0: te respondí de la misma manera. Pero sí, el hincha de Cerro salió en su gran mayoría contento. Otros sí dicen que todavía hay que mejorar, principalmente mirando el partido de Copa, pero esta victoria es más que importante para lo que se viene.
1: Sí, exactamente. Y el calendario de Cerro Porteño, próximo sábado a Meliano.
0: Ariel Jola.
1: Vamos con eso, Dani Maciel.
0: Muchas gracias. Ya está el técnico de Cerro Porteño, el profe Ariel Jola. Ya tomó su lugar. Estamos esperando ya que Aldo Riquelme pueda mediar para arrancar esta conferencia de prensa. Y vamos a escuchar al técnico de Cerro Porteño.
2: Iniciamos la ronda de preguntas. Pablo García, Tigo Sport.
3: Profe, ¿qué tal? Buenas noches.
4: Hola, ¿qué tal, Diego?
3: Bueno, profe, antes que nada me gustaría felicitarte porque se llegó la primera victoria de tu equipo en el campeonato, en donde me parece que hay puntos importantes por destacar dentro de lo que fue la actitud. Tu equipo fue totalmente superior en los 90 minutos ante el rival. Y hoy me parece que la eficacia ante la portería rival fue algo fundamental para que puedan sumar sus primeros 3 puntos.
5: Buenas noches. Sí, la verdad que en los 2 partidos anteriores, más allá de si jugamos mejor o peor, nos fuimos con una frustración muy grande porque no merecimos perder ninguno de los 2 partidos. Y sobre todo los partidos de inicio de torneo tienen esas cosas, hay que evitar que pase eso, y no lo pudimos hacer. Teníamos una tristeza muy grande, yo sobre todo por los jugadores, porque hicimos una pretemporada muy dura, con mucho esfuerzo. Teníamos una ilusión muy grande de empezar el torneo de una manera distinta, y muy mortificados están, y los vi. Eso a mí me daba mucha tristeza, porque sé el esfuerzo que hacen para que esas cosas no ocurran, y sobre todo por algo que es defraudar la ilusión del hincha, ¿no? De que viene con toda la expectativa, que hicimos una buena preparación, que tenemos que ahora enseguida jugar contra el equipo importante que vamos a jugar en Libertadores. Entonces todo eso mortifica mucho, y la verdad es que hoy es una alegría por ellos, principalmente por la gente.
1: A ver, con la conferencia de prensa.
6: Y es una especie de reinicio de torneo, del torneo que queremos competir y que queremos jugar de la manera que para lo cual se entrenan los chicos, y que estamos convencidos que podemos jugar. Así que creo que el equipo hoy tuvo fútbol, fue contundente, aprovechó las oportunidades, tuvimos muchas oportunidades, nos llegaron poco y fuimos delineando un muy buen triunfo.
2: Daniel Maciel, Rock and Pop Ñanduti.
0: Profe,
6: hola Daniel, ¿cómo estás?
0: Más allá de la contundencia en el marcador, ¿qué es lo que rescata tácticamente del funcionamiento del equipo? Porque realizó 4 cambios con respecto al último partido y hoy se vio un mejor funcionamiento del equipo.
6: A ver, lo que más rescato primero es que para nosotros la hinchada es como jugar con un jugador más, y hoy la hinchada no estaba. Entonces emocionalmente calentarse en un partido donde la noche está fría fue un mérito muy grande del equipo, no poder abstraerse de esa situación, que para nosotros es clave porque empuja muchísimo, empujan como loco, y insisto, es un jugador más, es como entrar con 12 a la cancha. Ante eso el equipo no estuvo frío, arrancó con todo, se sobrepuso a esa situación de motivación que te da el apoyo y el calor de tu gente, y bueno, creo que eso fue un rasgo muy distintivo del partido, ¿no? Calentar motores sin el entusiasmo que generalmente te baja de las tribunas y también de la platea, que Bueno, yo nací en un club muy exigente, así que estoy acostumbrado a eso. Y hay que estar a la altura, y hoy estuvimos a la altura futbolísticamente. Por lo que acabo de decir, no solamente porque a nivel emocional el equipo estuvo enchufado, sino que también fuimos más sólidos que en los dos partidos anteriores en todas las áreas del sistema defensivo. Y también fuimos en el sistema ofensivo con, no se trata de acumular delanteros, ni que si jugás con dos delanteros son más ofensivos, se trata de tener mediocampistas como Morel, que llegó al área y desde el borde del área hizo un golazo y llegó abajo del arco y convirtió. Entonces creo que hubo muchas cosas importantes de cara al futuro en los aspectos claves que tiene que tener un equipo y muchas conclusiones importantes que ayudan a tomar buenas mejores decisiones, ¿no?
4: Juan no, Denis, la tribu Superdeport.
7: ¿Qué tal, profe?
6: Hola,
7: buenas
6: Juan.
7: Noches. Felicitaciones por el triunfo. Consultarte sobre la presencia de Alexis Cañete, ¿cómo lo vio? Que hoy debutó con la camiseta de Cerro Porteño como lateral por derecha, y seguramente también la tranquilidad en el arco de no recibir goles. Digo esto porque en los primeros partidos como que Rofford recibió algunos cuestionamientos.
6: Sí, a ver, primero Alexis, en realidad nosotros buscamos distintas alternativas de alineación cuando tenemos el balón y otra cuando no lo tenemos, ¿no? Cuando no lo tenemos él fue a ocupar la posición de lateral derecho, pero cuando tuvimos el balón él jugó como parte responsable del ingreso a campo rival, y con los equipos que se repliegan para nosotros o ante cualquier equipo, porque este equipo en realidad no pudimos saber si se iba a replegar porque salimos directo y del arco no salimos jugando. Entonces ante el rival, cuando te está esperando que vos entres a su campo, creo que nosotros ahí tenemos que mejorar muchísimo el ingreso a campo rival, porque de eso depende la calidad de nuestro juego. No depende solamente que podamos tratar de pinchar pelotas a espaldas de los defensores y que no sean pelotazos, sino depende también del juego interior que nosotros podamos generar para ganar verticalidad y buen fútbol. Estamos en esa búsqueda y creo que Alexis hoy, en su primer partido, que siempre digo lo mismo, es lindo jugar acá, pero no es fácil. Es muy lindo jugar acá, pero no es fácil. Entonces creo que romper la tensión del debut era muy bueno y lo hizo muy bien. Y me preguntaste... Ah, no, bueno, para mí, Manuel, no tengo dudas. Primero, para el juego que nosotros queremos jugar, es un futbolista que tiene muy bien pie, muy buen pie, a pesar de que es obviamente derecho, con la zurda también suele ser bastante preciso. Eso nos ayuda a nosotros a veces saltear líneas de presión que nos cuestan si lo hacemos con los jugadores de campo. Es una ayuda muy grande. Es un chico que tiene muchísimos reflejos abajo del arco. Es un chico que es muy audaz para salir a cortar los centros, y el otro día fue demasiado audaz. Y que cuando tiene el balón quiere jugar siempre. Entonces, bueno, a veces los primeros partidos uno quiere satisfacer a la gente y a la confianza, y por ahí peca de exceso de confianza en algunas situaciones, pero no tengo ninguna duda que es un arquero de los importantes. Él hizo todas las inferiores en un club grande también como Boca, estuvo en las selecciones argentinas, sabe lo que es jugar en este tipo de clubes, y en su último club, en Instituto, que es un club importante también de Córdoba, hizo un gran torneo, grandes torneos, pues jugó más de 100 y pico de partidos. Así que con él no tengo ninguna duda que va a poder rendir en el arco como todos esperamos, y sobre todo por estas características que él tiene y por la manera de jugar nuestra, ¿no? Así que no es un tema que me preocupa, y también tenemos la experiencia del Gato y de Ángel, que también es un arquero que tiene muchísima proyección, que es más joven todavía que Manuel, y que creo que para el futuro

0: Le quiero preguntar, al cabo de estas tres fechas, ¿cómo nota el andar del equipo, el andamiaje en sí? Porque hoy se notó un equipo más fluido de Cerro, en el cual tuvo bastante posesión de balón. Entonces, a partir de allí, a partir de ahora, seguramente, corregir las cosas que a usted le preocupan y al equipo le vendrá, porque a partir de ahora, una semana larga y después ya nuevamente una seguidilla importante de partidos.
1: Mira, lo vi más estable el rendimiento que en el primer partido, porque en el primer partido hicimos un gran primer tiempo y debimos haber ido al vestuario con el partido resuelto. Hoy lo vi al equipo en un partido más estable en su rendimiento a lo largo del juego, que nunca perdió el control del juego y que fue solidificando el triunfo a partir de esa consistencia que no tuvimos en los dos partidos anteriores, donde hubo pasajes de buen fútbol, en donde, por ejemplo, en el último partido creamos 10 situaciones claras de gol, hicimos un gol, 11 en total, 11 situaciones hicimos un gol, y nos crearon 4 situaciones y nos hicieron 2 goles. Entonces, quedarte con las manos vacías ante esa realidad es porque por ahí el rendimiento fue medio bipolar del equipo. Pasábamos de jugar muy bien a no encontrar un poco el orden, y eso hoy no ocurrió. Y pienso que es muy importante en eso el aspecto emocional con el cual el equipo encaró el partido, ¿no? Yo lo vi muy enchufado, con mucha tristeza por el arranque y con mucha bronca. Y hoy la bronca la canalizamos por el lugar que la tenemos que canalizar y gracias a Dios tuvimos premio.
2: Ernesto Jiménez, 780 AM.
3: Profe, buenas
1: noches. Ernesto, ¿cómo estás?
3: Felicidades por el triunfo.
1: Gracias,
3: profesor.
1: Gracias.
3: ¿Se puede decir, sacando un poquito el resultado, profe, de que lo más importante de hoy, no sé si va a coincidir conmigo, obviamente, es recuperar la solidez defensiva? Pensando un poquito lo que va a ser ese partido de ida y vuelta con el Palmeiras, ¿se puede decir de que fue un planteamiento, imaginando un poco lo que puede llegar a presentar en esos partidos demasiado importantes para hacerlo?
1: Sí, vamos buscando alternativas. Y es así como decís. Y tratando de ir ajustando para cada día ser más sólidos, ¿no? Porque para ser competitivos hay que ser sólidos. Y creo que en este partido empezamos a tener la solidez de cara a todo lo que viene. Si bien es cierto, estamos tratando de no perder el foco por la importancia de lo que viene, estamos tratando de lograr entender que a medida que vayamos creciendo en el torneo, jugando con un margen de error más chico en todas las fases del juego, vamos a tener chances de hacer dos grandes partidos. Y por eso estos partidos no es que sean partido de entrenamiento, porque sabemos la importancia que tiene el campeonato para nosotros. Pero bueno, yo todo lo que te pueda decir va a estar siempre teñido por la emocionalidad del resultado. Nosotros empezamos en abril y no es fácil construir un equipo que gane, guste y golee. No es fácil, yo ya lo expliqué. Y nosotros estamos conformes con el plantel que tenemos. Estamos convencidos que vamos a ser un rival duro para cualquiera, pero estamos en el tránsito de serlo y para hacerlo, y muy competitivos, tenemos que, desde lo emocional, que este sea el piso de nuestro juego, el que fue hoy, y del sistema ofensivo y defensivo, ir creciendo a la mayor velocidad posible que den los tiempos, porque nosotros intentamos hacer un montón de cosas dentro del campo de juego que obviamente entrenamos, y que requieren de tiempo para que sean eficaces. Pero yo lo decía el otro día, estamos en la búsqueda de una identidad que nos distinga, que no es algo, ¿cómo les puedo decir? No es algo de laboratorio, ni mucho menos cuando uno dice eso. Es simplemente lo que ustedes ven del fútbol, tratar de no tirar la pelota a cualquier parte y tratar, a partir de una construcción de un juego colectivo, no quedar este

0: sin posibilidad de quebrar al rival. Y después, cuando nos defendemos, tratar de ser lo más sólidos posible sin estar colgado del travesaño a 90 metros del arco. Esa es la búsqueda, ¿eh? No, cuando lo quiero aclarar, porque capaz que alguno piensa que quiero descubrir el porqué de del hilo del matambre. No. Es simplemente tratar de pasarnos la pelota y dársela al del mismo color, tratando de quebrar líneas y buscar situaciones de gol. Esa es nuestra búsqueda. Por eso tratamos desde abajo, muchas veces, tomar ciertos riesgos y crecer en el desarrollo de ese fútbol, porque si no es muy difícil ser competitivo. Yo no vi ningún equipo campeón que se cuelgue del travesaño y patee un tiro al arco, o sea, haga 10 pases. Es muy difícil ganar así. Podés, porque el fútbol es el único deporte que, aún haciendo eso, podés tener chance. Pero convengamos que las probabilidades son menores. Esa es la búsqueda. No estamos en una búsqueda de laboratorio, ni estamos yendo a la NASA para averiguar a ver cómo queremos jugar. En principio, que le podamos dar la mayor cantidad de veces al rojo y al azul. Y que cuando defendamos un equipo serio, con el los 11 comprometidos, y que seamos lo duros que fuimos cuando jugamos cosas importantes. Todo eso teniendo un recambio importante en el equipo, yo creo que estamos sentando bases que ojalá las pueda disfrutar yo. Pero acuérdense de que lo que les digo, estoy convencido que esto es un punto de partida que bueno, no arrancamos como queríamos, pero sabemos hacia dónde vamos. Después, como les digo, está teñido por el resultado. Hoy hicimos 3, yo soy Guardiola, los chicos son... Y el otro día éramos todo un desastre. Que una frase muy repetida en el fútbol, que no la quiero decir sin contenido, es que está tan teñido por la emocionalidad del resultado que aún nosotros, habiendo tenido los dos otros dos partidos, pasaje de muy buen fútbol, haber creado más de 10 situaciones de gol en el último partido y no pudimos ganar. Ahora hoy, que pudimos conseguir el resultado que queríamos, que ganamos 3-0, ¿sabes todo lo que hay para corregir? Pueden preguntarme lo que quieran, porque tengo decenas de cosas que tengo que corregir. Pero rescato, insisto, la parte emocional, porque no fue el arranque que queríamos, y yo vi la tristeza en el vestuario y la frustración. Y que ellos se recuperen emocionalmente y redoblen en la convicción de seguir intentando esa manera simple de jugar al fútbol, pero que es la que creemos que nos va a hacer cada vez más competitivos, ¿no? Y sobre todo a nivel internacional.
1: Víctor Villalba, Radio Monumental.
2: Ariel, hola, Víctor, buenas noches. ¿Cómo estás? Sobre los cambios del entretiempo, que hayan salido Fabricio Domínguez y Blas Riveros, ¿tiene que ver con que por ahí ese era el tiempo requerido, 45 minutos, para no forzarlos después de las recuperaciones, o pasó por algo puntual esa situación de cambio?
0: Una sí, la otra no. Lastimosamente, Blas sintió una molestia en el posterior, sintió un pinchazo. Tratamos de que aguante hasta el final, evitando, le pedimos a Cecilio que se quedara más atrás, que lo ayude un poco más, porque faltaban 3 minutos y queríamos aprovechar la ventana del entretiempo, pero lamentablemente esa es la mala noticia de la noche. Y con Fabri habíamos convenido, como convenimos con Blas la semana pasada, hacer 60 minutos, pero la verdad es que hacía bastante que no hacía fútbol y bueno, por precaución dije no, ya con 45, pregunté la distancia que había recorrido, la intensidad que lo había hecho y había sido muy buena y dije bueno, hoy conformémonos con esto y sigue en el barco. Por suerte veo una evolución de Nacho buena, Y de Juan, por las dudas, para completar la respuesta de, en este sentido, Aguayo y Araujo también. Y bueno, son cuatro refuerzos. Así que. Y Chaparrito, que bueno, que esperemos que se ponga. Él también está evolucionando muy bien. La lesión de Chaparro es una lesión rebeldona, es una periostitis, una tendinitis complicada, que va muy bien, así que somos optimistas que en breve ya va a estar de vuelta en el equipo y que va a estar bien. Y Almendra viene en un proceso de entrenamiento especial, estaba un poco cargado y no quisimos que corra riesgo, y aparte queremos que él se ponga más dinámico, porque es un excelente jugador de fútbol y todavía no está en el ritmo del juego que él puede estar y donde va a empezar a ser muy importante para el equipo. Así que tenemos un poquito de paciencia, pero no está lastimado y es solamente también una tendinopatía que un poco molesta, pero no es inhibitoria y puede seguir entrenando y bueno, cuando lo veamos bien va a ir al banco, y cuando lo veamos muy bien va a jugar, porque va a ser un jugador importante.
1: Última pregunta, Matías Cuevas, Universo 970.
0: Buenas noches. Hola, Mati, ¿cómo estás?
1: Saludos para todos los presentes también, felicitaciones por la victoria. Gracias, del Mati. Día de hoy. Lo conoce usted muy bien, Ariel, a Cecilio Domínguez, habló bondades de él obviamente por ya haberlo conocido en Independiente de Avellaneda y todo lo que pueda aportar. ¿Cómo toma este momento de él usted? El hecho de que la gente parece que ya lo tiene apuntado, que marca cada error y obviamente espera mucho de un futbolista que supo hacer grandes partidos con la camiseta de Cerro Porteño y que en este presente lleva nada más y nada menos que el dorsal número 10. A lo que me refiero, que el hincha espera mucho de Cecilio Domínguez.
0: Sí, todos. Porque es un jugador distinto, ¿no? Y tenemos la suerte de tenerlo acá. Los jugadores pasan por momentos, ¿no? Y yo creo que él en el mismo partido a veces juega varios partidos. Capaz que te hace una jugada extraordinaria y después se desconecta un poco del juego. Yo creo que hay que ayudarlo mucho. Es un jugador muy importante para nosotros. Y estoy convencido que va a poder hacer lo que todos esperamos que él haga, ¿no? Y bueno, un poco también a él ya está mucho más maduro, pero le ha costado a lo largo de su carrera estabilizar estos rendimientos, y imagínense que con las condiciones que tiene, el objetivo nuestro es que realmente él haga un semestre extraordinario y pueda darse el gusto de darle todo al club y también ver si él puede crecer un poco más en su carrera, porque es joven todavía para lo que queda del fútbol, ¿no? Pero bueno, de nosotros está todo nuestro esfuerzo para tratar de que él lo logre. Depende también mucho de él, de yo creo que él es consciente de todo esto y él se entrena para revertirlo, porque yo no le dejaría un segundo en la cancha si yo no vería que los entrenamientos él hace todo el esfuerzo posible. Pero bueno, independientemente de Cecilio, porque no me gusta hablar de nombres propios, dicho esto, corremos el tema de Cecilio, pero a veces un entrenador tiene que sostener a los futbolistas y darles confianza, porque vos viste cómo es el fútbol, es decir, siempre el mejor es el que está afuera, y después cuando entra ese y ahí se pueden acabar los futbolistas, y después uno va a los juveniles y dice, y estos son los juveniles del club, y entonces tenemos que, desde el punto de vista del rol del entrenador, tenemos que apuntalar, dar todo nuestro nuestra capacidad para de todo el cuerpo técnico, el cuerpo médico, de todos, para que los futbolistas rindan. Y a nosotros también nos mortifica mucho cuando vemos que eso no ocurre. Y yo pienso que él cerró una muy buena Copa Libertadores cuando no la había empezado nada bien. Y en Buenos Aires jugó muy bien. Y de a ratos lo hace muy bien. Y de a ratos él es muy emocional. Y bueno, y hay que tratar, insisto, de apuntalarlo. Y si yo no viera que él hace los esfuerzos, ese es... O sea, hay una cosa que tenemos que reforzar y seguir insistiendo, es que el que se viste la camiseta tiene que dejar la vida dentro de la cancha, en términos futbolísticos, ¿no? ¿Qué es eso para mí? Que cuando la tiene uno, tiene que haber 10 pidiéndola. Y cuando no la tenemos, tiene que haber 11 desesperados por recuperarla. Esto es a lo que todo lo que nos gusta el fútbol, a los que lo hemos jugado a distinto nivel, porque en Sudamérica todos hemos jugado al fútbol, el asunto es quién llegó y quién no llegó, sabemos que son las leyes del potrero. Cuando no la tenés, tenés que correr, y cuando la tenés, se la tenés que ganar del mismo color. Y para eso... hay que ver si está esa disposición. Después, pues, lo puedes hacer mejor o peor. Pero eso es lo que no se tiene que negociar, la disposición.
1: ¿Cerramos así?
0: Buenas noches. Sí. Sí, claro. Dale, dale. Meroya también. Meroya tiene una ligera distensión que para el ritmo que se juega tiene que entrar cuando esté al 100% para no desgarrarse. Pero está bien, ya en pocos días ya va a estar con el plantel. Así que yo creo que si Dios quiere y no pasa nada raro, deberíamos antes del fin de semana ya contar con varios de los que tenemos en la enfermería. Y una cosa que también ocurre y que pasa hoy en el fútbol moderno a la intensidad en la que se juega, el que está listo, es difícil que juegue 90 de un saque. Está listo para por ahí jugar algunos 20 minutos, otros media hora. O sea que cuando no los ponemos no es porque no queremos, porque hay muchos jugadores importantes fuera hoy del equipo, sino que los tenemos que reinsertar para evitar que pasen cosas. Y aún así, fíjense con Blas, que para nosotros es un jugador clave. Bueno, pasan estas cosas. Regulamos las cargas, tenemos controles de todo tipo para ver qué es lo que hacemos en los entrenamientos, de la manera que lo hacemos, las distancias que recorremos, las velocidades que lo hacemos. Pero las lesiones musculares tienen una multiplicidad de factores emocionales, alimentarios, descanso, y no es solamente lo que la parte odontológica. Y cuando digo el descanso, no es que se vaya de fiesta, sino es la cantidad de horas que uno tiene que dormir de acuerdo al esfuerzo que hace. Hay mucha bibliografía descripta al respecto, y nosotros, bueno, tratamos de agudizar con todo el grupo interdisciplinario que tenemos para achicar los márgenes de error, ¿no? Para que estas cosas se corten definitivamente o se atenúen, porque cortarlas definitivamente ningún club las puede cortar. Son los tiempos modernos y bueno, así se vive. Y también mucho de las lesiones tienen la parte emocional, mucho. Gracias. Bueno.
3: Bien, así termina la conferencia de prensa del profe Ariel Holland, explicando algo muy importante y que tiene que ver con aquellos jugadores que vienen de recuperación y lastimosamente, como él lo dijo, la mala noticia que tiene que ver con Blas Riveros, que sintió un pinchazo, requerirá de unos estudios para confirmar la gravedad, bueno, si es grave o no, esa lesión que sintió en la cara posterior del muslo.
4: Perfecto, Dani. Vamos cerrando tu trabajo allí desde Barrio Obrero. Un abrazo.
3: Dale, señor. Abrazo grande para todos.
4: Buenas noches, Dani Maciel, con la victoria. Gran triunfo de Cerro Porteño en el campeonato clausura. Los primeros 3 puntos del ciclón de Barrio Obrero. Contundente, con goles de Jorge Morel, Pablo Vegetti. Ganó el ciclón. Doblete de Jorge Morel. Para aclarar, últimos minutos de la programación. Aquí en la Rock and Pop, ganó Cerro Porteño. Hay que conocer a los ganadores también.
5: Ote Cerro, Nico, Duque Muerto.
4: Primera victoria de Cerro Porteño.
6: Nico, ¿qué tal será?
4: Muy bien.
6: Gracias será por el espacio legalmente, porque como escuché lo que dijo Dani, escuchan la dirigencia de Cerro. Y quiero decirle nomás que se dejen de joder con lo de Cecilio. O sea, demasiado 2 años se le sostuvo. Si está diciendo Jolán que se le sostuvo, se le está sosteniendo. Déjense de joder, que sostener ni que 8 cuartos. Es una vergüenza, esto ya es un circo. Cecilio hace 2 años que le están sosteniendo y después, y a todo el mundo después le cambian. Déjense de joder, carajo. Le parecen a la vedera del frente ya. Un circo de Cerro con Cecilio.
4: Muy caliente el hincha de Cerro con Cecilio Domínguez, ojo, Ganó Cerro Porteño, pero de igual manera las puteadas a Cecilio Domínguez. En primer turno, empate 1-1 entre Emiliano 2 de Mayo. Mañana continúa la fecha. A partir de las 4 de la tarde, en el Estadio Defensores del Chaco juega Olimpia. El campeón actual del fútbol paraguayo estará jugando ante Rubio Ñu. Blas Romero será el árbitro. En el VAR estará Carlos Figueredo. Las autoridades para el partido entre Olimpia y Rubio Ñu.
7: Nico, ¿qué hora pensó te dan la camiseta? O sea, ya ahí botamos esa camiseta. O sea.
4: Ya vamos a dar a conocer al ganador. Sí, señor, ya nos vamos en instantes y damos a conocer al ganador.
8: Nico, salí si quedo, papá. ¿Qué me traes en tu casa, dormido, papá? Sábado, por nada. Salí si quedo.
4: Gracias a los oyentes, muy preocupados si salgo o no salgo esta noche. Mañana también, 18:30, en la Arboleda, en Santísima Trinidad, el partido entre Guaraní y Libertad. Arbitraje de Derlis López, en el VAR estará José Armoa para ese compromiso. El clásico moderno, así le llaman ahora al partido entre Guaraní y Libertad. Lunes, 4 de la tarde, Martín Torres, el compromiso entre Trinidense y San Lorenzo, y se va a cerrar la fecha con el partido el día lunes, 18:30, Recoleta ante Nacional, en el estadio Ricardo Gregor. Así, la fecha número 3 del clausura.
9: La Rock and Pop, ¿cómo están?
4: Muy bien.
9: Yola, estoy escuchando el partido de Cerro con Luqueño. Que se pidieron este pobre Bruno Ponge.
4: 0984-955-000. Ganó el ciclón de Barrio Obrero. Los primeros puntos. Me escribía también un hincha de Luqueño que estaba muy caliente, que se tenía que ir Hernán Rodrigo López. Decía el oyente que ya no debe seguir y también apuntaba a Dani Rodríguez. Muy caliente también el hincha de Sportivo Luqueño. Hay que mencionar a todos los ganadores de esta jornada. Joel Pereira, con terminación 1.31, se llevó un pack de Múnich en lata. Pedro Rolón, 8.67, un pack de Múnich en botella. Y Javier Noguera, con terminación 159, también se llevó un pack de Múnich en botella. La camiseta de Cerro Porteño, la alternativa, es para Daniel Silvero, con terminación de cédula 260. Todos los ganadores tienen que venir el día lunes a retirar sus regalos, sus premios, aquí de la radio, de la Rock and Pop 95.5, Avenida Eusebio Ayala, esquina R6, Boquerón. Estaremos haciendo entrega de los premios, de los regalos, por supuesto, a la audiencia. 2 de mayo con 7 puntos, Trinidense Libertad con 6, Nacional con 4, Cerro Porteño, Guaraní, Emiliano y Luqueño con 3. Un punto para Rubiñú, San Lorenzo, Recoleta, sin punto alguno. Olimpia, que reiteramos, juega mañana a las 4 de la tarde ante Rubiñú. 21:35, ya nos pasamos 5 minutos de la programación. Mañana retornamos a las 14 horas con la previa del fútbol. Olimpia, Rubiñú, 4 de la tarde, y 18:30, el compromiso entre Guaraní y Libertad. Ganó Cerro Porteño, primera victoria del ciclón en el campeonato, 3-0, con doblete de Jorge Morel y un gol de Pablo Vegetti. Superó el ciclón a Sportivo Luqueño en la nueva olla. Con Cristian Rivarola en la puesta al aire, con Víctor Salinas, con Dani Duarte. Un saludo para Abraham Acosta, siempre muy atento y muy despierto el compañero, solucionando todos los problemas. Un abrazo grande para la audiencia. Nos vamos. Gracias por acompañarnos. Buenas noches.

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1: En el lugar número 10, Bryan Adams, Anything is

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1: En el lugar número 10, Bryan Adams, Anything is Possible.

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1: La vez que AC/DC metió gaitas y nadie sabía tocarlas. Esta anécdota es puro hagámoslo igual, que es lo mismo que así nomás. Para It's a Long Way to the Top, If You Wanna Rock and Roll, querían gaitas. Pero no era que tenían un gaitero en la plantilla. La data más jugosa, Bon Scott no era gaitero. Había estado en una banda de gaitas, sí, pero como baterista. Igual, se mandó. Aprendió lo suficiente para grabar y para algunos shows fue un caos porque la afinación con las gaitas complicaba todo. Y eso que no la tocaron tantas veces en vivo. Rock and pop es eso. Cuando la idea es buena, la técnica se aprende a los golpes.
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0: 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Los Rolling Stones sorprenden en Londres antes de su nuevo disco. Mick Jagger y Ron Wood sacudieron a un reducido grupo de invitados en el Hotel St. Clement de Londres con una inesperada presentación acústica. En la antesala del lanzamiento de su esperado álbum de estudio Foreign Tongues, los músicos interpretaron por primera vez en vivo el tema Ringing Hollow. El gran ausente de la velada fue Keith Richards, quien se encuentra en Estados Unidos, pero participó de la celebración enviando un emotivo saludo a través de un mensaje grabado en video.
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1: Negocios son negocios. 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
1: El gran retorno de The Black Crowes, The Black Crowes, sorprenden a sus seguidores al anunciar el lanzamiento de un nuevo trabajo discográfico titulado A Pound of Feathers. Esta producción discográfica llega de manera inesperada a tan solo un par de años de su exitoso regreso con Happiness Bastards. La emblemática banda estadounidense de hard rock demuestra así un gran momento de creatividad y se consolida como uno de los pilares fundamentales del género, manteniendo vivo el sonido clásico que los llevó a la fama.
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Buen día. Bienvenido, bienvenida. Esto es La Ruta del Sof. Domingo, 6 de la mañana, y acá estamos, para arrancar despacito, como se arrancan las cosas que valen la pena. Yo soy Miguel Pacheco, y en la selección musical está Arturo Conter. Y hoy te propongo un tema que no hace ruido, pero cambia todo. Amor propio. Porque si hablamos mucho de amor que se va, del amor que llega, del amor que nos ilusiona, pero hay uno que, si falta, todo lo demás queda flojo. El que te tenés a vos mismo. El amor propio no es creerse más que nadie. Es dejar de tratarte como si valieras menos. Es aprender a decir no, sin culpa, y elegirte sin pedir disculpas, a mirarte con la misma paciencia con la que mirás a alguien que querés. Ojo, amor propio no es estar bien todo el tiempo, es darte permiso para estar triste, cansado, confundido, y aún así seguir siendo tu lugar seguro. Es hablarte mejor. Es no exigirte perfección para merecer el descanso. Es entender que tu valor no depende de un mensaje, de una respuesta o de una aprobación. Así que hoy, en estas dos horas, vamos a dejar que la música haga su trabajo. Bajar el ruido, acomodar el corazón y recordarte algo simple, pero poderoso. Vos también sos alguien ¿a quién cuidar?

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En la ruta del SOF, hoy caminando con una idea clara. El amor propio no se declama, se practica. Y a veces se practica con cosas mínimas que nadie aplaude. Dormir cuando te hace falta, comer sin castigarte, alejarte de lo que te drena, pedir ayuda sin sentir vergüenza. Hay gente que confunde amor propio con no necesito a nadie más. Y no, el amor propio no te aísla. Te ayuda a elegir mejor, a querer sin mendigar, a estar con otros sin perderte. Es como una base. Cuando está firme, todo lo demás se sostiene. Cuando está floja, cualquier palabra te tambalea. Cualquier silencio te pasa el triple. Hoy, si venís con heridas viejas, con alguna decepción, con ese cansancio que no se ve, quédate. No para hacerte fuerte de golpe, sino para darte un respiro. Porque no se trata de ganar una batalla interna a los gritos. Se trata de empezar a hablarte como hablarías con alguien que amas de verdad. Seguimos. Domingo temprano, música suave y un recordatorio. No estás tarde para volver a vos. La ruta del SOF con Miguel Pacheco y la selección musical de Arturo Conter.

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Seguimos en la ruta del surf. Domingo temprano, con esa calma que te acomoda por dentro. Soy Miguel Pacheco y en la selección musical está Arturo Conter. Hoy estamos con Amor Propio. Y hay una parte de ese tema que no siempre se dice, y a veces quererte es aceptar que algo terminó, aunque todavía duela. No para hacerte el fuerte, sino para no quedarte viviendo en una historia que ya no te elige. La canción que viene ahora es de Aerosmith y se llama What It Takes, y es una de esas baladas más intensas de la era punk, aquel álbum que se lanzó en 1989 y este fue lanzado como single en febrero de 1990. Y lo que cuenta es bien humano. Ese momento en que mirás todo lo que diste, todo lo que esperaste, y entendés que seguir insistiendo no es amor, es desgaste. Porque el amor propio también es esto: dejar de pelear por migajas y empezar a reconstruirte con dignidad, aunque sea de a poquito. Así que aquí en la Rock and Pop te invitamos a que subas el volumen, respires hondo y empieces a escuchar esta hermosa canción de Aerosmith que se llama What It Takes.

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veces el amor propio aparece cuando dejas de negociar con lo que te lastima. Cuando entendés que me acostumbro no es lo mismo que estoy bien. Cuando te das cuenta de que no todo lo que brilla te conviene. Y no todo lo que duele te enseña. Es loco, ¿no? Pero muchas veces cuidamos mejor a los demás que a nosotros. A otros le decís, descansá, vos podés, no te castigues. Pero vos te apurás, te exigís, te hablas duro, como si tuvieras que merecerte el cariño, como si tu calma tuviera que ganarse con sufrimiento. En este domingo, en la Ruta del Sof, quiero proponerte algo simple. Trátate con respeto, no como premio, sino como base, no como excepción. Hacelo como hábito. Y si hoy no te sale, no pasa nada. El amor propio también es paciencia. Es decir, no estoy en mi mejor momento, pero no me abandono. Que la música te abrace un rato. Que te baje la intensidad. Que te ordene el aire. Y que sigas escuchando la selección musical impecable de Arturo Conter y quien te acompaña aquí, Miguel Pacheco. Esto es La Ruta del Sof por la Rock and Pop 95.5.

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Continuamos en la ruta del soft. Para vos que recién te enganchaste, muy buen día. Estás en la 95.5 y es aquí donde bajás la velocidad de la música y la podés escuchar un poquito mejor. Soy Miguel Pacheco y en la selección musical está Arturo Conter. Y hoy estamos hablando del tema del amor propio. Y te traigo una canción que parece simple, pero pega justo donde tiene que pegar. Easy, de Find No More, es un cover del grupo The Commodores y Find No More la lanzó como single allá un 29 de diciembre de 1992. En algunos lugares terminó de explotar recién allá por 1993, pero el mensaje no tiene fecha, es eterno. Porque Easy no dice no siento nada, dice algo más valiente. Yo no voy a cargar con lo que me hace mal. Y esa decisión de soltar culpas que no te pertenecen, de dejar de rogar amor en lugares donde siempre faltó aire y empezar a darte vos el trato que te mereces. El amor propio no es volverse duro, es volverse claro. Y cuando te pones claro, la vida se vuelve justamente más easy, más fácil. Subí un poquito el volumen. Esto es Fight No More.

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El amor propio también se nota en lo que elegís tolerar, en lo que dejás pasar, en lo que justificás, en lo que te tragás para no incomodar. Y sí, a veces te enseñaron que querer es aguantar, pero querer no es aguantar. Querer bien es cuidar, y cuidarte también cuenta. Hay un momento clave en la vida de cualquiera cuando te das cuenta de que no te debes traicionar para que alguien se quede, que no tenés que achicarte para entrar en un lugar, que no tenés que apagarte para que otro brille. El amor propio no es egoísmo, es dignidad tranquila, es decir, hasta acá, sin escándalo, sin revancha, con calma. Y si hoy estás aprendiendo eso, aunque sea de a poquito, vas bien. No subestimes los pasos chicos. A veces, un paso chico es enorme cuando venís de años de caminar en contra. Quédate con nosotros, porque este espacio es para respirar, para recordar algo esencial. Tu vida también merece tu cariño. Domingos de 6 a 8. 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

0: Y así de a poco vamos llegando al final de esta ruta. Domingo temprano, música que acaricia y un tema que ojalá te acompañe después de que apagues la radio. Amor propio. Si hoy te llevaste una sola cosa, que sea esta. No tenés que estar perfecto para tratarte bien. No hace falta tener todo resuelto para darte un abrazo interno. A veces el mayor acto de valentía no es seguir, es frenar un segundo y decir: estoy acá, me escucho, me cuido. El amor propio no es una meta que se alcanza y listo. Es un camino con días buenos y días torcidos. Pero cada vez que elegís lo sano, cada vez que te respetás, cada vez que te hablás con más ternura, estás construyendo una versión tuya que no se abandona. Gracias por compartir este rato con nosotros. Soy Miguel Pacheco y en la selección musical estuvo Arturo Conter. Esto fue La Ruta del Soft, el lugar donde la música baja la velocidad y el corazón vuelve a su casa. Nos encontramos el próximo domingo de 6 a 8, aquí en la Rock and Pop. Hasta entonces, cuídate, en serio, cuídate como si fueras alguien importante. ¿Sabes por qué? Porque lo sos.
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1: 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En el lugar número 10, Bryan Adams, Anything is Possible.

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0: con 17 minutitos. Muy, pero muy buenos días, mis mamos y mis papus. ¿Cómo están? Estábamos acá organizando la mañanuki, el dominguiti. Bienvenidos a nuestro festejo de la amistad. Porque sí, el día de la amistad cae el 30, pero los perros y las chi organizan. O el 29, o el 30 con otro grupo, el 31 con otro, 1, 2. Yo les cuento, yo sigo festejando el día de la amistad hasta toda la próxima semana y el fin de que viene. O sea, la gente se organiza con los amigos. Desde ya pido por mi ausencia disculpas en algunos eventos que no he llegado. A veces el ser humano y los amigos tienen que entender. El ser humano necesita tomar otros caminos. Pero sí, nada que ver lo que voy a decir. Nada que ver, pero tengo que decirlo. ¡Vamos, Cerro Porteño, caramba! 3-0 la goleada, el chanchón, caramba. Ahora la presión que ya sea para el resto, chicos. Que se vean los otros que juegan hoy, los que juegan mañana. Cerro Porteño rompió esa mala racha. Bienvenido, Rena, ¿cómo estás? Cerro, siempre Cerro, tu papá.
1: Buen día, equipo, ¿cómo están? La verdad que muy contento, un nuevo domingo aquí. Ganó Cerro, por fin. Estamos ahora, creo que vamos a ir en la senda de la victoria.
0: ¿Estabas ayer pendiente en tu asadito del Cerro?
1: No, la verdad.
0: Viste, Renato está así, indignado con el fútbol, ya no quiere más saber nada, no quiero más sufrir.
1: Pero me cuentan, tengo varios grupos, saludo a mis amigos cerristas que siempre están ahí, siempre están puteando, ¿verdad?
0: Bueno, vos sos de esos hinchas que ayer le reté sí, a todo lo que nos tuvieron. Y le felicité a los que estuvieron. Le dije, ustedes son los verdaderos hinchas de Cerro Porteño, le dije. Entré al medio de la cancha en el medio tiempo cuando ya ganamos 2-0. Y le felicité al que no vino. Y ahí se prendieron los perros y empezaron. Claro. Claro. Lo cierto es, no es por nada. Lluvia, tormenta electrónica y nada, ¿verdad? Y los perros estuvieron ahí, las criaturas, y eso con la familia, y eso se valora.
1: Los verdaderos.
0: Ese es lo verdadero. Pero vos sos un verdadero bien amigo, que es lo que importa.
1: Eso sí. Festejo ya, la amistad sigue, ya, la verdad que ya quiero que se termine. Supuestamente tenemos todavía el fin de que viene, pero no sé. Ya está largo.
0: Ya no sé si me apunto, papu.
1: Ya no sé si me da el cuero para más día de la amistad.
0: Qué fuerte está el tema.
1: Cumplí bastante.
0: Yo sí. No cumplí ninguna hasta ahora.
1: Sí, yo, desde el miércoles que venimos. Bueno, fue el jueves, fue. Desde el miércoles que venimos festejando.
0: Yo me apena porque tengo 3 amigas que vinieron de Encarnación y. Perdona, ¿verdad?
2: ¿Tres amigas?
0: Sí. Varias amigas.
2: Varias.
0: No, pero pena. No sabes, me llamó hacia la 1 otra vez a despertarme. Yo ya estaba.

0: no.
1: Hace 10 minutos.
2: Hace 10 minutos.
3: Y no sí. tuviste opción que decir que sí, ¿verdad?
0: Sí, obvio. No, obvio. Pero a mí me gusta hacer asado. La verdad.
3: Rico asado nos hizo Renato ya una vez, ¿se acuerdan?
0: Yo sé asado.
1: Me acuerdo.
3: Sí. Y es bueno. Se hace nomás porque quiere que después le digan.
0: Claro.
3: Hace rico todo.
0: Que me hagan propaganda.
3: Olvídate, ¿cómo está Juan?
4: En el currículum hoy en día también. Sí.
3: Bienvenido Juan, saludá.
4: Hola, buen día a todos, buen día a la audiencia, buen día equipo también. ¿Vos sabés que todavía yo no tuve festejo el Día de la Amistad?
3: ¿Hoy? No, tampoco.
4: Hoy es el primero. Y tengo pensado otro el martes, pero imagínate, pasa todos los días, pero igual el festejo se tiene que hacer nomás.
3: Dios mío.
0: Claro.
3: O sea que está bueno tener amigos así, porque Juan es entonces, bueno, mentira, medio complicadito andas. Yo pensé que Juan es ese amigo que vos le podés llamar y este también ya está enamorado, entonces es todo complicado, es de patronarlo, no. No tengo ahora amigos a lo que vos le puedas llamar. Por eso no me voy a ningún día de la amistad. Porque no tengo amigos al que le pueda llamar, me diga, dale, listo, vamos. Mira tu carita, Juan.
4: No, yo estoy siempre fresco de mañana. O sea, si es de repente para salir así hasta altas horas de la noche, no, ahí ya no llego.
3: No, pero vos
4: ya.
3: No te quedas hasta altas, quedas hasta bajas horas de la noche. Y ya está. Bueno, papu, hay que ir. El Jisoo ahí, si le ayuda. Hay que ir moviendo la camarilla. ¿Cómo estamos, Juli? Bienvenido.
5: Buen día.
3: A la pucha.
0: No,
3: este sí se nota de parreo, todavía no llegó.
6: Buen día, ¿qué tal?
5: Buenos días.
0: Un gusto.
5: Estoy muy bien.
6: ¿Sí?
5: Espero que ustedes también. Y un placer compartir mesa con ustedes un domingo más.
3: Ah, bueno. ¿Y la audiencia le va a decir algo? ¿Viste que hay gente que no escucha?
5: A la audiencia, como siempre, esperamos sus mensajes. Porque siempre me emociona leer sus mensajes.
3: ¿Y de qué quieres que te digan?
5: Bueno. ¿Qué tal se despertaron?
3: ¿Qué tal se despertaron? Viste así, en tipo... Está nomás porque llegó 2 horas, durmió Julián.
6: 2 horas.
3: Así que, y ahora sí.
5: Que nos cuenten de dónde nos están escuchando, qué planes tienen para hoy, si también van a comer un asado o no. Siempre espero una foto de un asado y nunca envían.
3: Claro, pero tan temprano no creo que haya.
5: No.
3: Pero si están programando, envíen lo que hacen, lo que están haciendo. Si festejaron el Día de la Amistad, si hoy siguen festejando. Nosotros vamos a festejar acá en Desenchufando, ¿verdad, querido Richie Rey? ¿El vino?
6: Como todos los domingos, Nati, como todos los domingos. Yo siempre lo digo, vengo aquí, me siento en la mesa, cambia totalmente mi energía. Y sobre todo a la gente que nos escucha todos los días, que ahí ya me están enviando mensajes diciéndome que nos escuchen. Ya tenemos una audiencia fiel a nosotros.
3: Totalmente. Che, Richie.
6: Sí.
3: Hacía churro fachero con tu logo, Richie Rey, tu camisa, sí. Tu lentejo.
0: Esa negra.
3: Mira cómo se ríe. Mira cómo...
5: Esa camisa nueva, Richie.
6: Esta no.
3: Qué buena está, boludo.
5: Te queda muy bien, Richie.
6: Poneme la música.
3: Igual te quiero recomendar más porque vos trabajas con Yaguay y de repente hace calor.
6: Sí,
3: otros colores.
6: Sí. Pero ahora la temperatura va a ponerla. Ahora.
0: El merchandising de Richie Rey puede comprar la gente.
6: Sí, se puede. Sí, se puede.
3: Che, Richie Rey. Tenemos un amigo invitado.
6: Sí, hoy tenemos un invitado. Y de verdad hay que aplaudirlo porque a mí me encanta la puntualidad y el buen trabajo. La puntualidad y buen trabajo. Y una de las. Y cuando hablamos de puntualidad, estamos hablando de AC Artículos.
3: AC Artículos.
6: AC Artículos.
3: ¡Qué genio, papu!
6: Él se llama Miguel, hoy nos trajo sorpresas.
3: No, Miguel, AC Artículos. Después vamos a pasar toda la data. Vamos a mostrar qué es lo que hablamos. Voy a decir, artículo, es el artículo.
6: Claro,
3: vos decís.
6: Claro.
3: Artículo de qué pico lo que trae, Richie. Ese pico de artículo para el perro. ¿Qué es lo que vos traes? Vamos a mostrarle todo con nuestro querido Miguel, porque de verdad. Él es el que hace, ¿verdad? Un gran artista tipo.
6: Excelente su trabajo.
3: Un gran artista, excelente, hermoso. Chicos, ustedes no van a poder creer lo que es.
6: Sí.
3: Lo que es nuestro... No quiero...
6: Rena no vio.
5: Tampoco.
0: Me voy a sorprender.
3: Pero también...
6: Muñeca hinchable trae el tipo.
3: No.
6: Rena ya quiere. Mirá
0: su... El nombre no... No
3: va. Che, amigo invisible, chicos.
6: Sí.
3: Hoy vamos a amigo invisible. Salió. Pulpo, ¿estás listo para el amigo invisible?
0: Tenemos que describirle.
6: Sí.
3: ¿Y quién
6: sí.
3: era la otra persona? Pero Oscar hizo con nosotros el amigo invisible. ¿Quién hizo? ¿Quién hizo Jisoo el amigo invisible? Pulpo, ¿y quién más?
5: Todo.
3: Él a todos, amigo. Todo, ¿quién todo. Más? Dios mío.
5: ¿Quién? Todo el
3: Solo grupo. Jesús, vos, Pulpo y nosotros. Ah, ¿por qué vos no te incluiste?
1: ¿Vos no?
6: Sí.
3: ¿Por qué vos no te incluiste? Yo quiero saber por qué vos no te incluiste.
0: Okay, no se considera nuestro amigo.
5: Vamos a escuchar justificaciones.
6: Él elige su amigo.
3: ¿Por qué?

0: No, tampoco así. Yo estoy organizando para que...
1: ¡Naki B!
0: No, tranqui. Ustedes son mi mayor regalo, chicos.
1: ¡No! Pero no, eso es la
2: música romántica.
1: Era contigo, boludo. No entiendo. ¿A Gio se le incluyó? ¿A quién lo que se le incluyó?
3: Pulpo.
1: Solo Pulpo fuera de los conductores. Y vos no te incluiste.
2: Él no es amigo, dice.
1: Fallaste como productor.
3: Muy mal.
1: Fallaste como productor.
3: Sí.
1: No se incluyó a sí mismo en el juego de los amigos invisibles. ¿Cómo picó?
3: Nosotros somos su mayor regalo, dice.
1: Qué bárbaro. Pero bueno.
3: Bueno.
1: ¿Yo qué? Pensé que me salió Jesús. Justo traje el regalo para vos, Jesús. Bueno, pero ¿qué es lo que es un amigo, chicos, para ustedes? De verdad.
3: Buena pregunta.
1: No, pero quiero que salgamos del amigo, el que siempre está, el camino, el que va.
3: Sí,
1: yo
3: sí,
1: entiendo
3: sí.
1: Eso, pero de verdad, vamos un poco a hacer un análisis. Y los perros también desde afuera, y contemos anécdotas de eso, porque al final, vos tenés, por ejemplo, amigos del colegio,
3: sí.
1: Amigos de la facultad, amigos de los laburos en donde estuviste, amigos de la vida, del fútbol, de muchas cosas. Pero viste que siempre se dice que los amigos son esos que vos contás con la mano. Bueno, ¿quiénes son esos amigos y por qué son tus amigos? ¿Qué generan en vos? ¿Qué hacen en vos que vos decís? Mi incondicional, es amigo de esa familia que elegí para toda mi vida. ¿Vos tenés ya alguien pensado, Rena?
4: Tengo, sí, tengo.
1: Vos tenés
4: contado,
1: muchos amigos.
4: Contado con las manos los buenos amigos, los mejores amigos.
1: Eso
4: pero sí, yo siempre les describo como la familia que uno elige.
1: Ahí está.
4: Sí, sí. Pues pasa mucho eso de que tenés familiares así que te obligan a compartir con familiares que no querés compartir, ¿verdad?
3: No.
4: Y yo siempre digo, no tiene que ser así. Para eso elegí los amigos, con los que vos querés estar, con los que van a estar en las buenas y en las malas. Más en las malas que en las buenas.
1: Sí.
4: Esos son los que estuvieron en las malas. Pues en las buenas todos están, en los momentos felices, en la farra, cuando hay recursos, cuando hay dinero.
1: Exacto.
4: Todo el mundo está, pero cuando vos estuviste mal y estuvo ahí, ese
1: tenés que
4: acordarte de esa persona.
3: A mí me emociona mucho tema, sí. Me emociona mucho porque yo tuve momentos bajos y momentos buenos. Y me acuerdo de los momentos malos. Y de verdad, me puse a pensar y analizar, hacer un análisis ese día de la amistad, hacer un análisis y cuando me desperté. Llamé a esa persona y ¿sabes cuántas personas me tocaron? 4 personas.
4: Claro, son pocos.
3: 4 personas.
1: O sea, qué lindo lo que contás. Y yo quiero que contemos anécdotas porque yo quiero escucharle ahora a Juli y después a Juan. Y yo voy a contar una situación real. Te escucho, Juli. ¿Vos tenés amigo?
5: Un amigo es una luz que brilla en la oscuridad.
1: Hay amigos que brillan.
3: Ahí siempre.
1: En la luz misma. Hay otros que oscurecen. En la luz misma. No, porque eso también quiero decir. Los amigos no son perfectos.
3: No.
1: Y hay que saber ser amigo también y saber perdonar al otro cuando se equivoca, cuando te falla. Obviamente, si no es algo grave, ¿verdad? Pero digo nomás eso porque no existe el amigo también perfecto.
3: No.
1: El amigo a veces, alguna macana se puede mandar. Y digo porque el amigo puede fallar. El amigo no es imperfecto, pero es un amigo que está siempre contigo, incluso en tus defectos. ¿Vos tenés algún
4: defecto?
1: Un caso.
0: ¿Algún defecto?
1: ¿Algún amigo así que lo sentís así para hablar hoy de ese amigo de TET? ¿Tenés así?
0: Sí, muy pocos.
1: ¿Y cómo son?
0: Y mira, el verdadero amigo es justamente el que elige estar a pesar de la situación, ¿verdad? Y esa situación muchas veces son cosas que no te gustan. Y es el que te dice las cosas cuando no querés escuchar, ¿verdad?
4: También.
1: Pero mira, el amigo cuando ¿qué?
0: ¿Cómo?
1: Lo primero que dijiste.
0: Sí, el que elige estar cuando las cosas no...
1: El amigo no de verdad, bájame ese porque ya se tapa todito, papu. El amigo es el que está cuando las cosas...
0: No están bien.
3: No están bien.
1: Eso nomás es.
4: Que elige.
1: Y que elige quedarse a tu lado. Totalmente. Vos sabés que yo sí... Voy a decir, soy re amiguera, tengo amigos por todos lados. ¿Dónde me voy? Te juro. Al pelo me voy a España, a Madrid y estoy en Gran Vía. ¡Y es Nati! Yo digo, ¿cómo pico? Estoy en España y le encuentro a alguien. No, ¿viste así? Porque uno le suele llamar amigo a todos los conocidos.
3: Sí.
1: Porque medio un bórico, no, ese es mi conocido.
4: La conocí.
3: Pero nada más
1: Pulpo,
3: cercano.
1: Pulpo de tu amigo, no, mi conocido. No, ya puedo decir. Mi compañero Rajo. Pero le considero a Pulpo mi amigo. Tal vez no hablamos todos los días, pero yo estoy hablando de ese amigo incondicional, que es como dijo Renato, se cuenta con la mano, que es como dice Juan,
0: sí,
1: que está y te elige en las malas cuando estás recontra mal.
0: Y también vos sabes que la amistad de repente entre los hombres, ¿verdad? Es muy especial porque de repente no necesita conversaciones.
3: No.
0: Vos sabés que mi mejor amigo vive hace 2 años en España. y él es mi mejor amigo. Estuvo en los peores momentos para mí y en los mejores también. Y lo único que hacemos es enviarnos reels.
1: Claro, entonces, pero están ahí en conexión. Claro,
3: contacto.
1: Pero te puedo asegurar que si sí. Vos un día estás mal, y no importa qué hora le llamas, él te va a llamar en el horario que pueda porque son distintos los horarios. Claro. Y boludo, te va a escuchar y te va a escuchar sangrando, pero te va a bancar ahí. Bienvenido, querido José, también a nuestro Día de la Amistad. ¿Cómo estás?
2: Muchas gracias, queridos amigos, justamente, y también a los amigos de la audiencia, justamente. Los considero también unos amigos porque reconfortan acá cada domingo.
1: Justamente.
2: Querida audiencia.
1: Justamente, ¿verdad?
2: Así es.
1: Me encanta ese justamente. O sea, porque me encanta porque hay también un mente que usa Álvaro. Entonces te escuché, ya me hiciste rey. Bueno, bienvenido a todos. Felicidades. Y yo quiero nomás entrar a esto Pulpex. Jesus. Vos sabés que yo descubrí, aprendí, porque yo... A mí no me cabía con que yo no tengo... Yo tengo más de 10 amigos y es toda mi vida. Pero como la adultez te hace entender. Y yo de verdad hoy puedo decir que yo tengo una... O sea, tengo mi grupo de 10 personas así, favoritas, mejores amigas y qué sé yo. Pero tengo una mejor amiga. Una que es la que más sabe de mi vida. O sea, ni siquiera sabe todo. Ni siquiera. Pero si hay alguien que sabe más de mi vida es ella. Hay momentos que hablamos casi todos los días. Hay momentos en donde como que nos conocemos tanto que como que tenemos distancia luego. Y ni ella me quiere ni yo. Y después te extraño yo también, así es. Pero vos sabes qué quiero decir. Esa amiga o ese amigo, ¿saben cuál, qué tipo de persona es? Esa persona donde vos, ya a emocionarme luego en lo que digo, te podés desnudar completamente en cuerpo, alma y espíritu.
3: Así es.
1: Y no te va a juzgar en nada. No te va a decir absolutamente nada. Te va a apoyar en los momentos más oscuros de tu vida. Te va a acompañar a muerte. Y es así, esa persona a la que vos decís, che, boludo, no tengo cómo pagar mi alquiler, quilombo, porque se me robó, luego tuve que pagar este, que mi préstamo, que no. Por favor, boluda, tranquila. Yo te voy a devolver cuando puedas. Sí. Viste así. Porque sabe que no... ¿verdad? La plata, ¿verdad? No, es una situación así de banque. O es... Gorda, estoy con esta situación, tengo muchísimo miedo. Acompáñame, Nan. Te acompaño.
3: Vos sabes que Nati, me uno a tu emoción. Porque a mí me emociona mucho también. Porque hemos pasado momentos muy difíciles. Y este Día de la Amistad me sirvió para reflexionar. Para darme cuenta verdaderamente. ¿Quién es el que estuvo conmigo cuando de verdad estaba mal? Y te juro que me emociono porque pensé que iba a ser mucho. Pensé que iban a ser mucho porque vos salías a la calle y todo el mundo te conoce. Che, capo. Pero cuando estuvo el momento ahí malo, ese momento de mal, ahí estuvo el amigo.
1: Pero yo creo que hay que enfocarse también de un lado positivo porque a veces decimos, contados con los dedos, como que el resto no son nuestros amigos. Sonio, pero no todos podemos ser 100% el mejor amigo de todos. ¿Entendés? No podemos nomás. O sea, me encantaría... No sé, que todas las personas que conozcan sean mi mejor amiga, pero ¿cómo me van a poder dar todas esas personas el tiempo a mí? ¿Cómo yo a todas esas personas? O sea, también creo que es una elección que se da de forma natural. Es una decantación que se dan cuando ocurren cosas en la vida. O sea, vamos a suponer, todos ustedes son mis re amigos, pero me van ocurriendo cosas. Y por ahí yo voy encontrando con quién macheo para hablar, abrir mi corazón. Y esa persona me responde y generamos esa conexión y se da de forma natural. No es que ustedes son una porquería o son malos. No, nada que ver. O sea, eso también quiero decir porque a veces decimos y son contados con los dedos y el resto hay que darse cuenta. No, no es que son o malos amigos. No pueden ser tus mejores amigos porque probablemente ya eligieron otra persona ya les eligió o probablemente porque no hay nomás eso. Entonces hay que enfocarnos en esa persona y quiero contar porque sé también, Richie, que vos viviste una situación. También tengo una... Como tenemos mejores amigos contados con los dedos, tengo una persona que es así, mi mejor amigo, y me dijo en un momento dado su vida, cuando estaba muy mal, y llega un punto en donde una persona puede estar tan mal y no se abre con nadie, a nadie le cuenta, y se animó a contarme. Lo que a veces a algunas personas les pasa, que es todo la parte mental, lo duro que es la vida. Y vos sabés que yo le digo, no hagas ni una macanada, por lo menos por mí, porque yo mañana me levanto y no te encuentro y me muero. Y vos sabés que lloró tan fuerte, que me dijo, hija de mil, sos el motivo de, ¿entendés? Sí. Sos el motivo de seguir con ganas, de seguir viviendo, de seguir, o sea, entienden el valor que tiene la amistad y a veces no nos damos cuenta, sí. Porque claro que está la familia, compañero de trabajo. Existen muchísimos roles en nuestra vida, pero la amistad es algo muy loco. Son esas personas que te van a bancar cuando, hija de puta, no tenés, no sé, qué comer. Y, ni te preocupes, vení a mi casa a tener la heladera cuando quieras.
3: Y luego viene el otro debate. El otro día, también en la radio lo estábamos hablando, el debate. ¿Tu ex amiga, tu ex pareja puede ser tu mejor amiga? Y muchos opinaban de que no puede haber una amistad entre el hombre y la mujer o entre la ex. Es muy difícil una relación de amistad. Algunos opinaron que sí, otros que no.
1: Yo creo que no hay un reglamento. No hay un reglamento que defina. Pueden haber excepciones. Pero en general, por lo menos en mi opinión, siempre lo ideal es que tu novio, tu marido, sea tu mejor amigo. O sea, yo al que le quiero contar todas mis cosas es a mi marido, a mi pareja. Y obviamente también tengo amigas y tengo mejores amigos. Pero, por ejemplo, mis mejores amigos tienen también esposas.
3: Claro.
1: O sea, tienen. O me pasa con mi hermano, loco. Mi hermano. Obvio, yo sé que yo cuento con ellos, pero ellos tienen familia también.
3: Claro.
1: No sé cómo explicar. Entonces, para eso está tu pareja. Para mí es muy importante construir con tu pareja una relación de amistad profunda. Profunda es que tu pareja también te pueda contar.
3: O sea, desnudarte completamente.
1: Sí, tu marido a veces va a pasar por cosas, o tu esposa va a pasar por cosas súper fuertes que no sabe cómo enfrentar y necesita a quién contarle. ¿Entendés? Con quién abrirse. Y no hay nada mejor que con quien vos querés construir algo a largo plazo o para toda la vida. Yo digo para toda la vida, mientras estemos vivos, para toda la vida.
3: Porque esa persona que está a tu lado es la que va a estar en los momentos más difíciles, verdaderamente.
2: Sí. Mí, de todo lo que dijo Nati, es una delgada línea de tres puntos, ¿verdad? Primero, uno que hay que saber diferenciar, como bien dijo, hay diferentes niveles y tipos de amistades.
1: Ah, qué bueno eso. Categorías, ¿cierto?
2: Que cada uno tiene, ¿verdad? Nadie tiene, no es que existe una regla en que este tipo de amigo, este tipo, sino que uno mentalmente, cada uno asume cómo y por qué tiene ese tipo de relación con las personas, ¿verdad? En algunos requiere mayor tiempo, en otros no, ¿verdad? Así digo, ¿verdad? O sea, no me vaya a exigir que la relación que yo tengo con una persona pueda ser igual a la que vamos a tener nosotros, porque no es así, ¿verdad? Eso uno. Después, punto dos, cuando vos ya hiciste la responsabilidad de esa, o sea, asumiste esa conexión con la persona, sea hombre, sea mujer, hay una responsabilidad emocional. Para mí, ¿verdad? Sí. Entonces, ahí hay un rol muy importante en la empatía. O sea, con las personas que nos abrimos y decimos tener una conexión, hay que saber ponerse por una vez en el maldito lugar del otro, sí, ¿verdad? Y no siempre prevalecer lo que a uno o lo que uno quiere, ¿verdad? O sea, porque queremos soporte, pero a veces, muchas veces no somos el mejor soporte.
3: No.
2: Todo eso. Y el punto tres para mí, el tema del tiempo, ¿verdad? Viste que caemos muchas veces en pretender exigir. Y o asumir que el otro de repente, no, de las cortes ya no me damos ni pelota, sí. Y bueno, que sea de la puta, ¿verdad? Pero
1: sí. Son etapas.
2: En realidad, sí, hay veces que se puede, hay veces que no se puede, hay veces que estamos absolutamente consumidos por el trabajo, por la familia, por quilombos que hay en la familia, sí, ¿verdad? Entonces, yo digo, hay que saber jugar entre esas tres líneas. Y por otro lado, cuando ya te diste cuenta que en ese carrusel hay una persona, no hay caso, ¿entendés? Y bueno, hay que saber soltar también.
1: Claro, porque eso hace muy bien. Pero guarda, sí, quiero contar eso también. Díganme si no. Los amigos también tienen etapas. O sea, a mí me pasa con mi compañera de colegio, que son mis mejores amigas, pero desde jardín, chicos. Claro. Imposible, son mis mejores amigas de jardín. Y obviamente en el grupo de WhatsApp, hoy, hace años atrás, le debatían sobre qué sé yo, pañal, ropita de bebé, no sé. Hoy ya es actividades. Después ya es, no, que no sé qué con el colegio, que la exigencia, que le voy a cambiar de colegio. O sea, van cambiando los temas.
2: Claro.
1: Y realmente ella, y les digo por experiencia personal, porque les amo, son mis mejores amigas de colegio.
2: Sí.
1: Y a mí me pasó que yo estaba súper mal, pasando una crisis luego. Y no le encontré a ninguna de ellas, no porque no quiera estar. Son profesionales que están laburando.
3: Sí.
1: Y tienen hijas. Entonces imagínate, vieron mi llamada perdida y digo que eso no es ser mala amiga. De verdad, porque para que vean también cómo uno tiene que comprender y entender. No me pudieron atender en el momento. Estaban, después ya eran todas las cosas de choferear a su hija. Yo les entiendo porque yo conozco cómo es su vida.
3: Así es.
1: Y ya muy tarde, ponele que yo ya me morí. Como le dije a ella, para
2: el famoso,
1: ya me morí, yo no me atendiste, ¿verdad? Sí. me escriben tarde y todo, y me escriben como un mensaje. O sea, mi llamada era de urgencia.
3: Así es.
1: Pero ella, ponele que no pudieron estar en ese momento porque están en otra etapa.
3: Exactamente.
1: Entonces también uno por eso va cambiando. O sea, vos tenés un grupo de amigos, pero de acuerdo a qué etapa está, vas teniendo esos 5 amigos que hoy son prioritarios en tu vida. Sí. Me pasa con mi mejor amiga de hoy, que digamos que...
3: El primer anillo.
1: Claro, que como hace 10 años ella se volvió así mi mejor amiga, que ella era mi amiga de chica del colegio, nos conocemos. Mm. Pero es como que hace 10 años estamos así, uña y mure, porque estamos en una etapa más parecida, ella me puede sostener a mí, yo a ella. Y chicos, no es por nada, mi compañera de colegio, su problema es que le hagan bullying a su hija. Y mi problema es que me rompan el corazón, ¿entendés? Claro. O sea, las conversaciones cambian y también tenemos que poder ver eso y entender. Yo sé que ella, ¿qué me van a llamar a mí? A decirme que... Y me llaman porque también me preguntan porque soy profe, pero claramente entre ellas entienden mejor ese proceso y se van a sostener en eso. Yo no tengo experiencia de hijo, más de lo que tengo experiencia como profesora, que no es lo mismo. Mm. Entonces van variando esas cosas. Escuchamos a la audiencia. ¿Alguien quiere decir algo más sobre la amistad, Rena? ¿Juancho? Uh-huh.
6: Yo creo que el tiempo no determina nada tampoco. Claro. Yo creo que mi mejor amiga la conocí en la facultad. Listo.
1: Claro.
2: Claro.
1: Así mismo.
2: No depende de cuánto tiempo de amistad sea, sino que...
3: Sumar tiempo no es sumar amor.
1: Totalmente. Y es rara la vida, porque también a esos amigos que le viste, que son tu amigo de infancia, como dice Juancho, de repente nos lo ven, le de 10, 15 años, y le encontré y le hablas como si nada pasó.
3: Eso sí. Esa es la parte que a mí me duele, porque a mí me está pasando que tengo amigos de la infancia, que siempre estuve con ellos, pero de verdad no es lo mismo como era antiguamente.
1: Bueno, porque somos distintos.
2: Es difícil, pero hay que aceptarlo. Sí, hay que aceptarlo. A mí sí que me está pasando de que yo soy parte de un grupo de amigos que literalmente casi 15 años mantuvimos una misma dinámica y después se fue a la B, eso, ¿verdad? Justamente por las diferentes razones, y ahora es como que yo ya no puedo entrar en ese grupo, ¿entendés? O sea, es así,
4: ¿qué hiciste, bro? ¿Qué hiciste?
1: Pero loco.
2: Te perdés en el tiempo, ¿entendés? Eso es así, ¡ah!
1: Sí. No, pero el loco es... Mira, los perros, vamos a suponer. Ustedes son 5 amigos, todos solteros, farrean y se van todas las noches, todos los sábados a farrear, a bolichear, a levantar mina. Y de repente, pum, Renato se casó con su señora.
2: Sí. Y así es.
1: Ya se separa, no puede irse a levantar con ustedes. No, o sea, van cambiando los objetivos.
2: Pero después estás en Nati. Claro. Es como una cebolla, ¿entendés? En que...
1: La cebolla te hace llorar.
2: No, de verdad te digo, hasta que queda así lo que... Porque un ejemplo, yo en serio lo veo así, porque ahora estoy en una situación en la que estoy llegando a una cebolla. Vos estás en esa parte final ya de la cebolla, te juro. Se está quedando ya así. Es como que al final...
1: Yo soy el caracú de la cebolla.
2: En contrapartida a lo que vos estás diciendo, porque son cosas diferentes en realidad, también el tiempo te hace ya definir justamente... ¿Quiénes son las personas y realmente, o sea, ese amigo en el que ya no importa, absolutamente incondicional, que ya no importa si es que vos tenés o no mucho contacto con él?
1: Pero nosotros que no te vas a pichar, etcétera. ¿Sabes lo que pasa, baby?
2: Hasta ese punto es realmente que con tiempo lo que se construye.
1: Claro, pero nosotros hace cuánto nos conocemos también.
2: 2016, 2017.
1: Bueno, yeah. Y desde ahí, que es lo que nosotros establecimos como amistad. Nosotros cada tanto nos encontramos y tenemos una relación sincera de abrirnos y contar lo que nos pasa.
2: Sí.
1: Además de soñar y proyectar cosas juntas que hoy estamos laburando. Escuchamos a la audiencia, ¿les parece?
3: Sí, por favor.
2: Sí.
1: Porque
2: sí,
1: la audiencia también habla, chicos. Ustedes hablen de sus amigos. Cuenten esa anécdota que vos decís, hija de puta, los perros, cómo vangan. Yo tengo 5 hermanos varones.
2: Tengo una anécdota después.
1: Y yo siempre decía, cuando salía a farrear, casi siempre le encontraba, si volvía muy temprano, a una gran muchachada en la esquina de mi casa, todos los perros tipo veredeando y chupando juntos después de su exa. Y después, como su exa ya era lejos, porque se fueron a Surubí, mi hermano y su exa, ¿verdad? Yo son de San José. Los que volvían, y de repente le encontraba a mi hermano con un amigo, así, en par. Y ahí vos le veías a los perros. ¡Qué increíble! Y yo le decía a mi hermano, ¿por qué lo que sigue? No, Nati, ahí ya es. Cuando vos seguís a una cierta hora, es porque... Y ya estás solo. Es porque es el momento donde uno abre su corazón. Los perros dicen que le cuesta soltar y hablar de sus cosas. Y me decía, hablamos de sus cosas, me contó una situación. Y yo decía, qué loco cómo los perros encuentran también su camino a veces para soltarse en un grupo grande, quedarse hasta el final, para quedarte con tu mejor amigo y poder conversar de las cosas que te pasan. Y eso también le alienta a los perros que hablen con sus amigos. Yo, o sea, que yo siempre digo, y yo porque tengo 5 hermanos varones, pero también tengo mi mejor amigo que es Celso, mi mejor amigo que es Hugo Caballero, Celso Lecano, que son así amigos de la vida que tengo desde hace rato, que son de infancia, digo. Y yo, por ejemplo, ellos dos tienen señoras, parejas, y sus señoras me aman. Pero claramente de que ellos tuvieron pareja, mi relación también muta. ¿Entendés? No puedo yo romperle la bola, ¿verdad? No, hay que problema, pero uno va también ayornándose y entendiendo y dándole lugar a las personas que entran en la vida de uno, pero ahí no se pierde la amistad. Al contrario, ¿sabes lo que a mí me pasó?
6: Usaste una buena palabra, muta las relaciones.
1: Claro, y no solo eso, pero ¿sabes lo que me pasó a mí?
6: ¿Qué pa?
1: Con mi mejor amigo. Ahora ya no tengo 2 mejores amigos. Se volvieron 4.
3: Claro.
1: Su señora, de repente yo ya no le llamo a Hugo, le llamo a Pauli nomás. Pauli, boludo, no sé, ¿entendés? Entonces yo cuando me voy a hablar, se generó una confianza. A veces puede ser que no pase. Pero digo nomás, se va mutando todo, se va ordenando.
3: Automáticamente ella, el problema que hablaste con ella, automáticamente ella le habla a tu mejor amigo. O sea,
1: no, vos sabés que ellos nunca se cuentan si yo no le cuento. Yo tengo que contarle o junto a los dos o de a uno, pero jamás.
3: Porque a mí me pasa con una amiga.
1: Yo creí, dice, no, eso jamás. Y eso no es correcto.
3: ¿No?
1: No. Nadie puede contar tu historia si vos no contaste.
3: Claro.
1: ¿Entendés? Está mal, eso tu amigo y le cuentas a tu señora o tu amiga.
3: Bueno,
1: y le cuentas
3: ya no es más mi amigo, no.
1: Al menos que vos autorice. Sí. Al menos que vos autorice. ¡Aló, Diego! No. ¿Quién es? ¿Quién nos escucha?
4: Saúl.
7: Pachi, ¿cómo estás? Yo quiero dar nomás mi opinión de que en el laburo...
1: ¿Espera, qué dice acá?
7: Pachi, ¿cómo
3: estás? Pachi.
7: ¿Cómo estás? Yo quiero dar nomás mi opinión de que en el laburo uno no se va a hacer amigo. Una suerte de tener amigos en el laburo, pero uno al laburo no se va a hacer amigo, y eso es lo que mucha gente no quiere entender.
1: Sí, no. Es cierto. Puede ser. Yo voy a contar mi caso real.
4: Yo no comparto esa opinión.
1: No, es que sí o no. En general, pues en el laburo no siempre, no es tan común, no es tan fácil. Pero yo voy a contar mi experiencia real. Yo en Bendita Roca el año pasado le conocí a todos tipos maravillosos. Acá está Renato, Richie Rey. Y Renato, sí o no, que en algún momento estuve mal, te llamé, yo me emociono. Te llamé, te necesité y estuviste ahí, ¿sí o no?
4: Sí, sí.
1: Así nomás.
4: Nos conocimos el año pasado.
1: El año pasado, o sea... Pasan esas cosas. Lo mismo Richie, pucha. Richie parece que me mira y ya sabe cómo estoy. Y me escribe y yo le digo, después vamos a... O sea, son cosas que es mágico que ocurra. Me pasó con Juan. Con Juan nosotros empezamos un vínculo meramente laboral. Boludo, yo a veces ya no sé si le pido una cita realmente como coach, como amigo. Ya me pierdo todo. De verdad. Y mi agenda lo aprovecho, viste, de repente uno con el laburo también tiene su agenda muy ocupada, entonces yo ya aprovecho y me meto nomás en la agenda del laburo por la duda.
3: Y para que sepa un poco la audiencia nomás, cada uno tenemos una personalidad totalmente distinta. Sí.
1: Pero
3: lo que me encanta de Nati es que una mujer que se va de frente, ella jamás, si tiene un problema contigo, viene y te lo dice.
1: Sí, así nomás. Gracias, baby. Sí. Aprendí también eso. Pero quiero nomás contar lo que dice él. Es cierto, es difícil, papu, tener amigos del laburo, pero todito acá me salieron del laburo, vuelvo a decir...
4: Sí,
1: José, ¿cómo nos conocimos nosotros?
4: Por trabajo también.
1: Por trabajo.
4: ¿Cómo ahora? Sí. Pero ¿sabes qué es lo que pasa?
1: Espera, quiero terminar más. Juli, sí. Lo mismo. Julián y comenzó siendo mi amigo, después empezamos a trabajar juntos.
4: Claro.
1: Y cuanto más compartíamos, más una cosa genial se queda. Perdón. Pulpo,
3: sí.
1: Puta, perdón, dije una mala palabra, pero estamos unidos de luna, bien, nos encontramos entre todos. Con Pulpo hay una cosa, una gracia de amistad así natural. Obvio, no estoy diciendo que todas estas personas son mis mejores amigos, saben toda mi vida, saben todo lo que hago, pero digo nomás que sí se puede generar ese vínculo. Sí. Ahora, al final, tu mejor amigo van a ser 5. Imagínate que yo le elija a ustedes que sean ese círculo más cercano. Ya se me acabó la opción. Si le elijo a ustedes 5, no tengo más. Ahí es donde uno sí tiene un filtro. Porque, claro, la vida personal de uno es mucho. Y realmente a nadie le va a dar tampoco el cuero de ser el mejor amigo de 15 personas. ¿Cómo le ayuda a 15 personas si justamente tenés tu vida?
4: Pero hay algo que quiero decir sobre ese tema del trabajo. ¿Viste? Y que no sé, me gustaría saber la opinión así de las personas de recursos humanos y eso sobre eso, ¿verdad? Que el tema, el mensaje, no. Acá venimos a trabajar y amigos, esto que aquello... Yo, o sea, somos seres humanos, o sea,
3: vos,
4: sí.
3: Vos,
4: es imposible. Es un mismo espacio en el que estamos 24/7, y que vos tenés que bancarte la bronca de esa persona 24/7, sí, sí, porque nadie puede aparentar 24/7. Nadie puede.
0: O sea que yo trabajo...
4: Sí, sacás tu mierda, sí, ¿entendés? Y,
0: yo trabajo justamente con desarrollo organizacional y departamento, exacto, de recursos humanos, exacto, ¿verdad? Claro, claro. Y en el mejor de los casos, lo mejor que te puede pasar y en la experiencia del empleado es que tenga la confianza de poder... formar amistad en el laburo. Claro, claro. Ese es el mejor de los ambientes.
4: Un ejemplo nomás quiero meter antes, ya que yo soy deporte. Nelson Aedo Valdés la vez pasada en su entrevista dijo, yo lo único que porque le preguntaban los perros, espera, le ganaste a este, ¿qué carajo estás haciendo? ¿Qué metiste? ¿Verdad? Y Aedo fue su respuesta, que me pareció magnífica, que fue en guaraní, no voy a decir, pero yo le digo lo que dijo. Yo lo que encontré es que llegué acá y nada, medio que la gente ni se saludaba. Dijo él, ¿verdad? Ahí mismo hizo una reunión con todo el staff primero, ¿verdad? Y les dijo, por ejemplo, che, los perros, por ejemplo, si ustedes le reciben a los jugadores con un buenos días, ¿cómo estamos? ¿En qué podemos servir? Ya se le prepara, tereré, ya se hace esto.
1: Perdona, José, sí, cuando sale la pantalla, para que no se vea que él entra, es lo que le estoy diciendo. Entonces ahora metan cuando está José hablando. Sí. Costó
4: ya se hace eso, ¿verdad? Y lo mismo con los jugadores. Empezaron a integrarse. Básicamente, lo que él dijo, empezamos a integrar, no empezamos a ser gente, en síntesis. Claro. ¿Entendés? Y eso automáticamente tuvo resultado en el equipo.
0: Claro, sí.
4: Claro. O sea, se enfocó él en el trabajo humano, en equipo, humano, así de persona. Así mismo. Que no fue tanto lo futbolístico, o sea, claro, aparte de romperse el culo con una pretemporada, una preparación ahora para la clausura, lo importante fue eso, según él, ¿verdad? Él mismo declaró eso.
3: Claro. Yo quería decir una cosita, y así volviendo al tema de... muchas veces los muchachos, cuando Nati decía que mis amigos nos conocimos todos en el trabajo, muchas veces los de afuera, los que no están aquí, dicen, che, ¿qué tal Nati? Qué linda Nati. Sí. Che, todos te dicen, pero yo les digo, y siempre lo mismo y lo digo aquí públicamente, Nati es una amiga de verdad, yo la admiro muchísimo, la aprecio mucho como profesional, y esa es la admiración que tengo con ella, más allá de que es una hermosa mujer. Yo le veo como una amiga, nada más, porque muchas veces la gente, Nati, te dice...
1: ¿Por qué no mentí? ¿Por qué mentí, Richie Rey? No, ¿estás enamorado? No, vení más acá que tenemos otro invitado, ahí entramos todos. Sí. No vayas a mentir, ¿estás enamorado de mí, Richie? ¿Ya te casaste antes?
3: Sí.
1: ¿No?
3: Adri, quiero decirte que estoy enamorado de
1: Nati. Un beso a Adri, también una genia, una divina. Señoras y señores, atención, atención. Quiero escuchar unos audios más.
4: Dale.
1: A ver, ahí está solucionado Pulpex. Viste, así tenemos que hacer, Pulpo. O me levanto yo o te levantás vos, porque si no las cosas no ocurren. Señoras y señores, el audio de otro oyente, Cándido Sánchez. ¿Aló?
8: Buen día, Nati. Buen día, Mamu.
1: Hola, Papu.
8: Saludos de la ciudad de Itagua, haciendo gol.
3: Eso.
1: Mira, un poco gol de la ciudad de Itagua.
4: Crack.
8: Estoy por un pacar ahí, ahora no doy nada, festejo, trabajo. Crack.
1: Y está bien, genio, hay que trabajar, genio, hay que aprovechar el día de la mitad. Vos facturás, papu, mientras otros gastan.
4: Sí, así mismo.
1: ¿Cuál es el problema, verdad? A ver qué dicen acá, sobre la amistad. ¡Aló, papu!
9: ¡Qué lindo domingo! Y nada mejor que amanecer en la 95.5.
1: ¡Eso!
9: Y nada desenchufado. Lo mejor es estar desenchufado.
1: ¡Eso!
9: ¡Experto canino! ¡Qué bueno! Che, una consulta. No sé si me equivoqué, pero yo le puse a mi perro el nombre de Macarena. Y esta no le pone nada de alegría a su cuerpo, será.
4: ¿Qué onda? Eso me ha chocado.
1: Buenísimo. No quiere venir al programa.
9: Qué lindo domingo. Y nada mejor que amanecer en la 95.5.
1: ¡Eso! ¡Qué genio! Un aplauso. Gracias, para este un abrazo, crack, un
3: abrazo,
1: Alcides.
3: Un abrazo.
1: Un beso, son un genio. Un genio.
4: ¿Hasta Cortina no hizo?
1: No, olvídate. Acá también saludan... el querido, no sé cómo se llama, pero ahí nos saluda. Siempre le sigo. Ah, no, este ya es ayer, ¿verdad que? Ahí está. Saludos, Richie Rey, capo, papá, éxito, dice Paul también.
3: Paul.
1: Y ahora Paul. Sí, yo, chicos, que Paul quería McCartney. Demasiado lucirme y decir, sí. Yo le traje a él, sí. Pero voy a mentir. Les tengo una sorpresa, les quiero decir, pero no puedo tampoco.
3: Tampoco.
1: Entonces le voy a dejar la palabra al señor. Dirija usted, porque hoy estamos festejando a lo grande aquí. En Desenchufando. Contá a quién le recibimos, querido Richie Rey.
3: Le traemos a Miguel. Hoy le conocí yo personalmente a él. Yo lo busqué a él, lo encontré por las redes sociales. Y la verdad que me encantó su puntualidad, su profesionalidad y sobre todo el trabajo que lo hace con tanto amor y con tanto cariño.
1: ¿Cómo se llama?
3: Se llama AC Artículos.
1: Su empresa, AC Artículos.
3: AC Artículos.
1: ¿Y cómo fue tu contacto? ¿Vos estabas viendo yo, qué es lo que le pone
3: a mi amigo invisible? Sí. Y entonces y busqué. Yo ya tenía contactos, pero su impuntualidad hizo que descartar. Ya elegí otro. Entonces le encontré aquí al amigo Miguel Gavilán.
1: Miguel, bienvenido a Desenchufando. ¿Cómo estás, papu?
10: Súper bien, súper bien.
1: Ahí se le escucha, acércate que viene al micrófono, papu. Acércate sin miedo ahí. ¿Todo bien?
10: ¿Cómo están? Súper bien. Encantado de estar acá, primera vez que conozco el lugar en realidad.
1: Ahí está, y ahora ya está en la radio, papu, en la Rock and Pop. Decime un poco, hoy, ¿cómo tu arte ahora en esta época del Día de la Amistad?
10: Y la verdad que sí, full los regalos, más hoy en día que se regala todo lo que es personalizado.
1: Claro, a la gente le gusta mucho lo personalizado, pero además quiero que me digas, porque vos sos un artista, ¿cómo nació este arte? ¿Cómo? No sé si primero nos entregamos los regalos y después le hablamos y le preguntamos, porque ustedes no saben de qué estamos hablando.
11: Exactamente,
1: ¿no?
11: Marcio, que sabes que...
1: Chico, hace artículos.
11: ¿Qué es artículo?
1: Ah, perdón.
3: ¿Qué es artículo? Okay.
1: ¿Qué es? ¿Por qué es GC? Contame un poco.
10: Y GC nace del apellido de mi señora y mío. Y como mi hijo, su apellido es Gavilán Cáceres.
1: Gavilán Cáceres, o sea, GC Artículo. Olvídate. ¿Y él no qué nos preparó cara Richie Rey?
3: Ahí él mismo nos va a contar.
1: Contanos.
3: Él mismo no puede contar.
1: Mirá lo que
11: el unbox.
1: El famoso vaso térmico, pero no es así nomás un vaso térmico. Sí. Mira lo que es este.
10: Con la foto de los integrantes del programa.
1: ¡Ey, no!
3: ¡Eso!
1: Mira,
11: no
1: papu.
11: Te puedo creer, en serio.
1: Él no se puede acercar, no sé cómo le quiero
11: para mí, boludo.
1: Pero por favor,
3: quiero
1: que vean. Ahí ya acerca, ahí ya acerca. Yo quiero que vean, porque no es...
11: No puedo acercar más hacia la cámara, lo para que se vea.
1: Ahí está, ¿no es?
4: Ahí está acercando Pulpo.
3: Ahí está.
4: Pulpo para la gente que nos está escuchando, pueden vernos a través de...
1: Ahí se ve, ahí se ve re bien.
11: Ahí se ve.
1: Chicos, está el logo. Y yo le digo, no es esa famosa palabra nomás con tu nombre. Es un diseño, chicos. Un diseño de una fotografía que teníamos de todos nosotros. Impresionante los vasitos térmicos. De los distintos colores. Acá ahí va a pasar después para que vean todos.
3: Y esto...
1: Impresionante.
3: Y esto se queda grabado ahí eternamente. Sí, eternamente.
1: Miren lo que es. Está el logo de la Rock and Pop. El logo de Desenchufando.
11: Mira, en el cosito también tiene el logo.
10: También en el
1: la abridor. Foto con todo. ¡No!
11: En esta bar.
1: En el abridor.
11: En el abridor que tiene.
1: Espectacular, chicos. Esto está una locura.
3: En el abridor
1: que ese artículo... No solo lo mejor para regalarle a tu mejor amigo. Ahora se viene el día del niño. Mamá, papá, que se les pierde todas las cosas. Esta es la mejor manera.
3: Sí.
1: Porque de alguna manera voy a etiquetar ahí el vasito térmico de tu hijo. El termo, ¿verdad? También que es famoso para el agua de la criatura. ¿Entendés? Porque también se regalan pues cosas del niño.
3: Hay que decir una cosa. Vos le das una foto, por ejemplo... ¿Es verdad o no? Le da una foto y esa misma foto él lo va a poner aquí.
4: Buenísimo.
3: Esa misma foto. O donde quiera.
11: ¿Y dónde queda ese artículo?
10: Nosotros estamos ahora mismo en Ñemby. Tenemos nuestro salón sobre la avenida Primero de Mayo, casi Pratt Hill. También tenemos una heladería en la misma ubicación.
11: No me queda lejos, cerquita de mi casa.
10: Entonces tenés que visitar.
11: Sí, vamos a verlo de lado.
1: Primero te felicito a vos y a tu señora por emprender, por... Mira... Yo admiro a la gente que no se queda quieta.
3: Sí.
1: No es que se quedaron nomás con GC Artículo. Tienen también su heladería. En Paraguay, hoy con la heladería va 24-7 todos los días del año. Sí.
11: A mí me encanta buscar heladería. Qué raro que no.
10: El mejor
11: no
10: azaí de Ñemby vas a conseguir.
1: Mejor azaí de Ñemby. Bueno, pero espera.
4: Bueno.
1: Este arte. Todo esto hacen ustedes.
10: Sí, nosotros...
1: Con la fotografía, mira un poco qué lindo que es.
10: Acá en Paraguay está entrando recién la tendencia de las fotos.
1: ¿Cómo se llama esto?
10: Grabado láser.
1: Grabado láser, chicos. No es el famoso que le pegan sticker.
3: No, no es un sticker eso. No es un sticker.
1: No es nada. ¿Cuánto más hay ahí? No, vos no tenés.
11: Este es mío ya.
1: Vos no tenés, te cuento.
4: Después llega tardía.
10: Justamente le regaló también al señor a la señorita Lucía un vasito con la foto de su hija.
3: Con la foto, le encantó.
1: Con la foto
3: de Luna. Y era la foto de ella y perfecto. Sellado ahí.
10: Ella quiso pelar y dijo, pero esto no es un sticker, esto es un grabado.
1: Este es el tuyo, Rena.
4: Sí.
1: Este es el rosado. Este me iba a quedar yo porque es rosado, ¿verdad? ¿Qué voy a hacer? Pero bueno, acá tenemos para todos, chicos. Tenemos para todos. Para todos ustedes va a ser.
10: Vamos a completar para el grupo
3: buenísimo.
10: También.
1: Sí, vale. yo quiero que me digas qué más artículos. O sea, vasos, termos.
10: Todo lo que sea.
1: Yo vi ahí un cuchillo, por ejemplo, también grabado.
3: ¿Tenés ahí?
10: todo lo que sea posible personalizar.
1: Vamos a mostrar. Metal, para el ausente, por favor.
3: Eso es una locura. El club, podés poner Cerro Porteño, limpia lo que quieras.
1: Pero mira, para el asadero, regalarle el cuchillo, mira, con el logo de su club. Mira lo que es. ¿Qué tiene acá?
4: River Plate.
1: River Plate, su estadio, los tres jugadores.
3: La Copa Libertadores.
1: No, dice su nombre. Te juro que esto es una locura. Un cuchillo grabado también que tiene todo. Espectacular. Impresionante.
4: Ya, eso ya es el cuchillo, por ejemplo. Vos ya le vendés con el cuchillo luego.
10: Nosotros ya vendemos los productos.
1: Todo.
10: Sí.
3: Todo ya viene.
10: Todo lo que nosotros ofrecemos son productos que tenemos en stock.
4: Ah, tienenlo.
10: Y personalizamos.
3: Claro. Y acá viene la parte más espectacular. Es baratísimo.
1: Ah,
3: es baratísimo.
1: Eso es un dato importante porque en serio son diseños únicos. Pero comparando con el mercado, tienen un precio muy accesible. 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
1: 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Ah, en TikTok también. ¿Hacen TikTok?
10: Sí, tenemos.
1: Debía haber picado a bailar.
10: Miguel, todavía no bailamos,
3: ¿cómo,
10: pero tenemos...
3: ¿Cómo se llama el baile ese que está de moda?
10: Alzamos mucho...
3: Six Seven.
10: La temática que le está gustando mucho a la gente hoy en día es subir los pedidos.
1: Ajá.
10: Con la foto que piden los clientes, lo grabado.
1: Ah, mostrar. Esto pidieron y así quedó.
3: Ah, ok.
1: Es que yo les voy a decir algo. ¿Usted tiene la foto desenchufando este diseño? Si podemos mostrar la vuelta a la pausa, la foto con el grabado. Y chicos, esto es igualito.
10: Igualito.
1: O sea, yo te quiero felicitar porque, perdón, además que tienen un peso accesible, yo en serio, para un trabajo así te pagaría lo que hay que pagar.
3: Yo también. Claro.
1: Entonces,
3: yo también.
1: Como además que es accesible, acá te compras dos, te compras el termo, te compras el vaso, te compras también el cuchillo, haces todo ya. Y para mí también es una buena forma, tengan lo que voy a decir, porque... ¿Cuántas veces nos pasó? ¿Cuántas veces ya se le perdió su vaso térmico?
4: Siempre.
1: Por eso es que hay que grabar. Y con esto vos le pones tu nombre, apellido, tu cara. Sí. Y qué rico José va a tomar su cerveza con la cara de Nati Sosa y mi nombre ahí.
4: A mí ya me pasó literalmente.
1: No, yo ya le vi el ojo José con el termo que dice Pulpo DJ. Era de Pulpo. Y él tomando su termo. Es mío, dice John Contreras, es mío. Pulpo, dice, mío, devolvé.
3: Excelente.
10: ¿Sabes cómo piden las mamás?
1: ¿Cómo?
10: Los hoppies. Piden personalizados y en la base del hoppy le piden poner el número. Entonces, si se pierde, tiene el número de teléfono y contactan de vuelta para devolver.
1: Claro, yo decía, luego acá muestra todo nuestro horario. O sea, todo lo que vos quieras se puede grabar. Ahí está. Esa es la foto. Miren.
3: Sí.
1: Igualito nos quedó nuestro vaso con ese diseño. Igualito. Espectacular. 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Gracias por los regalos, chicos. Queríamos regalarle a la audiencia, pero en otra foto. ¿Qué va a hacer la audiencia con otra foto? ¿Qué va a hacer?
12: No le puede poner alarma.
3: El domingo que viene vamos a regalarle a la audiencia.
4: Uno se puede sortear. ¿Qué pasó? Uno se puede sortear.
10: El tuyo.
3: Alarma. El tuyo.
4: No quiero ser el único que se queda.
1: Ay, ay, ay. Bueno, yo me animo a dejar, pero este es muy de nena nomás.
3: Sí.
1: Eso es lo que pasa. Tenemos que hacer un par.
12: Alarma
1: uno para
12: le tiene que poner.
3: Vamos a hacer lo siguiente. Voy a dejar yo el que es mío. Lo voy a dejar hoy para sortear a alguien de la audiencia.
1: ¿Y yo entonces el que es mío para la nena? ¿Y vos uno para el nene?
3: No, yo voy a decidir con el mío. Lo que voy a hacer. Yo quiero darle a la audiencia. Quiero regalarle a la audiencia.
4: Va a regalar
1: Vamos a regalar con Ando. Ya está. Y vamos a hacer un contenido que se habla contigo. Ahí le decimos ya a Juli. Va a pensar algo. Vamos a mostrar todos nuestros termos.
3: Sí.
1: Vamos a hacer comparativo como él dice. Enseñarnos a hacer eso. Vamos a subir. Y ahí... A la audiencia que escribe hoy, que se contacta en las redes, le regalamos entonces el vaso térmico. Rey, un placer. Gracias por alegrarnos el día, por ser nuestro mejor amigo. Tanto hablamos los amigos. El amigo es el que te regala incondicionalmente.
10: Y la verdad que justamente quería hablar sobre eso, sobre la amistad. Yo le conocí al señor Richie esta semana. Y hablamos conversación 2 o 3 días seguidos. Después él me dice, ¿sabes qué? Desde hoy son mi amigo. No me digas más señor, decime Richie. Sin problema, señor. Le dije, ¿por qué me decís
4: señor? Sin problema, señor. Richie me dice.
1: Sin problema, no sé, señor. Señor Richie, amigo.
10: Me gané un amigo también de paso. Claro. Y encantado de conocerlo a todos ustedes.
1: Y ahora ya no tenés un amigo. ¿Sabes ya cuántos amigos tenés?
10: Tengo 6 amigos.
4: Exacto.
1: Porque un amigo es una luz. El sol es
3: estamos sensibles hoy. Estamos sensibles.
4: Estamos emocionados.
1: No, estamos emocionados. Pero así como somos nosotros los desenchufados. Pero viste lo que dijo nuestro oyente. Hay que desenchufárselo, amigo. Y eso también, los amigos son los que a veces hacen que te desenchufes. Mi amor, feliz día de la amistad también para vos, reina hermosa. Ahí está nuestra ídola periodista también, una mujer sasa, una gran madre. Bueno, en mí. Siempre van a estar en mí, chicos. Esos buenos momentos que. ¡Dale todos juntos! Bueno, algo más que les quería decir a la audiencia. Contale, papu, que los que llaman de Desenchufando van a tener una atención privilegiada. Él le va a contestar rápido, le va a gestionar rápido, le va a hacer rápido también barato. Su foto. Barato todo,
10: claro, ¿no? Inclusive el que pide hoy recibe hoy sin problema.
1: ¡Eso! Epa. El que pide hoy recibe hoy. Vos que te olvidaste el regalo a tu mejor amigo, pedí hoy
4: pulpo.
1: Y hoy recibí.
4: Llama ya.
1: Pulpo, ahí
4: si
1: está.
4: Vos, pulpo. Sí, pulpo, si vos pedí hoy, recibí hoy.
1: Che, no está hoy, doy cojina hoy, mi micrófono se me cae. A ver, nos vamos con este último mensajito. ¿Qué dice nuestro querido oyente? Hola, papu. Mira un poco, Mister el Profe apareció. Aló.
12: Buen día. Hola, Nati, I love you.
3: Buen día.
12: Buen día para todos ustedes. Feliz día de la amistad también.
3: Gracias.
1: Gracias, Peter el Profe. Gracias por siempre estar. Él también es un incondicional. Peter el amigo profe. Es incondicional.
3: Nati, sí. Antes de irnos a la pausa, sí. No me quiero olvidar porque ya estoy mirando la hora. La gente de Gijón Roga, ahí hay una mujer que trabaja, se llama Mónica, trabaja como viejito de la tercera edad.
1: Me es que está escribiendo.
3: Desde aquí le mando un beso muy grande y a toda esa gente que nos está escuchando me mandó foto ahí.
1: Moni, grabanos un audio. Yo soy seguidora de Richie, dice Moni. Mandanos un audio, Moni, a la vuelta. Hacemos escuchar tu audio, mandámonos un mensaje de amor. Gracias, papu, por venir con nosotros. Gracias, te deseamos un éxito rotundo. Acá la audiencia de Rock and Pop, la audiencia de Desenchufando es fiel. Va a acompañar, estamos seguros que te mereces que sea con mucha abundancia. Sí, feliz señor. Día de la amistad. Nos vamos a una pausa porque esto es...
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0: Así somos, chicos, algunos. Amamos y después ya, ay, me empalagué. Seguimos desenchufando. Estamos bien, chicos, Dominguiti, ¿verdad?
1: Con todas las pilas.
0: Juancho, che, yo le puedo decir algo también.
1: Sí,
0: y esto también quiero decir. No sé si es la edad, pero les agradezco, chicos, porque creo que ustedes... Justo Renato se fue a cocinar, nomás por eso me ven sola, pero...
1: Es la edad.
0: Ustedes... Es la edad, ¿verdad? No, pero ustedes me conocen a mí en todas mis facetas. Ustedes conocen cuando estoy enojada, cuando estoy sargenta, pero también conocen mi lado sensible, mi lado amiguero, o sea... De verdad, si hay tipos que me conocen en todas mis facetas, hasta la más oscura y peores, son ustedes. Yo agradezco por eso, ¿verdad? Son buenos compañeros. Y qué lindo es poder ser sincero y transparente, no tener que censurarte.
1: Ser tu verdadero yo.
0: Exacto. Y me pasa, por ejemplo, con Juli, porque a veces acá al aire mismo, no, bro, me vamos, decimos cosas. Y él sigue siendo como él es, con su humor, con su picardía. Lo mismo José, que de repente entra contrabando. Y acá nosotros nos mostramos como somos. Somos como ese grupo de amigos de tener a Juancho que todo correcto y te mire, ya le molestó y nada, porque Sartre le armamos acá en su orden, ¿entendés? Después le tenés a Richie Rey, siempre un amor, pero cuando Richie Rey se enoja ya te das cuenta, ¿entendés? Ajá. Así, es verdad que nos sentimos así todos.
2: Sí, pero vos sabés que a mí me da un poco de pena, porque yo creo que vos no nos conocés tal vez a nosotros, no es todas nuestras facetas.
0: ¿Por qué? ¿Porque soy sargenta?
2: No. Porque todavía no tuvimos nomás tal vez la oportunidad también.
0: Vos sabés que yo con,
1: en mi caso, para mí
0: con
1: que
0: José sí compartí, o sea... Yo depende. Creo que, por ejemplo, con Juli también compartimos mucho otro momento. Bueno, nosotros también hablamos mucho de muchas cosas.
2: Sí, claro.
0: O sea, vos sabés que a la hora de hablar de cosas muy íntimas, personales y privadas, acá les puedo mirar a los cuatro y decirles que en los cuatro confío y sé que ustedes cuatro también me han compartido cosas que yo digo. Yo, por ejemplo, sí valoro mucho que la gente... O sea, para mí la gente que me comparte algo muy privado e íntimo se vuelve alguien muy importante en mi vida. O sea, para mí, pero en el buen sentido, una responsabilidad saber algo que le pasó a Juli y yo le banco a muerte. Y también empiezo a entenderle. Por ejemplo, Juli, había una etapa que estábamos más pegados y me contaba más sus cosas. Y cuando él, como que tenía su momento, su espacio, porque es así, yo ya le entendí.
2: Sí.
0: Entonces yo no le insistí más, vamos a salir a... Porque muchas veces... salió por mí, para acompañarme a mí, para bancarme a mí. Y digo, yo no le voy a obligar a él a eso. Si a él es más hogareño, le gusta más acting, tranqui, chill. Entonces le empezás también a entender y a respetar a tu amigo y a quererle con eso. Por ahí a mí me gusta salir a bailar y a él le gusta quedarse en su casa, escuchar música, una peña, ver una peli. Che,
1: y después está la otra parte, que es también pasar por situaciones de por ejemplo, de decepcionar, ¿entendés? Tipo, fallar. Y que a pesar de haber fallado, la relación se haya sostenido, se haya... haya incluso mejorado, ¿entendés?
2: Con un diálogo de por medio también.
1: Claro, a partir de... Porque yo, por ejemplo, ya le fallé a Nati, ¿entendés?
2: Uh-huh.
1: Ya le fallé, ya así...
2: Sí.
1: Mal. Pero ella me va igual, ¿entendés?
3: Música de suspenso, por favor.
0: ¿Quieren saber?
3: Música de suspenso.
1: No, vaya a contar.
0: No. Ya esperaba la audiencia. Sí, la audiencia. Sí, por lo menos recibo 10 mensajes de la audiencia. Cuento como mi amigo José Barbosa me falló. Pero chicos, me hizo acordar porque yo estaba así. Y ya encontré.
3: Vamos a poner más.
0: Ya me acordé. O sea, que un mes por ahí no hablamos.
1: No, ahí sí. ¿Me entendés?
0: Pero... Y él también quiso entrar en su cookie.
1: Sí, no.
0: Me falló, José.
1: No podía hacer nada.
0: Hijo de mil.
1: No podía hacer nada.
0: O sea, que me hiciste acordar.
1: Después que hiciste, no podía hacer más nada.
0: Che, sí, Juli.
1: No.
0: ¿Cómo me vas a acordar
1: antes,
0: hoy?
1: Antes.
0: ¿Cómo me vas a acordar hoy?
1: Sí. Hoy, justo hoy, ¿verdad?
0: Le quiero matar.
3: Pero, yo voy a te haber olvidado ya.
0: No, me olvidé. Porque yo...
1: Lo que pasa es que
0: cuando
1: hay que
0: perdono, chicos, suelto.
1: Claro, exacto.
0: Yo perdono y suelto.
1: Y eso es lo que estaba diciendo justamente.
0: Pero yo soy así hasta con mis relaciones. Vos sos mi pareja y yo me enojé contigo. Pero si yo te perdoné, baby, ya te solté.
3: Bien.
0: O sea que ya no vuelvo más contigo como novio también. ¿Entendés lo que te digo?
1: Claro.
0: Vos me fallaste, yo te voy a perdonar. Pero mi perdón viene con ese proceso natural que
1: sí,
0: es.
1: Sí, no es rápido.
0: Yo quiero que vos tengas una oportunidad en otra relación, pero ya no conmigo.
3: ¿Alguien más te falló en esta mesa?
1: A ese nivel.
4: ¿Quién más fue Judas?
3: A ese no sé. ¿Quién más fue Judas?
0: No.
3: Atención, oyentes.
0: No.
1: ¿Quién fue
4: solo
1: Pedro?
4: José.
0: No,
4: solo
0: es
4: José.
0: Más, solo quiero José. Decir que a Juan le he llamado en cualquier horario, todo, le dije, tenés, y vos sabés que el tipo dejó lo que tenía y vino. ¿Cuántas veces lo hice contigo también? Pucha, Richie, a vos que por teléfono
4: ¿Quién fue?
0: ¡Está reina! Chicos, porque enseguida arrancamos yaguareando, pero ya está empezando el asado. Esa es la deuda de pulpo. ¿Cómo estás, reina? ¿Qué estamos haciendo ahí? Qué divino nuestro chef.
5: ¿Qué tal? ¿Qué tal? Ahora estamos en la etapa de preparar el fuego. Le mando un saludo grande a uno de mis mejores amigos, que es mi viejo.
3: Bombero.
5: Me enseñó a hacer asado, ¿verdad?
0: ¡Qué grande, viejo!
5: El secreto de un gran asado es preparar bien el fuego. Siempre. Siempre me dice y me vuelve a decir, ¿verdad? Cada vez que nos encontramos con mi viejo, estamos viendo el fuego.
1: Absolutamente cierto.
5: El secreto del asado es un buen fuego.
4: Un hombre muy sabio.
0: Contá quién es tu papá para que todos recuerden, por favor. Hoy tienen que saber la gente. Nadie va a poder creer que nuestro economista tiene de padre un humorista, ¿entendés? Regla de tres simple, ¿no? ¿Cómo fue que sucedió esto? Contanos quién es tu papá, por favor.
5: Sí. Bueno, mi viejo es Tito Ibarrola. Seguramente lo conocerán de Apo, de la tele, del teatro. Un gran humorista, pero también un gran padre y un gran asadero. El asadero número uno de mi casa es él, y él fue así el que fue trasladando las prácticas asaderas.
1: Che, Rena, ¿y en el Exarpio le metió ya a él el asado?
5: Sí, todos los fines de semana le mete él ahí en el Exa.
0: Rena, me gustó que dijiste que tu papá es tu mejor amigo. Genial, ya está el fuego.
5: Sí.
0: Cuando pueda tirar la carne y venir acá con nosotros, que vamos a arrancar el nuevo bloque. Divino te queda... Sí. Ser de chef, no lo puedo creer. Por Dios, olvídate. Sí. No sabes cómo pasaste a otro nivel ya.
3: Vas a cobrar doble ahora.
0: Yo sé que vos ya estás enamorado, ya estás con tu mujer divina, bien, pero yo te quiero decir, un hombre que además es economista, sabes lo que te va a ir bien con él en la finanza, todo. Y además cocina asado, mi amor. Olvídate.
4: Paquete completo.
0: No, pasaste a otro level ya, papu. Hombre, olvídate.
4: Estamos conociendo nuevas facetas de...
0: Claro. Sí. No, yo quiero decir que ya le conocimos, Juan, como asadero.
2: Vamos a destacar
0: vos también,
2: que...
0: José.
1: ¿Qué?
0: En mi casa cuando hicimos el asado.
1: Sí.
0: Bueno, te fuiste, pues. Claro.
1: Yo tengo que hacer un asado todavía. Me falta eso. Yo voy a meter un asado.
0: ¡Qué bola! Que
1: de verdad,
5: próxima,
1: ¿sabes qué?
5: José, la próxima.
1: Ahora ya digo ya públicamente, pero primero voy a mirar el calendario.
0: Chicos, él dice eso. Igual que después te falla.
3: Pero vamos a recordar.
0: Que después te falla. Después voy a contar.
1: Espera. No.
3: Pero... Hay que recordar una cosa.
1: Sí, ese confirmadísimo,
3: asado...
1: confirmadísimo. Domingo 9 de agosto, José Barbosa hace el asado.
3: Mira.
0: Pero podemos hacer después acá el directo, si nos vamos todos. ¿Le parece?
1: Ya está grabado.
4: Ok,
1: o igual, más como quieran. Para mí, no. ¿Qué hacemos nomás ya acá?
0: Pero ya hicimos ni hoy, baby, acá.
1: ¿Y qué hacemos, Ray?
0: Bueno, yo no me voy a poder quedar.
1: Si no te vas a poder quedar, nos vamos entonces. Nos vamos.
0: Bueno, señoras y señores... Ahora sí, nos vamos al bloque. Gracias, Rena. ¿Algo más que nos quiera contar desde ahí,
5: nos
0: por
5: vemos.
0: Favor?
5: No, ya el siguiente clip ya va a ser con la carne preparada.
4: Hecha. Ya va a ser... A esa hora va a llegar el delivery.
5: Sí.
3: El delivery.
5: Exacto.
0: Gracias, Rena. Te esperamos aquí para compartir. Me encanta que ella va a venir con ese aroma asado. Y ahora sí, sin perder más tiempo, sí, vamos a hablar de buenos amigos, chicos. No le voy a mencionar a José, no mentira. Pero ¿saben cuál es el amigo fiel que nunca te falla? ¿Quién? ¿Quién es el amigo fiel que nunca te falla?
4: El mejor amigo del hombre.
0: ¿El mejor amigo del hombre cuál es?
4: El Yaguá.
0: ¡El Yaguá! ¡Nos vamos a yaguareando, ando con Richie Rey!
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0: Escuchaste a Richie Rey como previa nomás para arrancar.
3: Sí.
8: Muy buenos días, la radio. ¿Cómo se llama?
0: Rocampo.
8: Buenos días, ¿qué tal, Radio Rocampo? Yo soy Luisa Torreán y soy residente de Gijón, Droga. Y desde acá, en mi nombre y en el nombre de todos los residentes y los personales de acá, le envío muchos saludos. Y este es una radio muy hermosa. Su sinfonía, todo, una belleza.
0: Una belleza, le amo.
8: Le pido atentamente de todos los de personal, de todos los que son de esa radio, de la Radio Mon.
0: Gracias, mi amor.
1: Un abrazo para vos.
3: Un abrazo para la gente, para la gente de la tercera edad de Gijón, y a esa mujer que trabaja ahí que se llama Mónica. De aquí un beso. Gracias por seguirnos, por escucharnos siempre. De verdad, para nosotros es un verdadero placer.
1: Gracias. Amiga ya, obviamente.
3: Amiga oficialmente.
0: Sí. Así no me quiero reír porque acá ya Uno me pidió, sí, por favor, contá la anécdota. Hey. Sí.
1: No,
0: uno,
1: no,
0: dos,
1: no.
0: Tres, cuatro, cinco, seis. Ya, ya. No, envió 10 mensajes iguales para lograr. ¿Entendés? Sí,
1: quiero ver.
0: Solo eso, pero no quiero desviarme ya guareando.
9: Sí, sí, sí. No, ¡excelente, no, no, domingo!
3: Eso.
9: Hace rato que no le escucho a usted y me encanta esta dinámica de hoy. Ojalá puedan replicar eso en 3 semanas. Me encanta. Ahora, para cerrar con broche de oro, magia veneno. Espectacular. Epa. Que tengan todos un excelente domingo.
0: Ah, ahora vamos, sí, con ustedes, Yaguareando, Ando de Richie Rey. ¿Qué nos traes hoy, mi rey?
3: Bueno, esta semana una mujer me contrató porque su perro le había atacado. Uno de sus, ajá, perros le había atacado a la mujer, al niño.
4: No me digas que un
3: perro. Sí, un perro. No fue pitbull, no fue pitbull. Okay. Pero no necesariamente tiene que ser un pitbull. Existe, los perros no siempre te están dando señal, siempre te están dando señales. Y en este caso es un niño de 8 años que siempre venía, abrazaba al perro. Entonces, quiero hablar de este tema porque es un tema bastante delicado y muchas veces dejamos pasar, o muchas veces los tutores no se dan cuenta de que el perro te está dando señales corporalmente. El cuerpo habla. No solamente el perro está comunicándose ladrando, también corporalmente. Claro. En este caso, el niño le abrazaba mucho al perro, el perro se relamía, el perro ponía los ojos muy abiertos, estaba tenso, la cola estaba erguida y le estaba dando señales hacía ya mucho tiempo de incomodidad. ¿Qué pasó? El niño abrazó al perro, le empezó a dar besos y el perro le mordió en la cara, le dio un aviso al niño.
4: ¿Cuántos años tiene el nene?
3: El niño tenía 7, 8 años por ahí, tiene, claro, el niño. Y fui a la casa, expliqué y sobre todo, ¿qué hicieron con el perro? Ahí los tutores tuvieron tanto el miedo, bien, por ese ataque y encerraron al perro, creyendo que el perro iba a volver a hacer otra vez lo mismo con el niño. Entendemos que como papá tenemos que tomar todas las precauciones, pero eso que el perro hizo solamente fue un aviso. Un aviso diciéndole, me siento incómodo, no me abraces, me siento atrapado, deja de besarme. Y hacía ya mucho tiempo que el perro le estaba dando ya señales, porque la mujer me dijo, Richie, vos sabes que le mira a mi hijo de una manera muy extraña a mi perro. Entonces ya le estaba dando una señal, porque el niño cuando llegaba, el niño le abrazaba, se sentía atrapado al perro y el perro aguantó hasta que un día, boom, le mordió. Entonces yo le dije, soltarle al perro, es lo único que tiene que hacer en este caso es enseñarle al niño que no puede agobiarle al perro cuando está descansando, cuando está tranquilo, y sobre todo el abrazarle, el apretarle. El perro no te va a decir, ¿sabes qué? Me siento incómodo. Y la única manera de reaccionar es así. Y por eso muchas veces me da tristeza, porque muchas veces el no entenderle al perro, el no haberle entendido al perro, tienen que encerrar al perro o sacarle de esa familia que tanto el perro ama, adora. Para el perro lo más maravilloso que puede haber es su mundo, su familia.
0: Genial, Richie. Bueno, y ahora vamos a aprovechar para hacer las preguntas, sí, las acotaciones, todos que estamos acá. Pantalla para todos al aire. Y yo quiero dos cosas decir.
3: Sí.
0: A ver qué piensan ustedes con respecto a esta historia que nos trae Richie. Uno es, el perro no se comunica oralmente. Entonces, vos no vas a saber qué le pasa. Y es como un bebé para siempre. El bebé te llora y vos tenés que adivinar si es porque se hizo popó, si es porque le duele la panza, si es porque tiene hambre, si es porque tiene sueño, si es porque... No sabes. Pero una mamá con el tiempo le va entendiendo.
3: Así
0: el perro siempre va a ser un bebé. Sí. ¿Y quién es la mamá o el papá del perro? El tutor adulto.
3: Exactamente.
0: No el niño que vuelve a comprarte para tu bebé. Y ese es el segundo punto. El adulto es el que te tiene que hacer responsable, que tiene que leer ese lenguaje corporal del perro.
3: Claro.
0: Pero además, mamá y papá, el perro no es un peluche para tu hijo.
3: Claro.
0: Déjenme de hinchar con que el perro es peluche para el hijo. Yo te voy a decir, se fue una alumna al gimnasio con su perro, ¿cómo que se llama ese perrito chiquitito que parece un bulldog, pero chiquitito?
3: Puck.
0: Puck.
3: Sí.
0: El perro era un divino, en general, con alguna persona que ella conocía. Pero ella la ató y le dejó ahí. Entonces después todas las personas que vinimos nos queríamos acercar y se enojó. Y yo le digo, muerde, sí, muerde. Y a vos te mordió, sí me mordió, pero despacito, ¿no? Entonces quiere jugar, le dije. no es malo, se nota que no, pero veo que está en posición defensiva.
3: Claro.
0: Cuando yo me acercaba, mira que yo me puse agachadita, le ponía mi mano y yo también seguramente venía con algún aroma de mis gatos, entonces... Y yo le dije a ella, ¿cómo es tu perro normalmente? Le empiezo a preguntar. Le solé poner correa, no solamente para salir a pasear, pero en la casa, en todos lados, está libre. Y bueno, ahí está tu problema, le dije.
3: Claro.
0: Le muerda a alguien, no, ni a la visita, nunca. Sí. Acá nomás no sé qué pasó. Amiga, le llevaste a este lugar donde hay gente y es que entiende tu perro que vos le estás atando,
3: claro,
0: y le castigás porque estamos nosotros. Entonces nos odia porque no es libre.
3: Claro, porque,
0: estamos nosotros acá.
3: Lo que pasa, en ese momento, lo que pasa es que el perro, si vos, tutor, le atás, vos le estás dando un mensaje de que todo es una amenaza.
0: Y ahí le soltó Richie.
3: Y claro.
0: Se paseó por todo el gimnasio. Claro. Todo el gimnasio le mimó sol. Ella primero con miedo la acompañaba. O sea, era ella la más miedosa que el yaguá.
3: Claro.
0: Y el yaguá fue un divino. Después, no sabes lo que gozó. Tengo acá el video, voy a mandar del gimnasio. Empezó a ser feliz, empezó a tirarse a la... No sabes cómo enloqueció felicidad, se iba con todo el mundo a hacer ejercicio.
3: ¿Sabes qué pasa, Nati? Muchas veces los seres humanos somos no somos empáticos con el perro y somos egoístas. ¿Egoísta en qué sentido? Muchas veces nosotros queremos llenar esas necesidades nuestras creyendo que es la necesidad del perro. Y muchas veces creemos nosotros, esas dudas que tenemos nosotros o esos trastornos que tenemos, algún desequilibrio, todos tenemos algún problema, algún desequilibrio en el sentido de que desconfianza, y esa misma desconfianza es lo que le transmitimos al perro. Pero el perro, cuando se da cuenta de que mi tutora está intranquila, mi tutora está desconfiada, entonces el perro automáticamente se pone en alerta.
0: Sí.
3: Se pone en la alerta, se pone a la defensiva, y entonces por eso esos gruñidos, por eso, porque su tutora le está dando ese mensaje.
0: Sí, pues sabes que quiero más, porque le di a Juli, Juli es veterinario, por eso que siempre da mucho contenido de valor también en este bloque. Y yo cuando dije lo de peluche, vos me dijiste, ¿por qué, Juli?
4: Y porque vamos a ver el sentido común también, ¿no? Sí. Le ves a tu hijo que le está abrazando como un peluche, ¿sí? Ponete en el lugar de ese peluche. ¿Vos te va a gustar que de la nada vos te has acostado y de repente te vengan y te apoyen todo el cuerpo y te abracen y te rompan ahí mientras vos estás tranquilo? No.
3: Sí, no.
4: ¿A quién? A nadie le gusta eso. Entonces, tampoco es alguien, tiene vida, ¿no?
0: No es algo, tiene vida.
3: Sí, tiene vida.
0: Me encanta eso.
4: No es para tampoco... yo te quiero así y lo estrujan o lo mueven como quieren y después, bueno, chao.
3: Y después cuando el perro le da la señal, muerde, ¿quién tiene la culpa? El perro. Y al perro lo mandan al fondo, lo encierran y eso es injusto. Porque vos como tutor lo que tenías que haber hecho es enseñarle a tu hijo. Yo pongo como ejemplo a mi hijo. Tiene 9 años, Aarón, y él creció. Siempre yo le digo, está durmiendo, no le molestes.
4: Claro.
3: No le estires la oreja. Basta, no vayas a jugar. Vamos, pueden jugar sin ningún problema, pero a vos no te va a gustar que yo te esté tirando el pelo, te esté tirando la oreja. No,
1: yo quiero decir nomás una cosa. Viste que tengo un hijo que tiene ahora cumple 3.
3: Sí.
1: Y él es, desde que tiene un año, menos de un año, ya estaba acostumbrado a tocarle, a tirarse sobre mi perra, ¿verdad? Pero con el tiempo, cuando él también ya va creciendo, así mismo como está diciendo, le decís... No le haya tirar, no haya golpear. Ahora ya le puedo agarrar y mira, no tenés que ser violenta con ella.
3: Claro.
1: Abrazale, besale. Y vos le haces ese discurso a ella, a él.
3: Sí.
1: Y automáticamente, pero te le juro, todas las veces que le hago eso, porque eso también iba a decir, una criatura, no le podés lo dejar todo el tiempo.
3: Si vos ves
1: que ella se está acercando al perro, estate atento.
3: Sí.
1: No te digo que te vas automáticamente y le sacas, sino que estate atento. Y a lo que voy es, como siempre, ¿verdad? Le hago ahí un discurso, no vaya a ser violenta, no le vaya a estirar. Vos tenés que ser mimoso con él, abrazarle, dale beso. Y después se va, perdón, Wanda, y le besa.
0: Ustedes
3: fíjense lo importante que es nosotros como papá y lo importante que es un perro también dentro del crecimiento de un hijo. Porque de esa manera le estamos enseñando a tu hijo, le estamos enseñando los valores y el respeto hacia un ser viviente que es sintiente.
1: Tal cual.
3: Es muy importante.
1: Y demasiado rápido, o sea, de pasar a no entender que él era de repente muy brusco o violento a... Perdóname, Wanda, ¿entendés?
3: Es
1: muy grande, en muy poco tiempo. Una persona que todavía no tiene la capacidad toda
0: de razonar.
1: Para razonar,
0: pero saben que el niño no puede razonar. Claro. Pero si vos le explicás, vos sos su ejemplo.
1: Sí, así es.
0: Vos como papá ya impregnaste eso en él. Mañana sí. Cuando él razone, él va a usar ese mismo discurso con su amiguito, con su primito, con el que sea. Vos también, Juan, tenés un perro.
2: Sí, así mismo.
0: ¿Y tu perro es energético?
2: Toda la vida tuve perro, desde muy chico ya. Y antes tenía de a 3, de a 4 y eso incluso. No, ¿verdad?
4: En mi casa vos llevas a ver 6 perros. Sí. Eso ya es una locura y, insano. Mm-hmm. Pero,
2: claro, pero justamente quiero nomás resaltar nuevamente que no pasa por la personalidad del perro, me imagino, de que sea muy bueno, muy dócil o de repente bravo, ¿verdad? Bueno. Porque así tuve Basset Hound, que es lo más manso que hay, y tuve pastor alemán, ¿verdad? Y el tema es enseñarle a la criatura que la criatura tiene que ser respetuoso con el ser vivo.
4: Así, claro.
2: Así sea un loro, un perro, gato o otra persona, ¿verdad?
4: Tal cual.
3: Claro, y yo con el tiempo he aprendido una cosa, como padre he aprendido una cosa, y esto yo le digo ya a todas esas personas que tienen su hijo. Yo como padre he aprendido que mi hijo aprendió a los 9 años, aprendió a sentir, a que le duela cuando el perro es maltratado, o el perro, ¿por qué, papá, hay tantos perros en adopción? Y ahí le explico, y a él le duele eso, y yo creo que el perro me ayudó a mí a que yo le pueda enseñar valores a mi hijo en ese aspecto.
0: Le enseña a uno, perdón, porque por ejemplo, a mí, ese irme a caminar y eso a veces oye fuerza, pero yo, porque le hago pasear a Shogun, a veces es como que tu perro mismo te lleva a irte a la costanera a pegar una vuelta, ¿entendés? Es como que el perro mismo...
3: Y te saca esa parte de, ¿cómo yo puedo hacer? Tengo que sacarle a mi perro, tengo que hacerle un tiempo a mi perro. Richie, te saca esa parte de...
0: Perdón, quiero aprovechar nomás, 0984-955-000. No sé por qué no estoy en pantalla, pero para que la gente haga las preguntas a Richie Rey, parece que se colgó. Para que la gente haga las preguntas a Richie Rey sobre... Sí. Su trabajo como experto conducta, canino acá, porque ya están llegando, pero les quiero nomás dejar a todos los oyentes porque me escriben a mí al privado.
3: Sí.
0: 0984-955-000, ya les pido disculpas, mi celular a veces no se prende, entonces ni siquiera puedo leer lo que me están enviando al WhatsApp, envíen al WhatsApp de la radio.
4: Che, Richie, sí. ¿Sabes qué es lo que está bueno también hablar? El post, cuando ya te pasó eso, ¿verdad? Sí. Como vos dijiste antes, no es que te va y le ata en la esquina y eso va a solucionar nada, sino que... Supongo, ¿verdad? Quería saber tu opinión al respecto. Creo que la mejor manera de sobrellevar es como... Porque ahí pues ya explota prácticamente, ¿entendés? Sí. Es como empezar de nuevo.
3: Sobre todo es mantener la calma. Y ahí no pasó. Ahí hubo una comunicación que ellos interpretaron de una manera. Y exacto. En el mundo canino, eso es solamente le ha dicho al niño... Le ha dicho, o al niño...
4: Hasta acá llegaste.
3: Claro, no me hagas más esto porque no me gusta.
4: Claro.
3: Lo mismo va a pasar contigo. Si yo ahora mismo paso por ahí y te estoy dando una capete cada vez que paso, va a llegar un momento que me vas a decir, che, ¿qué que te pasa vos? Para allá.
4: Claro.
3: Entonces, eso nomás fue. Y después vamos a tener una convivencia otra vez sana, siempre y cuando el tutor le enseñe al niño que al perro hay que respetarle. No le hagas más así porque no le gusta. Ya ves lo que pasó. Mm. Te mordió una vez.
4: Exacto.
3: No vaya más a hacer eso.
4: Exacto.
3: Entonces, así nomás. Y aprovechando también un tema que... no me quiero olvidar porque hay una persona que me escribió en el Instagram y otro de los temas que es también el abandono, el no puedo tener perro y lo tuve durante 5 años y esta vez ya no lo quiero y voy a darle a otra familia. Esas son las personas que yo no quiero más en mis redes sociales, no quiero que me escriba, no quiero que ninguna opinión de esa persona, a mí no me importa tener 20.000 seguidores.
4: ¿Pero qué te puse, Richie?
3: No tengo tiempo para mi perro después de 5 años de haberle tenido y ahora mismo quiero que me ayudes a buscarle una familia. Yo a esa persona me le bloqueo automáticamente, no quiero saber nada de su vida. ¿Cómo puede decir eso cuando existen? El tiempo siempre va a existir, siempre va a haber tiempo, pero deshacerte de tu perro de hace 5 años, eso no.
4: Una locura.
0: Bueno, yo igual quiero, yo voy a decir, obviamente yo jamás haría algo así ni con un perro ni con un niño, ¿sí? Sí. Pero nosotros no podemos juzgar, esto es una opinión mía personal, sí. Entiendo perfectamente por tu amor al perro, cómo lo sentís, pero yo prefiero una madre, por ejemplo, que tal vez tiene una vida en donde le está costando mucha pobreza y su hijo ya tiene 10 años, pero no le está pudiendo brindar ni una buena alimentación ni una buena educación, ella se va y recoge, no sé, vaso de plástico y si en la adopción encuentra una familia que le pueda dar un mejor vivir, a un niño estoy hablando, ni siquiera a un perro, para mí es mil veces mejor que seguir sosteniéndole a tu hijo porque es tu hijo nomás y al final tu hijo termina en la calle pidiendo monedita, no sé qué. O sea,
3: me gusta este tema.
0: Yo creo que la adopción no es mala mientras uno tenga la responsabilidad de ser honesto y sincero. Ahora, yo creo que vos te referís a aquellos padres o tutores vagos que sí tienen tiempo, pero no quieren más dedicarle a su perro. Se cansaron. como si fuera un objeto. Sí. Ahí estoy, toda la razón. Son un irresponsable, son una mala persona por querer abandonar a un perro de 5 años que probablemente ya no sabemos. A veces están divinos, pero a veces están con enfermedades. ¿Quién va a querer adoptar, verdad? Entonces al final termina en un refugio con una cantidad de perros conviviendo que también le puede estresar porque toda la vida estuvo solo. Claro. Es otro contexto. Pero siempre creo que la adopción en general es súper sana cuando uno sabe que realmente no le va a poder dedicar lo que necesita. Por eso yo digo, cuidado cuando van a adoptar un perro. Es una responsabilidad. Hay no que... se hagan responsables claro. de un perro si no vas a poder criarle. Y digo, ajá. porque un perro no es nomás darle comida.
3: Claro.
0: Un espacio para que haga su popó. Y no es nomás tampoco pues, sacarla a caminar. Son muchas cosas.
3: Muchas cosas, son muchas cosas. Y nada,
1: pero,
3: y,
1: yo pienso que, pero y, al mismo tiempo, yo te digo una cosa. Sí. Haciéndote abstracto a las circunstancias, sí. dice mucho de uno cuando uno dice sobre algo en el que estaba comprometido, yo ya no puedo más y dejo. Mm. O sea, para mí, más, como estoy diciendo, más allá del perro y todo, es algo que vos tenés que analizarte a vos mismo. Claro. Cuando vos llegás a un punto en lo que vos decís sobre cualquier cosa de tu vida en la que vas a implicar desprenderte emocionalmente de algo y nada.
3: Claro.
1: Porque ahí pues está el tema. Si vos te desprendés nomás, como si nada, de algo.
3: Pero vos estás pensando ahí, estás volviendo a pensar solamente en vos.
1: Exacto. Y a eso es lo que voy. Tipo, significa que emocionalmente, para mí,
3: el perro es diferente a nosotros.
1: Emocionalmente hay algo que no está bien.
3: Claro.
1: ¿Verdad? Pero si vos tenés esa facilidad para, hasta acá llegué y no puedo más con esto.
3: Claro.
1: ¿Verdad? Que algo pasa ahí. Para mí, ¿verdad? ¿Puedo estar equivocado?
3: Es que el perro tiene una emoción y un sentimiento muy diferente al ser humano. Nosotros somos su mundo, su vida. Él se va a morir. Él, si entra una persona ahí y entra con la intención de matarte, él está dispuesto a dar su vida por vos.
1: Y después, Richie, otra cosa. Me tocó... Yo tuve un perro de infancia, ponerle que desde los 5 o 6 años hasta los 14. Vivió 18 años por ahí el perro, ¿verdad? Y ponerle que desde los 12 por ahí, justamente 12, 13, él empezó a tener un problema rectal. Uh-huh. Y que básicamente un problema para que se vaya de cuerpo, un quilombo era.
3: Sí.
1: Y en total, desde los 12 hasta los 16, 17 que vivió, tuvo como 5 operaciones. Uh-huh. ¿Verdad? Pero que esa, la gente dice, no, ¿para qué, Pico? Va a sufrir. No, es que sufre. Uh-huh. Esas operaciones le dieron prácticamente al final la mitad de su vida de lo que vivió, y vivía bien, o sea,
0: claro.
1: Cada vez que tenía problemas, sí, ¿verdad?
3: Pero
1: eso sobrellevaba y después seguía la vida.
3: Pero quiero volver nomás a lo que dijo Nati, es importante debatir entre nosotros también, porque yo desde aquí le quiero agradecer a la Policía de Rescata, a Carlos Ruiz también, que nosotros somos muy amigos, y existen muchos casos que él no lo pone a la vista, muchos casos que nosotros lo hemos tratado, de gente de este caso, por ejemplo, no puedo mantener mi perro, ¿y por qué? ¿Cuál es el problema que tenés?
0: Ahí está.
3: Contanos cuál es el problema que tenés. Exacto. Porque vos le vas a destruir el corazón a ese perro, va a sufrir, ese perro se va a ir, no va a comer, lo va a pasar súper mal, porque ¿cuál es? No tenés tiempo, ese es tu problema, es que no puedo más sacar a pasearle al perro. Bueno, vamos a buscar la solución para ese paseo.
0: Pero vos tenés que salir a caminar, luego, sí, señor. Sí. Vos lo necesitas salir a caminar. Entonces, sí, cuando vos salgas por tu salud misma, claro, ahí le llevas a tu perro. Ese perro no es una excusa.
3: Claro, claro.
0: Ahora, y quiero incluso poner algo más. Por eso te vuelvo así. Todo depende de la verdad que haya detrás. Porque yo veo vagabundos, y esto es histórico. Y sí, todos habrán visto vagabundos que duermen en las calles, en las, sí, veredas. Que
3: y
0: tienen
3: están
0: una...
3: su perro ahí.
0: ¡Con su perro! Sí. Cuando consiguen una pequeña hamburguesa que le regaló nomás una persona que pasó porque tiene la amistad, le da a su
3: el
0: perro.
3: El vagabundo.
0: No, hay el vagabundo que no tiene ni para comprar.
1: Por eso, balanceado. Al final,
3: es excusa, el mejor ejemplo.
0: No.
3: Es el mejor.
0: No diga que no hay excusa.
1: Pero esa persona
0: no diga que no hay excusa.
1: Pero a lo que voy es, el ejemplo que vos pusiste es lo más extremo posible.
3: Sí.
1: Ese tipo no tiene nada en su vida,
3: sí,
1: ¿entendés?
3: En su
1: y
3: vida.
1: Él le da la mitad.
3: Sí
0: pero no diga que no hay excusa. Es, sí, independiente de cada persona. Por eso vuelvo a decir, no podemos decir, sos una mala persona ahora, ya porque devolviste un perro. Si vos no te vas a poder acercar.
1: Yo no digo que sea mala persona, pero sí dije antes, hay un problema con vos, claro, si vos agarrás y te desprendés nomás y pensás que es así nomás.
0: Eso sí.
1: Hay algo que pasa.
3: Pero,
0: claro.
3: Pero ahora, ¿entendés? Sí, me decís, me tengo que ir, me salió un trabajo buenísimo a Holanda y me tengo que ir a trabajar. ¿Qué voy a hacer con mis perros? ¿Cómo lo voy a hacer? Siempre existe una solución.
0: Claro.
3: Siempre existe una solución. Yo, por ejemplo, ahora conozco a un amigo que su chica se fue a Madrid a vivir y ella le va a llevar a sus perros después de casi 6 meses de que ella ya está trabajando, y conseguimos ver la manera de que sus perros estén con ella. Y a mí me encantaría ese encuentro, verlo, vivirlo.
1: Y es un ejercicio que fortalece. Eso es nomás lo que yo voy. Porque yo ya pasé por mucha experiencia de perro que... Y soy también al mismo tiempo, siempre digo, me falta mucho. O sea, soy un hijo de puta también con mi perro. Sí. Pero esa es la verdad. Sí. Pero en el sentido de que mi perra, una perra que tuvo leishmaniasis, pasamos ya... Así, sí, como mi, así como mi perro pasado, pasamos ya por operaciones, pasamos por muchas cosas, pero vale la pena. Bueno. Vale la pena que vos hagas eso por otra cosa que ni siquiera una persona tendrá.
0: Últimos dos minutos de este bloque, quiero escuchar unos audios.
9: Quiero contar un poco algo que nos dolió en el alma a la familia.
0: ¿A qué? Perdón, papito, justo. Qué pico lo que dice. Algo que le dolió.
9: Un mestizo de Pitbull y Rottweiler. Es un amor cariñoso, mimoso, pero la pila que tiene es mundial. Secó todito el pasto de nuestra casa de tanto que corría, no se quedaba. Y nosotros nos dimos cuenta que él tenía esa necesidad de correr, moverse, saltar, jugar, no sé, hacer todo eso. Y no estábamos nosotros en las condiciones, porque nuestra casa es chica, es de esos que son medio terreno. Y decidimos buscarle un hogar. Y encontramos a un conocido que tiene una estancia en el Chaco. Y le llevó. Te quiero mostrar cómo es de feliz.
1: Claro.
9: Corre, no se queda, se va, se tira en el tajamar, sale, recorre entre las vacas, entre las ovejas, y cochubí, ovejero. Una pena, feliz estaba Rockyciño.
3: Qué gusto.
1: Rockyciño. Pero eso es totalmente diferente. Empezó solo diciendo que le entregó a un conocido. No sí, es que no, se fue y le
3: pero
1: dejó
3: hay que
1: a
3: analizar, pero, sí, claro, pero hay que analizar desde el comienzo, ¿verdad? Vos tenés que saber qué tipo de perro tenés que traer a tu vida, porque vos tenés una vida. Exacto. Vos sos una persona tranquila, tenés niños, y no podés traer un perro recontraactivo a esa vida, porque no le vas a dar lo que él no vas a poder. Entonces, en este es un caso, por ejemplo, que él buscó una solución para ese perro y la felicidad para ese perro.
1: Totalmente.
3: ¿Entendés? Entonces, todas estas cosas hay que analizarlo. Y como dice Nati también, cuando vas a adquirir un perro, adoptar un perro, pensalo muy bien, porque vas a frustrar su vida si traes un perro sin analizar. Tengo que pagar seguro para perro, tengo veterinaria. Cuando me voy de vacaciones, ¿dónde dejo al perro? Eso cuesta dinero también.
1: Entonces, ese es el más complicado.
3: Todas esas cosas lo tienes que saber.
0: Yo lo que prefiero nomás, de verdad, siempre, es que una persona, si no se va a hacer, esta es una percepción mía, si vos no te vas a hacer realmente responsable de tu perro, no tenga. Pero si ya tenés y no te vas a hacer responsable, yo prefiero que pongan la adopción antes que se siga haciendo cargo a medias. Digo, porque muchas veces
1: pasa
0: en barrios y eso encuentro perros llorando.
1: Están ahí frente a la su puerta para entrar y
0: yo, pum, por la muralla miro y están atados.
3: Claro.
0: Están atados. ¿Por qué? Porque... Sí, le dan comida, tiene patio, todo. Pero cuando llega a visita le atan porque se comporta mal. Entonces hay una parte en la que no se pueden hacer responsables. Para mí, en ese sentido, Richie. Claro, ellos tienen el dinero, contratan a alguien que le saca a pasear, qué sé yo. Pero hay una cosa de la familia que no está generando un vínculo ahí. Entonces ahí ya hay otra. Una última y nos vamos a la pausa. Buen día, experto canino. Yo soy de Aregua.
3: Sí.
0: Tengo un dálmata. Y necesito que la trates. Mi nombre es Carolina Agüero. Hola, Caro. Gracias por escucharnos de Areguá. Dice, mi dálmata es muy operativa. Su nombre es Lucrecia. Quiere comer a cada rato. Tiene 12 años. Les cuento que nos está escuchando. Dice que se corta un poco la señal, pero nos está escuchando. Gracias, Lucrecia. Es muy operativa. No sé si se refiere a que...
3: Es muy activa.
0: Muy activa. Pero quiere comer a cada rato. ¿Por qué se dan esas cosas de repente, Richie?
3: Bueno, lo que tenemos que saber muchas veces yo doy aquí lo teórico. De ahí a la práctica es muchas veces más difícil. Voy a hacer un poco esto y muchas veces le resulta a la gente. Entonces yo no puedo dar un análisis ni hacer una evaluación sin conocer a los amos, más que nada.
0: Claro, pero me dicen luego, quiero que la trates. O sea, atender Lucre. No es que le vamos a tratar a tu dálmata. Sí. A la familia, a vos, todo Lucrecia, todos juntos del
3: tratamiento. Recuerden, yo soy psicólogo educador canino. Muchas veces la gente confunde también lo que es el adiestrador. Y yo con Julián ya había trabajado y le expliqué cómo es este tema. El adiestrador le enseña trucos, comandos. Yo me involucro con la familia, veo cuál es el lenguaje que tiene con el perro y ahí está el factor problema. Ahí es donde tenemos que corregir la comunicación.
1: Algo más integral es lo tuyo.
3: Sí, algo más integral, la comunicación. Incluso hay muchas veces que yo he cambiado la actitud de todos los miembros de la familia y nunca le he tocado al perro. Claro. Y el perro cambió. y el perro cambió. Claro. Entonces, yo le pido aquí a la oyente que me escriba al 0984-802378 y encantado te voy a ayudar de darte tips para cómo hacer para que tu perro entienda y sobre todo saber cuál es el problema que vos estás teniendo.
0: ¿Y cómo te encuentran en redes sociales también la gente que quiera una sesión contigo y con su yaguay y su familia?
3: Tengo la cuenta.
0: No, la nueva oficial,
3: no,
0: ahí.
3: No, el problema está ahí, que estamos utilizando las dos ahora. Estamos utilizando Experto en Bojo Canino y el otro es Richie Reyes.
0: O sea, que lograste hacer lo que yo te dije, ¿verdad?
3: Sí.
0: Viste, te dije. Pero, ya cómo se ríe, porque sabes que tenía razón.
3: Bueno, Experto guión bajo canino y Richie Rey experto canino. Gracias por todo, siempre a la gente, de verdad. Nosotros no debemos a esa gente.
0: Viste que no ibas a perder todo lo que ya hiciste, papu.
3: Sí, pero hay cosas que
0: claro,
3: no puedo.
0: Pero de a poquito. Pero de a poquito. Tranquilo, nomás. Sí. Todo se soluciona.
3: Y nada, gracias como siempre y de verdad.
0: Esto fue Yaguareando, nos vamos a una pausa y a la vuelta tenemos más del asado, tenemos artistas.

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0: Señoras y señores, esto es Desenchufando, 11 con 26 minutos, 20 grados la temperatura, un dominguito espectacular, clima ideal. Acá con José, Juli, Richie y Juan, vamos al bloque Artisteando Ando.
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0: señores, Julián Galacho con Aristeando. Qué lindo, ¿te mata tu cortina?
1: Sí, la mejor cortina está. Lejos.
0: Y hay quien hace bien su trabajo, que se va, cranea, piensa y elige bien su música, ese es Julián.
2: En nombre de su padre.
1: Sí, mi papá es fanático de Phil Collins. Sí, te pasa,
0: ¿Qué nos traes hoy, querido Juli?
1: Quiero hablar de la película que se estrena el 6 de agosto. Se llama El Día de la Presión. O sea, El Día de, dos puntos, La Presión, que habla justamente sobre 72 horas antes de lo que pasa en el Día de. El Día de, no sé si ubican...
0: No, ¿qué es el Día de?
1: El Día de es uno de los eventos, es el evento más grande que ocurrió en la invasión, en la Operación Overlord, que fue un desembarco militar que ocurrió en Normandía, en Francia, que pasó en 1944.
0: ¿De qué trata ese Día de? O sea, entraron ahí los militares y dispararon,
1: sí,
0: no sé.
1: Era la guerra contra Alemania, ¿sí? Entonces, era una operación que los alemanes obviamente no sabían y tenían que fue una desembarcación, la desembarcación más grande, que entraban todos los militares corriendo en la playa, ¿entendés? Y ahí tenían que
3: arrasar
1: todo.
0: Claro, ¿sí? Eliminar todo lo que encontraran en su paso.
1: El tema acá era...
0: Pero no, eran alemanes. No,
1: eran los aliados.
4: Contra los alemanes, aliados contra los alemanes.
0: Para eliminar la... Claro, para... Sí, sí, sí. Ya terminar la Segunda Guerra Mundial, sí, para que acabe.
1: Sí.
0: Era la etapa donde empiezan a aliarse los países para defender, ya, claro.
4: 1944. Ya en el final de la Segunda Guerra Mundial.
1: Ya se había descifrado el código Enigma.
0: Claro, yo escuché eso del Día de. Sí. Porque hasta hoy se sigue usando esa palabra, el Día de, para otras cosas, hasta marketineramente. Qué bueno, sí. Contanos.
4: Entonces, o a las elecciones generales o de internas.
0: A ver.
1: Entonces, esta película está muy buena porque no cuenta cuando entraron o todo lo que pasó, o sea, también, pero cuenta lo que pasó antes.
0: Lo previo.
1: Claro, porque...
0: ¿Cómo se prepararon?
1: Claro, porque...
3: Ah, mira.
1: Controlaron, o sea, prepararon todo, pero había algo que no podían controlar, que es el clima. ¿Entendés? Entonces, el clima... ¿Qué pasa si decidían, ok, vamos ahora...
3: Y viene una tormenta.
1: Una tormenta... Era decidir, ok, van a morir miles de personas, ¿entendés? Por el clima. Claro. Por el clima, porque no iban a poder...
0: entrar, claro.
1: Iba a dificultar más.
0: Todo lo que ocurre en las aguas, claro, o ahí mismo en la playa.
1: Entonces, la película se basa en la decisión de este general que dijo, bueno, el clima, lo voy a hacer ahora o lo voy a hacer mañana. Él tomó una decisión, la correcta, que fue... un día después. Espero un día para decir, ok, ahora sí vamos. Si lo hacía un día antes...
3: ¿Es ahora o nunca?
1: Es ahora o nunca. O sea, entonces, pues, habla sobre esa presión, la parte psicológica de...
0: Estar listo, pero...
1: La responsabilidad de decir, vamos, chicos.
3: Claro.
0: Oye, ahora es. En este instante, dale, vamos.
3: Porque de eso depende para que salga bien la operación.
1: Sí.
3: ¿Ok?
1: Sí, sí, así mismo.
0: Pero siempre todos tenemos, creo que, ese día de... Bajo presión, días previos, no sé. Tenés que rendir un examen. Lo previo antes del examen. Sí. Tenés, no sé, a los hombres no les pasa cuando tienen que pedir anillo. Sí. Hay una presión ahí. Bajo presión, día de. Voy a decir que ya después están en la cena, no saben en qué momento, le dicen al mozo, vení, no, todavía no, así están los perros. Difíciles. Esa es una presión, por ejemplo, para los hombres el día de. Muy loco, porque acá hablamos de una guerra.
3: De una guerra.
0: Pero... ¿Cómo se usa hoy para cualquier cosa? ¿Y cómo existen esos días previos bajo presión, verdad, Juli?
1: Acá tengo la información más certera que dice, el centro de conflicto no es una estrategia militar, por lo menos no en el sentido tradicional, que es el clima. No, la operación estaba prevista originalmente para el 5 de junio de 1944. ¿Sí? Miles de soldados, aviones y embarcaciones estaban preparados para cruzar el Canal de la Mancha, pero el meteorólogo escocés advirtió que se acercaba una tormenta.
0: Qué loco.
4: Es la vuelta, vamos a decirle, a otro gran desafío del actor Brendan Fraser, que es justamente, se le conoce más por George de la Selva, La Momia, pero bueno, él ahora tuvo una vuelta, vamos a decirle, una nueva etapa en su carrera que empieza con The Whale.
1: La ballena.
4: La ballena, que okay. En la que él pasa por una persona obesa y ahora bajo el desafío de encarnar nada más y nada menos que al expresidente Eisenhower, ¿verdad?
0: Claro, a él lo que le pasó es que con la momia era, ¿verdad?
1: Sí, la momia. En la época de la momia.
0: Claro, no, pero él se quedó muy atrapado con ese rol. Actualmente vivió varias cosas. Entonces, para él, ese primer desafío que hizo de
4: The Whale.
0: La ballena,
4: sí.
0: Fue como mostrar, hey, yo soy más que esa película comercial de la momia, de la cara linda. Entonces él dijo, voy a salir de todo eso, eligió ese proyecto.
4: Así mismo.
0: Donde tuvo que ser un tipo enorme. Imagínate. O sea que esa película también es súper fuerte. Y mira ahora qué película. O sea, cuando hablamos de algo histórico luego es.
4: Exactamente, o sea, es... lo que él pueda llegar a dejar en esta película es algo que todo el mundo... expectante en el mundo de Hollywood, ¿verdad? O sea, estamos expectantes de lo que va a ser esta película. Y sobre todo él también, pero además un elenco impresionante, Julián, en general.
0: Ahí vamos a repasar el elenco. Tenemos acá un audio, no sé si quieres seguir y escuchamos después.
1: Vamos a escuchar.
0: Laura Martínez, un beso para vos, mi reina, que me envía acá un piropo. Qué linda estás, Nati. Y Igor Medina dice esto.
2: Hola, muchachos, ¿qué tal? ¿Cómo están? Yo acá hace un ratito me desperté después de una noche agitada. Saludos. Pero bueno, bien, ya firme acá para arrancar Dominguiti de nuevo.
0: Vamos.
2: Y nada. Un agradecimiento especial para Richie, que me estuvo ayudando con mi perrita Penny, estaba en los modales. Y nada, que tengan un lindo domingo para todos.
0: Gracias, Igor.
3: De verdad, yo te agradezco a vos por darme la confianza y es un oyente fiel de la Rock and Pop.
0: Sí.
3: De verdad, muchas gracias. Saludos, por tu apoyo.
0: Y acá, ¿hasta cuándo se estrena esta peli, Juli?
1: El jueves 6 de agosto se estrena acá en los cines de Paraguay, sí.
3: Qué bueno.
1: Sí, está muy buena, la verdad que... Porque, como dije, mezcla el... Toma uno de los acontecimientos, ¿verdad? Una de las historias más grandes de militares.
0: Pero cuenta en otra línea de tiempo.
1: Lo cuenta, claro, de un lugar que se habla muy poco.
4: El detrás.
0: Exacto, qué lindo.
4: Sí. El detrás del contexto en sí.
0: Rápido nos vamos a jugar con esto, si me permitís, Juli.
1: Sí.
0: ¿Cuál es un día de bajo presión para usted previo a un evento? O sea, contaba recién tu día a día.
3: Hijo, que cada uno puede. Mi día a día es cuando laboralmente.
0: Sí, voy a dar un ejemplo, ¿verdad? Cada uno, lo que estamos hablando es cuando vos tenés un evento.
1: Levantarme
0: de presión,
1: de la cama.
0: El día D es los días, las horas previas. O sea, hablemos de lo previo. A mí me pasa. Voy a contar, en el teatro, en el estreno específicamente, yo ya tengo bagaje, no es que tengo ningún problema. Chicos, antes de entrar al escenario, a mí me agarra diarrea, ganas de hacer pipí, no sé por qué. Tipo, yo estoy lista, ni siquiera es que comí mal, mi estómago le pasa algo por las emociones que vivo.
3: Okay.
0: Ni siquiera agua tomo porque siempre me pasa lo del pipí. Pero es como que me quiero ir al baño. Mi cuerpo reacciona así, esa presión de querer que salgas bien, de lucirte, de la emoción, de todo.
3: ¿Sabes qué es lo admirable? Yo sé porque también hago teatro, vos sabes. ¿Sabes lo admirable? Que tu cuerpo reacciona de esa manera, pero mentalmente decir, tengo que hacerlo bien y voy a salir ahí a hacerlo.
0: No,
3: nada me va a detener.
0: Vos mentalmente estás preparado y todo, pero las emociones son humanas, chicos. Sí. O sea, no porque yo ya tenga cancha o tenga más experiencia que otro. Lo lindo de que ocurran estas cosas, que me sigue emocionando hacer una obra y estrenar. Pero es lo mismo que a ellos. Seguramente ellos sabían agarrar un arma, saben todo, pero hay como una presión de que esto te salga bien, de que también podés morir en el intento, porque es así. O yo también puedo fracasar en un escenario. O sea, la presión está porque pueden ocurrir muchas cosas. Me pasa lo mismo cuando trabajo por primera vez con una empresa en la conducción de eventos. Y ¿saben qué también me pasa? Cada vez que arranco con un curso nuevo y nuevos alumnos.
3: Okay.
0: Como que tengo pues que entrar y a ver qué tal este grupo, cómo va a responder, le va a gustar, vamos, todo eso. A ver, ahora ya tenemos a Richie.
3: Sí, bueno, yo tengo un día de ya, pero ya esto ya viene de hace un mes más o menos, porque estamos a las puertas de que vamos a abrir un hotel, peluquería y guardería.
4: Claro, ese es tu gran día de ese
0: no es día de meses de meses está con la ansiedad
3: Con eso duermo, con eso me despierto y estamos a las puertas de poder abrirlo y ese es mi
0: y te falta poquito, ya te pica
3: poco,
0: todo.
3: Sí, ya me pica todo.
0: Juancho.
5: Así como te estaba comentando justamente en el corte, el tema cuando yo tengo compromisos, que me tengo que ir a presentar un tema, dar una charla, un curso, me pasa las semanas antes que no me quiero ir. Que sí, quiero como si fuera que tenga otro compromiso, claro, algo desaparecer, ¿verdad? Pero una vez que empiezo y ya suelto la lengua y demás cosas, salgo feliz después.
0: Claro, sí, como sí. Ellos, una vez que entraron a ese día, hicieron lo que tenían que hacer. ¿Entendés? Claro. ¿A vos cuándo te pasa, Juli?
1: Cuando le voy a invitar a una cita a la chica que me gusta.
0: Claro.
4: Día de.
0: A ver, ¿cómo le encará? ¿Qué le decís?
4: D-Day.
0: Si te va a responder que sí.
1: Escribí el mensaje y después tiré el celular.
3: No,
1: qué mandar bueno. El mensaje y tirar. Oh,
0: no, que le pues mirá, tu celular, agarro no agarro.
3: O te pones delante del espejo y empezás a platicar. Hola, ¿qué tal? ¿Cómo estás?
0: Basta, chico.
1: Hola.
0: José.
4: Y en mi caso, yo tengo un día de luego en mi mundo laboral. Y lo que puedo decir sobre eso es que realmente a mí, yo día de cualquiera sea el caso, yo ahí yo soy mi mejor versión. A mí me gusta la presión de ese día de,
3: mira,
4: porque sabes qué es lo que pasa conmigo,
1: eso creo que no es sano,
4: boludo. Y sí, no es.
0: No, vos sabes que hay que saber lidiar,
4: pero así es, o sea, la
0: bien cuestión, por él, boludo. A mí me encantaría ser como vos, porque yo a veces siento que vivo bajo presión.
4: Es que a mí, ¿sabes qué es lo que me pasa? Lo que me pasa es que en la rutina, ahí lo que yo me descompongo. Yo en esa rutina lo que me cuesta sostener, ¿verdad? Pero un día, lo que pasa es que laboralmente nosotros, en lo que yo hago, tenemos muchos días de, ¿entendés?
0: Entonces, todo el tiempo es día
4: todo
0: de.
4: Todo el tiempo de día a día. Entonces estamos en una sinergia que ahí lo que nosotros funcionamos. Cuando... Tin. Y así,
1: también.
4: Y ya en los previos días, y vos te entregás. Sí. Te entregás ese día de.
3: Pase lo que pase.
4: Que pase lo que tenga que pasar, sí. Y ya piroto. Y
3: claro,
0: sigue llegando mensajes.
4: Y llega bien, boludo. Al final llega al puerto.
1: Qué bien lo dijiste.
0: Sí. Igual, vos sabés que ahora, hermano, me estoy pensando, eso es. Tener que aprender también a tener disciplina y rutina. Tener que aprender a vivir con eso. Porque tiene que ver con el trastorno de déficit de atención también. Las personas que solo funcionan bajo presión.
4: Así mismo.
0: Significa que hacen sus cosas a última hora. Esos son los a última hora. Sí. Son los que procrastinan. Son los que no están ordenados. Entonces, solamente. Es como que antes de tu estreno, ahora ahí recién terminaste de aprenderte tu guión de memoria. ¿Entendés? Y no puedes. Puede ser así.
3: Juli.
0: Eso es un error. Hay que cambiar. Juli, José, todo. Porque en algún momento a mí también. Yo lucho contra eso. Porque a veces tener tantas cosas. Vos priorizás nomás lo que hoy está en fuego, porque hoy está el horno, está quemando y ahora, en cuanto a la hora, tenés que solucionar eso, entonces vos priorizás eso y siempre trabajás bajo presión.
1: Pero también habla de lo rápido que podemos solucionar las cosas, ¿eh?
0: Sí, pero ¿por qué no lo haces antes? ¿Por qué no lo haces antes? Porque necesitas esa presión.
1: Sí.
0: Y ese es el error.
3: Te faltó tu baile.
0: Hola, Nati. Dice Ana Laura. Un placer orgásmico escucharte siempre. Gracias. Saludos desde Itagua. Gracias, Ana Lau. Un placer orgásmico.
4: Y un saludo también.
0: Espera, y recibo bien esto porque ella es olimpista.
3: Vamos.
0: Tiene las tres casacas del Olimpia, las copas del Olimpia. Dice 124.
4: Qué grande.
0: O sea, Ana Laura sabe que soy cerrista. No. Y de igual manera me quiere, me acompaña.
4: Grande Ana Laura.
0: Cerro. ¿Pero por qué le pusiste cerro?
3: No, Olimpia.
4: ¿Olimpia, coge?
3: Sí.
0: Ella coge Olimpite, ¿por qué le pone cerro? Pero me acabo de piropear.
3: Otra vez.
0: Pulpo está en el día de porque hoy soltó pues para la carne.
4: ¿Sabes que la música es medio así, muy así, ñaranga? Tipo, ayuden a la...
0: ¡Hola! Cualquier cosa decir. Canta un poco la música de Olimpia.
4: No, canta. El Olimpia es...
0: Canta, quiero ver. Dale, canta.
3: Canta.
4: Adelante, Olimpia.
3: Olimpia, querido.
0: Dale, vamos a ver. 3, 2, 1, va. Canta. Dale, 3, 2, 1, va. Arriba la muchachada. Dale, vamos a ver qué tan aguerrido lo de ustedes, porque yo canto sola.
4: Arriba
0: la muchachada, la gran hinchada del gran Simón. Alegre. El otro empieza así medio romántico, balada lento.
4: El otro es somos campeones y sabemos, ¿entendés? El otro es
0: fueron campeones.
4: El otro y el otro, jalen a la muchacha. Arriba.
3: Y así termina un programa más.
0: Lo que quiero decir es que le agradezco a ella porque es mujer, es olimpista. Pero qué lindo que las mujeres también nos piropeemos, ¿verdad? Sí. Entonces, un beso también por escucharnos y por acompañarnos siempre, hermosa, lo mejor para vos. Voy a escuchar los últimos audios, ya nos vamos, chicos. Rodrigo Fleitas también acá nos saluda. Hola, Rodri.
6: Hola, chicos. ¿Cómo están?
4: Hola, Rodri.
6: Quería preguntar, ¿dónde puedo ver, recomendar una película? O sea, me contaron más o menos de qué se trata y parece copada. How to Make a Killing. ¿Dónde puedo ver esa película?
4: Esa está en Netflix.
6: Me dicen que está buena.
4: Netflix está.
6: Así que nada, voy a ver la peli, voy a Y está bueno. El partido Olimpia. Y después me voy a ir a Yapuca Fest.
0: ¡Vamos!
3: Yapuca Fest.
6: Día de hoy.
0: Su día de hoy, dice.
6: Sí. Hace no sé cuántos años, 10 mínimo, que no voy a ver algo en el teatro.
4: Ah, mira.
6: Y para que gane Olimpia también.
0: Ahora Olimpia tiene la presión porque Cerro ganó.
6: Otro día es, dentro de la semana sería si en AQN pasan mi audio, porque nunca pasa mi audio. Toda la mañana le escuchan a tía Wilson. Va a mí de Wilson, que no me aguanta.
0: No, Wilson no le da el cuero para el play. Tengo que ver cómo hacer para tener yo también el audio así. Yo ya le
4: mando. Mati, y mandale una salud a tu primo Rodrigo, que me está pidiendo. No está escuchando.
0: Rodrigo Bellano.
4: Sí. Sí.
0: Rodrigo Bellano, primo querido. Ayer nos vimos en la cancha Cerrita, ¿verdad?
4: Cerrita,
0: pues. Ayer nos vimos, no sabes qué lo armamos en un segundo. Ya ahí, pariente, venía acá, foto, desastre. Hola, Natu, atienden lo que dice esto. Juan Aguilera dice: José Barbosa, un gran asadero. Son palabras, no acciones. Queremos ver. Saludo de Villeta, dice Juan Aguilera. Abrazo azulgrana para José.
4: Ah, sí, cierto.
0: Así
4: cierto.
0: Te
4: Villeta ya, en Villeta ya me hizo.
0: Bueno, ¿estamos allá con Renato o no? Sí. ¿Tenemos contacto? Allá están viniendo.
1: Tenemos retorno.
4: Epa, con el Chori.
3: Con el Chori.
0: Bueno, ya le recibimos acá con el Chori.
1: ¿La actualización?
0: ¿Qué tal la peli? Preguntan acá. 1408. ¿Alguien vio?
4: Buenísima.
0: Buenísima,
4: dice. Me encanta.
0: Me encanta que él, este oyente que no sé cómo es su nombre, no sé si escribió
4: con
0: su
4: John
0: nombre,
4: Cusack es 1400.
0: Que
4: es
0: el que nos envió el audio al comienzo.
3: NN.
0: Me envía la foto. Se fue a un local conocido, quitó la foto de un auto así deportivo y me dice: ya japo de paseo, Nati. A mí no. Por un auto deportivo.
3: No me vas a llevar.
0: Ahí está. Milbra. A mí por ese auto deportivo así no me van a llevar. No, ni, es más.
3: Por 10.000 sí.
0: A mí si pásale un auto así medio chuchesqui. Y te dice: mi amor, ¿no querés venir conmigo? Yo pienso lo que, no sé, son narcos, no me subo ni en pepi ahí. Le tengo miedo. Viste, normalmente uno cree que las chicas ven auto lindo ahí, ya sí se quieren subir. Si es un auto charata, no.
3: Yo y todo me quiero subir.
0: No, viste. Este se va, esto no tiene problema. Bueno, nos vamos a una pausita y enseguida volvemos con nuestro asado. Hacemos nuestro amigo invisible. Esto es Desenchufando.

0: club alone with you. ¿Qué? Ya vamos a abrir los regalos, chicos. 11:46, esto es Desenchufando. Ya está acá Renato, nuestro asadero. ¿Qué tal, papu?
1: Un aplauso para el asadero.
0: Ahí recibimos el asado de nuestro asadero. La primera picada. Después nos vamos a agarrar cada uno un chori.
2: El desembarco del chori.
0: Este es la entradita. Agarra, papu, dale, dale. Más rápido que estamos al aire. Agarra dos, tres, dale, José. Agarra más, José, agarra más.
3: José, te conocemos.
0: Agarra, José.
2: La picada. Inicial.
0: Ahí agarren, chicos, agarren.
3: Vamos.
0: Pásale unos. Ya comiste pico de lodo también.
3: Qué buen chorizo. Qué buen chorizo, ¿verdad?
1: Qué buen chorizo.
3: Qué buen chorizo te salió, Rena.
1: Me encantaron tus chorizos.
3: Tu chorizo, Rena.
0: No, ya está.
1: Choriceando.
4: Salió tu chorizo.
0: Acá se olvidan todos que tenemos que hablar. Ya comió nomás los perros.
1: Hay que hablar.
0: Salud por la amistad. Deja nomás acá, baby. Van a ir picando los perros.
1: Salud por la amistad.
0: Jesús, acá pone ahí, José quiere, acá Richie, vamos a ir pasando.
1: Solo por la amistad verdadera.
0: Bueno, un aplauso al querido Pulpo, fuerte los aplausos, cumplió.
3: Bien, Pulpo.
0: No está Joaquín, se jode. Joaquín no pudo cobrar su apuesta, ¿cierto? Porque no vino, no apareció el día de la amistad. Claramente no es nuestro amigo, por eso no vino hoy. Pero vamos a comenzar.
4: Nunca más se va a olvidar.
1: Fuerte declaraciones.
4: Marcado por un meme.
5: Pero vamos a contar el contexto, ¿verdad? Es gracias a Pulpo y a la escaloneta.
0: Contá. Ah.
5: Claro, la apuesta era de que la escaloneta no pasaba a cuarto de final y
1: pasó.
5: Y
1: se cumplió. Eso es muy importante, sí, cumplir, sí, sí, con los.
5: Primero,
1: con
5: la Pulpo apuesta. Una apuesta, es un con la buen apostador.
0: ¿Cierto?
5: Y segundo, Argentina.
3: Sí, Pulpo.
0: ¿Qué pasó, Pulpo?
6: Lástima. Lo que pasa
0: es que. Estás enojado con Inglaterra que no le ganó al.
6: Claro.
1: Primero, Pulpo, segundo, Argentina. Y lo
0: ¿qué pasó, Pulpo?
6: Mi proveedor de apuesta me dijo apostasi. Johanna me decía, salió otra cosa.
2: Mal la data.
0: No sabes si fue culpa de Infantino, ¿verdad? No sabemos más nada. No, qué bárbaro. Más. Bueno, Milbra también envió un mensaje.
7: Qué fácil son, ¿no? Ese. Yo me subo y le ve así, ya se abre todo, se saca la remera. Richie se sube.
0: Ahí está, de Stephen King, es la 1408. Sí, me encanta que todos están tirando la data. Esto tira nuestra querida Laura. Ahora sí.
4: Sí, Laura, mi mamá.
3: Ah, Laura.
1: Peliculaza.
0: ¿Es de tu mamá? Dios mío, tía, vos estás cada vez más divina. Sí.
3: A ver.
0: Pues, ¿sabes que no le reconocía? No te voy a mostrar a mi tía, soy celosa yo. Tía, estás diosa vos. Gracias por piropearme, pero vos sos una diosa. Mira lo que es esta mujer, sí, esta señora. No vaya a mirar a Renato tampoco. Así que estos son todos importantes. Mira, sí, pero está bien, hay que admirar la belleza.
1: ¿De dónde pensás que saqué toda esta belleza?
3: Empezó mi día de ahora.
1: Genética.
0: Bueno, día de la amistad. Vamos a comenzar, yo voy a comenzar. Disculpen, yo sé que a esta altura uno no quiere más recibir taza, pero cuando yo vi, dije, esto va a ser mi regalo. No vayas a ser malo, Richie.
3: Yo creo que,
0: miren, esta es la cara de esa persona.
1: Está buenísimo.
0: Esta es la cara de. Quiero ver si alguien adivina, porque esta es mi primera pista.
1: Yo pienso.
0: Para que adivinen. Chicos, pueden hacer silencio, atender, por favor, en la clase.
6: ¿De quién?
0: ¿Dónde es lo que se va? ¿Dónde se va Jesús ahora?
3: Decime. Juan Vargas.
0: ¿Dónde
6: se va a traer algo?
1: No.
0: ¿Por qué se va a traer algo?
6: Ahí no me viene.
0: ¿Por qué
3: Juan
0: se va a traer
3: Varga,
0: algo?
3: Juan Vargas.
0: Contarnos por qué se va a traer algo. Dios mío, van tardando 3 horas y 49 programas.
3: Sí.
0: A mí me estresa eso que está pasando. Porque repercute en este premio. Sí. En este regalo, ¿entendés? Yo necesito que esté Jesús acá y que vos estés atento también, Pulpo, que Richie Rey deje de reírse mucho.
3: No.
0: Y acá, ¿quién tiró Juan Vargas? Esta es mi primera pista de
3: Yo dije Juan Vargas.
1: Juan Vargas.
0: Vos decís que entonces mi amigo es Juan Vargas. A ver, si ustedes miran esta cara tiene que ver con mi amigo invisible. ¿Quién es?
1: Para mí que
2: está enfermo, parece.
0: Bueno, espera. No está enfermo, está tipo.
3: Cagure.
1: Sí, ¿quién es?
0: Claro, segunda pita.
3: Epa,
2: José Barbosa.
0: Segunda pita.
1: Para mí que soy yo,
2: José. José. Tipo.
0: Segunda pita, le gusta.
4: Sí, yo vi la cerveza y yo quiero la cerveza, yo soy.
1: No sé. Quiero saber.
3: No sé.
0: Es más.
3: Otra pista.
0: No, es que le. A ver, si yo les digo. A ver, otra pista.
1: Ah, hay más.
0: Sí, esto, ¿a qué momento les lleva esto? ¿A la?
1: Pies. Navidad.
0: Sí. Bueno. Y es el único que solo festeja con su familia nomás. Y su núcleo bien cercano, pero una fiesta patronal, ¿eh? Porque demasiada gente hay en su familia.
1: Y creo que soy yo.
0: Así, José. No, mira. Yo cuando te hablo del núcleo familiar, evita así. Papá, mamá e hijo. Y eso ya es una fiesta patronal. Sí. ¿Quién puede ser? No puede ser que no estén adivinando, chicos.
6: Dios mío.
0: ¿Quién es?
2: Yo no tengo
1: José.
0: ¿Quién es?
3: Pulpo.
0: Pulpo. ¿Quién es? ¿Quién es, chico? ¿Quién es? Miren la carita, miren el...
1: Pulpo.
0: Ya, mira,
1: Pulpo.
0: Ya se ríe.
1: Pulpo,
0: se ríe.
1: Pulpo,
6: Ya dijo todo.
0: Y es un hombre que...
3: Álvaro
0: como,
3: Mora.
0: Como
3: Álvaro.
0: Tiene tantas manos, sabe de muchas habilidades, chica.
1: Pulpo.
0: Mi amigo Visile, vení, Pulpo.
3: Pulpo. Vamos. Ahí está Pulpo.
4: Qué grande.
0: Vení, Pulpo, querido. Grande, Pulpo. Un abrazo para vos.
3: Gracias.
0: Te quiero
3: ¿Qué
0: mucho.
3: Dice ahí? ¿Qué dice ahí?
0: Ahí está, otra habilidad es que justamente habla de las cosas que no te enseña la universidad. Este es para compartir con tus 1500 hijos, que es la mitad del padrón. Esta es la carita de Pulpo. Él siempre llega así, pero llega. Y acá está para brindar.
1: Qué grande, Pulpo.
0: Ahí está. Vamos. En realidad, quiero ser sincera. Este es un regalo ya previo, pero voy a mencionar nomás al aire porque tengo tu devolución de asado, papu.
3: Sí.
0: Fresco para vos.
6: Para los muchachos de la radio acá, los compañeros en especial, por eso... Dije, voy a hacer el domingo porque quiero compartir con los amigos realmente.
0: ¡Qué grande, Pulpo! Pulpo. ¡Aplauso para Pulpo!
3: ¡Grande, Pulpe!
0: ¡Qué grande, Pulpo! Un genio. Y ahora Pulpo... No. Ahora vos te toca decir quién es tu amigo.
3: Sí.
0: Poneme que la cámara a Pulpo.
3: Sí.
0: Igual que... Pulpo, querido. Dime. De verdad te quiero decir. Dime. Sos un gran profesional.
6: Gracias.
0: Pero qué buen tipo que sos, qué buena gente que sos.
6: Gracias.
0: Y da gusto trabajar con gente así. O sea, se disfruta contigo, tira buena onda, ayuda en algún momento. Porque así como dice Richie, yo soy de decir las cosas y vos sabés que en algún momento hasta pasó algo, hey, Pulpo, nada que ver esto. Siempre súper receptivo, buena onda y así da gusto trabajar. Buena gente, buen amigo.
4: Así da gusto venir los domingos.
3: Yo hace 2 años ya que estoy en la radio y le conocí a Pulpo y de verdad al principio cuando yo le conocí la primera vez le sentí un poco distante, una persona muy seria. Pero después me fui conociéndole y de verdad me quiero que sepas que mi aprecio y mi respeto para vos. De verdad, son buen profesional, gracias.
0: Bueno,
3: mi hijo lo sabe.
0: Chicos, mucho no vamos a poder hablar de cada uno, así que es amigo invisible y vamos dando.
3: Vamos.
0: Vuelvo a decirte, esos son regalos que yo hice para que se adivine quién era.
6: Entendí.
0: Pero el regalo tuyo es, no sé si puedo decir nomás, alguien si conoce, bueno, voy a decir, pero está Hello Oven, que es un kit de cantidad de asado que tenés ahí. Ya que vos pusiste el asado, eso es fresco, así que cuando quieras vos haces tu pedido.
6: Dale.
0: Del vale que ya compré.
1: Alto regalo, Pulpo. Sí. Este es un alto regalo.
6: Buenísimo. Y mi amigo es un nuevo amigo porque vino hace poco. Hace poco se integró acá a la familia. Porque teníamos ese bloque, desaparecieron y se quedó vacío. Después apareció. Y lastimosamente es de la otra vereda.
0: Ya sé, ya aparece y desaparece, es fugaz.
6: Claro, totalmente. Y
0: llega tarde siempre.
6: Y hoy vino así.
0: ¡José Barbosa! espera que venga, papu, vamos.
3: De la otra vereda.
1: Qué gusto que me haya salido Pulpo, gracias.
0: ¡Eso! Revisar, ya mostrar, contar quién.
6: Ojalá que le guste, porque no sé su gusto.
3: Él es medio
0: especial. Son genio, Pulpo, son genio.
3: ¿Qué? ¿Rojo le compraste? Rojo.
0: ¡Vamos! No. Sí, ahí está, qué genial. Dale, José, lo tuyo, vamos.
1: Qué rico. Bueno, lo mío. Yo quiero ser honesto, la verdad. Tipo, soy el famoso, así que al toque tuvo que comprar todo rápido.
3: Vende.
0: Por eso que nadie quiere que le saque José.
1: Pero lo que hice fue ser práctico. Somos la gran mayoría machos. Camachos.
3: Vamos.
1: Entonces pensé, un kit de olores no le va a animar a
0: nadie. ¡Vamos, José! Me gustó.
3: ¿Y para
0: eso?
3: ¿Quién? ¿Para quién es?
0: ¡Qué lindo! El mío,
1: para una excelente persona. Bien. Una persona, ¿cómo decir? Que todavía le estoy descifrando todo.
0: Correcto.
1: ¿Verdad? Sí. Pero que me agrada como si fuera que le conozco hace muchísimo tiempo, querido Julián.
3: ¡Epa! Beso.
0: Baby, vos no tenés que decir quién es, tenemos que adivinar nosotros.
3: Ah, claro.
0: Te cuento nomás.
1: Ah, cierto. Sí, claro. Perdón, yo soy.
3: Vamos a repetir otra vez.
0: Sí. Pero a ver.
4: Me encanta.
0: Regal,
4: justo necesitaba, estaba pestando ya.
0: No, pero eso, regalazo es, papu.
4: Sí, papá.
0: Vos no tenés más que poner una previa así. Él confundió su regalo como si fuera que era. Regalazo,
1: no,
0: joder.
1: Pero estoy diciendo nomás, tipo, pensé en lo práctico, ¿entendés?
4: Claro.
1: Colonia.
0: Espectacular. Y aparte, Juli siempre huele bien, así que le encantan esas cosas.
4: Yo, la verdad, que la pista. Estuve pensando muchas pistas y creo que todas eran muy eran a esa persona. Pero bueno, le voy a decir, la primera es muy calmado.
0: ¿Juan?
4: Juan. Sabía que iba a
0: decir. Otra.
4: No saca mucho estrés.
0: ¡Juan! ¡Vamos, Juan!
3: ¡Vamos!
0: ¡Dale, arriba. No es Juan. Ana la puse a otro. Renato.
4: Sí, Renato.
3: Renato.
0: Nos saca mucho estrés, claro, pues si puedes ordenar la finanza, claro. Nuestro estrés es la plata normal.
3: Claro, si hablábamos de comida es otra cosa.
0: ¡Vamos!
4: ¿Coleccionar?
1: Un Jaguar, sí.
0: ¡No te puedo creer!
3: ¿Cómo se burla? Esto está arreglado, este regalo.
0: Vamos, me encanta. Sigamos.
1: Bueno, mi amigo invisible, lo conocí también acá en la radio. La verdad que una gran persona, una persona que siempre transmite buena onda. Me enseñó mucho, pues yo del mundo de los... ya van a saber, el mundo de los perros no sabía mucho.
0: ¡Juan! ¡Pulpo! ¡Juli!
1: Nos encontramos en un bloque entre semana, desde que le escucho. Aprendí Luchi. Muchísimo y
4: Luchi, ¿no? Luchi García.
0: ¡Vamos, Richie Rey! ¡Qué grande!
4: Disfruta las altas bebidas, ¿eh?
3: Bueno, me voy a llorar y todo ya.
4: Nati.
3: Bueno, ¿cómo puedo? Yo es que no sé. No sé qué pista puedo dar.
0: ¿Le hacemos al que no está o al que está? ¿Cómo
3: al
0: se
3: que está, al que está, la
0: al
3: que está,
0: me
3: está.
0: Encanta, me
3: la
0: encanta.
3: Al que está. Entonces, este es para una persona que antes de que nosotros nos sentemos aquí en la mesa, él ya organizó todo el programa.
4: Crack.
3: Es una persona que habla poco, pero dice mucho.
4: ¿Es el hijo de José María, por si acaso?
3: Él es...
4: Jesus Christ.
3: ¿Quién más pita?
0: No, espera. Es que yo organizar el programa me parece que es Jesus.
4: ¿Jesus?
3: Ah, sí.
0: ¡Jesus! ¡Jesus, caramba! Ahí está nuestro productor. Y ahí vos tenés que dar la pita al siguiente, papu.
4: Por eso dije, es el hijo de José y María.
0: Ahí está, vení acá conmigo y contá quién es tu...
4: Voy a traer mi regalo primero.
0: Eso. Baby.
3: Pero... ¿Cómo se llama el chico este que no vino hoy?
0: Se llama Juaco, no Juaco. Vale. Es Juaco.
4: La Juaki.
3: ¿Quién?
0: Bueno, a ver, decinos.
4: A ver, no es para quemarla a todos, pero para mí es la persona que mejor se viste en esta mesa.
1: ¡Epa!
4: ¿Sí?
0: ¡Juan Vargas!
4: No.
0: Ana, ¿ya quiénes sobramos?
1: Richie Rey.
0: Y Richie Rey, ¿qué recibió?
4: ¿Oh?
0: ¡Adiós!
4: Nati, muy
0: bueno,
4: bien.
0: Bueno, ¡vamos, Jesús!
3: Nati.
4: Chicos, cuando yo le digo creatividad, ¿a qué persona se le viene a la mente?
0: Nati. Basta, chicos. Creatividad y gritos a la parada.
4: Natalia Sosa.
0: No soy yo, es Juan. No. Pero ¿quién falta acá?
3: ¿Quién falta?
0: Tú ya recibí un regalo.
1: Yo no soy.
4: Creatividad.
0: ¿Pero quién falta?
1: ¿Quién?
3: ¿Otro más?
0: Pero
3: otro,
0: sí, lo que otro, sobramos otro, somos Juan otro, y Nati. No puede ser.
3: ¿Te viste mejor?
1: No es Nati.
4: ¿Quién es? ¿Quién es, boludo?
0: ¿Pero para quién más jugó? Sí, esto nomás somos. No sé quién falta.
1: ¿Quién falta acá?
3: Sí.
1: Joaquín.
0: ¿Quién es? Si no es Juan, si no soy yo, ¿quién sobra? ¿Quién todavía no recibió regalo? Levante la mano. Juan y yo. ¿Y entonces quién es Jesús? Yo
3: Juan,
0: creo que...
1: Me equivoco.
4: ¿Qué pasó?
1: No,
3: equivoco.
1: No,
3: me equivoqué, el algoritmo. Se equivocó.
4: Un glitch.
1: ¿Quién?
0: Dale, chico, pero ¿para quién más jugó, baby? No sabemos más. No está Joaquín.
3: No puede ser.
0: Joaquín.
4: ¿Vos
0: no...
4: mismo? ¿Te regalás vos mismo?
3: Lorena Arias.
4: Levanten la mano las personas que no recibieron regalo acá.
0: Juan y yo.
1: No, falta ya...
0: ¿Quién lo recibió?
1: Oscar.
4: No, mentira, sí, Natias.
0: ¡Vamos!
3: ¡Dios mío!
0: ¡Gracias,
3: Dios mío,
0: baby!
3: Vamos a ver.
1: Grande, bravo.
0: Bueno, vamos. Espera un poco, pero esto es re raro.
3: ¿Y Juan?
0: ¿Y Juan, vos a quién le quitaste? Dale, hace tu pista.
3: Ah, claro, no vino, uno no vino.
0: Sí,
3: no,
0: pero es que acá está todo mal lo que pasó.
5: Pasa que
0: sí.
5: Se hizo un
0: no,
5: resorteo.
0: No, espera. Hacé nomás vos, este regalo yo no recibo todavía. Hacé vos solo, Juan.
5: Sí, sí. Okay.
0: Hacé Juan vos. ¿Yo? O sea, no quedamos Richie Rey, uh-huh, que le dio a Jesús.
3: Sí.
0: Jesús no sabe cuál es su amigo invisible, porque en realidad el amigo invisible es Joaquín, que no vino.
3: Sí.
0: Richie Rey le sacó a Joaquín, Joaquín le quitó a alguien y no sabemos a quién. Así que vamos por Juan y ahí vamos a descubrir quién falta y es el amigo, sí, de Joaquín. Uh-huh.
5: A mí me salió mi antagonista. Antagonista me refiero en el sentido de que yo creo que tal vez le calmo un poquito, quiero pensar eso, pero a mí me llena de demasiada energía también.
4: Natalia Sosa. Claro.
5: Natalia Sosa.
4: Obviamente.
0: ¡Baby! ¡Vení, dame un abrazo!
3: Estoy confundido.
0: Amo, quiero decirte algo. quiero decirte que realmente sí. Son mi cable de la tierra. Hace 2 semanas nomás, Juan me retó y me dijo, y no, y está bien que no salga. Y está bien que también diga no sé qué. Y ahora que tú solito llegó. Desde el jueves hasta hoy que no salgo. Yo primero me enojé, ¿por qué no puedo salir? Y por decir, tu cuerpo está cansado y tu cuerpo te dice que esto, que aquello. Ya entendí yo, chicos. Jesús, déjame nomás, yo ya soluciono, ya soy más rápida. Entonces te quiero agradecer, papu, por recibir este regalo. Realmente Juan es un hombre que siempre me dice cosas que a veces en ese momento no puedo entender. Pero con el tiempo uno entiende. Y miren qué me regaló. ¡Uy!
4: ¿Qué dice?
0: ¡De Gabriel Rolón! ¡Encuentro, papu! ¡Regalazo! Y sí, el regalo de Juaco obviamente era para él y le voy a entregar esto, pero Joaquín te tiene que dar y yo voy a describirle a él. Realmente es de esos seres humanos en la vida que te encontrás, esos amigos que haces en el laburo, en la vida, pero siempre está para darte una palabra justa, humana, desde un lado incluso está profesional, pero él es un humano igual que todos nosotros, que sufre y vive las mismas cosas, que disfruta y obviamente se enamora como nosotros en la vida, pero sabe poder leer las cosas y trabaja con nosotros de esa manera. Por eso tiene ese bloque que tanto nos gusta, que a todos nos hace bien, que es Coacheando. Así que el amigo que tenía que ser ahora era Juan Vargas.
8: ¡Eso! ¡Vamos!
0: Claro. Y déjenme hacer esto por Juan y por todos.
3: Un poco celoso me puse, pero bueno.
0: No. Que se vaya a la B, Joaquín. Que sí. Se vaya a la B. Sí. No, no merece ese regalo personalizado. No. Y qué lástima que pusiste luego su nombre, porque sí. Si no, eso se merecía más Juan que Joaquín.
3: Cierto, cierto.
0: Así nomás. Pero por algo luego el regalo no dice Joaquín, dice Joaquín. Porque quería ser Juan.
3: Sí, quería ser Juan. No, el destino es así.
0: El destino es así. Sí. Y yo me voy a encargar que te traiga el mejor regalo de su vida, porque ni siquiera fue capaz de mandar. Además que sí. No vino, no mando. Eso no se hace en un día en la mitad. Oh. En una infancia le matás el alma a ese niño, le dejás traumado de por vida.
3: Que se queme tu asado hoy.
4: Ese de nivel, Chavo del 8 cuando se va. ¡Rajero!
0: Así mismo, así, eso no se hace. No va a dejar traumado de por vida, hey. Qué grande. Natu, ¿tienen gaseosa? Les llevo. Dice, ¿quién venía a comer asado? ¿Le invitamos?
4: Sí, que venga.
0: Yui, trae la gaseosa porque no tenemos. ¿Ahora no tenemos?
4: No, hay.
0: Sí, hay, pero Yui, te esperamos acá en la Rock and Pop. Nos vamos, chicos. Feliz día de la amistad. Gracias, Pupo. Gracias, José. Gracias, Jesús. Gracias, Julián. Gracias, Richie. Gracias, Juan. Gracias, Renato.
4: Friends will be friends.
0: Porque un amigo es una
4: luz
0: que brilla en la
4: oscuridad.
0: Siempre serás
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3: Mi novia.
0: Nos vamos a comer asado. Chau, chau. Esto fue
3: Desenchufando.

0: 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Hasta la próxima en Desenchufando por Rock and Pop 95.5. 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
1: 12 horas, 4 minutos.

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1: Mick Jagger no quiere jubilarse ni por error. Mick Jagger dijo que los Rolling Stones apuntan a volver a girar en 2027. No habrá tour en 2026, pero el tipo ya está mirando la ruta. A los Stones les queda cuerda y todavía suenan como una amenaza con arrugas premium.
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7: YouTube presenta Street of Dreams, primer adelanto de su nuevo álbum. La legendaria banda irlandesa YouTube rompió un silencio discográfico de 9 años con el lanzamiento de su nuevo sencillo titulado Street of Dreams. Esta canción funciona como la carta de presentación oficial de su próximo álbum de estudio, un trabajo que ha generado enormes expectativas en la industria musical global. El estreno llegó acompañado de una intensa campaña en plataformas digitales, marcando el regreso definitivo del cuarteto liderado por Bono a las grandes ligas del rock.
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1: Bruno Mars amplió su gira mundial 2026 con 31 nuevas fechas debido antes a la enorme demanda de entradas. El tour, que acompaña el lanzamiento de su cuarto álbum, The Romantic, recorrerá estadios de Norteamérica y Europa. El cantante regresó recientemente con el sencillo retro I Just Might, marcando una nueva etapa tras casi una década sin publicar un disco solista.
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1: Def Leppard promete la canción más rápida de toda su carrera. George Elliott, vocalista de Def Leppard, reveló que la banda ya completó la grabación de unas 18 canciones para su próximo trabajo de estudio. El cantante aseguró que el nuevo material romperá moldes, ya que incluirá la composición más rápida que hayan registrado en casi 5 décadas de trayectoria, además de piezas sumamente grandilocuentes. Elliott describió el disco como una obra ecléctica y variada que sorprenderá por completo a sus seguidores más fieles.
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De la tarde, puntualmente en toda la República del Paraguay, audiencia de la Rock and Pop 95.5, Peña Nutila 1020 AM. Estamos arrancando la cobertura del fútbol. Hoy, domingo, 2 de agosto del año 2026. Dos partidos nos convocan en la continuidad de la tercera fecha del campeonato Clausura 2026. En primer turno, a las 4 de la tarde, en el Estadio Defensores del Chaco, Olimpia, que busca su primera victoria en el campeonato, recibe a Rubio Ñu, cobertura, transmisión con el mejor equipo deportivo del país. Relatos de Bruno Pon, el relator de la mayoría. Los comentarios de Federico Arias y de Carlín Correa. Los móviles, Néstor Beltrán, Iván Bogado y la Mamu, Nati Sosa Jovellanos en la previa del fútbol. Olimpia, Rubio Ñu en primer turno en el Defensores en Sajonia. Segundo turno a partir de las 18:30 en Santísima Trinidad, en el Estadio de la Arboleda. Se presenta Guaraní, oficia de local, en ese escenario deportivo ante el conjunto de Libertad. El clásico moderno, también con la gran jugada. Relatos de Wilson González, comentarios de Fabio Martín, los móviles de Dani Troche y el compañero Abraham Acosta. En primer turno, la locución comercial de Edgar González. En segundo turno, Luis Paredes.

la fecha que se inició el día de ayer, sí señor, en este partido que terminó empatado 1-1. Sportivo Ameliano, Sportivo 2 de Mayo y Cerro Porteño, que sumó sus primeros puntos en el campeonato. El Ciclón, que derrotó por 3-0, digo bien, al Sportivo Luqueño. 3-0 la victoria del Ciclón, 3-0 la victoria del Cerro Porteño sobre el Chanchón. La fecha se completa el día de mañana a las 4 de la tarde. Sportivo Trinidense contra San Lorenzo, y a las 18:30 se baja el telón con el partido Recoleta Nacional.

Voy saludando ya a los amigos que se van conectando a través del chat de YouTube, también a los amigos que se prenden al WhatsApp 0984955000. Estamos a través de la Rock and Pop 95.5 de Radio Ñandutí, la 1020M, en esta previa con Ñandutí TV, en el canal 17 de Tigo, canal 19 de Claro, canal 23 de Flow Personal. Saludamos a los amigos también que se prenden a Ñandutí TV. Imágenes en vivo que estamos originando desde el Estadio Defensores del Chaco, desde el estadio ahí en el barrio Sajonia. Poco movimiento por ahora. Ya los compañeros nos van a estar reportando la afluencia del público que seguramente va a ir llegando con el transcurrir de los minutos, con el transcurrir de las horas, hasta ese escenario deportivo. Reiteramos que a las 4 de la tarde recién estará arrancando el partido. A las 4 de la tarde estará arrancando este compromiso en la continuidad de la tercera fecha del campeonato apertura, del campeonato clausura en realidad. Ya es el segundo campeonato. Hay que mencionar que tuvimos el mundial de por medio. Claro, sí señor. Es el campeonato clausura 2026 que ya continúa en la tercera jornada, que ya está en marcha la tercera fecha del segundo torneo de la temporada de la APF.

Voy a saludar a José Caballero, a Blas Elso, a Manuel Zapata, a Osmar Cáceres, a Francisco Rotela. Vaya el saludo para todos los amigos que ya se van sumando a través del YouTube de La Gran Jugada en vivo. Sí, señor. Imágenes en directo desde el Estadio Defensores del Chaco que estamos originando. De a poco va llegando el público, de a poco va llegando la gente hasta ese escenario deportivo en Sajonia. Dale like al YouTube, comunicate al WhatsApp 0984-955-000, porque por supuesto estaremos leyendo los mensajes al aire. Saludamos también a los amigos de Revelación Radio 98.3 FM en el Chaco Paraguayo, con la cobertura del fútbol, con la señal del mejor equipo deportivo del país. Por supuesto también voy saludando a la 102.5 en Encarnación. Voy saludando a la radio 96.1 FM Itapirú, en el este del país. Radio en Burucuyá, departamento de Amambay, en la 980M, sí señor. Y todas las emisoras que toman la señal del mejor equipo deportivo del país, toman la señal de La Gran Jugada.

0: Está listo, está presto Edgar González, nuestro locutor comercial para esta jornada de domingo en el primer partido. Olimpia que busca sus primeros puntos en el campeonato clausura 2026 ante un Rubioñú necesitado que está en la zona roja del descenso, muy comprometido con el promedio, el conjunto ñuense. Edgar González, nuestra voz comercial, bienvenido a esta cobertura del fútbol. Edgar, buenas tardes.
1: Buenas tardes, Nico, saludos a todos los compañeros y también a los oyentes y televidentes de Ñandutí, Ñandutí TV, con Banco Continental. 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
0: Anuncio, anuncio, mi querido Cristian Rivarola, que está en la puesta al aire junto al compañero Oscar, junto a Dani, con todo el equipo de La Gran Jugada trabaja. 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
0: 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Realmente un calor importante, un calor húmedo tremendo que estamos teniendo. 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
0: Súmense a través del chat de YouTube, lo veo a Augusto Fariña, lo veo a Julio César, lo veo a Franchelli Paredes, a todos los amigos, Lucas Miltos también, Grande Vallemir, dice Francisco Rotela, todos los que ya se van reportando a través del chat de YouTube, más de 150 personas que ya se van sumando a través de nuestro YouTube. También estamos a través de Ñandutí TV, reiteramos, ahí vemos que de a poco va llegando el hincha de Olimpia, de a poco va llegando el público hasta ese escenario deportivo, ahí estamos viendo, realmente por momentos sale el sol, está parcialmente nublado, podríamos decir, en la ciudad capital, pero ahí estamos viendo que es un lindo día para la jornada de fútbol. El hincha de Olimpia que quiere, por supuesto, los primeros puntos, porque ahora va a jugar contra Rubioñú, el próximo fin de semana va a jugar contra el conjunto del 2 de mayo, y luego ya Olimpia se mete en lo que es la Copa Sudamericana, el partido de ida de los octavos de final, ante Vasco da Gama. El jueves 13 de agosto será el partido de ida en Río de Janeiro, a las 19 horas... Así que Olimpia quiere sumar los puntos. Olimpia quiere ya estar sumando en el campeonato clausura y luego meterse de lleno a lo que va a ser el camino en lo que es la Conmebol Sudamericana en los octavos de final. Estamos hablando partido de ida jueves 13 de agosto ante el Vasco da Gama en Río de Janeiro. El partido de vuelta jueves 20 de agosto, Olimpia recibirá a Vasco aquí en el Estadio Defensores del Chaco. Copa Sudamericana, Olimpia que quiere seguir avanzando.
1: Gracias por el saludo, Francisco Rotella. 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
0: El hincha de Olimpia que está yendo a la cancha seguramente. Vamos a escuchar también audios habilitados para los que quieran. Olimpia que tienen que sumar, Cerro ya lo hizo, Olimpia está último, en el último lugar, sin punto alguno el conjunto de Olimpia, sin marcar goles. Esperemos que hoy Olimpia realmente se ponga las pilas, que hoy se despierte el conjunto franjeado para ya estar, por supuesto, sumando los puntos. Buenas tardes, quiero ganar la camiseta del Olimpia, Gerardo Galeano, que se va anotando. Saludos, Gerardo, estás anotado, estás participando. Vamos también, por supuesto, a mencionar que el probable equipo de Olimpia es con Gastón Olveira, Tim Payne, Gustavo Vargas, Brian Bentaverri, Alan Rodríguez, Juanfer Alfaro, Sebastián Quintana, Eduardo Delmas, Fernando Cardoso, Sebastián Ferreira y Romeo Benítez. Esto lo vamos a estar confirmando, por supuesto, minutos más con nuestro compañero de tareas, Néstor Beltrán, encargado de las coberturas del conjunto franjeado. Así que reitero, el probable equipo de Olimpia con Gastón Olveira, Tim Payne, Gustavo Vargas, Brian Bentaverri, Alan Rodríguez, Juan Fernando Alfaro, Sebastián Quintana, Eduardo Delmas, Fernando Cardoso, Sebastián Ferreira, Romeo Benítez, probable equipo de Vitamina Sánchez.
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2: Buenas tardes, Nico, Alana y Alancito somos. Sí, somos Alan y Alancito, el hijo de Alan. Vamos a la cancha de Olimpia, vamos Olimpia.
0: Ya se van, ahí están los peques también, rumbo al Estadio Defensores del Chaco. Estamos en la previa de Olimpia Rubio Ñu, el partido que da continuidad, el tercero, justamente de esta tercera fecha del campeonato clausura. Saludos también para Gerardo Galeano, Andrés Palmerola, Claudio también, Claudia, Emanuel Orrego, todos los amigos que se van anotando, sigan participando, al dejar el like correspondiente, se va la camiseta de Olimpia, se van los packs de Conti Zero Grau, ahí vemos a los cascos azules también, llegando hasta el Estadio Defensores del Chaco, para este partido, para la seguridad de este compromiso, para la seguridad de este Olimpia Rubio Ñu, que estará arrancando puntualmente a las 4 de la tarde. Ya vamos a observar también imágenes de cómo se encuentra el campo de juego en el Estadio Defensores del Chaco. Por lo que veo, ahí estamos viendo a través de la señal de los compañeros en Sajonia, que se ve en impecable estado el campo de juego. Realmente ayer teníamos una lluvia, una tormenta realmente, pero un buen drenaje tiene ese escenario deportivo. Estamos viendo a los árbitros que están ahí haciendo botar el balón. Están también haciendo el reconocimiento del campo. Los árbitros, las autoridades para este partido, para este compromiso. que arrancará a las 4 de la tarde en Sajonia. Ahí vemos, por supuesto, lindo escenario deportivo, el campo de juego en buen estado y los compañeros que van a estar dando más detalles porque están allí, en Sajonia justamente. Presentación mediante, en este lindo domingo, estamos todos alegres, estamos todos felices por estar aquí con La Gran Jugada, acompañando a toda la gente que nos sigue a través de las distintas emisoras que toman nuestra señal. Estaciones cabeceras, Radio Rock and Pop 95.5 y la 1020 AM Ñanduti. Presentación mediante, nos vamos hasta el Defensores del Chaco.

0: señores, muy buenas tardes. Qué placer, qué gusto saludar a toda la audiencia de La Gran Jugada. Tremendo día, hermoso sol. Un domingo para compartir en familia, un domingo para seguir fútbol, un domingo bien, bien futbolero, donde Olimpia se va a presentar frente a Rubio Ñu a partir de las 4 de la tarde. Y de fondo vamos a tener el partido entre Guaraní y Libertad a las 18:30. Recordando que en esta segunda fecha del campeonato clausura, Ameliano empató con el 2 de mayo 1-1. No te olvides que te debo, Nico. Cerro Porteño le ganó a Sportivo Luqueño por 3-0. Después te llamo. Mañana, Trinidense San Lorenzo a las 4 de la tarde y a las 18:30, Recoleta que enfrentará a el conjunto de Nacional. ¿Qué temperatura tenemos? Bueno, voy a mirar un poquito el celular, porque vos sabés que la hora y la temperatura hoy ya la gente mira por el celular. Murió el reloj, yo soy de la escuela clásica, a mí me encantan los relojes, soy coleccionista de relojes, es más. Si entran al YouTube La Gran Jugada en vivo ahora, estoy estrenando campera del Boston. Ayer fue de los New York Knicks. Estamos trayendo los productos norteamericanos que compramos en el Mundial. Pueden ver mi reloj de alta gama, señores. No, Euroreyeto. Miren la marca, Federico. Este no habla castellano. A mí me gustan los relojes, Federico. Permitime ser feliz, Carlín. No vaya a ser envidioso, como diría el paraguayo. Bueno, soy envidioso. Mira. No, es una marca. Y, Carly, mira, entran en YouTube ahora. YouTube La Gran Jugada en vivo. No es para ser envidioso. No hay que ser envidioso en la vida. Hay que alegrarse con la gente que progresa, que te rodea. ¿Para qué vos querés otro tipo que tiene más problemas que vos, que es más seco, que no sé? ¿O tiene problemas luego? ¿Para qué? Si vos lo que tenés que querer es que él progrese, porque al estar al lado tuyo, entonces a lo mejor digo, no sé, vos también ligás algo de rebote.
1: ¿Tiene pila?
0: Hola, Nico, gusto de saludarte, qué lindo día, qué lindo estar con ustedes acá, ¿cómo te va?
1: Qué lindo, Bruno, hoy me desperté con una tremenda alegría realmente.
0: Con mucha polenta se te escucha, Nico.
1: Sí, que dormí bien, descansé bien.
0: Nico, dijístelo ayer que querías descansar.
1: Claro, y hoy estamos con todas las pilas felices acá con Edgar.
0: Qué bien, ¿cómo está compartir? La mamá?
1: Muy
0: la mamá,
1: bien. ¿Cómo está? Bien, señor, estará bien, mirando, bien. Doña Andutí, así que le mandamos un saludo, doña Susana.
0: Vos sabés que hoy fui a almorzar rápido,
1: ¿sí?
0: Porque la familia está en otra actividad y me dijo el señor, yo apenas se cierra acá el restaurante este y ya pongo la aplicación Rock and Pop, me dijo.
1: Bien, señor.
0: Y sigo la transmisión del fútbol, me dijo.
1: Excelente.
0: Bueno, ¿quiénes ingresan, muchachos, ahí? ¿Quiénes son los jugadores del Olimpia o de Rubio Ñu? Los que están entrando dentro del campo de fútbol, que está impecable y estamos mostrando las imágenes a través del YouTube. No, el árbitro ya entró, ¿eh? Blas Romero ya estuvo antes, estuvieron revisando las redes también. ¿Pero estos quiénes son?
2: Los árbitros son.
0: No, no, pero ¿cómo
2: vuelta?
0: Son tantos.
2: Y son bar, del bar. Cinco,
0: espera,
2: seis.
0: Me voy a poner mi anteojo, muchachos. Espera. Habla, Carlin. ¿Cuántas personas son? ¿Seis?
3: Seis son los árbitros que van a trabajar.
0: Lo que era antes.
3: Más el inspector. Que,
0: antes eran que dos mira. Asistentes del árbitro. Y nada más.
3: Nada más.
0: Después se agregó el famoso ayudante.
3: El cuarto árbitro.
0: Cuarto árbitro, ¿verdad? Y después ya con el tema de la era del VAR. Ah, mira, se van a sacar una foto. Describan y voy a hacer el video, muchachos.
3: Hay un bien alimentado ahí que no es árbitro, evidentemente, pero debe ser.
1: Veedor,
3: algo de eso. Y también está el inspector de árbitros que se ubica en la preferencia y anota. ¿Qué tal estuvo este? ¿Qué tal estuvo aquel?
2: ¿El rapado?
3: Tengo entendido que el rapado, ¿eh? Manuel Bernal hacía ese trabajo. ¿Te acordarás, Federico, de Manuel Bernal?
2: Yo lo vi también a el bueno Atilio Invernici. Hacían mucho también.
3: Atilio, Jorge Mercado.
2: Sí, Jorge Mercado, ¿te acuerdas que fusivo que era Mercado? Sí, ya,
3: Tu hijo está de asistente. Hay una señorita también allí.
0: Olimpia, el defensor.
3: Ahí agregando.
0: Olimpia, aguántenme, muchachos. Néstor, buenas tardes, ¿cómo te va?
4: Hola, Bruno, ¿cómo estás? Buenas tardes, el saludo cordial para vos, los compañeros, audiencia de la Rocamboña Noticias. Señor, ya está el franjeado, ya está el tricampeón de América. Gastón Olveira fue el primero en descender, lo siguieron lógicamente Juan Fernando Alfaro, Franco Alfonso, ahí está Tim Payne también descendiendo en este momento, Fernando Cardoso, quien es el encargado de la música en cada viaje del Olimpia, Zarza también por ahí está también Eduardo Delmas, quien es el más ovacionado aquí, Víctor Sebastián Quintana, quien en teoría está anunciado también hoy para arrancar. Esta confirmación, Brian Ventaverri, otro que también que figura en los planes para hoy. Sebastián Lentinelli, el arquero suplente descendiendo. Rubén Lescano, quien tuvo minutos nuevamente el partido pasado. A esperar hoy si tiene o no participación. Juan Vera, uno de los centrales que está también ya llegando aquí en lo que es el Defensores del Chaco. Así que el franjeado en busca de su primera victoria, Mateo Gamarra descendiendo. Ya está aquí en el Defensores del Chaco. Lo sigue a ver Thiago Caballero, quien ingresa. Richard Ortiz, el capitán. Alex Franco, otro de los volantes. La delegación franjeada, los futbolistas.

0: equipo, lo que es el Club Olimpia, y luego que ya tiene dos fechas sin marcar, y con eso también calmar un poco la ansiedad del delantero. El franjeado, ahora está Leandro Martín, uno de los ayudantes principales de Pablo Vitamina Sánchez. Esto quiere decir que ya faltan pocos en descender. Aguardamos el descenso de Pablo Vitamina Sánchez. Ahí está el profe Pablo Vitamina Sánchez, con aplausos Cristian Minchelli, el PF. Así que el franjeado, el tricampeón de América, ya se encuentra en el Defensor del Chaco, Bruno.
1: Bueno, a ver, la pregunta que todos nos estamos haciendo, ¿juega o no juega Team Payne, mi querido Néstor?
0: En 20 minutos aproximadamente vamos a confirmar eso, pero al menos la información previa que pudimos recoger es que tiene grandes chances de arrancar como titular Team Payne.
1: Porque alguien le preguntó a un integrante de Olimpia, de prensa, Néstor, y le dijo, no sé yo no sé. Y vos no viste la práctica en la semana, Olimpia. Sí, le dijo. Y no viste, pero no, aunque sea como chisme, cuera o mía. No sé yo, hey, y la tipo. Así es que me habla él, no sé yo, hey. No sé yo, hey. La otra vez no podía presentar el Salón de la Gloria, nuestro maestro de ceremonia. ¿Por qué no le contratan a Mario Ferreiro y eso? Que haga de primera, ¿verdad? Ahora vamos a pasar, hey, pasen nomás ya al Salón de Gloria. ¿Cómo que vas a hablar así? Señores, invitamos a continuación a todos los distinguidos socios del club más prestigioso, del Club Olimpia, al Salón de Glorias, donde van a poder apreciar los trofeos y la rica historia de la entidad más importante del país. Esa moñeana. No, adelante, pasen nomás ya al Salón de Glorias. Esa es la presentación de un club tan importante como Olimpia va a ser. Estas críticas son para que se mejore, porque a mí me interesa tres pepinos. Si está fulano o no está merengano. No, a mí no me interesa, pero suena feo, suena mal, es para mejorar. Venimos del Mundial, hacían un show, presentadores, una chica linda, muchacho bien, esbelto, haciendo show. Y nosotros acá no podemos hacer una presentación como la gente ve. Es muy informal. Parecía un tipo de la calle que les tiraban, venía para presentar acá nuestro gran evento de. Y era hermoso lo que estaba haciendo Olimpia. Porque es un trabajo de los vitalicios, es un trabajo que lleva años de esfuerzo, de dinero, y que hagan así la presentación nomás. Es realmente, tanto tenemos por mejorar. Hay que ser un poquito más, la palabra es riguroso, ¿verdad? Un poquito más riguroso para poder mejorar. ¿Qué tal me ves, Nico, hoy vos a mí?
2: Bien, señor.
1: ¿Lo ¿Viste lo que estoy estrenando, papá?
2: Sí.
1: Boston.
2: Boston.
1: Mirá lo que es.
2: Está muy lindo eso, ¿eh?
1: Bueno, ¿Team Payne juega o no juega?
3: Nico, yo un poco más modesto, pero estoy estrenando mi remera de Egipto.
2: Que está también, linda esa remera,
1: Federico. ¿Es Egipto, sí. mercado ese, Federico?
3: No, de Egipto.
1: No. ¿Cómo que Egipto?
3: La remera de Egipto, la selección de Egipto. Remera de
2: hincha.
1: No. ¿Parece eso que te hace el trucho?
3: No. Mirá, que ese yo puedo. Mirá, que ese yo puedo encontrar sobre la nadie de
1: nada. Loco.
3: Sí. No, este no, pero ese, ese. Ese.
1: No, este sale. No, por favor.
4: Yo tomé mi remera de La Roca.
3: Bien, Carlín.
1: O sea, que este te está por volar, vos, Carlín. No te cambias más, no te remera de La Roca. Pero está bien,
4: tenés
1: un par de remeras o la abajo.
4: Ayer no tenía yo la remera de La Roca.
1: No, pues usás mucho.
4: Ayer tenía una remera gris.
1: O sea, que en todas las fotos que salí vos, medio, siempre está con la remera de La Roca.
4: No sé, no me doy
2: pero,
4: cuenta.
2: Pero bien, Carlín.
4: Ayer no la traje yo.
2: Bien, Carlín, bien uniformado.
3: Nico, nosotros somos de barrio. ¿Te gusta mi remera, Nico?
2: Lindo.
3: Lo de barrio nomás.
2: Sí, Federico, por favor.
3: Gracias, hermano, gracias.
1: No, Egipto, hermano.
3: Nico es gente de calle, de barrio.
2: Me choca ese
3: Kiko de Doña Florina acá.
2: Pero está bien los muchachos ahí, Boston.
3: Y la remera de Carlín también es histórica.
2: Egipto, Carlín, sí.
3: Sí, eso usamos cuando estamos haciendo un informe y la visa así se separó los pitbull.
1: Eso es real, ¿eh?
3: Arrancábamos el informe y un griterío en la plaza, en el muelle.
1: Qué loco está.
3: Y Sassi corrió ahí, saltó una valla y
4: se metió entre los perros.
3: Entre los pitbulls, sí.
1: ¿Qué
3: increíble.
1: Esa frase, o sea, no sé yo.
4: ¿Qué hacer de nosotros si le movían no todo mal a Sassi los pitbulls ahí? ¿Qué íbamos a hacer, Federico? En pleno programa.
3: Y teníamos que desarmar el equipo nosotros después. Lo máximo.
1: Pero suerte que no le atascó, será. El CM o la CM dice la remera de Carlín me gusta más, dice.
2: Claro.

0: tendré que él se me habla, me parece a mí que es una mujer, Carly. Está enamorado,
1: no,
0: o sea,
1: no sé yo si
0: con todo respeto, yo sé que vos sos casado, pero el problema es ella.
1: Claro,
0: total. Pues no sabemos, parece que es bisexual.
1: No.
0: En serio te digo. O sea, tiene los dos sexos al mismo tiempo.
1: Va y viene.
0: Si ella, por ejemplo,
1: hermafrodita.
0: No es eso. Viste que ahora los jóvenes se autoperciben por momentos, dice, ¿puedo tener novio o puedo tener novia? De repente dice que se enamora de un hombre. Y después se enamora de una chica. Y así va.
1: Y en la dualidad.
0: Hay una dualidad.
1: Una dualidad fácil ahí. Sí.
0: Y bueno, y no sabemos si él o la
1: corren nuevos tiempos.
0: Sí, porque de repente puede cambiar totalmente. Carlin Chau te da una patada. Y mirá que ya pasó, ¿eh?
1: Y le piropea a las damas.
0: Público, ¿no? Y
2: pansexual se llama.
0: Por ejemplo, empezó como amiga y se enamoró de esa chica.
1: Exacto.
0: Y se enamoraron y qué sé yo.
1: Es muy común eso ahora.
0: Y después le deja otra a la chica. Oye, se va a traer con otro tipo.
3: La primera fue una danesa llamada Brigitte Nielsen, que era la pareja de Stallone. En la época de la película Cobra, incluso trabajó ya ahí.
0: Rocky, baby.
3: En otro Rocky,
0: pues
3: Talón.
0: Si Talón le dejó que no.
3: Y mira de qué año estoy hablando. Bueno, Talón estaba todavía en la época de Rocky, Rambo, Cobra, década de 80.
1: Joven, musculoso.
3: Sí, ella era alta, pelo corto, muy linda.
1: Ah, ella no es la que hizo de.
3: En Cobra actuó ya.
1: ¿Y no actuó en Rocky 4?
3: No.
1: En Rocky 4 no era la esposa del manager de Iván Drago.
3: A ella le dejó, me parece, ella. Y ella
1: pero
3: le,
1: ella era, ¿verdad? De ella estaba
3: ella,
1: hablando.
3: Ella le dejó por una mujer a nuestro Rocky, que tuvo en Filadelfia ahí posando. Le pasó eso a Rocky, ahora sí, en el 87, 88, porque me acuerdo incluso que fue edición de Playboy, Brigitte Nielsen. Hablando justamente de lo que está diciendo Bruno, lo de ahora, bueno, 80 y pico ya
1: se animaba.
3: Un caso mundial.
0: Sí, no, por eso, y hoy día está muy en boga. Pero bueno, cada uno elige su camino, por favor, hay que respetar en absoluto. Bueno, muchachos, Néstor ya llegó plenamente limpia, bajaron todos. La pregunta, lo de Team Pain, por favor.
4: Lo confirmaremos oficialmente en 15 a 20 minutos, pero repito, la información que me vienen diciendo, yo estoy insistiendo, no con el que le respondió ahí a la otra persona.
0: No sé yo.
4: No fui yo el que le preguntó, pero me dicen que tienen grandes chances de arrancar de titular.
0: Ah, pansexual, dice que se llama. ¿Cómo es, Nico? Pansexual. Pan, entiendo que la definición en griego es un todo. Sí. De todo. Esa es la palabra, si voy al latín, pan es todo.
2: Exactamente.
0: ¿Y pansexual qué sería?
2: Una persona pansexual es alguien que siente atracción sexual, romántica o emocional hacia otras personas, sin importar su sexo, género o identidad de género. Dice.
1: Y el pan puedo comer con todo. Con jamón, con queso, con carne, no, con milanesa, con pollo. Con todo comer. Y ahí vos comés todo ya comés ahí.
0: No, del latino, del griego, no sé, pan. Pero creo que es del latín. El pan es un todo.
1: Sangre de verdura, de huevo, no, de todo no, comer no, con el pan.
0: Pan sexual. O ula ua.
1: Claro, a tu pan le metes todo, lo que te gusta lo más le metes al pan y comer.
0: No, eso tenemos comprobado en los Estados Unidos y vos le metías. ¿Te acuerdas una vez qué era que le metió a su sándwich, Federico?
3: No, yo lo más feo que vi de pan es lo de David Sassi que comió pan con leche condensada, eso es increíble.
0: Sí, pan con leche condensada.
3: Bueno, una vez los perros compraron frutilla, durano, crema de leche condensada y...
2: Pero le pone luz que chupa su poroto.
0: O sea, es una monstruosidad. Pero Carlín, vos una vez yo te he visto partiste huevo, tomate.
1: Ah, sí, pero jamón, es un sándwich de verdura.
0: Queso.
1: Es un sándwich grande, un sándwichón.
0: Le metiste carne, ¿no? Atún, una cosa, una monstruosidad.
1: Una mezcolanza ahí. Por eso digo, el pan vos me contó con atún
0: vos,
1: también.
0: Vos era una especie de esa aspiradorita que corre el piso, ¿viste? Esa moderna, ahora redondita.
1: Y así estamos.
0: Que iba, vos sabés que iba comiendo todo lo que había, ¿verdad? Pac-Man, tipo Pac-Man. Bueno, recorrido con los compañeros. Estamos en la previa. ¿Cómo estamos en YouTube? ¿Qué tenemos? ¿Cómo está nuestro gordito lindo CR7, mi querido Nico?
2: Está bien el gordito. Ayer tuvo un percance, pero está bien. Lo tenemos acá con nosotros.
0: Pero no fue de gravedad, no necesita nada.
2: No fue de gravedad, pero sí unos cuantos golpes. Pero está con nosotros firmes el querido.
0: Pero tú eres accidente, en serio, pregunto.
2: Sí,
0: motociclístico.
2: Sí, tuvo un accidente motociclístico.
0: Bueno, pero no le pasó nada.
2: No le pasó nada, pasa que ayer teníamos una tormenta importante, entonces está la pista mojada ahí. Pero está bien.
0: Que yo fui a un asado en la casa de un primo, el querido Gustavito de Piñeiro, estuvimos con la primada, y vos sabés que salía a la 1:30 y una neblina, hermano, y es en acceso sur donde él vive, en Ñemby. Y veníamos a la vuelta y el asfalto estaba totalmente mojado, ¿verdad? Pero y había una neblina, hermano, que vos no veías nada prácticamente. 1:30 de la madrugada. Entonces, bueno, está bien nuestro CR7 entonces. Perfecto. Poneme anuncio, señores, y ya lo saludo a Ivana. El Olimpia ya ha llegado. Está el árbitro. Está Rubio Ñu. Hoy 4 de la tarde. Olimpia, Rubio Ñu. Hay fútbol argentino el día de hoy. Perdió Racing, ¿eh? Qué bárbaro, Racing.
3: Una crisis en Racing. Y
0: crisis total, Federico.
3: Se va finalmente Sosa a Vasco da Gama y se reflota lo de Cuba.
0: 10 millones de dólares en la transferencia, Federico. Sí. ¿Cómo vende la Argentina, hermano?
3: Quería Cuba, ¿no? Y eso lo estaban diciendo de Racing recién. Vendió mucho y no trajo nada. Entonces hay mucha mala onda con Milito, que su eslogan era el salto de calidad, porque él era europeo, o era, iba a traer todo el tema de Europa, y finalmente no tiene plantel. Y otra cosa que escuché, que me pareció bastante reveladora, el container, le llaman, los jugadores del container le llaman a los de River, ¿verdad? ¿Y por qué nadie quiere, nadie tiene oferta? Porque nadie se quiere ir por lo mucho que cobran. Entonces rechazan ofertas.
0: Por ejemplo, hay un jugador que cobra $1,000,000 al año. Pero él no juega y entrena lunes, viernes, sábado y domingo. Dice
3: Así mismo, sábado, domingo.
0: Con la familia.
3: Con la familia, tranquilo, nadie te putea, no te estresas.
0: ¿Y sabes qué me sorprendió, Federico? Lo que es nomás la Sudamericana, para lo que, donde Olimpia está, donde va a jugar contra los Santos, River, Boca. Boca también mueve millones y tiene también su container.
3: Boca pusieron el ejemplo de Frank Fabra.
0: Fabra.
3: $1,000,000 cobró en un año sin jugar.
0: Sin jugar nada.
3: $1,000,000.
0: Un minuto no jugó.
3: Sí.
1: Y nosotros tenemos nuestro Luciati acá, nuestro Soñora.
0: Sí,
1: Gatito Fernández, que no quiso irse de Arriba. No se quiso ir a Juventudes porque gana bien en Cerro.
0: Soñora
3: se fue.
1: No, ya se fue ahora, pero ¿cuánto tiempo estuvo?
3: No, pero él estaba, él no rendía. Pero estos son jugadores que practican en otro lado. No practican ni en las instalaciones del club.
1: Podemos traer ese, el container de Cerro. Ellos tienen su separado también.
0: Sí. Gastón Jiménez,
1: Mosquera,
0: Luciati, Gatito Fernández. Bueno, Gatito no separado, pero está en la banca, ¿verdad?
3: No, Gatito está.
1: Cristian Paredes.
3: Ernesto Caballero es el que eligió ese, que la otra vez conté en Libertad, que le ofrecieron préstamo, dijo, no, me quiero cumplir mi sueldo.
0: O sea,
3: mi
0: él
3: salario.
0: En un container unipersonal.
3: Unipersonal, ¿verdad? Sí.
0: No, ¿sabes qué me llamó la atención? Está difícil lo de Galarza, ojalá pueda darse, pero. Mati Galarza, por ejemplo, está en ese tema del, lastimosamente, el denominado container, que es lo argentino mismo que le pusieron, porque es como una especie de producto que vos lo tenés encerrado ahí, y los jugadores que están apartados, los de River, ellos se sacan fotos donde entrenan, y uno, es el mismo lugar donde entrena la primera, entonces por eso le pusieron en container. Son separados, güey, tipo esa mercadería que está así
1: En el depósito.
0: Bueno, ¿sabes qué? Hubo un jugador que fue sondeado por Gimnasia Grima de La Plata. Uno de estos conocidos.
3: Pesela, que vino de Italia.
0: Atendé lo que pasó. Y en esa misma situación está Mati Galarza, que su préstamo o venta no es el problema, es el salario. Dice que Gimnasia pregunta por Pesela y River le dice, nosotros vamos a pagar el 70% del sueldo y Gimnasia, vos hacete cargo el 30%. Y le pasan el monto. Dice Gimnasia de La Plata, no, el 30% de Pesela es el doble del jugador que mejor gana en Gimnasia Grima de La Plata. Le. Te agradecemos mucho, Le. Pues no podemos pagar nosotros este sueldo, Le. Atendé lo que es, 30% nomás Carlín y Federico tenían que pagar por Pesela. O sea, lo de Galarza,
3: debe estar cerca de
0: va a hacer cumplir su contrato, hermano.
3: Yo creo que
0: cuidar y él estará ganando 1,5 millones, 2 millones de dólares al año, ¿eh?
3: Yo creo que 100,000 como mínimo, ¿verdad? Porque él se fue como figura de Talleres, se fue un buen dinero. Y si hago una comparación, los 4 millones que costó, creo que un sueldo de 100,000 tiene. Y seguramente si de otro lado le ofrecen 50, entiendo a Galarza. Gatito que no se quiso ir también, a principio de año.
1: Claro.
3: Por el tema del sueldo.
1: Por eso es lo difícil de rescindir con los jugadores.
3: Claro.
1: Porque si viene algo que es menor a lo que te paga Cerro, te queda nomás en Cerro. Tranquilo a cobrar. Pero es un poco, hablaba del poco hambre que tenés como profesional.
3: Ah, sí, hay un jugador de Boca que era muy bueno en Vélez. Jansen, número 10. Se fue a Boca, jugó muy poco y él, por ejemplo...
4: Jansen.
3: ¿Cómo?
4: Lucas Jansen.
3: Lucas Jansen, era número 10, en Vélez la rompió y se fue a Boca, no pasó nada. Y él eligió ahora salir de Boca porque estaba colgado también.
1: ¿Y cuántos años tiene él?
3: Y cerca de 30 ya debe tener. Y eligió jugar y ganar mucho menos. No estar ahí en el tema de lunes a viernes. Matías Rojas, te he acostumbrado a eso, ¿verdad?
1: Matías Rojas terminó con su vínculo con Libertad y no sé por dónde andará, ¿eh?
3: Sí. Vos sabés, Carlín y Bruno, están hablando recién todas las figuras que se fueron de Racing y lo poco que trajeron. ¿Y saben a quién nombraron entre todas las figuras que se fueron de Racing?
0: Cachorro Sánchez.
3: No. Almendra. Que cuando dejó ahora ha sido figura, aquella obtención de la Copa Sudamericana. Cachorro Sánchez que iban a hablar y no se acordó el nombre que escuché que estaban hablando en el programa.
0: ¿Qué dijeron de Almendra?
3: No, estaban hablando de todas las figuras que se fueron de un tiempo acá, de Racing, y cómo no trajo nada Gago, Milito, Gago era el técnico en aquella época, y lo nombraron a Almendra, entre los jugadores buenos que dejaron Racing y no fueron cubiertos por otros de similar jerarquía.
1: Ellos le vendieron a Almendra.
3: Bien lo vendieron.
1: A México, sí. Y ayer habló de Almendra a Holland. Y dijo que cuando esté bien va a estar en el banco y va a jugar cuando esté muy bien. Que tiene que...
3: Se dio cuenta. Está bien.
1: Sí.
3: Está
1: que bien. Tiene que tener...
0: Pero no, es que tiene
1: un
0: una
1: poco
0: lesión
1: más de dinámica.
0: Dijo, utilizó una palabra muy, muy de diccionario. Pero hablando así, sin protocolo, dijo que él está apto para jugar. Para entrenar también, pero no es el momento, no está en las mejores formas.
1: Holland lo apuró, entonces.
0: No, ya sé, pero el campeonato ya estaba en pleno desarrollo. Que
1: había un,
0: un jugador que no está tampoco. Siempre los clubes acostumbran esto, será todos, Olimpia, Guaraní, Cerro. Ya empieza el campeonato, ellos tienen que hacer reacondicionamiento. No sé cuándo es lo que van a traer un jugador. De eso sí hay que reconocerle, por ejemplo, a Olimpia. En el caso del delantero, ¿verdad? Que vino de Vélez. Porque inmediatamente él
1: metió,
0: Brian Romero.
1: Y Matus también.
0: Matus está para jugar hoy, ¿verdad?
1: Sí.
0: Vamos a verlo a después. Y con esto cae lo de Wilson, ¿eh? Ojo, una vez que nos confirmen. Bueno, Iván Bogado, yo no le saludé a Federico ni a Carlín, porque ya fuimos sin protocolo, ya directo, ya entramos al aire, ¿verdad? Pero todo bien, ¿verdad, Federico? Todo tranqui.
3: No, ninguna, mira, acá tiene el escudo, te puedo decir mostrar las cosas. Después te la firma en Salano, man, acá tiene el escudo oficial.
0: El escudo,
3: no,
0: sí.
3: Claro, no,
0: sí,
3: no, no.
0: Sí, sí.
3: Pero saludamos bien, entramos bien, ¿no? Hermoso día, la esperanza. Estamos en Mera Team Pay, un poco algo diferente. Ya ganó Cerro. Olimpia hasta ahora campaña igual que Cerro y debe buscar también los tres puntos. Rubioño con el problema del descenso. Ayer mismo Luqueño, lo mal que está. Me quedo con la frase que digo cada campeonato el plantel luqueño es peor que el anterior. Realmente es increíble. Y Olimpia a despertar, a despertar ya, porque se va acercando Vasco da Gama al desafío, ver quién juega como dupla central hoy, si por el tema extranjero descansa Romero. O sea, pocas veces Néstor nos dio el equipo un día antes y eso habla de dudas, habla de tres partidos en una semana. Entonces hoy vamos a tener alguna sorpresita seguramente en el equipo de Vitamina Sánchez.
0: Habló Rodrigo López, el técnico deportivo luqueño, después de que haya perdido frente a Cerro Porteño 3-0, y decía, hay clubes que jugaron tres partidos en 11 días y otros que jugaron inclusive más. Y decía que la otra vez vio en Olimpia que había un delantero y que se quejaban porque ellos no metía un gol. Y que la gente está muy apresurada, el periodismo también, ¿verdad?, metido dentro de todo eso. Pero no analizamos solamente nosotros el caso de Brian Romero, porque creo que a eso él se refería, ¿verdad? El tema de hacer o no goles, sino que también los movimientos y qué jugadas hace, qué genera. No es solamente el gol. A ver, ¿a quién le tenemos?
3: Yo de Luqueño, ese primer gol es una postal de cómo
0: está. No, Luqueño se cae a pedazos.
3: No puede tener tres, cuatro pifiadas dentro del área.
0: Ni si le hace jugar cada dos semanas, Federico. El equipo de Rodrigo López no anda.
1: Y Rodrigo López se equivocó también haciendo seis cambios, teniendo un plantel tan corto. Ahora me dirá, bueno, jugamos cada seis días. Tres partidos en seis días. No puedo meter a lo mismo. Te puede decir también él, ¿verdad?
3: Disculpame, Carlín, pero ayer... Esa dupla, yo no quiero ser muy hiriente, porque entiendo la familia, yo fui creciendo, también nos critican a nosotros, pero de Jonathan Díaz, Brizuela, no puede jugar en primera.
1: No.
3: ¿Vos viste los errores que tenían?
1: No, horrible. Y
3: Brizuela, esa que vos dijiste que le venía a Luciati y la pelota no bajaba nunca y la dejó picar, terminó haciendo falta. Y después se enojó lo que hizo patotear a Bobadilla, el zurdo. Y antes, y Jonathan Díaz la pifiada en el gol. Él jugó porque se lesionó el quien iba a ser titular. Entró Jonathan Díaz. Pero realmente.
1: Y Ocampo que pifió Federico. La primera pifia fue de Ocampo. Él tenía que haber rechazado.
3: Que fue a Juventus una época, sí, imagínate. Sí. Mal, mal.
1: No, y entró Muro también, uno de los refuerzos.
3: Y que, eso le preguntaba por le Muro
1: a Guadilla.
3: Y ahí, ahí respondió lo que estaba comentando Bruno. Que no es fácil pedir a un jugador que venga ya del exterior y se ponga la camiseta. Habló de Brian Romero.
0: Bueno, pues tiene que mostrar.
3: Habló de lo de Cerro.
0: Algún cariñito le tiene que dar a la hinchada, Federico, no sé, un toquecito, algo, mostrarse mejor, definir mejor, dar buenos pases, por lo menos, ¿verdad? No, no, no estamos pidiendo que entre y sea Haaland marcando tres goles. No, no,
3: no,
0: es
3: eso. No, no, no.
0: No, ahí están equivocados los técnicos.
3: La gente pide, la gente pide un poco de demostrar que tiene.
0: Un poco de fútbol nomás pide.
3: Nivel,
0: nomás,
3: nivel de primera división.
0: Totalmente, vamos. A ver, Nico, ordename, por favor. Néstor está ya, nos saludaba Néstor. Está Iván Bogado. ¿Está Nati también?
2: Sí, señor, está Iván Bogado. Ya te confirmo también lo de la Mamu en esta previa del fútbol. Saludamos a toda la gente que Bruno que se suma a través del YouTube. La Gran Jugada en Vivo, 300 personas que están conectadas. Sigan bien participando. Se va la camiseta del Olimpia. 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Al llegar a 300 pulgares, ya se va el primer pack de Conti Cero Grau.
0: Bueno, ¿y cuánto tenés ahora?
2: YouTube La Gran Jugada en Vivo, 79 pulgares arriba.
0: Ah, no, impresionante nuestra mamá. Uno dio la designación, dice. Bro, ahora viene volando ahí. Hey. Qué linda Nati, che. Qué linda nuestra Nati. Bueno, a ver. Dios te salve, María.
3: En Radio Nacional pegada.
0: Ay, yo
3: ya.
0: ¿Cómo
3: aquí no escribí así la designación?
0: Ya pasé todas las. Por eso después me preguntan que a los 55 no me voy a jubilar. Bueno, Iván Bogado, ¿cómo te va? Buenas tardes.
5: ¿Cómo te va, Bruno? Buenas tardes, el saludo para vos, para los compañeros, por supuesto, para toda la audiencia de la Rock and Pop, Grupo Ñandutí, los futbolistas de Rubio Ñu, que ya llegaron. Recordamos que los futbolistas de Rubio Ñu no concentran, Bruno, en los vehículos particulares. Se vinieron acercando al Defensores del Chaco, Rodrigo Rojas, por ahí también lo vi a Sergio Fretes, que nos va a poder contar hoy Felipe Jiménez con Alan Ledesma y con Aaron Páez, los delanteros justamente que pertenecen a los registros del Olimpia, cuando Néstor en estos momentos quiere aportar algo.
4: Confirmado, Olimpia.
0: En la voz de Néstor Beltrán. Atención, país, el tricampeón de América, el campeón del mundo. En la voz de Néstor Beltrán, con suplentes incluido. Así arranca frente a Rubio Ñu. Lo adelantamos aquí en La Gran Jugada, tomando nuestra señal desde ayer, Revelación Radio, para el Chaco paraguayo. Así arranca el campeón del mundo.
4: En el arco, casaca 1, Gastón Olveira.
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4: 27 para Raúl Cáceres.
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4: 2, Brian Bentaverri.
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4: 15 para Mateo Gamarra.
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4: 30, Alan Coyote Rodríguez. Medio sector 8, Alex Franco. 5, Juan Fernando Alfaro. 20 para Eduardo Delmas. Por derecha, 7, Fernando Cardoso.
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4: Por izquierda, 37, Bernardo Romeo Benítez.
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4: Y como centro delantero, el 31, Brian Romero. Repito rápidamente: Olveira, Cáceres, Bentaverri, Gamarra, Rodríguez, Franco. Juan Feralfaro, del MAS. Fernando Cardoso, Romeo Benítez y Brian Romero. Los suplentes: Lentinelli, Tim Payne, Richard Ortiz, Hugo Sandoval, Carlos Sebastián Ferreira, Gustavo El Tutu Vargas, Víctor Sebastián Quintana, Rubén Lejano, Juan Vera, Pedro Sarza, Santiago Caballero y Franco Alfonso.
0: Bueno, ni Matus ni Tim Payne, confirmado el equipo de Olimpia. Federico Arias, Carline.
3: Bueno, yo decía varias sorpresas, ni una, porque para mí lo de Ventaverri no es sorpresa. Mantiene el equipo, entonces este equipo va a descansar la fecha que viene. Porque mi duda era, ¿va a jugar ahora o va a descansar ahora y juega la fecha que viene? Porque el partido recién es el jueves en Río de Janeiro, pero me parece que va a haber un remisado la fecha que viene. Aquí apuesta a lo que le dio resultado en otro momento. Pues Cardoso jugó mal el partido contra Libertad, pero recordemos que su representante Lescano no hizo mérito como para mantener la posición. Sigue con Brian Romero, no hay rotación porque lo de Brian se manejó en un momento, si es que había problemas con el tema de los extranjeros. No está el chileno, no está Tim Payne. Y en el medio aparece Franco por primera vez de titular junto al Faro, que siempre es el mediocampista más rescatable. Ya hablé lo que le costó a Richard, mencionamos lo que le costó también a Cachorro Sánchez aquí el debut contra Libertad. Entonces, por un equipo buscando rendimiento. Y el tercer, zaguero central del sector derecho. Arrancó con Vera, apareció Vargas y ahora lo hace Ventaverri, que es un sector que no le favorece mucho. Lo hemos visto allí, lo vemos mejor como segundo zaguero central, pero tratará de aprovechar su oportunidad seguramente el uruguayo, porque Vera 6-7, lo de Vargas ya hablamos, deficitario, 5-4 en cuanto a puntaje, lo que rindieron hasta ahora los acompañantes de Mateo Gamarra en la defensa.
7: Ortiz, no sé si tiene alguna molestia, sí, Sánchez, y el que queda es Franco, porque lo de Seba Quintana hasta ahora no conformó. Y bien dijiste lo de los centrales y lo del Escano fue demasiado pobre. Fue realmente un... La batería se le descargó muy rápido. Vuelve Cardoso con su pujanza ante un rival que seguramente se va a refugiar atrás para tratar por lo menos de puntuar. Vamos a ver qué equipo pone Felipe Jiménez hoy con relación a aquel que empató en la fecha pasada el conjunto de Rubio Ñu ante Ameliano en la Arboleda. La pasó mal en el segundo tiempo. Realmente Ameliano mereció más, pero Rubio Ñu contuvo y sostuvo el punto.
0: Sí, señor. Repetimos rápidamente, ya retornamos a los móviles. Ya vamos a ir a Iván Bogado para que nos pase la configuración del equipo ñuense. Olimpia con Gastón Olveira en portería, Edgar.
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8: total.
0: En defensa, Raúl Cáceres, Brian, Ventaverri, Mateo Gamarra, Alan Rodríguez. A las 4 de la tarde, les recuerdo, arranca el fútbol con nosotros todas las emisoras. Y iremos saludando Radio Itapirún Ciudad del Este, Radio Itapúa para el sur del país, Radio en Burucuyán, Pedro Juan Caballero. Ahora llegamos al Chaco, Radio Revelación Radio, Revelación Radio, sí, Nico.
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0: Mitad de terreno, Alex Franco, Juanfer, Alfaro, Eduardo Dermán.
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0: Atentos al fútbol argentino, atentos al fútbol brasileño, a las movidas, a los fichajes. Cayó lo de el Dibu Martínez, estaba para irse a la Juventus, y hablando de precio y de dinero, Juventus sacó un comunicado inclusive diciendo que se baja de las negociaciones por el alto costo del operativo, de la operación Dibu Martínez a la Juventus. Es la segunda operación que se le cae, porque estaba para irse al Manchester United. ¿Y qué va a pasar con Orlando Gil? Arriba, Fernando Cardoso, Romeo Benítez y Brian Romero.
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0: Perdón, repetime, Néstor, tanto Tim Payne como Matus van a estar en la banca.
4: Matus no formó ni siquiera parte de la concentración.
0: Ok.
4: Y Tim Payne sí, suplente.
0: Bueno, Tim Payne entonces en la banca. ¿Está Richard Ortiz en la banca?
4: Está. El que no está es Derlis González.
0: ¿Está Sebastián Ferreira?
4: Está Sebastián Ferreira.
0: ¿Está el tanque?
4: Está el tanque.
0: ¿Sandoval?
4: Está.
0: Bueno, ¿y Derlis por qué no está?
4: Vamos a consultar después en conferencia de prensa Vitamina Sánchez.
0: Ayer se lesionó Blas Rivero, confirmó el técnico de Cerro Porteño un pinchazo en el aductor. decía la mala noticia en Cerro Porteño. Y ahí voy para tener el equipo de Rubio Ñu. Anuncio, anuncio, anuncio. Prendete al YouTube, la gran jugada, amigos, señores. Con el mejor equipo deportivo del país. Con los premios al fútbol. Olimpia Rubio Ñu, en la voz de Nico. ¿Cuáles son los premios? ¿Cuál es el primer tramo que vamos a recorrer? ¿Cuál es la primera meta, mi querido Nico?
2: Sí, señor. YouTube, la gran jugada en vivo. Ingresás a la aplicación de YouTube, ponés la gran jugada en vivo. 400 personas que se van conectando en la previa. Dejá tu nombre, tu apellido, tres últimos de cédula. La primera meta, llegar a 300 pulgares arriba, 300 likes. Y se va el primer pack de Conti Zero Grau.
0: ¿Están
2: cerveza?
0: ¿Están mostrando, Nico, eso?
2: Estamos mostrando en todas las aplicaciones, YouTube, Facebook,
0: qué grande, qué
2: Yanduti
0: grande.
2: TV, en todos lados. Primer pack de Conti Zero Grau al llegar a los 300 pulgares. 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También estamos viendo la camiseta. Hermosa la camiseta del Olimpia. Como le gusta a los hinchas franjeados, por supuesto.
0: Sí, señor. Iván Bogado, ¿cómo arranca el conjunto de Rubio Ñu? Con mucho gusto.
5: Sí, Bruno, el conjunto de Rubio Ñu está plenamente confirmado. Camiseta 22 en el pórtico para Carlos Servín. Sector defensivo 13, Víctor Rojas. 31, Brian Blasi. 3, Javier Vallejos. 5, Pedro Álvarez. Camiseta 8, Rodrigo Rojas. 15, Cristian Núñez. Camiseta 7, Elías Alfonso. 10, William Mendieta. 26, Sergio Fretes. En punta, camiseta número 9, Rodrigo Ruiz Díaz. Está plenamente confirmado, Rubio Ñu.
0: Bueno, haciendo un repaso rápido, Sergio Frete es el que estaba en Deportivo Luqueño, este de punta rápido, ¿verdad?
5: El mismo, Bruno. Estuvo jugando en el 2 de mayo también.
0: En el 2 de mayo también. Mirache, Willy Mendieta, Rodrigo Rojas. Qué experiencia acá en estos jugadores. No sé cómo están ellos, ¿verdad?
7: Ellos dos.
0: Pero de que tienen categoría, tienen. Ahora, yo no sé físicamente cómo están. Pero Willy Mendieta es un tremendo jugador. Elías Alfonso es punta, ¿verdad?
7: Por derecha.
0: Es por derecha y Sergio Frete por izquierda.
7: Sí, señor.
0: ¿Y el número 9 quién es?
7: Rodrigo Ruiz Díaz.
0: Rodrigo Ruiz Díaz. Este muchacho...
7: 2 de mayo.
0: 2 de mayo, exactamente.
7: Estuvo por Rusia, volvió a 2 de mayo y ahora Rubiño.
0: Bueno, y después tenés a Cristian Núñez.
7: Que es volante central.
0: Volante central.
7: Ex Vélez.
0: Exacto. Tenés a Blasi. Este no estaba en Luqueño también.
7: Central.
0: ¿Verdad?
2: Sí, Blasi. él estuvo en Luqueño.
0: Estuvo en Deportivo Luqueño. Sí, Carlos Servín, viejo arquero experimentado. Después, ¿quiénes son? El lateral,
7: Víctor,
0: ¿quién es?
7: Víctor Cabañas por derecha, el que era de Cerro.
0: ¿Víctor quién?
7: Cabañas. Cerro lo cedió a Trinidense y ahora está en Rubio Ñu.
0: ¿Y el otro lateral, el izquierdo? Y
7: Pedro Álvarez, central devenido lateral. El famoso central que metió la mano contra Nacional de Barcelona de Guayaquil en la época de Saba y lo borraron de Cerro.
0: Y después ya está el 3, Javier.
7: Javier Vallejos.
0: Vallejos.
7: Sí.
0: Bueno, es un equipo, no sé, acá los conocidos son Rodrigo Roja, Willy Mendieta.
7: Servín.
0: Carlos Servín. Y
3: Alfonso, que le hizo siempre partido a los grandes, ¿verdad?
0: Sí, sí, sí.
3: El que apareció alguna vez, General Caballero, de Mallorquín. Era de Libertad, estuvo en 2 de mayo.
0: ¿Ameliano?
3: Hasta la temporada pasada.
0: Creo que fue un Ameliano también.
3: No recuerdo esa parte, pero
0: con Sarkis. Sí.
3: Habrá jugado como extremo ahí. De los conocidos, ¿no? Y de Mendieta, él arrancó el campeonato bastante bien, pero después bajó bastante porque tuvo buenos rendimientos, pero es totalmente atendible lo físico. Rodrigo Roja también con un rendimiento físico mucho más corto, por una cuestión lógica. Y Servín en la época de ellos también, como mencionaba, antiguo arquero. Servín dejado de mayo cuando se consolida Ángel Martínez, pues Servín fue mucho tiempo también arquero titular del 2 de mayo de Pedro Juan Caballero para Rubio Ñu, que, como decía Carlín, empató en la última fecha contra Ameliano y había perdido contra 2 de mayo en la primera. Un punto de 6 también en el equipo ahora dirigido por Felipe Jiménez.
0: Nos colabora Wilson González que Blasi estuvo en Nacional. En Nacional, perfecto. La gente va aprendiéndose, señores. Generamos imágenes en vivo. Estadio Defensores del Chaco. Va llegando la gente de Olimpia. Saludamos a Víctor Viera, saludamos a Hugo Cabrera, Saludamos a M5 Villalba, a el oyente Julio Romero, a Jorge Serafini. Saludamos a Dianita Sánchez, prendiéndose todos con el nombre y los tres últimos números de cédula. Augusto Fariña, YouTube La Gran Jugada en vivo, Nico.
2: Sí, señor, 366 personas que se conectan. Ya más de 101 likes en el YouTube de La Gran Jugada en vivo. Al llegar a los 300 pulgares, se va el primer pack de Conti Cero Grau. Deja tu nombre, tu apellido, tres últimos de cédula para participar. También estamos viendo ahí la camiseta, estamos viendo los packs, estamos viendo a Carlín, a Federico, a Bruno, que tiene una remerita hoy del Boston. Federico con su remera roja, Carlín con la roca de siempre. Vayan dejando los pulgares. Saludos para Carlín Boconcito Correa, dice ya un oyente también. ¡Epa! A través del WhatsApp 0984955000. Y otra pregunta, ¿qué pasó de Lescano en Olimpia?
4: Está Rubén, suplente.
0: ¿Rubén Lescano está en la banca?
4: Está en la banca, señor.
0: Bueno, recorrido, Néstor, por favor, escuchemos a la gente. ¿Cómo está el movimiento?
4: Llegando lejos, está muy lejos de lo que fue el partido el fin de semana pasado contra Libertad, pero igual llegando el aficionado franjeado. A ver, permiso, señor. ¿Cómo te va? Estamos en vivo para La Gran Jugada, rocampoñando ti. Decime la expectativa, con ganas de lavarse la cara ya.
9: Y sí, ojalá que hoy ganemos ya realmente y no... Nos tengo más perdiendo por ahí. Acá le traje a los chicos. Vamos a ver si nos dan un poco de suerte. Todo tranquilo.
4: Frescura en la cancha, sabia nueva.
9: Ojalá sea, ojalá. ¿Sabes quién le queremos ver? Le queremos a Tim Payne.
4: Tim Payne va a estar en la banca. ¿Ya viste el equipo? ¿Ya sabes quién van a jugar?
9: No, todavía.
4: Juega Raúl Ventaverri, por ejemplo, ingresa, se mantiene Coyote, juega Franco, vuelve Fernando Cardoso.
9: Cardoso está bien. Franco también, está bien.
4: Descansa Richard Ortiz, descansa Lescano.
9: Ojalá que entre Richard, para que sea, tengamos más medio ahí.
4: Estuvo lejos, no era para nada el inicio esperado.
9: No era para nada.
4: Pero aún estaba a tiempo, mirá, mete ahora una victoria Pedro Juan y después te va bien arriba para Vasco.
9: Ojalá contra Vasco vamos a meterla full.
4: ¿Su nombre, señor?
9: Nelson Gómez.
4: Es Nelson. Ahí está Nelson, aficionado de Olimpia.
0: 4 de la tarde, Olimpia, Rubio Ñu, no te olvides, vamos con premios espectaculares con los packs de Conti Cero Grau. Vale, dale ya el me gusta, dale el dedito gordo. Entra YouTube La Gran Jugada en vivo y no te olvides, va la camiseta alternativa del Olimpia. Sí, Federico.
3: No, me está comentando respecto a lo que dijiste de la neblina. Nuestro oyente de siempre, Coque de Nueva York, que su hija vino en el vuelo que llegaba a las 12 de la noche. Y no pudo aterrizar, fue hasta Ciudad del Este, por la neblina que había. Y llegó a las 5 de la mañana a Petirossi, al Silvio Petirossi, pero no pudo aterrizar entonces por la neblina que había. El vuelo que vinimos, que llega un poquito antes de la medianoche. Tanto, che, nosotros no llegamos a la madrugada, Carlín, por eso no...
0: Por lo visto que ustedes estaban...
3: No, sí, yo ya...
0: Una y media clavado, les digo porque miré el reloj antes de salir y era una neblina, pero realmente terrible, terrible. Y todo mojado, el empedrado, el asfalto, acceso sur. ¿Vos estabas durmiendo ya, Carlín?
1: Sí, yo ya estaba durmiendo.
0: ¿Y vos también, Federico?
1: Tempranito, me acosté.
0: Sí. Durmieron todos ayer, muchachos. Nico dice que durmió más de 18
1: horas. Yo llegué y no había luz. ¿Eh? No podía ver fútbol, no podía ver...
0: Pero hoy vi sin luz, Carlín.
1: No
3: había
1: luz.
3: Un problema ahí bastante fuerte, ¿eh?
1: ¿Y no había luz?
3: No, y por el tema de la luz, los servicios de la casa de Carlín, los servicios, la luz.
1: Ayer...
3: Agua, todo bien.
1: Agua había.
0: No tiene cable.
1: Ya vino la luz después, pero ya estaba acostadito, tranquilito.
0: Ya en el sobre.
1: Sí.
0: ¿Hiciste cucharita,
3: Carlín, o no? La ventana abierta la otra vez.
1: Claro. No, había luz cuando eso. Pero estaba tan fresco, y yo soy friolento. Entonces, no voy a poner aire con 17 grados, pero ni en joda.
3: Bueno, saludo para el señor David Domínguez, que aprendió a manejar su YouTube ahora, el tío de Pepelo.
0: Está bien.
3: Está mirando La Gran Jugada, aprendido. Saludos, David.
0: Saludos. A ver, móviles, antes Edgar González, confirmado el equipo de Olimpia, ya lo adelantábamos, señores. Gastón Oliveira, Raúl Cáceres, Brian Ventaverri, Mateo Gamarra, Alan Rodríguez, y te prendes ahora a la Transmitter Fútbol, La Gran Jugada, porque no transmitimos fútbol, transmitimos emoción. Alex Franco, Juan Fer Alfaro, Eduardo Delmas, Romeo Benítez, Brian Romero y Fernando Cardoso.
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0: Team Pain en la banca del Olimpia. No está en la banca del decano, del tricampeón de América, del campeón del mundo, Lerlis González. Aparecen, sí, Richard Ortiz, Sebastián Ferreira, está Sandoval. Vamos con los móviles. Néstor Beltrán, adelante.
4: Sí, gracias, Bruno. Vamos a ir buscando un poco las notas. Aquí va llegando aún la familia. Vamos a correr chiquitito. Señor, antes de entrar cortito, nomás cortito. ¿Cómo está? Decime, sensaciones, expectativas.
10: Y vamos a ver qué pasa. Estamos esperanza, optimistas, sí.
4: Para lavarse la cara, inicio no esperado.
10: Y sí, vamos a ver qué pasa. Vamos a qué pasa. Hay que tener confianza.
4: Ya viste el equipo.
10: Esto recién empieza.
4: Esto recién empieza, ¿no? Hay que tener paciencia.
10: Exactamente.
4: Por algo el plantel fue campeón, por algo logró lo que logró.
10: Así mismo. Vamos a ver qué pasa.
4: Nombre, señor.
10: Ángel.
4: Gracias. Ahí está Ángel, que quiere ver qué pasa.
0: ¿Qué tal el movimiento, Iván, por tu sector? ¿Dónde estás?
11: Sí, Bruno. ¿Sabes dónde estoy? Al lado de la carpa azul, donde va a ingresar la belicosa barra de Rubio Ñu. Las 11:1, pero poco movimiento de parte de los aficionados del conjunto visitante. Aquí
0: ¿lo decís irónicamente belicosa?
11: No, vos sabés que sí, son belicosos los aficionados de...
0: ¿Y están siendo cateados acá? Mi imagen de eso, por favor, Néstor.
11: No, Bruno, porque Iván. No llegaron aquí al Defensoras del Chaco, están viniendo justamente desde Santísima Trinidad en un bus. Estará llegando la barra organizada de Rubio Ñu. Aquí está la Policía Nacional ya, obviamente, esperando el ingreso de los aficionados de Rubio Ñu.
0: Ah, bueno. Vamos a tener imágenes, por favor. Sí, vamos a tener imágenes porque le practican el cateo entonces a los de Rubio Ñu.
7: Y a mí me extrañó cuando llegué y he visto la carpa azul en la zona de la gente de Rubio Ñu, porque generalmente es familia uno que ha estado por la Arboleda. Pero ahora dice Iván que va a venir la barra organizada de Rubio Ñu, che. Teniense tú acá, te acuerdas con algunos belicositas, uno
0: Carlín,
3: yo le insultaban bastante lo de Triqui. Creo que los dos equipos armaron ya su barra.
0: Viene el equipo de Rubio Ñu para entrar al campo. No, es que yo les suelo decir a ustedes, muchachos, ustedes no me toman en serio. Vos te vas a cualquier club, Sport UI, Sport Repollito, Sport Zanahoria del interior, y hay un jefe de barra. En todos los, mirá lo que te estoy diciendo, en el interior, ahora más que nunca. Y en todas partes, ni hablar los equipos de primera división, todos tienen su barra ahí. Y siempre hay un líder, un puntero.
7: Y nos vamos lo hacia adelante, Copiamos lo feo. Porque da gusto ir a la Arboleda, pero ahora que hay que tiene su barra organizada, ya hay que cuidarse también. De ir a la Arboleda, de ir al Martín Torres.
3: Los muchachos de Triqui estaban pensando acá justamente contra Olimpia. Aquel partido de tantos goles, ¿verdad? Que ganó Olimpia sobre la hora.
7: 2-1 no fue.
3: No.
7: Gol de Alcaraz.
3: Le hizo dos goles.
4: 3-2.
3: ¿Cuándo?
7: 3-2.
4: 3-2.
3: Claro, porque me acuerdo que se editaban los goles y los muchachos estaban acá. Ayer me hicieron llegar un audio donde se confirma lo de Cerro, pero el motivo, para que vean cómo es el actuar, el motivo es que no le aseguraron todavía los colectivos para ir a San Pablo.
7: A la pucha. Una extorsión en directo.
3: Sí, se nota que le aseguran dos semanas antes, algo así. No hay... No le garantizaron en la palabra.
7: O sea, no me pagas y no me voy a adelantar. No me pagas.
3: Exactamente. Y Bruno, entonces, por eso ayer no aparecieron en la cancha de Cerro. ¿Por qué no apareció la barra luqueño? No sé. Pues la barra luqueño siempre va también a todos los partidos. Y ayer increíblemente no aparecieron. No sé si están suspendidos. Porque siempre pues, le suspenden la barra y uno nunca sabe hasta cuándo es, desde cuándo. Pero raramente ni una de las dos barras ayer, por diferentes motivos, estuvieron presentes en la olla. Pero
0: y está, sí, presente la barra, el Olimpia, están para ingresar, ya colocaron las banderas, la barra más grande de Paraguay, Club Olimpia, dice sí, Carlín.
7: No, estuvimos tranquilos ayer en la cancha, sin barras. La gente iba, tranquila, porque cuando viene la barra no te puedes ir ni al baño, estando vos en gradería norte o en la gradería que te toque ir junto a la barra, ¿verdad? Y ayer y salíamos por tranquilo.
3: Quinta, sí. O ahí por Novena, Estados Unidos, donde están las bodegas esas.
7: Sí, tampoco. No, y ayer tranquilo.
3: Complicado.
7: Ni una barra, la familia salieron con tranquilidad al estadio como tiene que ser.
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0: Vamos, vamos, vamos, señores, la gente se prende con todo. Anuncio.
2: Sí, señor, anuncio, anuncio, anuncio. A través del YouTube de La Gran Jugada en Vivo. Saludo para el gordito. Víctor, lo veo a Víctor, lo veo a Hugo Cabrera, lo veo a Martín, lo veo a Fernando Roa, los amigos que se anotan. YouTube La Gran Jugada en Vivo, más de 400 personas que se conectan a nuestro canal de YouTube. Deja el like correspondiente. Ya superamos los 120 pulgares. Nombre, apellido, tres últimos de cédula para participar por los packs de Conti Zero Grau, por la camiseta del Olimpia. La gente que participa, que comenta en el chat de YouTube. Saludos para todos. Y dice uno, Bruno, desde Francia, pero se puede participar, y se participen todos, desde Francia nos están escuchando los oyentes a través del YouTube de La Gran Jugada en Vivo, cuando ya vemos imágenes de la famosa carpa azul. Hay un Michi adentro, impresionante.
0: Ah, mira vos, está la Mamu, me dicen también, ¿eh?
2: Llegó la Mamu.
0: Atención, fanfarria, señores. Está Nati Sosa, gusto de recibirla. Hola Nati, ¿cómo te va? Bienvenida, muy buenas tardes a La Gran Jugada.
12: Querido Bruno, pon lo bueno, se hace esperar. Usted pide y yo me teletransporto en tiempo récord, no. Aquí, Defensores del Choco, para
0: hacer la previa. ¿Vos sabés, Carlín, cómo se está riendo?
12: Una confusión y no estuve cuando pediste.
0: ¿Vos sabés cómo se está riendo, Carlín?
12: Me llamó Abraham, me dice Nati, pero, y yo...
0: Carlín, espera un poco, un ratito, Nati. Carlín se ríe. Pero, ¿qué
1: yo
0: es
1: me
0: lo que
1: río
0: pasó?
1: Por el término de Nati. Espectacular es lo que dice.
0: No, Mamu, es
1: me
0: que nosotros...
1: Me teletransporto.
0: Sí, no, pero es que le perdonamos todo a Nati.
1: Sí, claro.
0: Primero que le queremos mucho, es una gran profesional. Pero, ¿qué es lo que te pasó, Nati? ¿Cómo pico vos no viste el grupo que estaba designado? Eso es lo que no entiendo. ¿Dónde? Yo sé que tenés muchas actividades. Bueno, tenés también tus seguidores.
1: Ayer estuvo por la olla.
0: Carnides, sí, puede ser. No, pero pregunto, ¿cómo ve en el grupo ella? Contanos bien la verdad, Nati. Sin bola, sin bola.
12: Voy a contarte, sin bola, yo soy la mimada de La Gran Jugada. Entonces a mí mi designación me llega de forma privada, por mensaje y por llamada. O Wilson, o Nico Sosa, o Abraham me avisan. Entonces yo estoy acostumbrada a recibir eso, y ahí sé lo que tengo que hacer. Había sido esta vez, no llegó esa mimación.
0: Pero Nati, yo no si vas a depender papel, Abraham, Abraham vive borracho.
1: No.
0: Él a la noche está borracho y al día siguiente se recupera más o menos para hacer un mini noticiero, el mini resumen. Y Nico está enamorado, entre que está Pire Bahía a veces, ayer durmió 18 horas, hoy
3: Abraham,
0: apareció de buen humor.
3: Abraham se le subió en los humos aparte.
0: Ya, sí, ya está.
1: No, está raro.
2: Claro, por eso no envió la invitación.
0: Sí, lo que pasa es que ya es figura.
3: Claro, ya sabe. ¿Qué pico? La gente le festeja su noticia, sí. Todo eso, entonces...
1: ¿Sabes qué dijo?
3: Se agrandó, en una semana se agrandó, hermano.
1: Claro, y se agrandó y dijo, ¿qué pico yo le voy a llamar más a esta?
3: Sí, claro.
1: Que lea el grupo.
0: Totalmente. Ni a Quincho el Rock apareció más.
3: No, no, no
0: apareció.
3: Claro, no.
0: No, te digo, hermano.
3: Le llevé su remera la otra vez que me pidió al aire la remera a Quincho Rock. Le llevé el viernes y terminé regalando. A la audiencia.
2: Pero ni
3: el
2: teléfono.
3: Muy bien.
1: Después del 20 va a aparecer por el Quincho. Tranquilo.
3: Claro, cuando tiene un mango. Ahí va a aparecer. Pero no, afuera, afuera ya.
0: Nati, moraleja mi corazón. Ahora, no dependas más de estos muchachos, ¿eh?
12: Nunca más. Pero te quiero decir nomás, Bruno. Me llama Abraham y me dijo, Nati, vos no estás en el Defensor. No, le digo. Pero si Bruno quiere, ahora mismo me voy. En tiempo récord, jefe.
0: Qué grande, Nati.
12: Yo,
0: bueno, a ver, empecemos hablando con la gente. ¿Qué tal ves el movimiento, Nati, en esta jornada dominguera?
12: El olimpista acompaña al Olimpia siempre, la buena, la mala, sin necesidad de resultado, ¿cierto, papu?
13: Siempre, desde la cuna hasta el cajón.
12: Che, y vos tenés una misión acá con el Olimpia, ¿sí o no?
13: De una misión. Le mando un saludo a Bruno y a Fede, también mi gran amigo y hermano Fede. Bueno, estamos hoy comenzando un evento que se llama Copa Guaraní de Cervezas. Y trajimos a 10 jurados internacionales de cervezas, sommeliers de cervezas, productores de cervezas, maestros cerveceros, por primera vez, muchos de ellos en un estadio de fútbol. Así que la misión...
12: ¿La misión cuál es? Culturalizar al mundo olimpista y tener ahora olimpistas internacionales, ¿cierto, papu?
13: Olimpia es internacional, Olimpia es el equipo más conocido a nivel mundial del Paraguay. Yo sé que a vos te gusta el otro, ¿verdad? Pero no
12: mira
13: importa,
12: que te pusimos bien, presión ayer, papu, ¿eh?
13: Sí, pero tranqui, hoy remontamos y hoy, bueno, a ver si debuta Team Payne. Están muy expectantes ellos de verlo a Team Payne, ¿verdad?
12: Team Payne.
0: Claro. No arranca.
12: Vení un poco, mostrame. Vamos a ir acá presentando a la gente porque te cuento, Bruno, internacional acá los nuevos olimpistas. Vení, por favor, me presentás de dónde son, todo, contame.
13: El señor Michael Hall, que viene de Nuevo México, de Estados Unidos. Hola, Mike.
14: Hola.
12: How are you? Do you like Olympia right now?
14: I like it. Vamos Olympia.
12: Ah, no, ya aprendió. A ver, ¿quién más es americano acá? A ver, para saber. Americano, ahí tenemos otro americano. Do you like football?
14: Yo vengo de Panamá.
12: Ah, o sea, sos panameño, lo tuyo es más el béisbol.
14: Y el boxeo.
12: Y el boxeo, pero ahora ya te tiene que gustar el fútbol.
14: No, me gusta el fútbol, soy muy futbolero,
12: Ah, mira. Hello, how are you?
15: Todo bien, ¿no?
12: ¿Do you like fútbol?
15: Panamá también, sí.
12: Ah, de Panamá también. Me gusta. Americano, panameño. Y después me dijiste que iban a venir brasileño, argentino, de todas las nacionalidades.
13: Rodrigo Sawamura, el campeón internacional, mejor sommelier del mundo en varias ocasiones. Él es brasileño, ¿verdad? De San Pablo. Sí. Rodri, ¿usted gosta de fútbol?
16: Sí, mucho.
12: ¿Usted gosta de fútbol? ¿Mas cuál es su team en Brasil?
16: Palmeiras.
12: Ah, entonces se van a llevar bien con los olimpistas, con razón. Es más, señoras y señores, acá tengo a los dos enemigos de un cerrista, al olimpista a la derecha, al hincha de Palmeiras. Somos todos amigos.
13: Somos todos amigos, claro que sí.
12: Claro, en los 90 minutos nomás.
13: Es fútbol nomás, no es guerra, así que trae.
12: Bien, papu. El que entiende, entiende. Pero ahora le vamos a apoyar al Olimpia.
16: Sí, claro. Porque de aquí 15 días creo que Palmeiras de cerro también.
12: Sí, yo soy cerrista, amigo.
16: No puede ser.
12: No puede ser, dice. Pero acá todos ya alentando a la Olimpia.
17: Hola.
12: ¿De dónde?
17: Claro que sí, de Chihuahua, México.
12: Ah, mira, de México también ya hay. Entonces, de México, de Brasil, de Estados Unidos. Y a ver por acá, ¿por dónde? ¿De dónde?
18: De Colombia, Bogotá.
12: Ah, perdón, no le pregunté, ¿cuál es tu equipo allá?
18: Millonarios sería.
12: Y acá sería Olimpia. ¿El tuyo en México?
17: Rayados. Rayados de Monterrey.
12: Ahí está, Rayado y acá Olimpia. Están todos rayados, dicen allá. ¿Usted
19: de
12: dónde?
19: Marlon, de Ecuador.
12: A la pucha, pero muy internacional lo tuyo, papu. Vení acá, explícame.
13: Hoy es 10-15% nomás de la gente. Tenemos 100 personas viniendo de afuera de 25 países, así que va a estar lindo.
12: Ya te veo enseñándole los cánticos acá a todos, no sé cómo vamos a hacer. Y acá también están las damas, ¿cómo estás?
20: Todo bien, ¿vos?
12: ¿Vos sos paraguaya?
20: Vita paraguaya, vita argentina. Mi papá es paraguay.
12: Espera, me encanta. Cuando me dijo paraguaya, ya entendí que eras argentino guaya.
20: Sí,
12: ahí está.
20: Ponele.
12: ¿Y en Argentina qué equipo?
20: De Boca.
12: Ah,
20: y acá de Olimpia.
12: ¿Ahí estamos bien o no?
18: Sí, estamos bien.
12: Boca es amigo Olimpia, más o menos, estamos bien de vez en cuando. Medio que hijo de Olimpia o no.
18: A mí me gusta.
13: A mí en Argentina me gusta. Me gustaba Independiente, ahora no tanto.
12: Bueno, pero ahora full Olimpia.
20: Obvio, full Olimpia.
12: Ahí está. ¿Y usted de dónde?
21: Soy brasileira.
12: ¿Brasileira también? ¿Y vos?
22: Brasileiro.
12: Nada más. Do you speak English, right? Are you from America?
22: Yes.
12: Do you like soccer?
22: Yes, sure.
12: Perfect. Now, are you going to support Olimpia?
22: Vamos, Olimpia.
12: Eso. And you?
21: Soy brasileira y estoy aquí para toser para Olimpia.
12: Ahí está. Los nuevos olimpistas de manera internacional. Tenés toda Sudamérica. Y si me permitís, Bruno, rápido, quiero mostrar acá a las chicas. Acá las olimpistas, ¿cómo estamos para hoy? ¿Se recibe bien? Vengan acá a mi lado. No le van a dejar sola a la familia, niña, por favor.
21: Claro que no, jamás un olimpista no abandona.
12: Eso,
21: jamás.
12: Viste, la olimpista no abandona. Venía casi que era hacer mérito a mí, ¿verdad?
21: No, jamás vamos a abandonar.
12: Jamal, ¿cómo se llama? ¿Se mita buena?
21: Jazmín.
12: Jazmín, ven acá, Jazmín. ¿Por qué vos te vas acá de la cámara? Además que sos una olimpista linda. Acompañando a la Olimpia.
21: Sí, ella viene con su tía primera vez.
12: Ah, ¿tu primera vez? Por, amiga, si oigan Olimpia, soy el amuleto, te cuento. ¿Qué te parece?
21: Todos los partidos le iba a llevar.
12: ¿Eh? ¿Sí? ¿Le va a traer todos los partidos?
21: Sí, en Río también le iba a llevar.
12: ¿Y acá quién es lo que le trajo a todos? ¿Quién es lo que organiza este grupo para que vengan las chicas?
23: Y la verdad que somos un grupo muy unido. Siempre acompañamos a la Olimpia en las buenas y en las malas. Muchas veces salimos nerviosos por el tema de
12: Los resultados,
23: cómo va, cómo planteamos el partido, pero siempre apoyando a la Olimpia. Y hoy una más, creo que nos vamos a abandonar y hoy es el día para poder llevar la victoria a casa.
12: Papu, vení acá a mi lado. ¿Qué pico lo que vos haces entre tantas mujeres, amigo? Pero te
16: mi
12: va
16: mi hermana, mi prima, mi sobrina.
12: ¿Pero quiénes lo que son más playones en la cancha, las mujeres o los varones?
16: Las mujeres.
12: Imposible ver el partido con las mujeres. Sí,
16: imposible.
12: Oye, playa, ¿no?
16: Oye, playa, ¿no? Oye, playa, ¿no? Oye, playa, ¿no? Se están en retable.
12: Mejor nomás que se gane hoy porque no quiero escuchar playa, ¿no?
16: No quiero escuchar playa, ¿no? Porque dos fechas que ya se playaron demasiado mucho.
12: Por favor, querido Olimpia. Bueno, hoy expectativa y una frase para los olimpistas.
16: Y que gane, que no...
12: Que no duden, ¿verdad?
16: Que duden, sí.
12: Hoy necesitamos ya una victoria, ¿sí o sí?
16: Sí, sí, sí.
12: Team Payne, ídolo.
16: Ídolo.
12: Levanta.
16: Ahí creo que mete el primer gol.
12: No querés para Team Payne con un gol. Ahí está, compañeros. La gente que va llegando, los niños también ahí. Saludan a la familia. Qué grande los chicos también. Así seguimos, Bruno, acá, haciendo la previa con ustedes para el partido de hoy acá en el Defensor de Chamba.
0: Perfecto.
12: ¿Qué, mi amor? ¿Volviste? Saludá.
5: Hola, ya volví. Volví después del último partido.
12: Aguante Olimpia, decíle a Bruno Fogo.
5: Sí, aguante Olimpia. Olimpia nunca mete gol.
12: Hoy va a meter.
5: Re bueno que mete gol. Si empata está bien, pero si gana mejor.
12: Escucharon los perros, mira un poco lo que dijo el mitad. ¿Y cómo es tu nombre?
5: Liam, el que de la última vez.
12: Ah, muy bien, gracias, mi amor. ¿Me das un beso? Te quiero mucho. Ahí está Bruno, están los niños que ya vienen por el micrófono acá para hablar.
0: Qué impresionante, ¿no? Este ya habla mejor que Abraham. ¿Y cuántos años tiene?
1: No,
0: tranquilo.
1: Abraham,
0: gracias,
1: está...
0: Nati, qué show espectacular. Qué imágenes tenemos.
1: Espectacular. Prenda,
0: tú, la gran Juan vivo.
3: El saludo para Chichito Montanaro. Chichito Montanaro, el que trajo a todos los sommelier. Él es uno de los mejores, creo que está entre los mejores sommelier del país también. Mucho viaje, mucho contacto afuera. Fanático de Olimpia y también nos sigue oyente importado. Ahora fanático de la gran jugada, gran Chichito Montanaro.
0: Qué grande Chichito,
1: ¿eh? Y Juan Ángel Ramírez también desde Luque, ¿eh? Hoy es su cumpleaños, así que muchas felicidades al amigo Juan Ángel Ramírez.
0: Qué lindo cayó su cumpleaños, ¿verdad? Por la temperatura, el sol, para comer un asado y meterle una birra, sí, ¿verdad, Carlín?
1: Tranquilo, escuchando la gran jugada, viendo a través de YouTube.
0: Envían vos saludos, ¿sabes qué? Entran por el YouTube de la gran jugada en vivo ahora mismo.
1: Sí,
0: Carlín.
1: Señor.
0: Y vos podés participar, a ver. Pone ahí, quiero enviar tus tres últimos números. Porque se van, atención, los packs cero grau, mi querido.
1: Epa.
0: ¿Cuál es la meta hoy para que Carlín, si participa de por ahí, pueda ganar?
2: La primera meta, Bruno, más de 500 personas ya que se están conectando. La meta, la primera, llegar a 300 pulgares para que se vaya el primer pack de Conti Cero Grau. En este preciso momento tenemos 148 likes. Deja tu nombre, apellido, tres últimos de cédula. Ahí ya lo veo. Carlos Correa, 407. Anotado ya nuestro lobby por los packs de Conti Cero Grau. Y por supuesto también los oyentes participan por la camiseta original del Olimpia. Camiseta oficial, temporada 2026. Nombre, apellido, tres últimos de cédula. Más de 500 personas conectadas en vivo al YouTube del mejor equipo deportivo del país.
0: Bueno, ¿qué mensaje enviaste, Carlín?
1: Mis tres últimos números de cédula, mi nombre completo y quiero la Conti Cero Grau. Sí, señor.
0: Nos pusiste la camiseta de los Olimpia, la alternativa. Muy linda, también anima, gente.
1: No, la camiseta le dejo a los oyentes.
2: La oficial.
1: Un saludo a Luisito Roja de Rubio Ñu, que también está escuchando la radio. Nos pasaba el dato de Blasi, pero ya Wilson se la había adelantado.
0: Claro,
3: pero señor, le regalé la remera del Yudoka a un youtuber de la gran jugada muy caracterizado. Yo no sé si se va a ir a buscar, ¿eh? Porque el tipo se mantiene también...
0: ¿En el anonimato?
3: Claro, ganó, ¿sabes quién ganó? Caliente un compinche, pero por teléfono, creo, pero nadie lo conoce.
0: ¿Cómo se llama?
3: Dimensión Oscura.
0: ¡Ah, Dimensión Oscura!
3: Dimensión Oscura ganó la remera de... que era para Yudoka, que yo regalé. No va a tener ni una remera Yudoka nunca más.
1: Va a tener que dar la cara a Dimensión.
3: Ey, le quiero ver la cara. Le decía a Lucía o a alguien que le saque la foto.
1: Él y Gina Facto son
3: los misteriosos.
1: Los misteriosos.
3: Sí.
0: Team Payne en la banca del Olimpia, señores. Olimpia está confirmado. No está en la banca de Erly González. En la voz a esta altura de Néstor Beltrán para repetir cómo arranca Olimpia, que está trabajando un costado. También lo hace el conjunto de Rubio Ñudrige, Blas Romero. En el bar, Carlos Figueredo. ¿Cómo arranca el tricampeón de América? ¿Cómo va el campeón del mundo, Néstor?
4: Bastón Olveira en el arco, línea defensiva, Raúl Cáceres, Brian Ventaverri, Mateo Gamarra, el Coyote Rodríguez. Medio sector, Alex Franco, Juan Fernando Alfaro, Eduardo Delmas, para dejar en ofensiva por derecha Fernando Cardoso, por izquierda Romeo Benítez y en el centro Brian Romero, el 11 de Pablo Vitamina Sánchez que eligió para hoy.
0: Sí, señor. Vamos por el sector de Iván Bogado. Movimiento, ¿cómo está la cosa? Temperatura actual, mi querido Nico. Y si nos ves El tema meteorológico, el pronóstico extendido para esta semana, ¿cómo se va a comportar el tiempo? Ya nos cuenta Nico. Iván, con mucho gusto.
6: Gracias, Bruno. Me voy a acercar aquí a los aficionados del Olimpia. Aquí por aquí también está la leyenda del Olimpia, Everwall. Me voy a acercar a la señorita aquí. Aquí está, a ver. Señorita, ¿cómo está? Estamos en vivo para la Rock and Pop Grupo Ñanduti. Bueno, la expectativa de ver a Olimpia por fin sumar a 3.
9: Hoy vamos a ganar.
6: Esa es la sensación.
9: Sí, vamos a ganar.
6: ¿Qué pasa con Olimpia?
9: Y estamos mal, muy mal, sinceramente. No sé qué le está pasando a Vitamina.
6: Después de salir campeón, se esperaba otra cosa el hincha Olimpia. Ahí está, le quiere pedir la foto al profesor Everu Almeida. Aquí está otro aficionado del Olimpia, justamente me voy a acercar. Muchos niños, mi querido Bruno, eso sí. Aquí me acerco a este caballero. Caballero, ¿cómo está? Estamos en vivo para la Rock and Pop, compañero Luti. Bueno, la expectativa hoy de poder puntuar a 3, me imagino.
10: Hoy tenemos expectativa de poder levantar esta mala racha que tenemos, ¿eh? Hoy yo creo que se nos tiene que dar el resultado un rato y venir.
6: ¿Qué pasa con Olimpia?
10: Yo creo que un bajón propio después del campeonato. Se confiaron un

0: verle, queremos verle finalmente en Olimpia, en la Remedia Olimpia.
1: Gracias, caballero.
0: Gracias a vos, gracias a vos.
1: Ahí está, el hincha del Olimpia, Bruno.
2: ¿Por dónde estás, Movimiento? ¿Cómo está la gente del Olimpia, Néstor?
3: Sí, llegando, Bruno, del aficionado Olimpia. Me dicen que entre 13.000 a 15.000 personas dirán presentes hoy aquí en el Defensores del Chaco. ¿Qué tal, un señor? Señor, caballero, ¿cómo te va? ¿No? Bueno, no quiere hablar. Vamos a seguir caminando por aquí. A ver, vamos a... Señor, ¿cómo te va? Estamos en vivo para Gran Jugar, campañando ti. Decime las expectativas, sensaciones del arranque del Olimpia.
4: Mal. Para empezar, empezamos mal Olimpia, empezamos mal el campeonato. Esperemos que hoy podamos reivindicarnos. Creo que ya es hora porque Libertad está puntero. Se frenó cierto 2 de mayo ahora. Hoy juega Libertad después nosotros.
3: Pero Libertad, una vez que arranca, ya ese es el tema, ¿no?
4: Es lo que dicen todos. Una vez que arranca ya no para también. Es difícil echarle o bajarle de arriba a Libertad. Pero si Olimpia vuelve a encontrar su fútbol, yo creo que podemos bajarle a cualquiera todavía.
3: Y ahora es un buen momento para arrancarnos también por Olimpia, porque tenés 2 de mayo y después ya tenés la batalla contra Vasco.
4: Exactamente. Tenemos la Sudamericana después. Se nos van a encima algunos partidos, por eso yo creo que es el momento para reivindicarnos y para empezar a punto de atrás, ¿verdad?
3: ¿Vos sabés lo que bancan todavía a Brian Romero por lo que fue como jugador, sobre todo en su época en defensa, o ya le está perdiendo la paciencia al refuerzo de Olimpia?
4: No. Yo creo que hay que darle todavía oportunidad. Pero lo que pasa es que también creo que pasa más por el juego de la Olimpia. No es solo, él no puede hacer muchas cosas, está solo arriba. Si bien es cierto, hay algunos que figuran en el equipo como llegada, ¿verdad? Con él.
3: Como delantero.
4: Exactamente, pero no le acompañan a él. Creo que le hace falta más otro compañero arriba.
3: Su nombre, señor.
4: Juan Carlos Aquino de
3: Concepción. Gracias, Juan Carlos.
4: Saludos, dale.
3: Ahí está, Juan Carlos, hincha de Olimpia.
2: Bueno, perfecto. Gracias, Néstor. A ver qué tenemos a nivel internacional. Edgar González Vende, Defensores del Chaco, señores, para esta Olimpia. Rubio Ñu, Gastón Olveira, Alan Coyote Rodríguez por izquierda, Mateo Gamarra, Vendaver, Raúl Cáceres en la zona defensiva, Alex Franco, Juanfer Alfaro, Eduardo Dermás, Fernando Cardoso, Romeo Benítez y Brian Romero, la configuración del Olimpia.
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6: Ayer tuvimos gol paraguayo de Miguel Almirón en la MLS. Atlanta United cayó ante Filadelfia. Victoria del Filadelfia por 3-2. Marcó, reitero, el Migi Almirón. Minuto 30 para el Atlanta United, que lastimosamente perdió en la MLS. Hay que mencionar, Bruno, fútbol argentino. En este preciso momento, Gimnasia de La Plata le está ganando de visitante a Aldo Civi por 1-0 entre tiempo. Riestra, Barraca Central empatan 0-0. 5 de la tarde, Newell's contra Boca. 19-15, River ante Rosario Central. Y 21-30, Lanús Instituto en el fútbol argentino.
2: Vamos hasta Néstor Beltrán, con mucho gusto.
3: Gracias, Bruno, llegando el aficionado Olimpia. Señor, ¿cómo está viendo Olimpia para hoy?
7: Y ojalá que hoy ya ganemos. Venimos con toda la ilusión y la esperanza que ganemos ya hoy.
3: El hincha de Olimpia siempre va a estar detrás de su equipo, ¿no? A pesar de un mal arranque, igual el hincha viene esta.
7: Siempre.
3: Pero hay que ganar ya, ¿no? Para levantar un poco la parte anímica, ya pensar en lo que Vasco da Gama.
7: Así mismo. Por eso le estoy trayendo a mi nieto para que vea ya el calor.
3: Para enseñarle lo que es la cancha.
7: Y para que tenga
3: el espíritu de cancha, que te acompaña a Olimpia.
7: Decano.
3: El espíritu ganador, lógicamente.
7: Ganador, sí, señor.
3: Nombre, señor.
7: Juan Amarilla.
3: Gracias, señor Juan. Dale. Ahí está el señor Juan, hincha de Olimpia.
2: Nati, con mucho gusto. Nati Sosa Covellanos, móvil en vivo, Defensores del Chaco.
8: Sí, querido Bruno, acá estamos con el animal Quintana. Ya nos agarraron todos los medios, así que voy a aprovechar para agarrarle al querido animal a ver qué está diciendo acá y vamos a hacerle la pregunta también pertinente de buena onda.
9: Sí, totalmente. Esto de Olimpia es una cuestión muy, muy fuerte. Él tiene que saber que lo que es Olimpia, vivir con la presión, y él tiene que ir ganándose la confianza con los partidos, y bueno, ojalá que pueda ir saber sobrellevando.
10: ¿Qué opina el trabajo de Vitamina Sánchez?
9: Bueno, hemos mostrado ahora el primer semestre que ganó el campeonato, que es un buen técnico, ¿verdad? Con toda la gente que no está de acuerdo con la forma que hizo, pero le salió súper bien. Y bueno, ojalá que podamos seguir así en este torneo.

0: Permiso, caballero, que yo le agarré al animal Quintana y le paré acá, así que te pido, animal, un poco para contar esa previa. Qué importante es que acompañe a la hinchada del Olimpia, aunque el equipo a veces no traiga el resultado que uno espera, ¿verdad?
1: Sí, totalmente. Este de Olimpia siempre fue así. Hay momentos críticos que la gente siempre apoya, hay gente que te critican y uno tiene que saber estar preparado para estas cosas, los momentos, y bueno, ojalá que se pueda salir rápidamente de esto que estamos y podamos seguir con el correr que lo que es Olimpia.
0: Ahora, este te quiero hacer pregunta, animal. ¿Vos le ves así, Olimpia no está trayendo ese resultado, el partido no está saliendo, no te agarraron a ganas de ver una, profe, la casaca y entro en la cancha?
1: No, gracias a Dios, nunca supe experimentar esas cosas, ¿verdad? Porque nunca tuve esa añoranza de entrar en la cancha.
0: Claro.
1: Supe sobrellevar, en ningún momento extrañé esa cosa.
0: Claro, lo tuyo ahora es como hincha de acompañar al Olimpia, ¿cierto?
1: Sí, eso sí, porque soy hincha de Olimpia, me tocó defender, ganar, y el Olimpia está muy dentro de nosotros, de la familia, y hoy un hijo que sigue ahí, y bueno, ojalá que podamos seguir así.
0: Sí, lo de Team Pain, ¿oico? ¿Eh?
1: La verdad que yo no lo conozco mucho, ¿verdad? Pero lo que vimos fue en el Mundial nomás, y ojalá que le pueda ir bien y defender lo que es la casaca Olimpia.
0: Bueno, animal, siempre sos un tipazo, gracias siempre por atendernos. Y acá están los niños, vengan, que se sienten que los niños quieran fotos contigo. Como ellos saben quiénes son los jugadores hoy, pero quieren estar contigo, emocionante.
1: No, emocionante. Se nota que vos hiciste bien la cosa en la vida y en el club y te quedaste en la historia ahora.
0: Ahí está una foto de los niños con el querido animal Quintana. Acá estamos Bruno haciendo la previa para acompañar al Olimpia y me gusta, él sabe dividir. Fue futbolista, hoy ya es un hincha del franjeado.
1: Sí, totalmente. Ese es hasta la muerte.
0: A poner todos los perros entonces, ¿verdad?
1: No, total, siempre. En Olimpia no te regalan nada, desde el primer momento hasta que termine.
0: Ahí está, qué genio, un placer, ídolo.
1: Igualmente, gracias, Natu.
0: Ahí estamos. Saludos con ustedes, Bruno. Bruno Pon, Federico Arias, Carlina también.
1: Ah, saludos para todos y un abrazo fuerte para ellos también.
0: Y aguante la gran jugada, ¿verdad?
1: Sí, totalmente, siempre.
0: ¡Eso!
2: Qué bárbaro, gracias, Nati. Qué añoranza nos trajo porque... ¿Se acuerdan de aquel Víctor Animal Quintana? Fue Cubilla que lo hizo debutar, ¿verdad?
3: Sí. Yo le hice, cuando nosotros los cronistas entrábamos al Círculo Central, y le hice la nota a él cuando debutaba, él vino ya, porque todos pensábamos, ¿por qué no jugaba sub-20? Y ya vino más de 20 años, Víctor Quintana, a debutar en Olimpia, en un clásico debutó. Imagínense lo que era ese momento, y llamar la atención por el físico que tenía ya, que... jugador que físicamente...
2: Que fue transferido al Porto.
3: Cuyo
2: técnico era Mourinho en ese momento.
3: En 3 millones de dólares fue transferido, cuando 3 millones era para nuestro fútbol muy importante. Y como digo, él no tuvo inferiores. Él vino de Misiones directamente. Creo que ahora ha tenido 21 años porque no entraba en la sub-20 que queríamos meterlo cuando lo vimos físicamente lo que era. Y tuvo una gran carrera. La Copa Libertadores ganada, lo pulsaron en los partidos de ida. Y entonces después volvía al... O los partidos de vuelta contra Gremio, la viene expulsada, me acuerdo, en la vuelta, y corrió la misma suerte también en la parte final.
4: Él no jugó
3: Víctor, el animal Quintana.
4: No jugó contra Real Madrid.
3: No.
4: Por eso Julio Cáceres tuvo que suplantarlo y entró Ganso Benítez por Julio Cáceres en el centro de la saga. Y Quintana lo vio Cubilla en un amistoso contra un equipo de Misiones. No sé si era el 24 de junio o obrero, pero Olimpia fue a Misiones, jugó un amistoso y de ahí lo trajo Cubilla.
3: Qué jugador, me acuerdo cuando le ganamos a Brasil, entró él con 10 hombres Paraguay y lo terminan expulsando justamente al animal porque le tocó seguir a Roberto Carlos. Primero Gavilán, que no aguantó, entró él, lo seguía Roberto Carlos, que era un monstruo en aquel momento, lateral izquierdo. Otra cosa, un tema que hablamos antes, me pasaba mi asesor Ángel Rodas, 28 detenidos en la barra de Rubio Ñu contra Trinidense, un escándalo fuerte el último clásico. 28 demorados, hay barra, lo que estaba mencionando Bruno, los clubes chicos ya también tienen su grupo, porque donde hay entrada, plata para la cerveza, otra cosa, ya se arman por los grupos. Un buen recurso para la barra del barrio, para los muchachos del barrio. Así comienza uno, ¿verdad? Después otros tendrán ya una cuestión más importante. Un saludo para mi amigo Ale Cáceres, está con su suegro Kiko Grance en Barrero, está mirando la... previa de la gran jugada. Lino Domingo también va a estar en Barrero. Qué linda ciudad, che.
2: a linda, 25 linda. Minutos. Mira, Barrero, qué lindo. 25 minutos, señores, para el arranque del fútbol. Olimpia Rubio Yu, ¿cómo estamos en YouTube? ¿Cómo estamos en Facebook, fanpage, streaming? Nico, se van los premios.
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2: Atención, porque último contacto con Nati previo al arranque del fútbol. Vamos con los minutos para ella, porque creo que tiene una señorita, parece que es Miss, no sé, es una Miss, sería Miss Olimpia o no, ya hay otras Misses. Sí, Nati Sosa.
0: Bruno querido, ay, reina del Olimpia, princesa del Olimpia, pero me gustó. No hay una Miss Olimpia y yo la voy a designar porque esta mujer es bella. ¿Tu nombre?
7: Verena.
0: Verena, por favor, que suban los likes. Miren lo que es, papu. La mejor toma para todo el pueblo franjeado. Miren lo que es esta mujer. Diosa hermosa. Miren lo que es esta sonrisa. Rostro perfecto. Realmente como una Miss. Como una Miss de belleza. Fanática del Olimpia.
7: Desde siempre.
0: Preguntan los muchachos de la franja. Los perros del Olimpia. ¿Esta señorita está soltera?
7: De momento.
0: ¡Epa! Porque hay muchos candidatos.
7: Y vos sabés que a las lindas no nos escriben mucho.
2: Y que Nati, ya se prenden mío, Bruno, Ángel, Wilson, Nico, Abraham.
0: ¿Ves cómo son? ¿Ves cómo son, Bruno querido? Ay, ay, ay. Se están prendiendo todos los muchachos. Decime qué hacemos. Ella dice que los perros tienen miedo de encararle a una chica linda.
7: Un montón.
0: Bueno, quiero saber, vamos a ayudar acá para que haya más currículum. ¿Cuáles son tus requisitos? Me imagino que el primero, que sea olimpista. Primer requisito, si sos olimpista ya puedes cruzar el currículum.
7: Obvio, obvio, obvio. Ese es el top uno.
0: Me encanta, o sea, te tiene que venir a acompañar a la cancha, ¿sí o sí?
7: Obvio, obvio.
0: O sea, no se falta la cancha.
7: Tiene que entrenar, tiene que trabajar, tiene que ser respetuoso. Un montón de requisitos.
0: Me gusta, pero el principal es que sea olimpista. Bruno, decime, ¿qué hacemos con los miedosos que nos acercan a las lindas?
2: No, IG, acá los muchachos me están bramando ya, el IG de Vero, ¿qué se llama, verdad?
0: Me repetí tu nombre, por favor.
7: Verena,
0: vos me decís con cuántos likes volvemos a hacer la vueltita para mostrar este cuerazo, este mimnón, y de acuerdo a eso conseguimos su Instagram, o si no, no le voy a pasar a los perros, a los muchachos, y no quiero nada de que envíen fueguito nomás, sean inteligentes los perros, ahora que encaren, que digan qué hermosa sos, tal vez Olimpia me hace sufrir, pero vos me das una alegría, algo así, ¿no?
7: Y depende, si es con respeto.
0: Ahí está, con respeto siempre.
7: Educación.
0: Claro, que te traten como una lady, como una miss.
7: Como lo que somos.
0: Decime, Bruno, ¿con cuántos likes damos el Instagram de esta mujer? Acabamos
2: rápido,
0: de filar con ella, veníamos a filar juntos.
2: Pido.
5: 20 likes rápidamente, tenemos 200, hay que llegar a 220. 20 pulgares más, dale los perros, dale los muchachos a través del YouTube de la gran jugada en vivo.
2: 20 likes.
0: Hecho, Nico. Decime vos cómo están los likes.
8: Flamengo.
5: 200, estamos subiendo, 202, 220, hay que llegar a 220 likes. YouTube La Gran Jugada en Vivo, los perros se están prendiendo, estamos subiendo, 210. Estamos cerca, 10 pulgares más y se va el like de Verena. Dale, Nati.
0: 10 pulgares más se va el Instagram de ella, Diosa, acompañando a la Olimpia, en las buenas y en las malas. Esa es una verdadera olimpista y vos querés, si vas a tener un novio, que sea un verdadero olimpista, acompañada en las buenas y en las malas, ¿cierto?
7: Obvio, obvio. En las buenas, en las malas, con el resultado que sea.
0: Che, y Team Pain, apoyando también a Team Pain, como loca.
7: Obvio, obvio. Si es para bien.
0: Y si es para Olimpia, ¿verdad?
7: Si es para Olimpia.
5: Llegamos a la meta, Nati.
0: Me encanta, vamos, siempre venía a la cancha.
7: Siempre, siempre, siempre.
0: ¡Llegamos a la meta! ¡Llegamos a la meta con esta diosa! ¡Vamos! Mira, acá los perros están viniendo en vivo a festejar el like de todo. Se cumplió, se sobrepasó la meta, así que tenemos que dar tu Instagram. Arroba...
7: Verena Ayala G. Con una... ¿Eh? Verena Ayala G.
0: Verena Ayala G. O sea, Verena Ayala. No es Verena Ayala. Una A nomás. Verena Ayala.
7: Sí, Verena Ayala con la G al final.
0: Me encanta. Diosa olimpista... Por favor, solo los olimpistas le escriben, el resto abstenerse, ¿verdad?
7: Por supuesto.
0: O sea, un cerrito te escribe y no le da la bola. Si ve así en el perfil de Instagram... ¿No?
7: No.
0: Y si tiene así una casaca, por ejemplo, no sé, un Atlético Mineiro... Menos.
2: Pero Wilson ya le está siguiendo, bueno, Nati, y no sé qué va a hacer con Wilson. Acá ya dice alguien en el YouTube, entonces amonte más Wilson por cerrita, dice.
0: A Montema Wilson por Cerrita, entonces, nuestro periodista también, otro relator.
7: No tiene chance.
0: No tiene.
7: Si va a considerar cambiar de club.
0: ¡Acá!
7: Acá nosotras no cedemos.
0: Ahí está, así está la cosa, Bruno.
2: Tiene. Qué grande, cariño por... grande para vos, Nati. Un fuerte abrazo. Buenas tardes, buen domingo, buen resto de jornada dominguera. Gracias, Nati Sosa, con la previa al fútbol, señores. A Monchima también, Wilson no tiene chances. Verena se plantó, señores, tiene que cambiar de club. Pero ¿y acaso no es del Luque, del Sportivo Luqueño, Wilson? O yo nomás soy demasiado sonso todavía.
5: Se va la mamá en un monopatín, impresionante.
4: En un monopatín. Y no sé, él jugó en la Liga Luqueña. Tiene una radio muy importante en Luque, en la zona de Macaí.
2: Yo che, hablando de Maca, y la otra un asalto, algo así, una cosa rara y otra de Maca, y se... ¡Qué bárbaro! Vendelgar González, vamos a los móviles junto a Néstor, junto a Iván Bogado, para repetir los equipos rapidito, señores. ¿Cómo estamos en YouTube, Nico?
5: La Gran Jugada en Vivo, así nos encuentran en YouTube, casi 700 personas que se van conectando, 238 pulgares tenemos. YouTube, La Gran Jugada en Vivo, al llegar a los 300 likes, ya se va el primer pack de Conti Zero Grau, se va la camiseta del Olimpia también hoy. YouTube, La Gran Jugada en Vivo, deja tus datos, y lo más importante, deja el like correspondiente.
2: Un fuerte abrazo para el querido doctor Ramiro Ayala, siempre siguiendo por YouTube la transmisión del fútbol. Fuerte abrazo, el aprecio de siempre al querido doctor Ramiro Ayala. A ver si Edgar, brevemente, y vamos con Néstor, vamos con Iván Bogado, nos acercamos al arranque del fútbol. Olimpia arranca con Gastón Oliveira en portería.
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2: Después de este partido, Guaraní Libertad 18-30, Raúl Cáceres, Brian Ventaverri, Mateo Gamarra y Alan Rodríguez, la defensa de Olimpia.
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2: Ya de campo, Alex Franco, Juan Fer, Alfaro, Eduardo Delmas, los puntas, Romeo Benítez, Fernando Cardoso y arriba Brian Romero.
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2: 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Te llevas también premios con Ticero Grau, la camiseta alternativa del Olimpia, Rubio Ñu, con Carlos Servín en portería.
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2: En defensa, Víctor Cabañas, Brian Blasi, junto a Javier Vallejos y Pedro Álvarez. Mitad de terreno, Rodrigo Rojas, el ex Olimpia, justamente. Rodrigo Rojas comenzó todas las inferiores, jugó en Olimpia, ¿verdad?
4: Sí.
2: Este es un, como dicen los españoles, canterano de Olimpia.
4: Totalmente.
2: Haga un partidazo hoy.
4: Canterano de Olimpia.
2: Y Willy Mendieta, de titular, junto a Cristian Núñez, Elías Alfonso, Rodrigo Ruiz Díaz y Sergio Preste. Willy Mendieta, canterano en Libertad.
3: Libertad.
4: Libertad.
3: Y estuvo siendo muy joven, estuvo a préstamo de Rubio Ñu, ¿se acuerdan?
4: Sí, exacto.
3: Él casi termina su carrera ahora, no sé si la termina, pero muy joven en aquel Rubio Ñu de Camacho.
2: Derly González.
3: Pablo Velázquez. Muchos jugadores de Libertad que le dieron un gran
4: Robin
3: nivel.
4: Robin Ramírez,
3: aquel Rubio Ñu tiene un Anthony ataque Silva. Muy bueno en aquel momento.
2: Lo de Derly, inclusive a los 15 años, ya que le puso en primera Chiqui Arce.
4: Él es canterano de Rubio Ñu.
2: Sí, pero Willy Mendieta estuvo en la parte dulce del Olimpia, ¿se acuerdan, verdad?
4: Claro,
2: siendo figura. Qué pucha, aquel equipo. Era Camacho, Willy Mendieta, Roque Santa Cruz. Él es del Tetra, ¿verdad? Willy.
3: Sí. Jugaba muy bien aquel equipo y Garnero dijo, vamos a buscar un lugar en el equipo, porque no jugaba con un 10. Clásico. Y le preguntaron a Garnero dónde le iba a ubicar a Mendieta, o si por no jugar con 10 en la camiseta, el volante ofensivo, el enganche, iba a perder puesto. Dijo, no, Willy le va a buscar al equipo, y lo encontró como volante a la izquierda mucho tiempo, pero falso volante a la izquierda, ¿verdad? Después hacía la diagonal, se involucraba y terminaba conduciendo grandes goles. Realmente muy bueno lo de Mendieta, que recordemos también estuvo en Palmeiras una época, estuvo un año en Palmeiras, y de
4: Palmeiras
3: ahí vino,
4: lo compró Libertad.
3: De ahí vino Olimpia. Exacto. Willy Mendieta.
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2: Muy bien, señores. Vamos recorrido previo al arranque del fútbol. Vamos hasta el sector de Olimpia, Néstor, con la gente que va llegando al Defensor del Chaco.
8: Sí, así es, Bruno. Vos acá hay buen movimiento. Me dicen que incluso podemos llegar a 17.000 personas hoy. Vamos a buscar, charlar aquí. Hay un aficionado que va llegando con su hijo. Vamos a ver si se queda a hablar con nosotros. A ver, permiso. A ver, señor, ¿cómo estás? Decime, ¿qué esperas para hoy de Olimpia?
9: Y la verdad que esperamos que podamos ganar, ya que tenemos dos derrotas muy dolorosas en el inicio del campeonato.
8: ¿Y el equipo viste para hoy? ¿Qué opinión tenés?
9: Vimos recién el equipo titular y esperemos, hay que darle tiempo, ¿verdad?
8: Y confiar también, ¿no?
9: Sí, confiar. Hay mucha gente que está pidiendo cabezas, pero recién empieza el torneo, es largo, pero es importante que tengan ritmo de juego, ya que tenemos la Sudamericana a la vuelta de la esquina.
8: ¿Vos sabés lo que todavía le bancan, le tienen paciencia a Brian Romero, ya está perdiendo un poco la paciencia con el delantero argentino?
9: No, hay que darle partido. Para que agarre ritmo de juego hay que darle partido, entonces es un cuestión de paciencia y esperemos que dé resultado.
8: Señor
9: Luis Peralta.
8: Gracias, Luis.
9: Dale.
8: El hinchado Olimpia.
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2: Iván Bogado nos envía apoyo de la famosa carpa azul. Es el control para la barra. Ahora ya tiene también Rubio Ñu su barra organizada. Su barra organizada, aunque sea minúscula, pero ya tiene también su barra. Y la otra vez hubo problemas con ellos frente a Trinidense, por eso está lo de la carpa azul, que lo van a ver en YouTube, la gran jugada en vivo. A propósito, antes de cerrar con Iván Bogado, Nico, decime, ¿cuál es la meta? ¿Cómo estamos? YouTube, la gran jugada en vivo para el transmisor del fútbol.
5: Sí, señor, la gente que se sigue sumando al mejor equipo deportivo del país, casi 720 personas que se suman al YouTube de la gran jugada en vivo. 263 likes tenemos, hay que llegar a 300 y ya regalamos el primer pack. Y como hoy estoy de tan buen humor, mi querido Bruno, voy a sumar otro pack de Conti Cero Grau. Tres en total para la audiencia de la gran jugada en YouTube. Así que a dejar el like correspondiente. Se van tres packs de Conti Cero Grau, se va la camiseta del Olimpia, nombre, apellido, tres últimos de cédula y el gordito para Carlín, que llevó hoy su remera de la Roca.
2: No juega Tim Payne en la banca. En la banca Richard Ortiz, Sebastián Ferreira, Sandoval, con los hombres en punta, Romeo Benítez, Fernando Cardoso, y bien arriba Brian Romero. Así arranca Olimpia. Iván Bogado por tu sector.
10: Gracias, Bruno. Acabo de verle a un hincha del Olimpia con la bandera de Nueva Zelanda. Estoy enviando justamente apoyo al grupo. Tenemos pocas señales, por eso que justamente están retrasándose los materiales. Y me voy a acercar aquí a este caballero. Aquí. Caballero, ¿cómo le va? Estamos en vivo para la Rock and Pop, Grupo Ñanduti, la gran jugada. Bueno, linda tarde para ver al Olimpia. Tuvo un arranque poco esperado.
11: Y sí, la verdad que no había lo esperado. Para Olimpia no es normal eso, pero bueno. Siempre he confiado que vamos a salir adelante. Vamos a ganar hoy como sea.
10: En Olimpia siempre es pasar la página y apuntar para lo que venga.
11: Así mismo, dar la vuelta a la página rápido. No perder tiempo en lamentarse. y para el frente.
10: Pero desde tu punto de vista como hincha Olimpia, ¿qué le pasa al equipo de Vitamina?
11: Yo creo que todavía no se entienden del todo, ¿verdad? Faltan más toques, más concentración y hablarse un poco, y no tan pases largos, centro. Hay que jugar.
10: Bueno, me imagino que la presión ya no la tiene tanto el equipo Olimpia porque ya ganó la apertura, pero se viene la Copa Sudamericana, se viene Vasco, un rival sumamente complicado.
11: Así es, sí, ahí está la clave. El partido hoy es para tranquilizar, tenemos que ganar y que nos dé esa confianza para llegar bien al partido contra Vasco, que va a ser importante, sobre todo vamos a jugar de visita allá y pelear por lo menos el empate.
10: ¿De dónde viene?
11: De Asunción, no me pesa.
10: Gracias, caballero.
11: Gracias a vos.
10: Ahí está, el aficionado de la Olimpia.
2: Bueno, Federico, Carlina, a esta altura hay que decir, en la zona preferencial, muy buena presencia de público. Lo que no entiendo es, vayan ingresando ya, muchachos, ¿por qué hay un acordonamiento
3: de los vitalicios?
2: Ah, de los vitalicios.
3: Y vienen poco.
2: Pero muy poco. ¿Y por qué no habilitan ya esa parte de Federico?
3: Y le dejan los vitalicios. Pero vos sabés que cuando hay partidos de mucha convocatoria, terminan abriendo esa parte. Pero me acuerdo una vez averiguamos por qué estaba coronado y pertenece a los vitalicios, que ya no vienen con mucha frecuencia al estadio, pero le acordonan igual el lugar en la zona central de la preferencia. Esa zona creo que va a estar 900.000 guaraníes para
4: Boca,
3: Recoleta Boca.
4: Sí.
3: La zona central.
4: ¿Y el pasado?
3: Y la de Platea B, ¿verdad?
4: Platea B tiene otro precio.
3: ¿500.000?
4: Sí, o 450. Pero es menor que el precio de la preferencia central, que es el más elevado. Nos había hablado Luis Vidal de 500.000, la más alta, finalmente de 900.000.
3: Exactamente, sí, así fue.
4: Y con respecto a ese sector, el domingo pasado se llenó contra Libertad, ¿eh? Evidentemente dejaron pasar a gente que no estaba en el vitaliciado del Olimpia.
3: Sí, así es. Por eso decía, cuando hay más convocatorias, ese sector ya no se respeta, no se marca con la soga, con la separación como ahora.
4: Pero hoy hay la mitad de gente que enfrenta Libertad, ¿eh? Porque la platea estaba muy nutrida el domingo pasado y hoy está muy despoblada. Incluso la gradería sur, que se había llenado el domingo pasado, hoy no se va a llenar.
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1: Viene Olimpia Rubio, Ñu dirige Blas Romero. Ameliano 2 de mayo 1-1, Cerro le ganó a Sportivo Luqueño por 3 goles contra 0. Más tarde Guaraní Libertad 18:30, mañana 4 de la tarde para Trinidense Sportivo San Lorenzo, 18:30 para Recoleta ante Nacional. Comentario en el Radio del Fútbol de Federico Arias. Carlin Correa lo presenta.
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3: Bueno, se sabía que te iba a pasar, ¿no? Porque el norte también terminando, muy poca gente, toda gente de Olimpia. Rubio Ñu, muchos parientes jugadores, vemos porque tiene la camiseta de los jugadores. Señoras, padres, hijos. Entonces, son dos aficiones golpeadas, cada una con su número. Está claro, pero lo de Rubio Ñu también no atrae mucho. Queda que recuerdo del partido en el torneo de apertura cuando apenas Olimpia le pudo ganar a Rubio Ñu, atajando aquel penal Olveira. Justamente había puesto de tan mal humor, había sido empate, se salvó de la derrota Olimpia, de muy mal humor en el torneo de apertura el hincha franjeado, que tiene varios apuntados dentro de este equipo titular. A Cardoso le toleran poco, a Franco le toleran poco, a Brian Romero lo vienen tolerando poco, y muy poco porque recién jugó dos partidos, pero no entró bien. Él es Vélez, que vino del fútbol argentino. Ventaverri sí, porque la gente siempre le va a valorar a aquel que se entrega, y Ventaverri se entrega mucho. A veces se pasa de revoluciones, pero eso realmente de su parte es una garantía que el público siempre lo va a reconocer. Al uruguayo, repite Raúl Cáceres. Ventaverri con Mateo Gamarra, el tercer central, decíamos que juega en esta campaña porque debutó Vera contra Libertad, Vargas se tuvo contra Nacional y ahora aparece Ventaverri. Repite Coyote, esperando que se ponga bien seguramente el chileno, que fue incorporación en la semana. Franco, como decíamos, con Alfaro, que fue el mediocampista que más aceptable rendimiento tuvo hasta ahora. Fernando Cardoso a la derecha, del más suelto. Romeo, otro que también ha rendido bien dentro de lo discreto que fue el rendimiento individual de muchos de los jugadores de Olimpia. Y adelante Brian Romero con urgencia, justamente que le pide el gol. Cabañas, Blas y Vallejo Álvarez, con pasado en Cerro los laterales. Carlos Servín, el veterano. En el medio campo, Elías Alfonso. No es un equipo muy defensivo el de Felipe Jiménez, porque Mendieta no marca. Frente ese rápido, Alfonso rápido. Y aparece Rodrigo Ruiz Díaz, Rojas y Núñez para la contención. Rodrigo a esta altura tiene un recorrido mucho más corto. Da buenos pases todavía, porque técnicamente era de aceptar para arriba lo de Rodrigo. Y Cristian Núñez, un volante que sí, bastante marcador. El esquema de Felipe Jiménez para lo que se viene aquí cuando salen los árbitros. Y Olimpia hará la gran rotación recién el fin de semana que viene.
4: Fernando Cardoso, novedad, al igual que Ventaverri. Franco y otra oportunidad. ¿Cuántas oportunidades para Franco, que últimamente había sido suplente o ha sido suplente? Y hoy tiene otra chance. Vamos a ver si asume o no. Realmente da la impresión que se va a quedar como está. Ojalá me equivoque, porque Vitamina tiene que mover el equipo, porque Richard no puede jugar dos partidos cada tres días hoy. Lo del Lescano fue muy pobre, por eso vuelve a ese Cardoso aguerrido, o va a tratar de que vuelva, que no estuvo bien en el debut. Hoy vuelve a tener su chance y por lo visto el primer central todavía no lo está llenando a Vitamina Sánchez. Mateo no se mueve, por más que ha tenido algunos partidos con vacilaciones, vuelve a tener la posibilidad de ser titular. Hablo de Mateo Gamarra en el conjunto de Olimpia, que está obligado, más que obligado, a ganarle a este pálido Rubio Ñu, que hizo un punto de 6, que realmente la pasó muy mal en el segundo tiempo ante Ameliano, que está muy comprometido con el descenso, con jugadores conocidos que ya no tienen evidentemente la capacidad de desarrollar un juego como en otros tiempos. Los años no pasan en vano. Por eso hablaba Bruno de la gente conocida, de Servín, de Rodrigo Rojas, de Willy Mendieta. Tiene a Rodrigo Ruiz Díaz, que está en una buena edad, que puede complicar a Olimpia, a diferencia de aquel partido en la apertura, en donde tenía jugadores arriba sin mucha experiencia. Hoy Rodrigo Ruiz Díaz, con un recorrido interesante en Soldamérica, en 2 de mayo, por el fútbol ruso, le puede generar complicaciones al elenco de Vitaminas si es que no están bien parados atrás. Evidentemente, Olimpia es el gran favorito a quedarse con el triunfo. Debe ganar hoy. por lo que viene haciendo Libertad. Cerro también ganó ayer, mirando un poco desde la perspectiva franjeada. Y vamos a ver de vuelta del MAS, que tiene otra chance. No hizo el partido esperado ante Nacional a mitad de semana. De vuelta lo coloca Vitamina, porque Lescano no asume, porque todavía no tiene a un jugador que garantice jugando detrás de Brian Romero, que también tiene otra chance en la cabecera del área rival, en detrimento de Sandoval y de Seba Ferreira. Sigue teniendo la prioridad Brian Romero. Hoy un rival en donde se supone le van a tocar varias pelotas a Romero, no sé qué tipo de balones. Hablábamos y debatíamos en la gran jugada, es un futbolista que necesita recibir por bajo, porque por arriba no es su fuerte. Vamos a ver si entendieron eso en Olimpia y si Brian Romero puede llegar a lo que tanto busca, el gol, Federico.
3: Sí, porque se le nota la ansiedad, más en el primer partido, donde incluso le privó de un gol a Cardoso, otro a Romero Benítez. En el segundo ya no tuvo casi contacto con la pelota, le fue muy difícil porque estuvo encajonado por los dos marcadores tan buenos, Coronel y Gutiérrez. Pero hoy creo, con el equipo que presenta Rubio Ñu, que a diferencia de lo que fue aquel Rubio Ñu de Gustavo Mourinho, que jugó prácticamente con dos líneas de cuatro muy defensivas, este sale un poco más suelto, ¿eh? Y por ahí Cardoso, del MAS, tiene más posibilidad de acercarse a Romero.
4: Línea de cinco fue Federico aquella vez, Rubio Ñu.
3: Y tres volantes,
4: sí,
3: y no ahí pegado.
4: No tenía chance de, sí, de inquietar.
3: Ahí el saludo entre Willy y Richard Ortiz.
4: Sí,
3: medio campo, que ahí Willy saluda a la preferencia, que lo aplaude. Willy con Vitamina, Sánchez también abrazo. Merecido entonces, se acercó a saludar a Richard Ortiz, la preferencia que está atrás. Todos los aplausos para el último o uno de los últimos enganches que tiene el fútbol paraguayo.
4: Fretes y Alfonso, por ejemplo, por afuera, son muy ofensivos. El Willy también, Rodrigo Ruiz Díaz, es decir, un Rubio Ñu osado, que va a poner a prueba a este Olimpia de Vitamina Sánchez. Sí, señor.
3: Bueno, Romero, que no tenga problemas. Hasta ahora no hay problema con este nuevo arbitraje, nuevo entre comillas, digo, que estamos teniendo en el torneo clausura. Los partidos realmente de acertarles para arriba. Ayer Juan Gabriel Benítez bancó su decisión con el VAR. Romero, recordemos, ha tenido problemas recientes con Olimpia, que ya está presionado por las dos derrotas consecutivas con las que llega a este partido, que arranca en 20 segundos aquí en el Defensores.
1: Comentario en los previos al fútbol de Federico Arias. Carlin Correa lo presentó.
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1: 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Tarde de sol, tarde de domingo, tarde de la tercera fecha del torneo. Clausura, campanada, ya largaron. Olimpia Rubio Ñu.
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1: Taberri, golpe de cabeza, va. En el rebote le queda a Willy Mendieta, que le ha sentido fuerte choque. Cabeza con cabeza, cae Taberri. Cae el jugador de Rubio Ñu. Qué mal comienza este partido con Ruiz Díaz al piso. En Taberri fue y lo atropelló desde atrás. Para mí, entran inmediatamente los médicos, Jardín Correa.
4: Sí, fue a buscar Taberri esa pelota. Le ganan el juego aéreo, pero también hay un choque de cabezas. Taberri cabecea la cabeza, la pelota, y después la cabeza de Ruiz Díaz, que se llevó la peor parte. Luego el uruguayo no soportó el dolor y también cayó.
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3: Claro, la peor parte, porque Taberri le cabecea la cabeza a Ruiz Díaz. O sea, Taberri sintió en la parte frontal, Ruiz Díaz en la parte posterior. De hecho, el uruguayo ya está parado, se espera por el delantero, el único punta que tiene, que sale con dolor de cabeza. También deberá salir Taberri. Ambos deberán estar un minuto afuera, por más que el golpe haya sido en la cabeza, algo que cuida mucho hoy el fútbol actual.
1: Y habrá suelta favorable a Rubio Ñu, porque fue el último equipo en tener la pelota. Ya recibe el balón, va sacando Cristian Martínez. El conjunto de Rubio Ñu jugando ahora con Pedro Álvarez, va por el medio. La salida rápida de Rodrigo Rojas. Rodrigo Rojas entregando bien sobre la punta derecha. Avanza Víctor Cabañas, vuelve atrás. Tarde soleada, temperatura actual. 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
5: La temperatura en Asunción, 27 grados. 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
1: Vallejo con Cabaña, pelota en lo alto. Golpe de cabeza, saca Mateo Gamarra, va sobre la mitad de terreno. Roba bien Rodrigo Rojas, está encendido Rojas. Para Willy Mendieta, con Fretes, atención, ataca, cabecera del área con peligro. Rubio Ñu, Ventaverri, Ventaverri, era un buscapié para Ruiz Díaz, Federico.
3: Esto demuestra lo que decíamos en la previa, ofensivo Rubio Ñu, con mucha gente llegando, porque Rodrigo Rojas también pisaba junto a Ruiz Díaz, buen desborde de Fretes.
1: Cristian Núñez domina de nuevo, mirá, todos los rebotes ahora le pertenecen, las segundas pelotas a Rubio Ñu, que comienza siendo el que tiene la pelota. 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
1: Vallejos a distancia, Brian Romero para presionar, sale Vallejos, el zaguero se entra ahora sobre el costado izquierdo para Fretes, entregando para Álvarez, pelota al vacío, corre Ruiz Díaz, primero Ventaverri, Ruiz Díaz vuelve a desviar, mucho trabajo de Ventaverri en el comienzo del partido, Carlín.
4: Sí, lo está cuidando bien a Ruiz Díaz, Primero choque de cabeza, después cortó el centro de Fretes y ahora lo anticipó de vuelta a Ruiz Díaz.
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1: Rodrigo Roja, bien para entregar sobre la banda derecha, subiendo Víctor Cabañas. La posesión de la pelota es para el conjunto de Rubio Ñu. Elías Alfonso tirado por derecha. Ya nos van a contar los comentaristas cómo están parados ahora, ya que arrancó el fútbol. Tácticamente, tanto Rubio Ñu como el conjunto del Olimpia Pollo. 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
1: No se apresura Rubio Ñu, va saliendo lenta, pausadamente. Blasi ahora deja para Vallejos desde el fondo, totalmente de verde, con vivos negros, con el short negro. Aparece Rubio Ñu, camiseta tradicional para Olimpia, con la franja del tricampeón de América y campeón del mundo. Va el balón para Ruiz Díaz, atención, corre Mateo Gamarra, sale primero Olveira. ¿Cómo se para Rubio Ñu? Comenta Pe. Carlín Correa lo presenta.
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4: Con Servín en el arco, la línea de cuatro con Víctor Cabañas, Brian Blasi, Javier Vallejos y Pedro Álvarez. Cuatro en el medio, por derecha Alfonso, en el medio Rodrigo Rojas junto a Cristian Núñez, que es el más retrasado. Por izquierda Sergio Fretes. Media punta al Willy Mendieta y el punta a punta Rodrigo Ruiz Díaz.
1: Va sobre la izquierda Romeo, Bernardo Romeo, así se llama. El jugador Benítez del conjunto de la Olimpia, más conocido como Romeo Benítez, tocando desde el fondo Mateo Gamarra. La salida para el conjunto de la Olimpia. 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
5: Sí, señor, 950 personas conectadas, casi 1000 ahora. 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
1: Fernando Cardoso recibe, ataca para Olimpia. Banderín arriba, se anula todo. Se anuló todo, señores. Tim Peña en la banca. ¿Quién es más en la banca de la Olimpia? Móvil Nueva Amaro V6. Sí, Néstor Beltrán.
6: Sí, señor. También está Lentinelli, Richard Ortiz, Hugo Sandoval, Sebastián Ferreira, Tutu Vargas, Víctor Quintana, Rubén Lejano, Juan Vera, Pedro Zarza, Thiago Caballero y Franco Alfonso.
1: Con toda la bandeja sur, señores, se mueve, alientan la barra más grande de Paraguay, dice el banderín extendido a lo largo. Va Rodrigo Rojas, mitad de campo, extiende el pase para Blasi. La salida ahora sobre la presencia de Vallejos. La tiene Rubio Ñu, como se para Olimpia. Comenta Pina, Federico Arias lo presenta.
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1: Aguántame, va Frente, pica pelotazo al vacío. Corta Cáceres, comenta Berry, vuelve atrás. A ver, le dio esa pelota comprometida. Qué increíble lo que hizo Eduardo Delmas. Igual vuelve a girar. Va tocando Olimpia ahora para Coyote sobre el costado izquierdo. Este para Mateo Gamarra. ¿Cómo se para Olimpia, Federico?
3: El clásico parado, atador de vitamina, Cáceres como lateral derecho, Ventaverri y Mateo Gamarra a los centrales. A la izquierda Coyote, Alfaro el volante más retrasado, Franco pasa bastante al ataque. Cardoso a la derecha, Delmas en el medio. A la izquierda Romeo Benítez y como punta a punta Brian Romero.
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1: Lateral Onofre para Olimpia.
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1: Brian Romero bajando el pase de Raúl Cáceres. Por derecha ahora para Fernando Cardoso. Intenta rebasar la posición de Pedro Álvarez. Cubre bien el hombre de Rubio Ñu. Saca primero Ventaverri de cabeza otra vez. Posesión para Delmas. Este baja para Cáceres. La tiene sobre la punta derecha, mitad de terreno para conjunto del Olimpia. Muy atrás para Mateo Gamarra, soleado, campo espectacular del defensor del Chaco. Va para Romeo Benítez, a sus espaldas, su de Coyote prefiere por el medio. Está Juan Fer Alfaro, adelante, atención, no puede del más, le roban la pelota. Rubio Ñu inquietante, señores, intenta la salida rápida. Toca de primera Cristian Núñez, retrocede para Blasi, levanta el balón, nadie de Rubio Ñu arriba. Ahora sí se hace con la pelota al conjunto de Olimpia, Carlin.
4: Le quitó el protagonismo rápidamente el elenco de Vitamina al de Felipe Jiménez. No es profundo, no ha llegado, pero tiene el control del balón.
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1: Coyote ataca para Olimpia, vuelve atrás para Mateo Gamarra, entra a la cancha, vuelve a salir, está realmente muy, muy exigente, muy activo el técnico Felipe Jiménez de Rubio Ñu. Por ahora Vitamina observa con mayor tranquilidad. Fernando Cardoso ataca para el conjunto de Olimpia. Qué lindo pase extraordinario, cortito, casi con el taco para Raúl, centro que va para el primero. ¡Está! Del más, el remate arriba y afuera, Federico.
3: Estas son las jugadas que le hacía falta a Olimpia, la triangulación. Es muy bueno el taco de Cardoso, es muy bueno el centro de Cáceres y le da con la menos hábil, con la derecha del más, apenas arriba del travesaño. Es cierto, Olimpia ahora se volvió dominador e hizo una muy buena triangulación desde la derecha.
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1: Elías Alfonso, buena conexión, pase abierto Gamarra, atento Mateo Gamarra para cortar oportunísimo y va a la contra ahora para Olimpia. Atención, se mete la contra para Olimpia, Fernando Cardoso, pica con todo, cruza mitad del terreno, tiene panorama, deja ahora por el medio. Se demoró demasiado Olimpia, cuando ya estaban esperando el resto de los compañeros para atacar. No llegó Brian Romero ni siquiera a picar porque se demoró demasiado Olimpia la salida. Vuelve atrás con Mateo Gamarra. La salida ahora para Juanfer Alfaro, a ver si construye algo. El ex nacional la manda por derecha ahora con Ventaverri. Sube Raúl Cáceres y va nomás Raúl. Fernando Cardoso para ahora tocar la cortita. Vuelve para Ventaverri. A ver, manda el centro o no. Pelota al vacío. Qué lindo balón. Está el primero para Olimpia. Sube Cáceres. Tiro libre de esquina. Banderín arriba. Se anula todo, Carlín.
4: Estaba adelantado Cáceres, dice el asistente Julio Aranda, cuando de todos modos Álvarez ya le había ganado, había punteado esa pelota al córner, pero la jugada no valió.
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1: Va sacando Carlos Servín, arquero de Rubio Ñu, Universidad Autónoma San Sebastián.
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1: Va Brian Romero, ataca para el conjunto de Olimpia, fuerte trancazo contra Vallejo, gana el hombre de Rubio Ñu por la mayor fuerza que tiene, deja para Pedro Álvarez, este con Servín, vuelve el balón a lo alto, saca Ventaverri, corre Rodrigo Rojas, mitad de terreno, bien para quedarse con la pertenencia del balón, desde atrás lo tocaron, foul, sí señor, infracción, no se discute esto, falta de Fernando Cardoso, tiro libre para el conjunto ñuense.
2: Viendo tiro, como el tiempo de juego, 10 minutos en esta primera etapa y el marcador Energy, combustible de calidad al precio justo, indica Bruno.
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1: 0 para Olimpia, 0 para Rubio Ñu. Rodrigo Rojas con Fretes. Marca bien Raúl Cáceres, le queda Juanfer Alfaro con Ventaverri. Retrocede, mira cómo aprieta Rubio Ñu. Hace pressing Rubio Ñu cuando tiene el fondo de Olimpia.
3: Con cuatro hombres, hasta Núñez, que es volante, se sumó al área de Olimpia para tratar de poner problema a la salida del equipo de Vitamina.
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1: La tiene desde la derecha, saliendo Cabañas, se abre Elías Alfonso, recibe bien el balón, pero va Juanfer Alfaro, desde el piso roba, bien para dejar sobre Romeo Benítez, ataca Romeo, la tiene Romeo, aguanta por ahora, va por el medio Olimpia, linda sesión de pase que dio del más, con mucha técnica para salir del hombre de Rubio Ñu, para Cáceres, abre con Fernando Cardoso, ataca tándem derecho, la tiene sobre la orilla derecha el conjunto del Olimpia, bandeja sur, gana Fernando Cardoso, centro que va, desvía Álvarez, lateral Onofre para Olimpia.
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1: Brian Vares, queda Cardoso, el rebote está el primero, gira y le pega al y está el más. Uy, a la cabeza de uno de los hinchas, bandeja sur, Federico.
3: No pudo Brian. Primero que era el mejor perfilado, le quedó abajo. Después se la saca Cardoso, que no puede rematar porque lo cierran justo. La pelota también para Romero, que la retrasa para Delmasi. Delmasi le pega muy mal, pero es otra buena llegada de Olimpia desde la zona derecha.
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4: Rubiñón trata de jugar tranquilo. Esa es la filosofía de Felipe Jiménez. No es un técnico defensivo y está haciendo bien el trabajo, ¿eh? Se defiende con la pelota, inquieta Olimpia poco arriba, pero se la esconde por momentos.
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1: Frete con Willy, Willy traslada. Mendieta, el capitán del conjunto de Rubiñón. Descarga sobre el terreno para Cristian Núñez. Ataca, qué buen flanco abierto por derecha para que se venga Elías Alfonso para el conjunto de Rubiñón. Intenta la conexión, va con Rodrigo Rojas, puntea Rojas. Línea de fondo, saque de meta para Olimpia.
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1: Para las estadísticas, Emiliano, 2 de mayo, 1-1, Cerro le ganó a Sportivo Luqueño por 3 goles contra 0.
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1: Ya Nico nos va a contar de los resultados principales en el fútbol de la división intermedia. Lo destacado a nivel internacional. ¿Cuándo juega River? ¿Cuándo juega Boca? Perdió ayer Racing. A ver, Gil, ¿cuándo aparece por San Lorenzo Almagro? Anda muy bien Gil, ¿eh? Va a ser transferido. Probablemente en poco tiempo, nos decía Federico Arias. Con el pecho mata bien, saca Vallejos. Entrega ahora sobre mitad de terreno la salida para que gire ahora. Bien Núñez, entrega por izquierda, corre Álvarez. Se va el balón puntado por el hombro de Olimpia. Lateral, tocó Alfaro, lateral para Rubiño.
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1: Franco, Alex Franco, conexión que va a ver para Romeo, desde atrás del más, vuelve a recomenzar, entrega de nuevo para Franco, distribuye por derecha, sube con todo Olimpia, ahí está Raúl Cáceres, la manda con Delmas, se junta con Fernando Cardoso, o no, no le permitió Frete, corta bien, obtura Sergio Frete, falta desde atrás, infracción de Raúl Cáceres en su campo, costado izquierdo, frente a las preferencias, habrá tiro libre para Rubio Ñu.
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3: Nos marcaba Bruno lo de Felipe Jiménez, que ahora ya dejó la técnica, y tiene un asistente que tiene un auricular y un micrófono bien grande. Se nota que le van cantando algo desde arriba y va y le dice a Felipe Jiménez, le cuenta todo, le hace gestos. Siempre se ve algo nuevo, ¿no? Asistente entonces con auricular y micrófono allí en el banco de Rubio Ñu.
7: Yendo tío, Rock and Pop, Apple, tiempo de juego 15 minutos. De esta primera etapa y el marcador NRG, combustible de calidad del precio justo, indica Bruno.
1: Carga Olimpia, se mete el primero. Está Romero. Que fue su presentación en el tricampeón de América, en el campeón del mundo, y llega nomás Brian Romero, señores, el hombre traído de la República Argentina, había jugado por Vélez enfrentando a Olimpia, nos impresionó muy bien, y ahora llega, se saca esa mochila, levanta los dos brazos, lo siente, sabe que está en un grande, sabe que está en un glorioso, sabe que está en el Olimpia. Brian Romero anota este gol, señores, tremendo centro, va y de cabeza para Romeo Benítez. Y ahí saca el remate de cabeza, Servín abre los brazos, pero no, ya fue tarde, porque Brian lo clavó, Brian lo metió, Brian lo encajó. Qué grande que sos, Olimpia, su primer gol en el campeonato clausura, y lo hizo Brian Romero. Olimpia va por su primera victoria, Olimpia va por su primera victoria, el tricampeón de América, el campeón del mundo, ahora lo gana 1-0, lo hizo el esperado Brian Romero.
8: Avanza el coloso, el preso de Cano, con rumbo a la meta del triunfo final.
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1: Federico Arias.
3: Había estado cerca Olimpia por los costados del gol antes de esta de Romero. Y sigue de Romeo a Romero porque es muy bueno el centro. Primero engancha hacia adentro y tira el centro desde la izquierda. Y Brian está detrás de su marcador, estamos hablando de Vallejos, para cabecear con mucha potencia. No fue muy esquinado el cabezazo, pero sí mucha potencia. No se esperó tanto finalmente el debut goleador de Brian Romero, con su estilo, empujando la pelota a la red. Y siendo felicitado por todos sus compañeros que habrán sabido la ansiedad del número 31 para que Olimpia arranque con victoria.
1: Carlín Correa.
4: Y atacó por el lugar en donde hay más desequilibrio. Con los pies de Romeo Benítez, el pase de Alan cortito. Y Romeo lo hizo fácil, ¿eh? Dejó pagando a Víctor Cabañas y metió un centro muy preciso. Romero libre de marca, hizo lo suyo para que Olimpia, en un buen momento del partido, ponga el 1-0 a su favor.
1: El primero de Olimpia.
7: A los 15 minutos. Primera etapa, Bruno.
5: Es el gol 36 del torneo Clausura 2026. Primera anotación de Brian Romero con la camiseta del Olimpia.
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1: Y llegó el gol esperado, señores, el de Brian Romero. Primer gol de Olimpia en el torneo Clausura. Ataca por derecha. Levanta el centro. Cabaña se desvió lateral. Ofensivo no ofrecerá para el conjunto de Rubio Ñu.
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1: Para las estadísticas de Fortín, Mediano, 2 de mayo 1-1, Cerro le ganó a Sportivo Luqueño por 3 goles contra 0.
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1: Más tarde estaremos con Wilson González, con Fabio Martín para Guaraní Libertad, 18-30, ganó Olimpia 1-0. Centro que va, gol de Brian Romero de cabeza. Fue un realmente el famoso testazo, que solemos utilizar, un golpe de cabeza con mucha fuerza, Carlín Correa.
4: Sí, porque como decía Federico en su comentario, no fue esquinado. Hasta te diría que fue al medio. Servín se tiró o venía siguiendo la jugada hacia la izquierda y Romero la agarra de contrapierna fuerte al medio. Toca levemente la pelota, pero no puede desviarla del todo.
1: Olimpia gana, señores, y se encienden todos en el YouTube, en el Facebook cínico.
5: Liderando solamente en el YouTube, 1.600 personas conectadas a través del YouTube, 400 personas en Facebook. El mejor equipo deportivo del país en streaming aplastante. Vamos, Olimpia, por fin llegó el gol. Hola, dice también Agustín Domínguez. Aguanta Olimpia, dice Pablo Cáceres. 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
1: Brian va por el segundo. Recibe, le pega de derecha. Bajó con el mulo de derecha, se desvía. Sufre Rubio Ñu con Brian Romero. Tiro libre de esquina, Federico.
3: Y lo que es cuando los extremos andan, porque el gol es de un gran centro de Romeo. Ahora el pase de Cardoso. Muy bien para Brian, que iba a sacar el derechazo cruzado. Y cortó Blasi para el córner.
1: Tiro libre de esquina, córner. Apostala para Olimpia.
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1: Trabaja el equipo líder en transmisiones de fútbol a gran jugada en vivo. En YouTube liderando. En Facebook, impresionante. Las aplicaciones. Centro que va. Lo buscan a Mateo, sube Ventaverri, va Fernando Cardoso, cabeceate último, Cardoso arriba y afuera, saque de meta para Rubio Ñu.
7: Saque de meta, tres leones, el rey de cañas, Ñando Tío, Rock and Pop, el tiempo de juego, 20 minutos, en esta primera etapa y el marcador Energy, combustible de calidad del precio justo indica, Bruno.
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1: Lo gana el tricampeón de América, el campeón del mundo. Olimpia, gol de Brian Romero, centro de Romeo Benítez, gana Olimpia, Olimpia 1, Rubio Ñu 0.
5: Fútbol argentino, hoy juega Boca, visita a las 5 de la tarde a Newell's, más tarde juega River, de local 19-15, digo bien, ante Rosario Central, fecha 3 del fútbol argentino. El lunes, sí señor, mañana juega San Lorenzo de Orlando Gil, de visitante Central Córdoba. Córdoba.
1: Ventaverri para Fernando Cardoso. Amortigua la pelota, pero va desde atrás. Lo marca, lo encima bien Álvarez. Saca, cae Fernando Cardoso. Fútbol rápido, señores. No hay pausa ahora. Lateral que va a corresponder o no al conjunto de Olimpia.
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1: Romeo, a ver, esperaba el pase de Brian Romero porque te pisó el balón, pero estaban demasiados jugadores de Rubio Ñu. Cayó, pero no hay falta. Fretes recibe, ataca para Rubio Ñu. Dispara a la derecha, Olveira. Se extendió Olveira. O si no, estaba ahí cerca Ruiz Díaz, pero fue seguro hacia el par izquierdo, Federico.
3: La armada la podrida. Para mí hubo falta contra Romero. Para mí le dio un guadañazo de atrás. No cobró nada el árbitro. Y lo de Frente fue el remate más peligroso de Rubio Ñu, porque parecía que la pelota no era tan complicada. Finalmente fue muy a la esquina y terminó salvando Olveira.
1: Sale mal Olimpia. Atención, salió mal. Alfaro va al remate. Willy Taco para Ruiz Díaz. Y saca. ¿Cómo puede Raúl Cáceres sofocón en el fondo de Olimpia? Carlín Correa.
4: Sí, el error en la salida. Es que Rubio Ñu presiona. No siempre, pero de vez en cuando no está así. Logró forzar el error y Raúl Cáceres terminó salvando cuando se podía complicar el fondo franjeado.
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1: Señores, por ahora no. El fútbol lo gana Olimpia 1-0. Golazo de Brian Romero. Golpe de cabeza. 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
1: 23 minutos. 1-0. Rodrigo Rojas. Bajó la intensidad de Rubio Ñu. Retrocediendo la hora para hablar. Blasi con la pelota, señores. 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
1: Fretes. Cáceres lo encima. Muy atrás para Álvarez. Pelota que la manda ahora en la salida para la presencia de Cabañas. Está abierto Elías. A ver si recibe Elías Alfonso. Pelotazo para Ruiz Díaz. Corre, va contra Mateo Gamarra. Bien Gamarra, ganó. Le queda Alfaro. La salida para Delemás. Le vuelven a apuntar. Bien Rodrigo Rojas, roba la pelota. Carga Rubio Ñu cerca del área. Atención, espera Willy Mendieta el pase, pero no va. Blanca otra vez, mete presión a Elías. Incita el conjunto de Rubio Ñu. Pica por derecha. Cabaña para presionar. Pelotón costado, el lateral. O no presiona para Olimpia.
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1: Incita Elías, Ruiz Díaz, pase abierto, marca a Mateo Gamarra, le queda Delmas, va para Romeo, contragolpe para Olimpia, no puede ser gestada correctamente porque cae Romeo, no hay infracción. Recibe Rodrigo Rojas, se despoja del esférico, la manda por la zona derecha y va con todo para el ataque, metiendo presión Elías Alfonso, sube Cabañas, el centro cruzado, va, golpe de cabeza de Raúl.

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1: Cambiante Rubioñú cuando adelanta las líneas. Es Rodrigo Rojas el que lo hace, el que marca donde se para Rubioñú. Lleva cierto peligro. Amenaza la salida limpia que intenta Olimpia desde el fondo. Pero el más profundo el equipo de Vitamina, por lo que dijimos, Cardoso, también Brian, Romeo Benítez, están enchufados, no así del más hasta ahora.
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2: Va mitad de campo, pelotazo de Franco, muy mal dado. Mal, señores, algunas silbatinas que caen, mal Franco. Pase muy mal dado, realmente que repetir esto, señores. A que le meta salida para Rubioñú. 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
2: La gran jugada en vivo, vamos por nuestro segundo premio cívico.
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2: Va mitad de campo. A ver, Cristian Núñez deposita sobre Pedro Álvarez. ¿Se desinfló Rubioñú, Carlín? Pregunto.
4: No, para mí que asimiló muy bien aquello del gol de Romero. Parece que está 0-0 el partido sin llegar recién al estadio. Es decir, mucha madurez del equipo de Felipe Jiménez.
2: Va Elías Alfonso, cruza bien para Cabaña, desborda por derecha, viene el centro. No, horrible, mal. Va hacia un fotógrafo, señores, una fotógrafa en realidad. Saque de meta para Olimpia.
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2: Mostrame la camiseta, Nico, mostrarle a la gente de YouTube lo que vamos a regalar. Mostrame, que quiero verlo, quiero tocar, Nico.
3: Sí, señor, tocalo con mucho gusto, la camiseta del Olimpia. 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
2: ¿Vos querés tocar también la alternativa del Olimpia, Carlín?
4: Yo quiero que la gente gane.
2: ¿Vos querés tocar también la camiseta alternativa del Olimpia, Federico?
1: Cuidado, está.
2: Fretes, ataca para el conjunto de Rubioñú, centro, Olveira. No te salva ni la campana, Federico.
1: No. Se mira y no se toca, dice el dicho, ¿no? Se mira y no se toca, prefiero mirar.
2: Es para los oyentes, ¿no?
1: Claro.
3: A propósito, Bruno, de los oyentes que siguen dejando sus mensajes. Saludos, Bruno. Excelente el relato. Vamos, Olimpia, por fin parió la burra. Dice otro oyente también a través del WhatsApp. No te olvides del WhatsApp. 849-55-000.
2: Sí, señor. Va con todo a marcar bien Franco ahora. Pelota que se desvía levemente sobre las posiciones de Cristian Núñez. Va a Ventaverri, le queda otra vez a Ventaverri, golpe de cabeza con Raúl Cáceres. Amagó y salió perfectamente. Qué lindo pase para Franco. Habilita, lo pica, contragolpe para Olimpia. Atención, se abren los de Olimpia, se abren los defensores de Rubioñú. Cae Franco, reclama falta, el árbitro deja seguir al faro, entregando bien para Raúl Cáceres. Ataca Olimpia, posición de ofensiva. Va Romeo. Espera, pero se tira Brian primero, Carlín.
4: Viene Raúl Cáceres con ese pase de la muerte, porque ese balón, si no lo hace tu compañero, lo puede hacer en contra al rival. Y casi ocurrió el gol en contra, El cruce de Blasi, muy riesgoso, el balón se fue al córner.
2: ¿Sabes que fue Romeo el último en tirarse, pero que no alcanzó?
4: Romeo, sí. Romeo el que se tira. Detrás de él estaba Romero.
2: Corner, apostar a punta derecha para Olimpia.
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2: Centro, cabezazo de Mateo, se desvía. Va sacando Rubioñú a las apresuradas. Y así también Coyote resuelve mal. Manda centro con la zurda. Venía Romeo de la posición de tiro libre de esquina y estaba en posición adelantada. Vamos, señores, a la pausa de hidratación. Olimpia le está ganando a Rubioñú 1-0. 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
2: Si

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0: Comentan, opinan, radiografía, le ponen lupa al partido. Señores, gana Olimpia 1-0. 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
3: Rubio Ñu, buen manejo. Rodrigo Rojas mete buenos pases. Cuando presiona la salida le trae problema a Olimpia. Pero no tiene punch, no tiene fuerza, no tiene remate al arco. Solamente uno de fretes, muy controlable para Olveira. Y Olimpia, ráfagas. Cardoso realmente está haciendo un buen partido, Raúl Cáceres también. El mejor lugar es la derecha. De vez en cuando se enciende Romeo. Y creo que Brian Romero está más liberado ahora por haber marcado su primer gol. El partido es bueno, buen trato de pelota. Intentan cada uno a su manera, tanto Rubio Ñu como el equipo de Vitamina Sánchez.
4: No se desespera Rubio Ñu. Por eso decía yo, metafóricamente parece que está 0-0, porque cualquier otro equipo entraría en errores. Tampoco está haciendo un partido perfecto Rubio Ñu, lo está perdiendo. Pero mantienen su esencia, la esencia que desde el principio del juego llevó a cabo el equipo del Barrio Trinidad. Manejo de pelota, sin desesperarse, jugando lado a lado, con Rodrigo Rojas como líder desde atrás, con Willy Mendieta y su experiencia. A pesar del gol recibido, trata de seguir jugando igual.
2: 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Ñando Tío Rock and Pop, a ver tiempo de juego, 32 minutos. En esta primera etapa y el marcador Energy, combustible de calidad al precio justo, indica Bruno.
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0: Que está ganando el tricampeón de América, el campeón del mundo, señores. Por ahora, su primera victoria. Primer gol también en el campeonato, clausura, los números, las estadísticas, gana Olimpia 1-0.
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0: Sacará Servín, seguro que te conviene, seguro Chaco.
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0: Servín con el pelotazo, va para Elías Alfonso. Coyote gana de cabeza, pica ese balón para Brian Romero, pero no, se adelanta muy bien Blasi, marcando antes Núñez, perdona, sacaba Núñez, toca Rodrigo Rojas, lentamente sale el equipo Ñuense.
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0: Señores, fuerte abrazo para nuestro querido Luis María Morínigo, siguiendo la transmisión del fútbol por la 1020, la aplicación de la 1020 AM en los Estados Unidos, sacando la pelota Vallejos. Ahí está avanzando, después se vendrá el partidazo, señores, también no menor, Guaraní Libertad. Libertad que es uno de los punteros del campeonato, picando ahora por la zona derecha, Elías Alfonso. Ruiz Díaz se abre, prefiere atrás, deja para Cabañas. Señores, ahora 33, primer tiempo, gana Olimpia 1-0.
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0: Salida de Rubio Ñu, con dudas por ahora, ¿eh? Lo veo más con dudas ahora Rubio Ñu, toca, a ver Brian Romero, casi le saca ese balón a Rodrigo Rojas, vuelve, se recupera Rodrigo Rojas, volvió sobre Vallejos, este con Rodrigo Rojas, cambia por izquierda, se mete con toda la salida, Álvarez para Fretes con Rodrigo Rojas, devolución para Fretes, pica y marca Alfaro, va al piso bien para recuperar del más, que recibió del esfuerzo de Alfaro, este deja para Cardoso, ataca sobre el flanco derecho, la tiene el conjunto de la Olimpia, mete balón para, a ver, mira dónde se metió Romeo, Romeo se cayó, no hay falta, y va a sacar Rubio Ñu, Carlin.
4: Sí, extraño lo de Romeo, ya había marcado que él fue el que se tiró en ese buen centro por bajo de Raúl Cáceres, ahora de vuelta aparece, y ahora está corriendo como loco para recuperar su posición.
0: Sí, va de derecha a izquierda. Buen partido Romeo Benítez, sacando el balón ahora. Rodrigo Rojas para Rubio Ñu con Willy sobre círculo central. Viene con esa estampa extraordinaria y técnica. Pelota que va. Mira, justo cuando dije eso, da un mal pase. Timing de relator, Federico.
3: Suele pasar también al comentarista. Se dio esta vez con Mendieta liberado. Porque el que más pasó ofensivamente es Rodrigo Rojas. Antes que Mendieta, que estaba solo. Y realmente su pase a frente fue malo.
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0: Miramos el reloj al cronómetro, marcamos el tiempo de juego.
2: Viendo tío Rock and Pop Up, el tiempo de juego, 35 minutos. De esta primera etapa y el marcador Energy, combustible de calidad al precio justo, indica Bruno.
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0: Señores, lo gana Olimpia, el tricampeón de América, el campeón del mundo. Gol de Brian Romero, golpe de cabeza. El centro fue de Bernardo Romeo. Gana ahora Olimpia la posición con Coyote, cruza el telecampo. Va a la conexión, Bernardo. Ahí se mete justamente Romeo Benítez, perdón, Bernardo le iba a decir. Romeo, pelota cruzada, va a la marca. Despeja Blas y tiro libre de esquina, será para Olimpia.
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0: Hay un jugador que se llamaba Bernardo Romeo
3: Federico. O sea que el padre le puso, era mirador de Bernardo Romeo, el goleador de San Lorenzo Almagro.
0: Exactamente.
3: Y alguna sub-20 argentina también, y le puso por...
0: Ah, mira vos.
3: Sí, sí, sí, sí. No Bernardo sabía. Romeo Benítez.
0: Bernardo Romeo Benítez. Romeo Benítez, de buen partido. Tiro libre de esquina. Va pintando para figura, Brito, el cabezazo. Atención, se mete con todo, cabeceó Alfaro. Le queda en el rebote a Cardoso. Impulsa a Cardoso con la zurda, se desvía. Marca bien por ahora Álvarez, insisto, Olimpia, el Taberri, centro que va a buscar el cabezazo, el rebote está, le va a pegar Romeo, el arquero Servín Carlín.
4: Servín, el remate de Benítez fue al medio, lo encontró bien ubicado al experimentado Servín, que sacó la pelota, Olimpia cerca del segundo.
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3: Segundo error pronunciado del árbitro Romero, se levantó todo el banco Olimpia. El quite de Franco fue limpito, no lo toca el hombre Rubinho y sanciona falta en la salida del equipo de Trinidad.
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0: Balonazo para Ruiz Díaz, que cuando intentó picar ya Mateo Gamarra se le adelantó y también se le terminó la cancha lateral. Onofre para Olimpia.
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0: 37 de fútbol, gana Olimpia 1-0, pinturas Bambi.
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0: Romeo giró, pase forzado, se equivoca, le queda Fretes. Va girando el hombre de Rubio Ñu, entrega sobre la punta derecha. Buen pase para que Elías Alfonso reinicie el ataque de Rubio Ñu. La manda ahora por derecha para Cabañas, pegado a la raya, frente a las plateas. Impulsa, se desvía, marca Coyote lateral. No, prepara Rubio Ñu.
1: Después de tantos idas y vueltas, Bocinha ya está rumbo a Chile para sumarse a Colo Colo.
0: Ojo Ramola tipo, amigo.
1: Ojo Ramola tipo, llega hoy 20:30 a Chile. Bocinha.
0: Bueno, personaje, y este nuestro Bocinha es. Vamos a hacerle un seguimiento. Fretes, pelota abierta, atención, ataca con todo. Se mete Ruiz Díaz, levanta, centro peligroso, va. Y marca Coyote, despeja de cabeza Rodrigo Rojas. Vuelve a recuperar el rebote tras la salida del área de ese balón. Pelota que va frente de cabeza, se desvía, corre Ruiz Díaz, Olveira. Olveira, Olveira, Olveira con la pelota Carrillo.
4: Seguro Olveira, leyó bien la jugada, salió a cortar porque atropellaba a Willy Mendieta, atropellaba a Ruiz Díaz. Si soltaba la pelota, el gol de Rubio Ñu, bien Olveira.
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0: Olimpia por el segundo, Romeo le pega, se desvía, le queda Fernando Cardoso en este contragolpe Olimpia, que para mí hubo falta, yo no sé el árbitro
3: de
0: cosas.
3: Romero, no, esta vez no cobró la falta de Franco, que le pisa desde atrás, lo desestabiliza totalmente al central, estamos a Álvarez, al lateral. Cayó, le está pidiendo eso al asistente. Lo pisó claramente, dejó seguir y estaba al segundo Olimpia, casi se vino.
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0: Ahora, si entraba el gol y hubo una falta previa, el VAR tenía que entrar, ¿verdad?
4: El VAR va, claro, el VAR lo va a llamar si es que hubo infracción.
0: Para mí fue falta Carlín.
4: Para mí también, es raro que un central caiga así, un lateral en este caso.
0: Carga, va la contra para Rubio Ñu. Ojo, atención con esto. Se mete con todo Díaz Alfonso. Alfonso espera la subida de Cabañas. Va al pase de borda. Cruza, centro a media altura.
6: y va sacando Ventaverri. Alfaro se antepone a Ventaverri. Alfaro termina sacándole que era Willy Mendieta. Insiste con todo. Willy filtra con Rodrigo Rojas, puertas del área. Peligroso ataque, cruza mal Rodrigo Rojas, muy retrocedido. Se recupera Olimpia.
7: Yendo tiro, campapa, el tiempo de juego, 40 minutos. En esta primera etapa y el marcador Energy, combustible de calidad del precio justo, indica Bruno.
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6: Willy atrás, remata Cabaña. Mal arriba y afuera. Pero vos sabés que está teniendo claros Olimpia en el fondo. Federico Carlín, por eso Willy está muy destapado frente también. Ahora Cabaña solo frente al área. Es que como hay espacio para la gente de Rubiñú, es impresión mía.
3: Ni viste por dónde vienen, por el sector de Coyote. Por la derecha es lo mejor ataque de Rubio Ñu. Y como mencionaste, está Alfaro. Alfaro la sacó del área chica a esa pelota cuando podía ser conectada por Fretes en el segundo palo.
4: Es que llega con mucha gente Rubio Ñu. Se equivocan o no, pero ataca con mucha gente cuando ataca.
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6: Del más para Ale Franco. Olimpia con la pelota. Fernando Cardoso en su territorio. Va hacia el campo antagónico, hacia el campo adversario, hacia Rubio Ñu. Franco atrás. Ventaverri cambia para Cáceres. 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
6: Alfaro de volea por arriba, bajando la Mateo Gamarra, Latino Olimpia en el fondo.
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6: 42, domingo de sol, domingo del tricampeón de América, domingo del campeón del mundo, gana Olimpia 1-0.
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6: Cardoso, aguantame Toby, Cachi la tiene señores sobre la izquierda, Fernando Cardoso, hoy la opinión del hincha, no te olvides, el pelotazo abierto, busca Coyote, está del más, le puntearon antes, sin Tobías, Nicolás Sosa.
1: Fútbol de Brasil, Copa de Brasil, octavos de final, partido de ida, minuto 42 de juego, Palmeiras, Fortaleza empatan 0-0, en el equipo titular de Palmeiras, Mauricio y Ramón Sosa, no están ni en la banca por lesión muscular, Gustavo Gómez.
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6: 42 y medio, luego se vendrá el trabajo de Wilson González, de Fabio Martín, Guaraní, Libertad, la Gran Jugada, 18:30. ¿Cómo estamos con los likes, con los me gusta, deditos gordos, Nico?
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6: Ventaverri, venta, venta, va, Ventaverri. Bien, Romeo espera. Brian protege el balón. Ahora aguanta. Descarga para Franco. Mete presión Raúl Cáceres. Ataca Fernando Cardoso. Raúl para Cardoso. Ataca Olimpia. Se mete con peligro. Punta derecha. Está al buscapié. Casi en contra. Casi en contra cuando Delmas atropellaba a Vallejo. Saca a Carlina.
4: Sí, el centro allí de Cardoso. Vallejo mete la pierna, una pelota que casi se le mete por encima a Servín. El balón va al techo del arco, es córner para Olimpia.
6: Córner apostala, punta derecha para Olimpia.
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6: Centro que va, marca Cabañas, golpe de cabeza del defensor lateral del que el conjunto de Rubio Ñu. En el rebote le queda a Romeo, centro y casi en contra. Vallejos estaba atento. Servín desvía el hombre de Rubio Ñu, Federico.
3: Sí, era Franco que metía la pelota allí. Por la derecha está trabajando muy bien Olimpia, ¿eh? Se cambió Romeo circunstancialmente, que fue el que metió el pase, pero el anterior de Cardoso, hay otro de Raúl Cáceres que casi termina el gol en contra. Está cruzando muy bien la pelota desde la derecha el conjunto franqueado.
0: Willy. Intenta un túnel contra Mateo. No le deja pasar Mateo. Firme, férreo en la defensa. El hombre de Olimpia. En el rebote le va a quedar a Rodrigo Rojas, campo del Olimpia. Controla bien por ahora. Levanta Cristian Núñez. Cambia por izquierda para Willy. Golpe de cabeza. Saca Mateo. Le queda Delmas y viene la contra para Olimpia. Es rápido Delmas. Es rápido Delmas. Enciende el turbo. Cayó. Falta. Falta de Cristian Núñez, tiro libre para Olimpia, Carlín.
4: Sí, Delmas que intentaba la contra. Él quería acomodarse para asistir, ya sea Romeo Benítez que estaba tirado por derecha en esta contra, pero no lo dejó el hombre de Rubiñú, que ahora es amonestado.
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0: Tiro libre para Olimpia, señores. Ventaverri atrás para Gamarra. Miramos el reloj cronómetro, marcamos el tiempo de juego.
2: Tío Rock and Bob, el tiempo de juego ahora, 46 minutos de esta primera etapa y el marcador Energy. 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
0: Lo gana el tricampeón de América, el campeón del mundo. Primera victoria, primer gol de Brian Romero, señores. Primer gol de Olimpia, de hecho, Olimpia 1, Rubiñú 0.
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0: A ver, ¿qué está pasando? Romeo se tiró a la derecha ahora.
4: Sí, y le cometieron infracción, hombro y espalda. Falta para Olimpia frente a la preferencia.
3: Núñez, que recién fue amonestado, le metió ahí el hombrazo.
4: Y él, exactamente, ya tiene amarilla.
0: Carga Olimpia con Romeo, tirado ahora sobre la banda derecha. Levanta el centro pelota que va hasta el segundo remate.

campeón se va a despertar. Del Más está a decir que Olimpia va a pelear el clausura. Del Más está a decir que es tarde de domingo, que es la tarde de Olimpia, que es la tarde donde el Olimpia se despierta. Espera al Vasco en la Sudamericana. Va a sumar sus primeros tres frente a Rubio Ñu. Y arriba nomás el tricampeón de América, el campeón del mundo. Llega el segundo gol. Del Más lo hizo, señores. Del Más está a decir, ¡qué grande que sos, Olimpia! ¡Olimpia 2, Rubio Ñu 0!

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1: Final del primer tiempo. Carlín Correa.
2: Por la derecha y otra vez con el mismo protagonista del primer gol. Romeo Benítez, que amagó dársela a Raúl Cáceres y metió el centro al área. El rechazo muy en corto. Me parece que fue Lácil que intentaba cerrar y la pelota le queda del más. Qué gran decisión, ¿eh? Fuerte, la pelota pega en el travesaño, en la línea, vuelve a pegar el travesaño y se mete espectacularmente para que Olimpia marque el segundo. Hay olor a pleito definido en el Defensores. Golazo de Del Bosque para el 2-0.
1: Federico Arias.
3: Justo el jueves se estaba pidiendo la mesa de la gran jugada. ¿Por qué no le pega más al arco Del Más? Tenía que el antecedente de golazo en Capiatá contra Guaraní. Y qué bien le pega, ¿eh? Es un lugar imposible para cualquier arquero. Allí cerca del travesaño y del poste izquierdo. Tras otra buena acción de Romeo Benítez, que decíamos, estaba cruzando bien la pelota Olimpia. Desde la derecha, el rebote corto. Y Del Más que le rompe el arco a Servini. Un duro castigo para Rubio Ñu, que tuvo tenencia, pero muy poco peso ofensivo. Y para Olimpia, dos goles en el primer tiempo, tras no marcar en las dos primeras fechas. Es saludable, por eso se retira con aplausos el equipo de Vitamina.
1: El segundo de Olimpia.
4: A los 47 minutos. Primera toma, Bruno.
5: Es el gol 37 del torneo Clausura 2026. Primero en este campeonato de Eduardo Del Más. Su tercer tanto en liga con la camiseta del tricampeón de América.
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1: Señores, final del primer tiempo. Gana Olimpia por 2-0. Un saludo para San Amiglio. Olimpia gana frente al conjunto de Rubio Ñu por 2-0.
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5: Móvil Amarok V6, Néstor Javier Beltrán.
6: Gracias, Tobias, Nicolás. Campeón, este primer tiempo sí, ¿no?
7: Sí, por fin llegó el primer gol antes de los 20 minutos. Es lo que esperábamos, nuestro primer gol. Y bueno, después, al terminar el partido, o sea, al terminar el primer tiempo, cosa que no he visto, pero bueno. Bien, segundo tiempo, yo creo que vamos a empezar más tranquilos, vamos a empezar a movernos más. Necesitamos que Juanfer recupere el nivel.
6: La intensidad,
7: necesitamos que Franco también se ponga las pilas. Entonces, yo pienso que estamos bien. Arrancamos ahora.
6: Tranquilidad, que al 9 le llegó el gol, ¿no? Que ellos se lo veían un poco ansioso, apurado.
7: Sí, estaba ansioso, peleaba todas las pelotas, se sentía solo. Pero bueno, ahora con el respaldo del gol, yo pienso que va a ser la cosa mucho más tranquilo, con menos ansiedad, pero bueno, necesitamos más siempre.
6: Gracias. ¿Sabes? Ahí está el aficionado Olimpia hoy con los suplentes del franjeado, Lentinelli, Tim Payne, Toto Vargas, Juan Vera, Richard Ortiz, Víctor Quintana, Hugo Sandoval, Thiago Caballero, Sebastián Ferreira, Rubén Lescano, Pedro Zarza y Franco Alfonso Sosa Capdevila.
5: Muchas gracias, Néstor Javier. Ahí es con el móvil Amarok V6. Vamos hasta el otro sector del estadio Defensores del Chaco. Adelante, Héctor Iván Bogado, móvil Amarok V6.
8: Gracias, Nico. Me voy a acercar a don Guido Mendoza, el secretario general de Rubio Ñu. Vamos a hablar un poquito con él sobre este presente del conjunto albiverde.
9: Una victoria o unos puntos, ¿verdad?
10: Me sorprendió un poco cómo jugó el equipo en este primer tiempo, más que nada después, o sea, antes del gol de Ryan Romero, el primero de Olimpia.
9: Sí, pero no solamente por el equipo, por el partido mismo. Me pareció un partido muy, muy aburrido, muy, muy abúlico, parece. Pero a ellos les tocó meter ese primer gol y ahí se abrió el partido, ¿verdad?
8: Don Guido, ¿qué le parece el nivel colectivo de Rubio Ñu en este caso? En estos dos primeros partidos donde no se pudo sumar a tres, hoy toca jugar contra Olimpia, un primer tiempo donde se arrancó bien, pero se terminó siendo pálido el nivel futbolístico del equipo.
9: Para mí Rubio Ñu juega bien hasta cerca del área. Falta ser un poco más incisivo, digamos, en la parte delantera, porque llegamos muy poco. Y ojalá que te podamos sacar un poco más de... Veo que van a hacer cambios, ¿verdad? Ojalá que sean cambios ofensivos como para tratar de llegar más al área de ellos.
8: Se hizo un esfuerzo muy grande justamente para este segundo semestre, se trajeron jugadores del 2 de mayo de Pedro Juan Caballero. La idea es de reforzar, obviamente, subir el nivel y mantener la categoría, que es el objetivo número uno.
9: Sí, se trajeron una buena cantidad de jugadores, algunos jóvenes, ¿verdad? De otros clubes también, creo que de muy buena calidad. Y ojalá que les toque a ellos mostrar sus cualidades también cuando el técnico así lo decía.
8: Gracias, Guido.
9: Gracias a usted.
8: Ahí está, Guido Mendoza, secretario general de Rubiño, hablando un poquito también del presente del conjunto albiverde. Te digo los suplentes, mi querido Nico: Tomás Cantero, José Díaz, Mauricio Roldán, Mariano Ramos, Jorge González, Marcelo Acosta, Maximiliano Garrone, Lucas Gómez, Octavio Alfonso, Mauricio de Carvalho, Carlos Jiménez y Steven Pérez. Cuando seguramente Felipe Jiménez preparará variantes para la complementaria, Nico.
5: Muchas gracias, Héctor Iván. Con el móvil Amarok V6 está ganando parcialmente Olimpia por 2-0. 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Se va otro pack de Conti Zero Grau, nos quedan dos. Se va la camiseta del Olimpia. Goles de Brian Romero, el primero para Olimpia, el segundo de Delmas en el estadio Defensores del Chaco. El decano, el tricampeón de América, está sumando sus primeros tres puntos en el campeonato del último lugar, escalando a la octava posición. Van a comentar Federico Arias y Carrín Correa lo que ha sido esta primera etapa del conjunto franjeado Defensores del Chaco. Comentan, opinan Federico Arias, Carrín Correa, en una presentación de
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3: El 2-0 sobre el final cierra una buena sensación para el hincha de Olimpia, que despidió con aplausos, para el equipo, para Delmas, que no había aparecido y que aparece con un golazo, y debe atreverse más, pues como decíamos después del partido con Nacional en la mesa de la Rock and Pop, tiene un remate de zurda importante, y el que no se anima no aprovecha. Y Delmas tapado, porque estaba tapado por un jugador, le probó igual y se transformó en un golazo. El segundo, Romero hizo su gol, va a estar más tranquilo, más relajado. El hincha de Olimpia por fin ve al número 9 marcando. Defensivamente tuvo problemas en la salida. Ventaverri quita, pero por momento parece que se desordena mucho. No queda muy bien parado, pero suele quitar mucho. Mateo Gamarra estuvo más solvente, sacó varias a diferencia de los partidos anteriores. Coyote siempre tiene problemas en la marca, porque por ahí subió Cabañas, Elías Alfonso, alguna que tuvo, pero más el 2-1 con Cabañas para Coyote, que no es solo propiedad de él, ¿verdad? Porque si bien es cierto, tiene problemas en la marca cuando le hacen el 2-1, Romeo Benítez no acompaña. Entonces paga tributo a esa superioridad numérica del rival que lo encara. Pero Rubiño tiene un problema, porque no, quizá el volumen de juego que mostró no sea para estar perdiendo 2-0, pero realmente tiene muy poco en ataque. A Ruidía ya lo conocimos en 2 de mayo, y es de esos número 9 que nunca queda de cara al arco como para probar. No pateó ni una vez. Corre mucho, pero no encuentra la posición como para liberarse de la marca. Hoy lo marcó más que nadie Mateo Gamarra. Frente es un remate que controló Olveira, que parecía menos peligroso de lo que fue. Y después varias pelotas a la tribuna, una de ellas de Cristian Núñez. Muy poco de Willy Mendieta, más de Rodrigo Rojas. Los centrales de Rubio Ñu tampoco dan mucha garantía. Tuvieron muchos problemas con la pelota cruzada. Estuvieron a punto de hacerse un gol en contra. Y en las dos, el juego de costado apareció. Y lo que decíamos, ¿no? A Brian Romero no lo pueden matar a bochazos frontales. Sí, centros buenos, como fue el de Romeo, que arrancó a la izquierda y que terminó a la derecha, y que en las dos acciones aparece en la jugada previa al gol o a los goles, marcando la importancia que tiene Romeo Benítez, ya totalmente estabilizado en este equipo. Y me parece que ponerlo a la derecha es una buena prueba para el momento que tenga que jugar el chico Zarza, que rinde más a la izquierda. Por eso esa alternancia ahí de casi los últimos 10 minutos del primer tiempo, jugando Romeo Benítez. Tuvo otra Romero, Brian, que fue cortada por Blasi, un remate de derecha que iba a cruzar el segundo palo. En otra acción en la que Cardoso, que alternó muchas, pero tuvo más buenas que malas, le dio presencia al sector derecho. Raúl Cáceres muy bien realmente, cruzando la pelota, ganando las espaldas. El sector derecho fue el más importante que tuvo Olimpia, más allá que el gol de Romero. Vino de la zona izquierda, una acción totalmente individual más que colectiva por parte de Romeo Benítez. El partido estaba lindo, porque la intención de Rubio Ñu, salir a apretar la defensa de Olimpia, salir a jugar con extremos, hacía que el partido sea ligero, y en esa ligereza apareció Romeo, cabezazo con mucha potencia, sin ser esquinado, el remate de cabeza de Brian Romero, primer gol de Brian, primer gol de Olimpia en el campeonato. Lo gritó de esta forma Bruno Pón para la audiencia de la Roca en Puebla, gran jugada, el grupo Ñanuti.
12: Carga Olimpia, se mete el primero, está.

0: apareció el delantero goleador con el que fue su presentación en el tricampeón de América, en el campeón del mundo. Y llega nomás Brian Romero, señores. El hombre traído de la República Argentina. Había jugado por Vélez enfrentando a Olimpia. Nos impresionó muy bien. Y ahora llega, se saca esa mochila, levanta los dos brazos, lo siente, sabe que está en un grande, sabe que está en un glorioso, sabe que está en el Olimpia. Brian Romero anota este gol, señores, tremendo. Centro va y de cabeza va Romeo Benítez. Y ahí saca el remate de cabeza, Servín abre los brazos, pero no, ya fue tarde, porque Brian lo clavó, Brian lo metió, Brian lo encajó. Qué grande que sos, Olimpia. Su primer gol en el campeonato clausura, y lo hizo Brian Romero. Olimpia va por su primera victoria, el tricampeón de América, el campeón del mundo. Ahora lo gana 1-0, lo hizo el esperado Brian Romero.
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2: Lejos de milanarse, Rubiañó siguió jugando igual, como ya les contaba Federico, moviendo bien la pelota, a tal punto que Fretes contestó con un remate al poste izquierdo, en donde Olveira tapó bien, una pelota que pudo haber metido el centro, pero trató de sorprender el extremo izquierdo de Rubiañó. El partido siguió con similares características, con Olimpia teniendo la pelota por momentos, siendo más profundo, y Rubiañó también trataba de ser ordenado cuando tenía el balón en los pies, sin mucha profundidad. Había tenido un remate Cabañas, alto mal allá afuera. Olimpia tuvo aquel de Romeo que tapó Servín, y una jugada en donde Vallejo casi marca un gol en contra. Las características eran similares hasta que Romeo va a la derecha. Primero aparece tras un centro de Raúl Cáceres, se arroja al césped, casi marca el segundo, y después él mete el centro que termina en el golazo de Delmas. Se tiró a la derecha Romeo, amagó darle a Raúl Cáceres, metió el centro, rechazo corto, creo que fue de Blasi, apareció Delmas para romperle el arco a Servín y poner el 2-0 y empezar ya a marcar diferencias determinantes, ya diría, a esta altura, porque no veo cómo Rubiañó pueda remontar un 2-0 en contra a este Olimpia ordenado, que tiene falencias, algunas carencias, pero se mostró más sólido que los partidos anteriores. Golazo de Delmas, minuto 46 del primer tiempo. En el relato de Bruno Pont.
0: Carga Olimpia con Romeo, tirado ahora sobre la banda derecha. Levanta el centro pelota que va hasta el segundo remate. El tricampeón se va a despertar. Delmas está a decir que Olimpia va a pelear el clausura. Delmas está a decir que es tarde de domingo, que es la tarde de Olimpia, que es la tarde donde el Olimpia se despierta. Espera al Vasco en la Sudamericana. Va a sumar sus primeros tres frente a Rubiañó. Y arriba nomás el tricampeón de América, el campeón del mundo. Llega el segundo gol. Delmas lo hizo, señores. Delmas está a decir: ¡qué grande que sos, Olimpia! ¡Olimpia 2, Rubiañó 0!

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1: Bueno, está el árbitro Blas Romero, que de los arbitrajes que vengo transmitiendo, no puedo hablar de todos los partidos porque no lo vi con la misma intensidad, pero debe ser el peorcito, está el tema de dejar jugar, que nos parece muy bien, pero aquí, por ejemplo, tuvo o jugó dos veces con fuego Romero. ¿Por qué? Porque el primer gran error es una falta clara contra Brian Romero, que le dan en los dos tobillos o los talones, desde atrás guadañazo Álvarez de Rubio Ñu. Dejó seguir el Banco Olimpia, casi entró a la cancha, y Frete tuvo un remate que fue el más peligroso, que atajó Olvira sobre el poste izquierdo. Y después, cuando faltaba poco, le pisa los talones el hombre de Olimpia a Álvarez, justamente también, el lateral izquierdo, y termina en una acción que se perdió el segundo Olimpia en ese momento, porque fue minuto antes de el gol de Del Mas. Está claro que después el VAR podía corregir, pero fueron errores en ese tema de dejar jugar, que siempre decimos, hay una delgada línea, ¿verdad? Una cosa es no cobrar cualquier contacto, otra cosa es no cobrar patadas que son bastante claras, elocuentes. Olimpia ya entró en el campo de juego, recibido con aplausos, el equipo que va tomando forma. Cardoso demostró que es más influyente que Lescano, también con algún error. Hay una donde increíblemente da para la contra y se frenó, y la gente de preferencia lo empujaba. Del Mas no apareció hasta el golazo. Y si va a ser así, qué bien aparecer con algún remate tan importante que pueda, no digo cerrar, pero ayudar a cerrar un partido. Alfaro otra vez un partido serio. Franco le reclama mucho, corrió mucho pero produjo poco. Coyote tiene problemas 2-1 que le mencionamos. Y Ventaverri parece desordenado, pero realmente cubre bien. Tiene los recursos físicos como para llegar a algunas pelotas importantes. Olveira solamente una tapada, Servín una tapada a Romeo Benítez en lo que pudo haber sido un golazo, y Romeo Benítez realmente en lo que hizo en la parte final de lo que fue el semestre pasado, y este semestre es el más desequilibrante que tiene Olimpia. ¿Quién iba a pensar, no? Que en un momento estaba afuera. Me acuerdo, preguntábamos por qué Romeo no tiene interés, cómo no va a aprovechar la posibilidad en Olimpia. Y hay un partido que es fundamental, justamente el de el Auda Italiano, el de Matus, donde conocimos a Matus. Romeo Benítez la rompió y realmente tuvo mucho como para después ganarse la titularidad, y hoy por derecha, por izquierda, es inamovible. Se vienen dos cambios, Rubio Ñu, el 40 estuvo trabajando ya desde bien temprano, los dos cambios que va a meter Felipe Jiménez.
2: Un saludo a Julio Mariño, a su señora Norma. Nos siguen desde Long Island.
1: Qué grande, qué lindo lugar.
2: Sí, señor.
1: Julio Mariño tiene un cine.
2: Exacto.
1: Y ahí toda la familia mira, y él mira arriba en el patio. Sigue con la gran jugada. Y cuando hay gol, él está adelantado, pues. Y exacto, baja donde está la pantalla gigante y dice, va a venir el gol Mariño. Y al principio la familia pensó que era un adivino. Pero después se dio cuenta que jugaba con ventaja grande. Norma la señora, ¿verdad?
2: Sí, señor.
1: Y el niño hermoso también.
2: Exacto.
1: Gran saludo para la familia.
3: A ver, señores, arrancará el segundo tiempo. Comentario entre tiempo de Federico Arias. Carlin Correa lo presentó.
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3: A ver, mover a Olimpia. Hay dos cambios en el conjunto de Rubio Ñu, sin cambios, sin variantes. El equipo de Olimpia, ya estamos con los cambios. Movió la pelota Brian Romero arriba el telón campanal. Alargaron un segundo tiempo. Tercera fecha de clausura. Olimpia 2, Rubio Ñu 0.
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3: A ver, los cambios en Rubio Ñu, Cucho.
5: Dos cambios en Rubio Ñu. Se retiraron Elías Alfonso y Sergio Fretes. Ingresó con la camiseta 18 Marcelo Acosta, mediocampista él. Y camiseta 40 Steven Pérez, centro delantero.
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3: Bueno, Marcelo González y Steven Pérez en la formación de Rubio Ñu. Se fueron Elías Alfonso y Sergio Frente, sin cambios. Olimpia, que volvió mucho antes que Rubio Ñu, inclusive lo que muestra un poco el ímpetu, el termómetro, ¿verdad? Marca un poco un equipo que estaba perdiendo, entra, el que pierde entra primero normalmente, ¿no?
1: Sí, y se está enchufado Olimpia. Eso pasa con un equipo tan enchufado, cuando va perdiendo ya quiere que se reanude rápidamente, pero este equipo quiere que siga el fútbol porque terminó muy bien la primera etapa después de los dos primeros partidos.
3: Vallejos a Álvarez, mitad de terreno, la conexión con el Willy Mendieta, vuelve atrás. La pelota ahora sobre la presencia, va Blasi, recibe la pelota Blasi. Blasi con el control del esférico, va a presionar levemente Brian Romero, cambia por izquierda. A ver, YouTube, la gran Juana en vivo, ¿cuántos likes necesitamos? Se va un Troconti, cero grado, tenemos la camiseta alternativa del Olimpia, Nico.
0: Sí, señor, la camiseta oficial del Olimpia que se va. 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
3: Gamarra para sacar, sortea bien, señores, el intento de ataque de Willy Mendieta para Rubio Ñu. Cuando hay marca ahora, pelota muy atrás para Olveira. Recibe Olveira, ya va la salida del conjunto del Olimpia, entregando sobre el costado izquierdo. Ahora sobre Romeo, que bien Romeo para enganchar con Delmas. Y se viene Olimpia con mucha técnica. Delmas intenta un túnel, salió de primero. Ahora roba bien y ya va con todo para presionar al equipo de Rubio Ñu. Pica con todo, metiendo presión. Vamos a ver si Steven Pérez hace algo ya en la ofensiva del conjunto de Rubio Ñu. Con dos delanteros ahora, Carlín, con Ruiz Díaz y con Pérez.
2: Sí, dos puntas bien definidos. Los dos son puntas. Tira la carne al asador, como se dice, Felipe Jiménez.
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3: Hoy estaremos con la opinión del hincha junto a Lucho Paredes, Nico Sosa. Estaremos con eso. Avanza el equipo de Rubio Ñu. Pelota abierta. Pica con todo Marcelo González. Marcelo Acosta, perdón, Acosta para intentar. Sale primero. Corta bien Gastón Olveira. Bien Olveira, ¿eh? Lo visto muy bien en el primer tiempo, Federico.
1: Porque le dan pelota complicada, ¿eh? Es más que con la mano, con los pies. Realmente, especialmente a la derecha. Ahí está de vuelta Raúl Cáceres. Complica bastante a Olveira, que ahora sí está saliendo jugando. Pero entre Cáceres y Ventaverri le dieron un par de pelotas sucias.
3: Mateo Romeo, qué bien para picar sobre el costado izquierdo. Se autoexige demasiado. Un autopase muy largo. Es que es muy rápido Romeo. Impresionante lo rápido que es Carrín.
2: Sí, rápido y ligero. Ligerito, salta fácil, él te puede saltar medio metro y seguir corriendo. Ligero, rápido y está muy bien físicamente.
0: Estaremos con la opinión del hincha, por supuesto, después del fútbol. Fútbol argentino, Bruno, minuto 10 de juego, fecha 3 del fútbol argentino. Newell's Boca 0-0. En la banca de Newell's, Alan Soñora. En la banca de Boca, el paraguayo Ángel Romero.
3: ¿Quién está caído en Olimpia? ¿Delmas?
6: Eduardo Delmas cayó mal.
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3: Se reanuda con Rodrigo Rojas, mandándola atrás para Vallejo. Se te intenta el pelotazo con Ruiz Díaz, cubre bien por ahora. Está trabajando en el fondo Raúl Cáceres, que recibía antes de Ventaverri. Este para Olveira. Pelotazo en lo alto. A ver, baja muy bien Delmas. Se mete con todo. Pica sobre la zona derecha. A ver, ataca para el conjunto del Olimpia. Pelota abierta Delmas. Recibe atención de Cardoso. La manda por izquierda para Romeo. Está el segundo. Está el tercero, perdón. El disparo. ¡Golazo! Enamora, no puede esperar, señores, para celebrar también su gol. El que enamora al hincha de Olimpia, el que enamora con sus gambetas, el que enamora con sus corridas y el que enamora ahora con este disparo, créanme, fuera del área, arqueado, colocado al ángulo. Técnica pura de Olimpia, porque Delmas le da un pase finito a el hombre que enamora a los hinchas del Olimpia. Romeo lo hizo al ángulo, le pega de derecha, él tirado por izquierda, pierna cambiada, señores. Tremendo gol del tricampeón de América, del campeón del mundo. Y pido nomás que debute ya Team Payne para que sea fiesta completa, porque esto está liquidado. Lo hizo Romeo, el que enamora al hincha, el tricampeón de América, el campeón del mundo. Marca el tercero, primera victoria dentro del bolsillo. Olimpia, qué grande que sos. Olimpia lo hizo. Olimpia 3, Rubio Ñu 0.
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3: Federico Arias.
1: Una tarde dulce para el hincha de Olimpia. Sí, ya está sentenciado. Aparte hay golazos, ¿eh? El de... del MAS. Ahora, Romeo, que historiamos brevemente en el entretiempo sobre lo que era en Olimpia, en qué se convirtió en el jugador más importante en ofensiva. Y si le agrega el gol, estamos hablando de un alto nivel. Bien por Franco, que limpió el camino. Desde la derecha en diagonal, sacó gente de encima, le dio la pelota del MAS, que con mucho sentido cruzó ese balón para Romeo, que ingresó como tantas veces en diagonal, pero esta vez no eligió el centro, eligió el golazo. Cara interna del pie derecho, comba por encima de Servine, el mejor de Olimpia con el mejor gol de la tarde, para 3-0.
3: Va más del MAS, afuera, afuera del MAS, era el cuarto, recibió limpito, mira que salió el arquero, pero le pegó mal del MAS, señores, el tercero de Olimpia, Carlin Correa.
9: Tanto había probado, ¿no? Porque Romeo había pateado una pelota similar a la de su gol reciente y Servín le había dicho que no. Después probó, lo trabaron y en esta sí, tenía campo para hacerlo. Me da la impresión que se desvía levemente, engaña a Servín esa pelota al techo del arco para que Olimpia baile, festeje, farré en el defensores. Romeo con la aparición en los tres goles. Ahora como protagonista directo, antes con el centro a Romero, el centro que se desvía, que fue el mal rechazo para el gol de del MAS. En los tres goles, Romeo, golazo para el 3-0.
3: El tercero de Olimpia.
4: A los 5 minutos, segunda etapa, Bruno.
10: Es el gol 38 del clausura 2026. Primera anotación de Romeo Benítez con la camiseta del Olimpia.
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3: Señores, señores, señores, solo quiero el debut de Tim Peinico. Decile a nuestra CM o a nuestro CM o como se autoperciba, que ponga si quiere que ya entre Tim Pein. Partido liquidado, para que sea la fiesta completa, Nico, te pido por favor.
10: Cómo no, mensaje recibido del CM, ahí me hace la aprobación.
3: Bueno, ¿vos la estás viendo o viendo a él?
10: Yo le estoy viendo, sí, hoy le estoy viendo, está del otro lado de la ventana.
3: ¿Qué es, hombre, mujer, qué es? ¿O es pansexual?
10: No sé, parece que tiene pinta de pansexual.
3: Ataca Rubio Ñu, va Álvarez Centro cruzado, Ruiz Díaz contra el área, carga Rubio Ñu buscando el descuento, Willy Mendieta se mete, cae un hombre de Olimpia, no hay falta, dice el árbitro. Y ahora sí, pone la pausa correspondiente, cayó Mateo Gamarra, falta, tiro libre, es para Olimpia. Tim Pein tiene que entrar, Federico, para que sea la fiesta completa.
1: Sí, sí, sí, que se gane los aplausos para el neozelandés. Un Olimpia que realmente estuvo cerca del cuarto hace minutos nada más. Hay que ver cuánto administra, porque Olimpia, ¿qué le quedan de Vasco da Gama? Recordemos que debe viajar a Pedro Juan Caballero. Juega el sábado Olimpia, el mismo día, el mismo día de Cerro. Los dos juegan el sábado.
11: A las 4 en Villeta. Y Olimpia,
1: y Olimpia a las 6:30 en Pedro Juan Caballero, exactamente.
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3: Va Olveira, se desvía el balón, tiro libre de esquina. Rojas, Rodrigo disparaba, tiro libre de esquina, corre en la postala para Rubio Ñu.
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3: Señores, tiro libre de esquina para Rubio Ñu, 3-0. Que se venga Tim Pei, por favor. El centro pelota que va. Sondeo ya, encuesta en nuestro YouTube. ¿Cuál es nuestra siguiente meta? ¿Cómo estamos en YouTube, Nico?
10: Sí, señor, 1900 personas conectadas. Claudio Ruiz, 588. Se llevó el segundo pack de Conti Zero Grau. Hay que llegar a 700 pulgares. Se va el último pack. Nombre, apellido, 3 últimos de cédula. YouTube, la gran jugada en vivo. ¿Es momento de Tim Pein? 95% dice que sí.
3: Bueno, perfecto. ¿Y en qué momento se va la camiseta del Olimpia? Aguantame, Raúl Cáceres. Picando sobre la banda derecha. Va al piso. Marca Vallejo. Se lanza lateral. Onofre para Olimpia.
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3: Lo gana Olimpia por 3 goles contra 0. Del MAS. Del MAS que estuvo cerca del cuarto. Y corre ahora. va a presionar. Gana primero Blasi, sacando al ex Nacional. Entrega para Servín, después se vendrá el trabajo de Wilson González junto a Fabio Martín. 18:30 para Guaraní Libertad. 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
3: Sí, señor, con toda esa potencia, con esa gran potencia que tiene Radio Itapúa, un fuerte abrazo a toda la gente del sur del país, y va con todo a presionar. A ver, no puede en esta ocasión, corre, va de nuevo Alfaro, Alfaro lucha mano a mano, roba Rodrigo Rojas, va al pase al vacío y se mete Ruiz Díaz, encara Ruiz Díaz, a ver si lo ve destapado a Pérez, que ingresa en el segundo palo, va al centro justamente para él, se queda con el balón, avanza sobre la punta derecha, se mete Rubio Ñu, ojo con Rodrigo, puerta del área, la manda por derecha, buena habilitación, carga Rubio Ñu, centro, segundo palo, y hay una marca de Raúl Cáceres para sacar Federico.
1: Sí, cuando se podía venir el cuento, ¿eh? Estaba para pegarle Steven, el centro de la derecha le acompaña el hombre en el segundo palo, hay una salvada, envió al córner, en dos ocasiones ya Rubio Ñu cerca del descuento.
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3: Tiro libre de esquina, corner para Rubio Ñu. El centro que va, pelota, cabezazo. Arriba, afuera, toca el hombre de Olimpia. O el de Rubio Ñu, para mí marcó, o sea, que le meta el árbitro del partido, Carlín.
11: Sí, señor, ganó Vallejos cerca del punto del penal, pero cabeceó arriba y afuera.
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3: 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Atrás con Alfaro de primera. Impresionante. Por el pecho Brian Romero para Fernando Cardoso de nuevo. Brian Romero que anotó el primer gol para el conjunto del Olimpia. Danos la hoja de ruta de Olimpia, por favor. Que se viene para la cuarta fecha, para la quinta, el torneo de la Sudamericana. Ya nos cuenta Nico. Prendete al YouTube, dale like, dale me gusta, porque se va la camiseta oficial. 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Ya hubo dos ganadores. Ahora con Rodrigo Rojas. Pelota al vacío para Ruiz Díaz. Va la marca. Mateo despeja de zurda lateral. Onofre para Rubio Ñu.
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3: Engancha bien Cristian Núñez, sacando la marca. Va, pase cortita ahora sobre la presencia de Blasi. Este va entregando para que suba Cabañas, que no puede porque cierra Romeo Benítez. Había otros hombres de Olimpia también, un poquito más atrás. Prefiere jugar por costado izquierdo ahora para Rodrigo Rojas. No, le pasa, increíble. El balón ya está cansado Rodrigo Rojas. Me parece por eso que no puede alcanzar ese balón que era muy sencillo, aparentemente por lo menos desde acá. Lateral para Olimpia.
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3: Ataca Rubio Ñu, se va por la zona derecha, pica con todo Marcelo, atención, pierda Costa, Marcelo Costa y va a la contra. Brian Romero recibe de Dermás, Brian lo ve otra vez a Dermás, a ver si alcanza. Apunte a Núñez, Carlín.
11: Qué buena contra, Romero, que fue muy evidente, por eso lo descubre el hombre de Rubio Ñu, la saca a un costado cuando Dermás se disponía a buscar el cuarto gol. Buena contra Olimpia. Se expone Rubio Ñu tratando de buscar el descuento.
3: A ver, ¿viene o no Tim Payne, por favor?
6: Aún no, señor. Lo que sí se viene son el 18, Víctor Quintana, y el 19, Rubén Lescano.
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3: Pero la gente me quiere ver la tinta, hermano, no, ya le conocemos ni a Víctor Quintana, a Rubén Lescano, a fiesta, Olimpia gana 3-0. Tiro libre de esquina para Olimpia.
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3: Néstor, centro que va, Gamarra, golpe de cabeza, afuera. Acércate bien, por favor. quiero la imagen, la foto del momento en el que Tim Pei es llamado. Seguimiento video, por favor, te pido, Néstor, cuando se saque la camisilla y esté por ingresar. ¿El Catupio, Néstor?
6: Claro que sí, señor. Se van del MAS y al Faro para que ingresen Quintana y Lescano.
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3: Yo, si no debuta Tim Pain, me voy a ir con un sabor agridulce. Sinceramente, Federico.
1: Es el momento. Yo sé que tiene mucha posibilidad que sea el sábado, pero porque es el partido previo a Vasco da Gama, pero hoy en la tarde. Lo pone a Quintana justamente para eso, porque Quintana hasta ahora entró con viento en contra, ahora entra con viento a favor el hijo del animal.
3: Va en cara con todo Steven Pérez sobre la zona izquierda para el conjunto de Rubiñú. Ingresaron Rubén Lescano y Víctor Sebastián Quintana, se fueron Eduardo Dermas y Juan Ferrer Faro. Los cambios en el conjunto de Olimpia.
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3: Señores, gana Olimpia por 3-0. Y esperamos nomás el ingreso de Tim Pain o algún cuarto gol del Olimpia. Rubiñú ahora controla con Willy Mendieta. Mendieta 3/4 de terreno. Luego Guaraní Libertad atrás de Interfútbol. Junto a todos los compañeros Wilson González y Fabio Martín. La tiene sobre la zona derecha. En cara ahora metiéndose Cabañas. Cabañas no puede. Viene Romeo, el hombre que enamora a los hinchas. Ahora extiende el pase para que salga rápidamente. El pelotazo abierto. Vamos a ver. Encara Raúl Cáceres. Perdió. A ver, vuelve Cáceres. Bien para recuperar. Cáceres con la pelota.
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3: 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Ataca Olimpia, contragolpe, va por el cuarto. Cuarto en camino, cuarto en camino, cuarto en camino. Qué lindo balón. Pelota por derecha. Va en cara Olimpia. Rubén Lescano, centro. Romeo le pega mal. Sale el arquero, pica el balón. Sigue la acción, está el gol. Está el gol, tiró. Se anula. No sé. Se anula, ¿qué pasó?
1: No sé por qué no cobró ante la falta de Cardoso, que fue muy, muy clara contra Servín. Y esperó que la pelota entre, lo que le dice Servín. Porque Romeo le quiso pegar de aire, le pega muy mal. Queda la pelota picando y Cardoso, que ahora sí le pide disculpas a Servín. Le cometió una clara falta, esperó el árbitro Romero.
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3: Se va Rodrigo Rojas, descargala de Petrosur.
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0: 14, Mariano Ramos, defensor, y camiseta 36, Carlos Jiménez, delantero este.
1: ¿Cuánto dijiste? 33.
0: 36, señor. Carlos Jiménez y el 14, Mariano Ramos, que ascendió con Rubio Ñu.
1: Bueno, correcto, perfecto. Ataca el equipo de Rubio Ñu sobre la izquierda con Álvarez. Levanta el centro pelota que va para Steven. Cabezazo cerca del palo, Federico.
2: Sí, otra acción para Rubio Ñu. Está el partido para un gol más. Porque Olimpia había tenido esa a pesar de la falta de Cardoso. Aquella del más. Y Rubio Ñu también, con un centro muy peligroso, apenas toca la Ruiz Díaz con la cabeza, se fue afuera, pero está para un gol más en estos 25 que quedan.
3: Yendo tío, Rock and Pop, el tiempo de juego, ahora 21 minutos de esta segunda etapa y el marcador Energy, combustible de calidad del brazo justo, indica Bruno.
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1: Gana el tricampeón de América, primer triunfo de Cano en el torneo clausura. Gana el campeón del mundo, señores. Triplete Olimpero, triplete de Cano Olimpe, 3 Rubio Ñu 0.
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1: Para las estadísticas, 18-30 Racará, Guaraní, Libertad.
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1: Tiro libre de salida será Olveira el encargado. Pelota para Olimpia.
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1: Mateo atrás con Olveira. A ver, ¿cuál es el camino del Olimpia? Hoja de ruta del decano. A ver, Nico.
5: Fecha 4 del torneo clausura el próximo sábado. Visita 2 de mayo, 18:30 en Pedro Juan. La semana, Copa Sudamericana. Partido de ida, octavos de final. Jueves 13 de agosto, visita Vasco da Gama. 19 horas en Río de Janeiro. Fecha 5 del clausura. Domingo 16 de agosto, Olimpia Meliano. Defensores del Chaco, 18:30. El jueves 20 de agosto, Copa Sudamericana. Vuelta, octavos de final. Olimpia Vasco, 19 horas, Defensores del Chaco. El clásico, el fin de semana del 22 y 23 de agosto.
1: O sea, 2 de mayo, Vasco Ameliano, Vasco da Gama.
5: Exactamente, señor, correcto.
6: Bruno.
1: Sí.
6: Atención.
1: Que suene la sirena. Se viene Timpey, se viene Timpey. A ver, quiero escuchar sonido ambiente. Se viene Timpey, escucho.
6: Ya se sacó el chaleco. Y fue llamado el 4, Tim Payne en Olimpia.
1: ¿Estás grabando, Néstor?
6: Estamos haciendo el contenido, señor. Ahí al lado del capitán, quien también va a ingresar. Repito, 4, Tim Payne, 6, Richard Ortiz.
1: Tim Payne, se viene Tim Payne. Debut histórico, un neozelandés en el fútbol paraguayo en los 100 años. Y un jugador mundialista, Federico.
2: Nada más y nada menos. Ya conocemos la historia. Cómo se dio el rebote mundial que tuvo este lateral derecho de Nueva Zelanda que vino a parar a Olimpia. Y bueno, llegó el día, 2 de agosto. Domingo 2 de agosto. Justo no, pero seguramente esta noticia va a salir en todo el mundo. Y miren con quién entra. Con el capitán. Ahí ese dúo que elige para la segunda ventanilla de cambios, el técnico Vitamina.
1: Richard con todo se mueve. ¿Qué hace Tim Payne? A ver, vamos a captar el momento. Lo vamos a tener en redes, y Néstor.
6: Sí, señor. Ansioso, inquieto, Tim Payne. Le preguntó ahora a Richard Ortiz. Ya está ahora el momento donde Richard Ortiz levanta el brazo. Y en este momento se confirma el ingreso del neozelandés, del mundialista Tim Payne, con la camiseta 4 en lugar del 27, Raúl Cáceres. Sonido ambiente. Tim Payne, Richard Ortiz por Alex Franco.
1: Tim Payne a la cancha. Histórico, tercera fecha, debuta Tim Payne, lateral para Tim Payne, Carrín Correa.
7: Tim Payne, con toda la expectativa que se generó, cómo lo aplaudió la gente, qué bien lo recibió, y qué mejor, quién mejor que Richard Ortiz para arroparlo en este su debut en el fútbol paraguayo como compañero de ingreso.
1: Ya está Tim Payne en la cancha, señores. Ingresó exactamente a los cuantos minutos, Nico, por favor. ¿A los cuánto, Edgar? Carlín, si tenemos, a ver.
7: 24 del segundo tiempo.
5: 69 de juego. 24.

0: segundo tiempo.
1: Bueno, anotado, apuntado, Timpey a la cancha, saque de meta para Olimpia.
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1: Ahora, con las medias bien bajas, mirá, fíjate Federico, de crack esto. El que tiene las medias abajo es porque es un crack.
3: El que usaba la número 10 siempre andaba con medias bajas.
1: Exacto, Andes. Tipo Orteman. Avanza Quintana, Quintana, Víctor Sebastián, Lala Timpey, remata. ¿Por qué yo no le digo a Timpey? ¿Qué pasa, Federico?
3: Estaba lejos, Timpey.
1: Había otro igual, compañero, igual, Federico.
3: Otro compañero mejor ubicado ahí, Cardoso y Brian Romero. Timpey se entusiasmó y siguió la jugada.
1: Carlín, ¿por qué no le dio a Timpey?
4: Porque estaba más atrás que el Escano. Quiso hacer su gol Quintana, era Lescano o Romero, los mejores receptores. Pero Tim Payne viene, epa.
1: Roba Víctor Sebastián Quintana otra vez, pelota que va. ¡Atención! ¡Está para Tim Payne! ¡Está el disparo! ¡Ah, no! ¡Golazo! ¡Lescano! Carnaval de Olimpia, fiesta redonda, fiesta completa, señores. Entró el Capi, entró Tim Payne, marca el cuarto Fernando Cardoso. Espectacular partido de Romeo. ¿Qué más se le puede pedir al tricampeón de América, al campeón del mundo, que ahora va por la Sudamericana, que ahora se prende la Clausura? Señores, marca el cuarto gol Olimpia, lo hizo Fernando Cardoso. Ya con la mirada del neozelandés, el hombre del mundial, Tim Payne a la cancha. Carnaval de Cano, fiesta de Olimpia, del tricampeón de América, del campeón del mundo. ¡Qué grande que sos, Olimpia! Olimpia 4, Rubio News 0.

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1: Carlín Correa.
2: Bien Quintana en la presión. Le puntea la pelota a Blasi, se escapa, mete el centro al medio. Lescano con un gran criterio le baja la pelota con el pecho a Cardoso, que saca un bombazo. A pesar de tener la marca de Álvarez que le pone la pierna, no lo puede festejar como quiere porque terminó dolorido Cardoso. Pero le rompió el arco.
1: Aguantame, Timpey se va. Aguantame, déjame, por favor. Timpey se mete su brazo a la derecha. Carga para el conjunto de Olimpia. Le cedió el pase porque no siguió Tim. Para mí lo tocaron a Payne. A ver, se cayó al piso. Disculpame, Carlín.
2: Golazo de Cardoso para poner el 4-0. Olimpia se divierte. Le dice a Cerro, vos hiciste 3. Nosotros hacemos 4.
1: Federico Arias.
3: Bueno, bien Brian Romero en darle la primera pelota a Tim Payne, que le había pedido a Fernando Cardoso para sacar un lateral y Cardoso no se lo dio. Golazo de Fernando con esa bajada de pecho así de su compañero allí, que Lescano, que fue muy buena para dejarlo de frente al arco. Pobre Servín, le rompieron el ángulo, primero del más en aquel gol en la inicial, ahora Cardoso el ángulo superior izquierdo. Hay reconciliación, Olimpia gana, gusta, golea y encima debuta Tim Payne.
1: El cuarto de Olimpia.
4: A los 26 minutos. Segunda etapa, Bruno.
1: Tim Payne, aguantame, un pase de primera. Un crack Tim Payne para Cardoso de evolución. Le cometen falta, cayó Tim Payne. ¿Viste lo que hizo Tim Payne, Carlín?
2: Y salió muy bien, Después le trabaron, le quitaron la pelota, pero con mucha técnica le dio la pelota a Cardoso.
1: No, un pase de primera, Federico.
3: Le pegó de cachetada, De ahí le dio la pelota de cachetada, le dio el pase a su compañero.
1: El cuarto de Olimpia.
4: Gol 39 del Clausura 2026. Primero de Fernando Cardoso en este campeonato. 14º en liga con la camiseta de Olimpia.
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1: ¿Se va Romeo?
6: Sí, señor, se fue Romeo Benítez, ingresó en su lugar el 35, Franco Alfonso.
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1: Carga Olimpia, abre, va, abreviame eso, muñeco, por favor. Atención, carga, va con todo, Olimpia, Tim Payne. A ver, se mete por derecha, le pica el balón. A ver, Olimpia golea por 4-0. Qué reconocimiento para Romeo Benítez. ¿Cómo le aplaudió la zona preferencial? ¡Federico Carlín!
3: Sí. El hincha Olimpia sabe que es diamante de oro, porque es joven, está rindiendo muy bien internacionalmente, también mantiene ese poder de desequilibrio. Entonces, es la figura con mayúscula ahí que tiene la ofensiva franqueada.
1: ¿Marca o no marca Tim Payne? Siguiente sondeo en el YouTube. ¿Cómo estamos? En streaming, Nico.
4: 2.500 personas que se conectan al YouTube de La Gran Jugada en vivo. Hay que llegar a 750 pulgares. 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También queda la camiseta del Olimpia. Ya el CM con el sondeo.
1: ¿Marca o no marca Tim Payne? ¿Qué pensás, Federico?
3: En esta te dejo. No,
1: creo que el partido está,
3: No, pero está muy lejos de la línea. Ahí hay otras opciones de pase. Hay otras opciones de pase que
1: le den a Tim, Federico. Carlín, ¿vos crees que marca o no?
2: Yo creo que no. Queda muy poco tiempo.
1: Bueno, muchachos, qué agua fiestas son, No sé si están con Wilson ustedes, pero Wilson estará bajo.
2: No
1: estará bajo.
2: Yo ya tengo la primera de Wilson para mañana.
1: No, estará bajo el pupitre de la transmisión de Guaraní Libertad. No sé si se fue a la cancha de Rubio Ñu, No sé si llega Wilson, Tim Payne en la cancha, gana Olimpia, golea el tricampeón de América 4-0.
5: Viendo tiro, campo, papel, tiempo de juego, 31 minutos. De esta segunda etapa y el marcador Energy, combustible de calidad del precio justo, indica Bruno.
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1: Señores, goleo Olimpia 4-0. Yo tengo una esperanza. Creo que hay una posibilidad que le va a tocar a Tim Payne. Me da la impresión, señores. Esto está para un quinto gol. A ver, el cambio. Hubo un cambio más en Rubio Ñu, muchachos.
7: El último cambio, Bruno, se retiró William Mendieta. Ingresó con la camiseta 30 Mauricio de Carvalho, ex futbolista de Cerro Porteño.
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1: Val, pelotazo sobre el costado izquierdo. para Franco Alfonso, lateral de salida, no prepara el equipo de Rubio Ñu. Entonces es Ameliano Vasco, después, perdón,
4: 2 de mayo primero.
1: Siguiente parada, me decías, Nico.
4: 2 de mayo, Vasco, Ameliano y Vasco aquí en el Defensores.
1: Perfecto. ¿Y el clásico?
6: Después de Vasco.
4: Exactamente, 22 o 23
1: lindo,
4: de agosto.
1: Qué lindo, qué lindo lo que se le viene a Olimpia. La tiene por derecha Cabañas, vayan pensando en la figura Bristol del partido.
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1: Ramos, le pega, se desvía, córner. Tiro libre de esquina, pelota apostala para el conjunto de Rubio Ñu.
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1: Para las estadísticas, Cerro le gana a Luqueño 3-0, Mediano 2 de mayo, 1-1.
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1: 7-8, 78 de fútbol, tiro libre de esquina. Esta es en la gran jugada, el mejor equipo deportivo del país, liderando las tras, mis señores. 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A ver, lateral o no, prepara Rubio Ñu.
4: 2.600 personas que se conectan al YouTube de la gran jugada en vivo. Hay que llegar a 750 pulgares. 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
1: Centro para Pérez. El cabezazo que va antes se mete, señores. Quiere sorprender. Olveira extendió los brazos. Ya salió la pelota. Partido liquidado. ¿Qué más se puede esperar? Ya está Tim Penta. Viene la cancha, Federico.
3: No sé, algún otro gol de Brian que mantiene la posición. Y hablar si es Tim Penta, ¿verdad? Pero está lejos del arco. Lo de Quintana, decíamos que antes entraba con el equipo perdiendo, con mucha tensión. Hoy se lo vio mucho más vertical, pateó al arco, le tapó una Servín. Totalmente descomprimido el ambiente cuando Olimpia tiene esta ventaja para unos jugadores que la pasaban mal en partidos anteriores. Esta Quintana de vuelta, mucho más ofensivo. Un volante que aprecia mucho el técnico Vitamina Sánchez. Los que están con Vitamina todos los días dicen que sí, que aprecia mucho. De hecho, lo había pedido cuando lo vio jugar en Luqueño.
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1: Avanza por la zona derecha Steven Pérez, pelotazo abierto. Quintana se lanza al piso, cubre bien, pero en el rebote le va a quedar a Mariano Ramos. Centro que va, cubre otra vez Olimpia, le va a quedar ahora a Brian Romero. Pase muy cortito, no alcanza Richard Ortiz. Ataca ahora Rubio Ñu, vuelve a meter Mariano Ramos, pelotazo en el área, ángulo, recibe. Qué bien Olveira, recibe esa pelota, Carlin.
8: Bien Olveira. Una pelota que ganan por el segundo palo, metiéndola al medio, y Olveira muy bien. Pregunta los compañeros, ¿de dónde los bocaditos mañana, Bruno?
1: ¿Cómo?
8: Los bocaditos de la apuesta tuya con Héctor Beltrán.
1: ¿Y qué? ¿Cuál era la apuesta?
8: Y que si empataba perdía Olimpia. ¿Cómo era, Néstor?
6: El cartelito no tuvo efecto.
1: ¿Cómo que?
8: Tiene amnesia, Bruno.
3: Sí.
1: No, yo pago, pero ¿cómo es el tema, muchachos?
8: Empatado,
1: Tim Pei, aguántame. No, espera. Tim Pei con la pelota. Se lleva Tim Pei, que pasa espectacular. Extraordinario lo de Tim Pei, corre. Le dio el pase. Franco Alfonso se mete. Está Tim Pei, está el remate. ¡Oh, carajo! ¡Le dije Tim Pei! ¡Le dije que iba a marcar la puta madre Tim Pei! ¡Gol! ¡Grande que es Olimpia! ¡Trae un jugador mundialista! ¡Trae un jugador de Nueva Zelanda! ¡Y marca este gol solamente! ¡El hincha de Olimpia puede recibir una alegría así! ¡Quinto gol, señores! ¡En el récord Guinness! ¡Tim Pei, que le va a contar a sus nietos alguna vez! Que jugó en un club que se llama Olimpia, que es el glorioso y tricampeón, campeón del mundo, campeón intercontinental de la Interamericana, de lo que tenga que ganar, le falta la Sudamericana solo. Viene, señores, marca el gol y es el quinto. ¡Qué fiesta! ¡Qué bien se va a emborrachar hoy el hincha de Olimpia de la alegría! ¡Es el quinto! ¡Qué grande sos, Olimpia! ¡El tricampeón de América! ¡El campeón del mundo ahora! con el gol, escuchen bien, de Tim Payne. Olimpia 5, Rubio Ñu 0.

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1: Federico Arias, histórico. Este gol va a recorrer el mundo. Y mañana me comprometo a asumir el 50% de la deuda de Bruno, porque la verdad que se jugó una carta muy difícil, ¿eh? El gol de Tim Payne. Y es un golazo. Y parece que José Landés también pensaba, creía, soñaba con eso, porque arranca y le da un muy buen pase a Franco, que pica sobre el sector derecho. Estamos hablando de el ingresado en el segundo tiempo, Alfonso, que tiene la visión de mirar de reojo a Tim Payne, que venía y le dio un excelente pase. El reto a cargo del pie derecho de neozelandés, que decíamos tenía buena pegada, pero qué golazo se manda. Dominó la pelota antes de pisar la media luna, remate a media altura hacia el poste derecho, inatajable para servir. Golazo de Tim Payne, momento histórico. Qué terrible lo que acabamos de ver, de asistir aquí en el Defensor del Chaco.
2: El gol histórico, Carlin Correa de Tim Payne.
3: Una jugada que le inició él. Y el partido estaba 4-0 y él pudo haberse quedado porque ya está. Sin embargo, subió, buscó bien Alfonso, ¿eh? Eso de querer apoyar al compañero, lo vio bien ubicado al neozelandés y le devolvió la pelota. El gol más limpio de la tarde, sacó el remate, ni una chance para servir. La pelota cerquita del poste derecho. Golazo del mundialista Tim Payne para que explote el Defensores. Olimpia gana 5-0.
2: El quinto de Olimpia.
4: A los 36 minutos. Segunda etapa, Bruno.
5: Gol 40 del Clausura 2026. Primera anotación de Tim Payne con la camiseta del Olimpia.
2: ¿Cómo estamos en YouTube, Nico?
5: 3.100 personas que se conectan al YouTube, liderando la gran jugada, liderando en streaming. La gente festeja el gol de Tim Payne, Bruno.
2: Nico, voy a hacer algo extraordinario. Se baja Wilson González. No va a relatar el partido Guaraní Libertad.
5: Epa.
2: Prepárate, Nico, con Fabio Martín. Wilson no puede aparecer. Wilson no puede aparecer en escena. Mañana vamos a esperarlo mañana.
5: Bueno, perfecto.
2: Te pido con mucho respeto a Wilson, ¿eh? Con mucho respeto, poneme la grabación de Wilson. Pero no puede relatar este muchacho. Yo sé que él anímicamente fuerte, pero no. Mentalmente le va a hacerle jugar a cualquiera, ¿eh? Porque dijo lo que dijo, que no iba a jugar en las 11 fechas del torneo Clausura y acá está. Tim Payne, debut y gol. Se baja Wilson. Carlin, discúlpame, esto es histórico, ¿eh? Histórico. Pero yo como jefe de deporte lo bajo a Wilson. Lo siento mucho. Nico se prepara para el relato. Mañana que vuelva con la cabeza fría, que no me salga con otra paparruchada, con cualquier cosa. Tim Payne con la pelota. Avanza Tim Payne, tocándola. Espectacular pase de Tim Payne, dejando para Franco. Federico, discúlpame, esto es histórico, ¿eh? Con todo respeto lo hago. Yo le respeto mucho a Wilson, pero no está
1: condicionado. Pero lo entiendo, sí. Muy fuerte. La reacción debe ser muy fuerte, seguramente.
2: Yo quiero que se vaya, que moje una toalla, se ponga sobre la cabeza, sobre los huevitos y se quede ahí.
3: Sí, para bajar la temperatura elevada. Entró en 12 minutos, hizo el gol, ¿eh? 12 minutos engancha a Tim Payne.
2: Por eso, entonces que se baje Wilson, por favor. No, lo estamos bajando. Nico va a relatar, ya llegó Wilson a la cancha.
5: Sí, ya está Wilson en la
2: cancha. No, hace voz de estudio con Fabio.
5: Bueno.
2: Y que él se quede ahí en todo caso y si quiero ver su cara. Vamos a verlo en el YouTube, pero no puede relatar. No, en estas condiciones es imposible. Poneme SR7 la grabación.
6: 12:09 de hoy, lunes 13 de julio del año 2026, antes de que arranque el torneo. Recién llegado Tim Payne. A mí me parece y estoy convencido de que en las primeras 11 fechas del Clausura no va a tener minutos, no va a jugar.
2: Ahí está. Nico va anotando los equipos de Guaraní Libertad, en serio, ¿eh?
5: Bueno.
2: Y Wilson, por respeto, ya está en la cancha, le vamos a enfocar. Va a estar con Fabio, pero no, él no va a relatar. Haceme un esfuerzo, Nico.
5: Sí, señor, ya tenemos imágenes en la arboleda, ¿eh?
2: Poneme sondeo. Está bien que Wilson no relate, suspendido por ahora hasta mañana por el gol de Tim Payne.
1: Lo bajaron a Wilson, así como
2: lo bajaron, ¿no? A Wilson, ¿eh? Ahí está.
1: Sí.
2: censuraron a Wilson, y decía una censura, directamente, y si quieren publicar así lo siento mucho, pero es censura directa. Pero ya llegó él a la cancha.
0: Sí, afuera, ya está en la arboleda.
2: ¿Pero ya está en escena o no?
0: Ya está, podemos enfocarlo a Wilson, ¿eh? Está
2: Núñez
0: Wilson.
2: Expulsado, Rubio Ñu queda con 10. Se complica Rubio Ñu, Federico.
1: Ya está más que complicado, 5-0 abajo. Y Núñez lo tuvo buscando siempre, dijimos. Él fue amonestado y en la jugada siguiente ya fue y le metió un hombrazo a un jugador de Olimpia. Y ahora una patada fuerte contra Quintana.
2: Bueno, y vamos a poner en redes, Nico, que informamos que Wilson González no va a relatar el partido. ¿Cómo es la frase que tiraste de Federico que me gustó muchísimo?
1: Lo bajaron.
2: Lo bajaron.
1: Lo bajaron,
2: el
1: lo
2: título
1: bajaron.
2: Lo bajaron. Wilson, después del gol de Tim Payne, no va a relatar. Mañana se prepara para hacer su descargo, su defensa. Va a estar en la transmisión, pero no va a relatar. Vamos a ver qué cara tiene, qué va a poner, qué va a hacer. Va a relatar Nico, va a comentar Fabio Martín. Así que la cosa va a ser esa. ¿Está bien, Nico?
0: Correcto, señor.
2: Richard con la pelota. Retrocede. Deja sobre Ventaverri. Figura Bristol del partido. Federico Arias.
1: Romeo. Se fue faltando 15 minutos, pero dejó una huella en el partido. Marcó un golazo. Romeo Benítez.
2: Tu figura Bristol, Carlín.
7: Romeo Benítez. Comparto totalmente con Federico.
2: Romeo Benítez. Figura Bristol del partido.
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2: Ya está el sondeo, por favor. Lo de la bajada de Wilson. A ver, ¿qué dice la gente en el YouTube? La gran jugada. WhatsApp también. Se va el partido. 5-0 gana Olimpia. 89 minutos de fútbol. Creo que mucho no se va a adicionar. Máximo 3. Ahí está Richard con Víctor Sebastián Quintana, sale el arquero Servín, cínico.
5: La gente que apunta a Wilson González en el chat de YouTube. Wilson, andate Wilson, para vos Wilson. Qué bárbaro, Wilson, lamentable. Wilson, metete bajo la mesa. Juan Rivero dice, mejor Wilson que vaya para su casa. El sondeo. Está bien que Wilson no relate por el gol de Tim Payne. Sí, 73%, no 26%. YouTube La Gran Jugada en vivo, 3.400 personas.
2: Bueno, le pido a Tomás también que levante, por favor, en mis redes, suspensión para Wilson. Lo bajamos a Wilson, no relata el partido. Final, no va más, señores, nada que adicionar. Fiesta Carnaval de Cano. Tim Payne marcó el quinto. Goleada, justo, ganó, goleó. Primera victoria de Olimpia. Final, Olimpia 5, Rubio Ñu 0.
8: Avanza el coloso. 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
2: Néstor.
10: Sí, ¿qué jornada? Una linda jornada de Cote, que casi no vinimos conmigo, pero al final nos decidimos sobre la hora y bueno, disfrutamos una muy linda jornada, muy buen partido, nos reivindicamos y esto es lo que faltaba, teníamos que lavarnos la cara con una goleada, ¿verdad?
11: El chico que pudo ver el debut de Tim Payne también, importante, ¿no?
10: Sí, está muy contento por el gol de Tim Payne, un gol random, como dice, ¿verdad? Un jugador un random, ¿verdad? Bueno, vamos a ver qué nos puede aportar, ¿verdad?
11: En un momento clave también es la victoria para Olimpia, en lo anímico sobre todo.
10: Y en lo anímico, por sobre todo, es clave, ¿verdad? Como te dije al principio, teníamos que lavarnos la cara y qué mejor manera que lavarnos la cara con una goleada, ¿verdad?
11: Gracias.
10: Dale, a vos.
11: Ahí está, uno de los aficionados. Vamos a ver. ¿Vos me querías decir algo? Decime.
12: Sí, Néstor. Hola. ¿Todo bien? Para Wilson.
11: ¿Qué, Wilson?
12: Y porque se acordó de Tim Payne y dijo que iba a jugar...
11: Iba a jugar la 11 fecha.
12: Si Dios quiere, iba a jugar el año que viene recién por ahí. Y el debut de Tim Payne con gol, para mí que... ¿cómo era? Tim Payne le escuchó a Wilton y le dedica el gol también.
11: Algo histórico acaba de pasar en la gran jugada y te cuento vos que sos oyente. Lo acaba de bajar Bruno de la transmisión siguiente del partido de Libertad Guaraní. Ahora no va a ser porque dice que está mal, entonces mejor no agregarte Nico Sosa.
12: No, y que sí, así, por favor, Bruno, haciendo el favor, y que sí, así, Wilson. Ya, porque cada cosa que dice, disparate. Tim Payne, hoy el debut, le dio en menos a un tipo que jugó el Mundial, así como dijeron ustedes. Algo estuvo en el Mundial y fue lateral de la selección de Nueva Zelanda.
11: Gracias, Darío. Ahí está, Darío, oyente de la gran jugada. Ahora me sigo yo. Campeón, ¿puedo hablar contigo?
10: No.
11: Señor, háblame lo que fue el partido de Olimpia. Joven. Háblame lo que fue el partido de Olimpia.
13: Perfecto, perfecto. Al fin se vio la mano del técnico en el tercer partido, pero bueno, estamos jugando bien sin Richard.
11: Todos los goles que no se dieron en las primeras dos fechas entraron, ¿no? Y eso es bueno también.
13: Sí, es bueno para el delantero, Brian Romero. Ya Hola.
11: Romeo también marcó, otro punto, Fer Cardoso, los tres marcaron.
13: Fer cumplió hoy, cumplió.
11: ¿Y el debut de Tim Payne, cómo lo viste, la sensación que genera?
13: Bien, mucha emoción, Lindo gol también.
11: Gracias. Dale. A ver, caballero, háblame lo que es Olimpia.
14: Olimpia es lo más grande.
11: ¿Qué te pareció el partido hoy?
14: Y bien, por suerte pudimos ganar, pudimos gritar ya los goles y nada, feliz, feliz.
11: ¿Cómo viviste el debut de Tim Payne?
14: Y... espectacular debut.
11: Algo random, como se dice, ¿no?
14: Sí, lo más random en el fútbol nacional. Y creo que el primer gol de un neozelandés acá en el país, quizá en Sudamérica, lo creo, ¿verdad?
11: Hizo un gol de buco, un gol. ¿Qué más le puede pedir?
14: Debut, gol, no sé, espectacular. Domingo redondito.
11: Gracias.
14: Feliz.
11: Gracias, pa.
14: Dale, pa.
11: A ver, me sigo moviendo para llevar más repercusiones. Caballero, háblame del partido.
15: Excelente. Inesperado realmente el gol de Tim. Nadie le daba bola a Bruno.
11: Todos se olvidan de los otros cuatro goles hoy. Queda la retina de lo de Tim.
15: No. Tim opacó totalmente el juego de los muchachos. Como dicen todos, inesperado, pero bueno, gracias a este ya vamos ahora ya a darle duro el próximo partido y después para la Sudamericana.
11: Gracias.
16: Néstor, esperemos un ratito a ver, Carlín, ¿qué pasa?
17: En el YouTube hay gente que quiere relate Wilson. Dice, lo único que voy a decir, dice Gina Facto, es que Bruno Pong está renunciando a una gran audiencia para el partido Guaraní Libertad, porque muchísimos somos quienes íbamos a burlarnos de Wilson Simón Factos, dice.
16: Ah, o sea, quieren que relate Wilson,
17: sí,
16: para
17: gente,
16: que se burlen los olimpistas de él durante su transmisión.
17: Eso es lo que dice Gina Facto. Y hay un hincha de Libertad que escribe y dice, ¿qué culpa nosotros tenemos con lo que pasó en el partido Olimpia? Que relate Wilson, dice.
16: Sí. No, pues ya está la decisión tomada, ya se le bajó, ya se le bloqueó, va a estar ahí. Pueden burlarse igual si va a estar en la transmisión, tiene que cumplir. Wilson tiene que quedarse, se le va a enfocar y va a estar ahí tipo mudo, no sé, o desmayado, no sé qué le va a pasar. Hay que
17: tomar la decisión. Exhibido,
18: va a estar exhibido.
19: De la preferencia, acá ya la primera reacción, ya ESPN ya titula lo de... Tim Payne.
16: ¿Qué dice Federico?
19: Ojo con Tim Payne, Paraguay, Sport Center. El defensor neozelandés que se hizo famoso en la Copa del Mundo hizo su debut con la camiseta de Olimpia. Ingresó a los 69 y 13 minutos después convirtió un gol en la goleada 5-0 sobre Rubio Ñu. Y está la foto. Tim Payne debutó con gol en Olimpia. Aparece entonces el primer rebote ya de Sport Center. Hoy va a estar movido el tema también. Me imagino lo que va a ser. La opinión del hincha.
16: La opinión del hincha.
19: Con Nico, un domingo regado de mucha actividad, seguramente de trago.
16: Y no veo la hora ya de.
19: Ah, la polla.
16: No veo la hora de encontrarlo en el YouTube, de verlo en verle la cara a Wilson. No para el chat de YouTube, una cosa de loco realmente. A ver, Néstor Beltrán, seguimos reacciones.
11: Perfecto, seguimos nosotros aquí en las preferencias. A ver, joven, ¿cómo estás? Háblame de Olimpia, el partido hoy.
20: No sé, fue. Creo que también Rubio Ñu no puso luego la mano, así que por eso salió un lindo partido, por suerte.
11: Entraron todos los goles que no entraban los partidos anteriores.
20: Sí, por suerte, por fin Romero acertó el arco y bueno, por suerte.
11: Gracias. Me sigo moviendo. A ver, vamos a sacar más declaraciones. Señor, ¿cómo estás? Háblame del partido.
21: Y súper bien, vino bien meter rápidamente, entonces se abrió el partido. Eso es lo que nos faltó en los partidos anteriores, pero bien, hoy estuvo bien, llegamos por los dos lados, la defensa con Ventaverri también quitó, todo estuvo más segura.
11: Otra energía parece le da a Ventaverri cuando juega, ¿no? Más agresividad, más empuje.
21: Sí, yo creo que más que nada da seguridad y pelea toda la pelota, entonces eso se contagia también en el equipo.
11: Y lo de Tim Payne, ¿cómo lo viste? Debut histórico del neozelandés.
21: Realmente metió un golazo. No hay otra cosa, no podemos decir otra cosa. Nos sorprendió a todos. Creo que nadie esperaba un gol de Tim Payne, pero se vino el gol que yo creo que va a recorrer el mundo.
11: Y lo importante es que los tres delanteros de hoy marcaron, no tanto Romeo, Fernando Cardoso y también Brian Romero.
21: Sí, eso es muy importante. Pero yo creo que hubiera sido bueno que entre otros nueve a jugar hoy y ver un poquitito.
11: Seba, por ejemplo.
21: Seba o también el que vino Nacional, no recuerdo el nombre.
11: Thiago,
21: sí, para verle un poco cómo estamos.
11: Gracias.
21: Gracias.
11: Ahí está. A ver, vamos a...
16: Tim Payne ya es tendencia. Esperame un ratito. Tim Payne tendencia. ¿Dónde está Wilson? Por favor, Nico.
22: A ver, Wilson González, en la arboleda están los compañeros.
16: No, pero él no puede hablar, ¿eh?
0: Tenemos
16: solamente
0: imágenes.
16: Gesto, en todo caso, no sé.
0: Ahí estamos viendo.
16: Ustedes, pero si está bien él. Nico, vos hacés el relato, ¿eh?
0: Está lo bajamos, con una remera blanca. Wilson. Lo vemos a Wilson con una remera blanca, con una cara no tan feliz. Fabio Martín a su lado, sonriente. Le toca la nariz, Wilson González.
16: Fabio se está riendo en la cara de Wilson.
0: Está muy feliz Fabio Martín, celebrando. Se le ríe en la cara, ¿eh? Ojo.
16: Y vos te vas a reír también de él durante la transmisión. Néstor, a ver, adelante.
3: Sí, gracias. ¿Vos me querías decir algo?
18: Sí.
3: Decime.
18: Partidazo de Timpey.
3: Partidazo de Timpey.
18: Sí.
3: ¿Te vas a comprar su remera ahora?
18: Sí, después de esto sí.
3: Tienes que pedirle que te compre la remera de Timpey.
18: Sí, sí, sí.
3: Gracias. Vale. Ahí me sigo moviendo. Vamos a buscar.
16: Es más, le digo a Nico que vaya pasando audio WhatsApp durante la transmisión del partido Guaraní Libertad. De a uno, para no entorpecer la transmisión.
19: Sí, Federico. No, Nico, Abraham Acosta está ahí en la cancha.
0: Está en la cancha, sí, señor.
19: ¿Cómo se está riendo? Él puede el que festeja la desgracia ajena.
17: Sí.
19: ¿Cómo se está riendo?
17: Ya se rió. Escuchó algo de Timpey y ya se está riendo. No, ahora se está riendo. ¿Cómo que se ríe? No, es que ahora se está riendo. Ya se rió todo ya.
16: Y encima de su amigo Wilson será.
17: Sí, pero Abraham tiene ese demonio dentro de él. No importa si sos su amigo. Te pasa algo y él...
16: Néstor, a sí, ver, sí. Dame audio WhatsApp, ya vas tirándome, Nico, cuando puedas. Néstor, seguimos con vos.
3: Perfecto. Señor, ¿qué partido limpio? Aguante. Ahí está, aguante. Señor, ¿qué partido limpio?
22: Sí, bien, hay que mejorar muchas cosas, pero bueno, es importante empezar ganando otra vez.
3: Lo anímico y también lo delantero. Claro.
22: Por supuesto, ojalá, por suerte se le dio a Brian Romero también, ojalá que empiece en la Sudamericana la rumba.
3: ¿Qué es lo de Team Bain?
22: Bien, bien, me gustó, se animó, se nota que tenía ganas de votar y bueno, ojalá que le vaya bien de ahora en adelante.
3: Gracias.
22: Dale, dale.
3: Ahí me sigo moviendo. A ver.
16: Sigue tendencia a nivel nacional, Team Pain número uno.
3: ¿Por dónde escuchás?
23: Un payaso, sí. Eso le pasa.
3: No, porque así...
16: A ver, poneme, dale, habla con ella.
23: Escucho a la mañana a QN, un fero, con Nati. Ah, no, Nati, yo le amo. Pero payaso, hoy domingo de agosto, se volvió hasta adentro.
3: ¿Se va a poder sentar, vos decís, ahora cómo decir?
23: No, el Luna no se tiene que ni presentar.
3: ¿No?
23: Ah, que se presente como pirata, como la vez pasada.
3: Que salga de su cofre otra
23: vez. Sí, que salga, estúpido.
3: Ay, no, así no, ¿eh?
24: Para Wilson.
3: Bueno, ahí está la gente que viene saliendo por aquí. A ver, caballero, háblame el partido hoy.
25: Excelente, todos los que nos metimos en el partido hoy, sale el arco. Como... seguro.
3: Ahí está, el aficionado limpio, nosotros nos vamos.
16: Aguantame. Sí. Gracias, Néstor, aguantame. Quiero el gol de Timpey. Vamos, léeme el chat de YouTube que explota, Nico, por favor. Gracias, querido Pablo Rodas, Estados Unidos, nos está escuchando. Hay muchísimas reacciones en WhatsApp, no me quiero imaginar.
19: A Luis Roberto Martínez de la Embajada de Estados Unidos, muy contento. Siempre con la gran jugada olimpista. Sofascor, Timpey hizo su buen Olimpia. 21 minutos jugado, un gol, 13 toques, 7 pases precisos. 7.6 notas Sofascor.
16: Ahí está, impresionante, señores, el efecto Timpey. A ver, léeme el chat de YouTube sin filtro, Nico, por favor.
0: Que haga Wilson la coordinación, dice el loquillo retro, Olimpia de mi vida para vos, Wilson. Wilson no tiene más que predecir nada. Todo pierde, su sueldo de agosto ya no es de él, dice Celso. El chat de YouTube, más de 2.100 personas que siguen conectadas. Que relate Wilson, pobrecito, dice. Otro dice, va Epio, Wilson payaso. Saludos, Wilson, que no lea los mensajes del WhatsApp y el chat de YouTube. Que Wilson haga la... No, tranquilo, muchachos. Payaso Wilson, dice Víctor Mora. Wilson, lee los mensajes. No se olviden de Ángel. También otro payaso, dice el chat de YouTube. La gran jugada en vivo. Tenemos muchísimos audios. ¿Qué dice la gente?
26: Wilson, tranquilo. Vos enfocate en relatar los partidos de Cerro. Déjale al payaso de tu jefe.
27: Qué relate, Wilson, Bruno. Impenio. La tenés adentro, Wilson. Timpey, hola, papá. Adentro, Wilson, muerto. Andate conmigo.
28: Excelente decisión, Bruno. Hay que castigarle a Wilson. Ah, la pinta, qué locura. Fuerza, Wilson.
16: Dame
28: fuerza,
16: chat de YouTube Wilson. Que explota, Nico. Más audio WhatsApp. Está suspendido, señores. Decisión tomada. No va a relatar Wilson. Vamos a dejar que se enfríe. y mañana haga su descargo al mediodía en la gran jugada a partir de las 11 de la mañana en la Roca. Va Nico para relatar con Fabio Martinsí.
0: Edilson Brites dice Wilson el mejor. Tu cara, Wilson, también dice Santiago Chá de YouTube. Emojis de payaso también para Wilson González. Víctor Bobadilla dice, aguante Wilson, le callá. No se hace eso, Brunito. Tu cara, Wilson, cambiame esa cara. Fuerza, Wilson, dice Darío Recalde también. Chat de YouTube, 2100 personas que siguen conectadas. El chat de YouTube está que explota. También el WhatsApp, Bruno.
16: Ahora ya veo la cara de Wilson, Dios mío. Parece que le dijeron que se murió alguien, será. Mirá un poco, Carlín, Federico, y Fabio se está riendo, mirá, está con el celular, la cara de Wilson, no va a poder hablar, qué fuerte para él, ¿verdad? No
17: fuerte,
16: va a poder, va a estar ahí enfocado, no va a poder hablar.
17: Está exhibido ahí, Wilson, y sí, con un rostro serio. ¿Cómo
16: exhibido?
17: Y sí, lo dejaste exhibido.
16: No, vos también votaste, esperá, Carlín.
17: No.
16: Cuando
17: no,
16: yo dije,
17: no voté.
16: ¿Cómo la hiciste? Pero le consulté a ustedes también.
17: Yo no voté, yo acato lo que dice el jefe.
16: No, qué mal, Federico. Por favor, no vamos a ser tibia a esta altura.
19: No, yo te reconozco que dijiste que iba a hacer el gol Tim Payne, nosotros dijimos que no, pero esa parte hacia mí me pareció bien, pero no ahora en primer plano. No puedo estar en primer plano en penitencia. Parece cuando la policía te saca al lado de eso que robaste una garrafa, te saca la foto al lado de la garrafa. No.
16: ¿Y cómo está el Chávez? O sea, el sondeo, ¿está bien que Wilson no relate el partido por el gol de Tim Payne?
0: 73% dice que está bien que Wilson no relate, 27% dice que no está bien.
16: ¿Viste? Ah. No, por goleada pierde.
0: Más de 1.100 votos, ¿eh?
19: A mí me enviaron opiniones divididas de gente que escucha la radio por diferentes motivos.
16: No había que quedar mal yo.
19: Fíjate, opiniones divididas por diferentes motivos. Están los que desde el punto de vista moral dicen, pobre Wilson. Y está lo que desde el punto de vista...
16: No, para que se haga la víctima ahora. Y está si lo, le mandó al muere...
19: Está lo que desde el punto de vista mercantilista piensan igual que Gina Facto. Dice, están con unos números increíbles, me está diciendo.
16: Ajá.
19: Yo, ahora nuestra transmisión. Y si Wilson entra, eso va a explotar, va a volar.
0: Yo creo que Wilson...
19: ¿Qué opina la gente que lo apoya?
16: Bueno, está bien.
19: La gente que quiere el morbo.
0: Bruno,
19: sí. Escuchar a Wilson en uno de sus peores momentos como periodista.
0: Wilson debe...
17: Sí, señor. No, lo quiere ver exhibido a Wilson.
16: Bruno, sí. Señores, es... La verdad que el peor momento es un momento crítico para Wilson. Vamos a hacer lo siguiente.
0: Bruno.
16: Voy a levantar la sanción. Va a relatar el partido Wilson, entonces finalmente...
19: Y apoyo la moción. Sí,
16: pero que le pase audio WhatsApp, que le lean el YouTube. Sin perdón, Nico.
0: Bruno.
16: Escúchame, por favor. Quiero sangre contra Wilson.
0: Que yo creo que tiene que relatar, pero que no toque el tema de Tim Payne. Le vamos a tirar todos los audios y mañana le hace su descargo.
16: No, aunque no hable, no sabemos qué va a decir este pobre muchacho.
0: Hay muchísimos audios.
16: Toalla mojada, dale, metele, vamos. Echar el YouTube, audio WhatsApp, tener gol de Tim Payne, por favor, dale.
28: En serio, nomás Wilson, no le haga caso al comer chava. Es una falta de respeto a su profesionalismo.
1: Wilson, payaso del periodismo deportivo paraguayo. Wilson, payaso.
2: Acá saliendo del estadio directo a Capiatá para ver la cara de Wilson. Para eso no me voy a estar Capiatá. Voy a esperar a que salga la cancha, una cervecita y me voy a reír.
0: No.
2: Nada de violencia.
0: En la arboleda, en la arboleda.
2: Cata ese.
0: Sí, Néstor, ¿qué pasó?
4: Sí. Vino junto a mí un oyente, me quiere decir algo.
5: No, yo digo que Bruno está mal lo que está haciendo.
4: ¿Por qué?
5: Porque Wilson ya se preparó, ya está en la cancha. Aparte, Bruno tiene que pensar en la audiencia. ¿Cómo nos vamos a burlar de Wilson?
4: ¿Se van a burlar de Wilson?
5: Sí, papá, sí, papá. Así como él se burló en un momento, nosotros ahora nos vamos a burlar
4: de... Yo pensé que volía a apoyar a Wilson.
5: No, acapeté lo que se merece.
4: Bueno.
6: Bruno, no te voy a olvidar, Ángel, y anda otro payaso también. Él también dijo estupideces.
16: Cierto.
6: No te olvides, porque a Wilson no...
16: Mañana le vamos a atender también a nuestro diteño.
7: Chicos, ahora son un amargado, inútil, puto.
8: Yo creo que Wilson...
9: Nico, mi total solidaridad para con Wilson González. Wilson, si me escuchás, si escuchás este audio, yo que vos, me voy directo a Recursos Humanos y presento mi renuncia. Vas a tener millones de radios, 780, 1020.
24: Bruno, que castigue a Wilson, un poco soberbiosito. Ramón Torres Cáceres desde La Pastora escuchando la Rock and Pop.
29: Muchachos, ahora el tema ya no es más Alan, Alan. Ahora es Tim-Pen, Tim-Pen, Tim-Pen.
24: Bruno, pon gente se le pase a la Olimpia, ganada, güey.
8: Estoy con Real Madrid, me va a ganar, que sea.
0: Saludos, Wilson, fuerza, que relate Wilson, pero te vamos a pegar de arriba abajo. ¡Qué locura, Tim! Dice también Francisco. ¡Qué bárbaro! No entiendo, ahora me uní,
1: dice. Poné el gol de Tim Payne, por favor, quiero ver la cara de Wilson, primer plano, con el gol de Tim Payne de fondo. Se viene el partido, Guaraní Libertad. Finalmente, vamos a levantar esto, va a levantarse la sanción, va a relatar Wilson, pero con todos los mensajes habido y por haber, sin filtro de Nico, WhatsApp y también YouTube Naranja y Facebook. A ver, poneme la música, Olimpia, CR7, poneme la cara de Wilson. Tim Payne no se mueve, la cara de Wilson, 2100 personas YouTube solamente. A ver, con la pelota, se lleva Tim Payne, que pasa espectacular, extraordinario lo de Tim Payne, corre, le dio el pase, Franco Alfonso se mete, está Tim Payne, está el remate, ¡oh, carajo! ¡Le dije Tim Payne! ¡Le dije que iba a marcar la puta madre Tim Payne! ¡Gol! ¡Limpia, limpia, limpia! ¡Grande que es Olimpia! ¡Trae un jugador mundialista! ¡Trae un jugador de Nueva Zelanda! ¡Y marca este gol solamente! ¡El hincha de Olimpia puede recibir una alegría así! ¡Quinto gol, señores! ¡En el récord Guinness! ¡Tim Payne, que le va a contar a sus nietos alguna vez que jugó en un club que se llama Olimpia, que es el glorioso y tricampeón, campeón del mundo, campeón intercontinental de la Interamericana, de lo que tenga que ganar, le falta la Sudamericana solo! ¡Viene, señores! ¡Marca el gol! ¡Y es el quinto! ¡Qué fiesta! ¡Qué bien se va a emborrachar hoy el hincha de Olimpia de la alegría! ¡Es el quinto! ¡Qué grande sos, Olimpia! ¡El tricampeón de América! ¡El campeón del mundo ahora! Con el gol, escuchen bien, de Tim Payne, Olimpia 5, Rubio Ñu 0.

0: sí.
1: A ver, ¿cómo estamos con la conferencia? Ganó Olimpia 5-0, Néstor.
2: Está Iván jugado en la conferencia.
1: Bueno, pero a ver, ¿viene quién primero, Iván?
3: Ya está hablando Felipe.
4: Está hablando Felipe Jiménez.
1: Bueno, no aguantame, no, el tema Team Pain. Vamos, vamos, audio, WhatsApp, dame lectura de chat de YouTube, no sé si le vas a saludar ya a Wilson, a Fabio, Federico, Carlín, preparan también su análisis, vamos, por favor.
3: Ahí estamos viendo ya los compañeros en la arboleda, la foto de Team Pain también, muy cerca de Wilson González. ¿Qué dice la gente?
5: Este Wilson es un tipo sobrador, sabelo todo, gente mala grande. Al final, Wilson, vos no entendés nada. Vos tenés que ir a transmitir Liga Aregüeña o Liga Cacupeña.
6: Wilson, el capo de capos, un tipo de 1.60, le hace llorar a estos pingüinos trolos que se hacen dar por unos negocios.
7: Tranquilo, Wilson, no te vayas a preocupar, son cosas que pasan. Ponete nomás vos tu ropa de pirata gay ahí y mojate la canoa por Vegetti. Si total, pegando delante de amor.
3: Chat de YouTube que está que explota también, 2000 personas que siguen. Aguante la dupla Wilson Fabio y Arturo también. Wilson, ídolo del cerro. Qué bárbaro, Wilson. Transmití llorando desde Capiatá, dice otro. Wilson, prepara el asado, Fran. Wilson va a transmitir llorando, dice otro también. Saludos, Bruno. Está bajoneado Wilson. Vamos con la audiencia. Audio de WhatsApp sigue explotando contra Wilson González.
8: Por favor, que relate Wilson. Soy su mamá.
9: Olele, olala. Wilson se la come, Team Pain se la da.
10: Japomátare, Wilson, de payaso, de putaza. Japomátare.
11: Bueno, a nivel se dan de pesaite, y se dan de pesaite, y me la calla, o sea. Muy bien, Wilson, bebé. Qué tipo, o sea, era un peno llevita de tuya tau,
12: de nano. De más, se la han adivinado desde donde el culo, nano.
13: Tranquilo nomás, Wilson. Grande cerro. Bruno Ponco me traba.
1: ¡Wilson! Sin filtro, Nico. Metele, dale, dale gas.
14: Lo que no.
1: A ver.
14: Entiendo de Wilson. Es como que le tiene una eminencia ahí como Federico Aria. ¿Por qué no toma ejemplo de él? Por lo menos el 20% nomás. Que sea cauto, que sea criterioso y que no sea tan fanático.
15: Wilson Fallazo, ahora mismo es tendencia mundial en Twitter, Bruno.
16: Hola, Bruno, ¿cómo estamos? Desde que salí de la ciudad de Santa Fe, que se llama un barrio Pacho Universal. ¡Qué transmisión!
17: ¿Cómo andamos, señores? De pesar tema, Bruno, legalmente. ¿Cómo vas a decir hacia tu compañero? De pesar como si fuera que ganó algo ya este Team Pain.
18: Porque pico los cebollones, man, que tú lo que opinan. ¿Qué pico les pasa, cebollones?
19: Porque le ganó al Yoño. Vamos, Marica López. Vamos, Marica López, vete.
3: Siguen 2000 personas a través del chat de YouTube.
1: Este clima, sí, no, tremendo. Disculpame, Nico. Voy a cederle la palabra a Federico dentro de este clima hostil para Wilson. Algunos apoyan, por supuesto. Otros me bajan la caña. Bueno, así estamos, señores. Team Pay marcó. Carlín tiene que analizar. Federico tiene que analizar. Bueno, y queda. Está el rostro ahí de Fabio. Está la cara de Wilson. Levantamos finalmente la sanción. Va a relatar y no sé qué va a decir. No sé qué va a decir. Yo te pediría, Federico, Carlín, por la ansiedad que tengo, claro. El comentario más breve que de la historia.
8: No, es más, yo pido que Wilson salude cuando bajo el ascensor, porque quiero escuchar por su saludo.
2: que le voy a avisar cuando empiece a hablar.
8: No. Porque si me agarran el ascensor, pues no voy a escuchar. Entonces, que espere ese momento, vamos a tratar de coordinar o lo saludamos de acá directamente.
1: Vamos a saludarle ya, Federico.
8: Olimpia ganó. Olimpia sacó encima una mochila de no haber ganado, no haber marcado goles. Fíjate que todo fue perfecto. Primer gol de Brian Romero, primer gol de Romeo Benítez, desde que juega en Olimpia, que la figura se merecía.
2: Un año ya, ¿verdad?
8: Sí, un año. El debut y gol de Team Pain, una cosa increíble. El que vino habrá dicho, bueno, más que fuimos, porque no siguió tanta gente como contra Libertad, pero el hincha Olimpia se fue habiendo visto todo. fue testigo de todo.
2: Y porque pasó de todo hoy.
8: Por eso.
2: Los cinco goles, cuando marcó Delmas había olor ya, pleito definido, no tenía Rubio Ñu como para hacer frente al 2-0. Y después fue un festival. Vos tenés dos opciones. O cerrás el arco o seguís jugando igual. Felipe Jiménez optó por lo segundo y se comió cinco. Y pudieron haber sido más goles porque Delmas erró uno clarito. Después, inmediatamente después del segundo gol, Olimpia tuvo dos, tres situaciones como para marcar más goles. El partido pudo haber terminado 8-0. La gente se fue feliz. Entró Tim Peng, en 12 minutos hizo un gol. Realmente, la olla llena para la gente de Olimpia. Hoy se va con la panza llena del defensor del Chaco.
1: Vamos a hacer lo siguiente, Nico. Danos 5 minutos, pasá audio, lee el chat. Y nos bajamos inmediatamente porque queremos escuchar el saludo de Nico, por favor, de Wilson. El saludo de Wilson. Pero si nosotros cerramos acá y ya entra él, nos vamos a escuchar. Porque nos bajamos en el ascensor y hay ruido. ¿Puede ser eso? ¿Y Catubio, Nico?
3: ¿Cómo no? 5 minutos de audio a full y ya ustedes para ir a escuchar. El saludo de Wilson González. Audios de WhatsApp, la gente. 0984-955-000. Debut con gol de Tim Peña Olimpia.
0: No sé, viejo, pero yo le banco a Wilson. Wilson es un capo, un ídolo, hija de mil. Wilson es lo mejor que pudo parir el Paraguay. Fuerza Wilson, viejo.
20: Tomen a su pastillita, los cerrita. Hoy es nuestro día, Olimpia.
21: Vamos, Bruno, el Nostradamus de fútbol.
22: Gran payaso de Bruno. Aguante Wilson, carajo.
23: De Nico, se pide el audio para trozar a Wilson. Y lo que dicen, la verdad, que son unos payasos. Si quiero tu jefe, hay que cortar el audio, veo.
24: Puta los cerritas que salen a defenderle a su chongo, Wilson. Ey, Bruno, váyanse a llorar a otro lado con...
25: ¿Qué tal, muchachos? Gran puta, cómo le duele el orto a estos cerristas.
3: 1800 personas que se conectan al YouTube de La Gran Jugada en vivo. Fuerza Wilson, dice Andrés Silva. Saludos, Wilson. Alberto Romero también, que está ahí en el chat de YouTube. Vamos, Wilson, fuerza, dice otro también. Su chongo ya era Wilson, dice también Grog. Saludos, Bruno de payaso, también dice otro. No se olviden de Ángel, él también otro payaso, dice la gente a través del chat de YouTube. La Gran Jugada en vivo. Seguimos con los audios.
26: Estos perreños que le bancan a Wilson, estos traidores.
27: Sinceramente, yo siendo Wilson, renunciaría mañana a primera hora. No puede ser que se le tengan como pelota de ping-pong de aquí para allá. ¿Vas a transmitir? ¿No vas a transmitir? ¿Vas a transmitir? ¿No vas a transmitir?
28: Avanza el coloso, el beso de Tim Payne, la tenés adentro, Wilson.
6: Sin Wilson, la Gran Jugada no es nada. Y ahí está la prueba. Lloren, pingüino, estúpido.
3: Wilson está blanco, será, denle algo, un tranquinal, dice Edgar Ramírez también. Entiéndanle a Wilson. Ese rista, ¿qué esperan? Déjenle trabajar, dice también otro. Wilson, anda a descansar, dice Sandra Rojas. Chat de YouTube, seguimos con la gente. Audios de WhatsApp, ya se viene Wilson desde la Arboleda.
29: Wilson, para vos, papá, para vos. La tenés bien adentro, papá. La tenés bien adentro. Mañana espero que se le dedique por lo menos media hora de programación a este tipo, al gurú de La Gran Jugada. Tim Payton manda saludos, Wilson. Es más, que no relate malo en todo el año. En todo el año que no relate más. Cualquier güey corneta ahí que pase enfrente de ustedes ya le pueden tirar para que relate al tío.
30: Aguante Wilson, el mejor, el más capo, el ídolo total, nadie dijo nunca.
31: En vivo. Mañana ya escucha todo el programa, todo el día. Le va a romper la ola a este Bruno, al pobre de Wilson. Qué puta sea, es Tim Payne, Dios. Te vas a arrepentir, Bruno, de todo lo que gritaste hoy por Tim Payne, te va.
23: Che, qué loco, Bruno agarra y hace que todo el mundo empiece a putearle a su compañero, ¿vio? Sí.
26: Grande Wilson, grande. Todos los olimpistas del Paraguay le tienen que agradecer a Wilson. Wilson, crack, psicología inversa. Así no va a pasar el video.
32: Fabio, que sea apoyarle ahí a Wilson o que está cerca de él.
4: Mira, hemos curina, Fabio. Saludos de Valleví, San Pedro.
30: Wilson, no le hagas caso a esos olimpistas resentidos. Son unos muertos. Más vale que hoy le tenían que ganar a Río Ñu. Si no le ganaban, iba a ser una vergüenza.
4: Primer y último gol de Timpey a nadie. Al Nike, pero Nacho Pelé su juego.
8: Wilson González, el relator número uno del país. Aguante Wilson, aguante Wilson.
3: Impresionante. Wilson, más olimpista Codedé, también dice Fran. Mañana Bruno estará más pesado que nunca. Wilson, saludo, fuerza. Metele con todo, no le hagas caso, dice también. Está ocupado, dice otro también. Vamos Olimpia, Sergio de mi vida. ¿Qué dice la gente? Seguimos escuchando. Ya se viene Wilson desde la Arboleda.
5: Bruno, si es para audiencia, papá, para ganarse más audiencia. No es la forma, papá, no con el compañero, no se hace eso. Mala persona su amigo.
7: Wilson es 3 meses para hacerte el canchero. Es más serio lo que le toca en la oreja al olimpista. Y eso va a ser por payaso nomás. Quiere ganar rating y dejarse la mitad.
9: Brunito, ¿qué te pareció? Inicia la jugada y termina de primera. Con toda la categoría que ustedes dijeron que no tenía. Agarrate, Wilson.
10: Wilson, vos buscaste eso, Wilson, y tenés que soportar.
11: Mañana no llega como el pirata, mañana llega con la bandera de Nueva Zelanda a la espalda, dice. Wilson muerto.
12: Bruno Pong, el relator de la mayoría. Wilson González, el relator de los 25.
13: Wilson González, el payaso Cerrita fracasado.
14: ¿Qué épico hacen ustedes acá, Cerrita muerto? Vaya sepa, casi a pelo reño puerco.
15: El poderoso Río Ñu de Real Madrid le ganaron. De Sarato Lingüe, no sé.
3: Súmense al YouTube, la gran jugada en vivo. Ya se viene Wilson, ya saluda Wilson. ¿Qué dirá el compañero Wilson González? Vamos rápidamente, los últimos audios y nos vamos hasta la Arboleda.
16: Wilson, andate a la farmacia a comprar, quita loputina, toma cada 8 horas por pichado.
17: ¡Wilson!
32: ¡Ojo con Timpey en Paraguay! ¡Qué nivel para vos, Wilson! ¡Tembó!
33: Loquito este Wilson.
34: Por poco no voy, pay, Bruno, será cuando entró Timpey, será. ¡Qué loco!
35: Wilson, querido, seguí así, no le hagas caso a nadie, que se llama toda la puta.
36: Hola Wilson, aguante Timpey, la tenés bien adentro, Wilson Vegetti,
37: Desastre, Wilson, dale pronóstico, Wilson.
38: Wilson, querido, ¿sabes lo que puedo hacer? Mañana a la mañana hablar de periodo menstrual y eso ahí con Nati. A eso dedícate, viejo.
3: Señoras y señores, súmense al YouTube de La Gran Jugada en Vivo. Vamos hasta la Arboleda, allí lo vemos. A Wilson González. Allí lo vemos a Fabio Martín. Arboleda. Y está haciendo muecas, gestos. Wilson González. Bienvenido a esta cobertura. Buenas tardes, Wilson.
39: Hola, hola. ¿Qué tal, Nico? ¿Cómo estás? Un saludo para vos, para todos los compañeros, para la gran audiencia de la Rock and Pop Iñaluchí. Aquí estamos en la Arboleda, en Santísima Trinidad, para el clásico moderno. Guaraní ante el conjunto de Libertad, los equipos dentro del terreno de juego. Rápidamente damos a conocer cómo arranca el conjunto urinegro, con Gaspar Servio en portería. En la zona defensiva, Dani Pérez y Manuel Segovia, Miguel Yaqueta, Alcides Barbote. En la mitad de la cancha, Diego Fernández, Patricio Tanda, Giovanni Gómez, Maximiliano Añasco. Dejando más adelantados a Matías López en compañía de Diego Romero. Por su parte, Libertad, hoy vestido totalmente de rojo, con algunos vivos en color negro, con Rodrigo Morini con portería. En la zona defensiva, por derecha, Alan Benítez, por izquierda, Matías Espinosa. Los centrales serán Robert Rojas y Nicolás Freire. En la mitad de la cancha, Lucas Sanabria, Pachi Carrizo, Agustín

0: Martín, ¿cómo te va? Bienvenido a la cobertura, buenas tardes.
1: Buenas tardes, Wilson, el gusto de compartir contigo, con toda nuestra gran audiencia, final de la tortura que estaba viviendo aquí, porque es la primera vez que sentí una tensión especial diferente. No me hablaste desde que entraste, apenas me saludaste, escuchabas el grito de gol de Bruno, el gol del neozelandés Tim Payne, y a partir de ahí le cuento a la audiencia, y habrán visto, ¿verdad?, a través justamente de nuestras imágenes aquí en la cabina de la cancha de Rubioñú, que no me habló, en toda la previa no me habló Wilson, y esto yo lo sentí de una manera muy diferente. Nunca me pasó en la vida esto que viví hoy, que mi compañero de trabajo no me estaba hablando. Y estaba viviendo seguramente en carne propia, ahí de manera solitaria, ¿verdad?, esta situación. Pero qué mejor que relatar, me imagino, Wilson, un partido de fútbol para sacarse un poco las espinas, lo que está viviendo. Mi solidaridad contigo desde el momento en que hay que tener fortaleza para este tipo de momentos. Pero me parece que tenés la espalda suficiente para aguantar todo lo que se viene y lo que se va a venir a partir de ahora.
0: Capitán en el conjunto de Guaraní, Gaspar Servio. Capitán en el conjunto de Libertad, Matías Espinosa. Sorteo de vallas, reiteramos, de Erlis López. Para impartir justicia aquí en La Arboleda, se viene Clásico Moderno. Vamos hasta el banco local. El conjunto aborigen que oficia aquí en Santísima Trinidad como locatario. Dani Troche, bienvenido a la cobertura del fútbol. ¿Cómo estás, Dani? Buenas tardes.
2: Bien, Wilson, buenas tardes. Un saludo para todos. Sí, señor. Antonino Martínez en la portería de emergencia en este caso. Juanchón García, René Rodríguez Céspedes, Quiñones Arrúa, Jesús Llano, Martín Maldonado, Pedrito González, Luis Martínez, Patricio Coronel y el hombre de los 300 partidos con esta camiseta, Fernando Fernández, el 40, también está a la expectativa.
0: Agradecimiento especial para los compañeros Federico Arias y Carlín Correa. Fuerte abrazo para ellos. Abraham Acosta, bienvenido a la cobertura del fútbol. Vestuario del conjunto visitante, vestuario de Libertad. Abraham, buenas tardes.
3: Buenas tardes, Wilson. El saludo para vos, para Fabio, para todos los compañeros. Por supuesto, la audiencia de la gran jugada, Roca Poña Dutí, el Banco Gumarelo con Ángel González, Néstor Jiménez, Gilberto Flores, Alexis Fretes, Thiago Fernández, Samuel Villalba de Biovera, Joaquín Bogarín, Iván Franco, Pedro Villalba, Iván Ramírez, Cristian Martínez. Mencionar que Campuzano no está por una molestia muscular.
0: Arrancará el fútbol. Frente a la pelota Agustín Mansur. Rodrigo Vera Acuña también. En el círculo central. Solamente esperamos la autorización del árbitro. Va a arrancar el fútbol. Y ya hablamos de Tim Payne. Tranquilos que ya hablamos de Tim Payne. Vamos a ver el conjunto visitante. Totalmente de rojo. Libertad. Indumentaria tradicional para el conjunto aborigen. Guaraní. De aurinegro. Va a autorizar el árbitro. Todo listo. Todo preparado. Interesante marco de público. Principalmente detrás de los arcos. Más gente de Guaraní. Aquí en La Arboleda solamente esperamos que el árbitro autorice el arranque del fútbol. 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
1: Guaraní que viene de ganar con algunos retoques en el equipo, con Thiago Romero desde el arranque, el argentino que va a ser el 9, no Ferfer, en este equipo que tiene pocos ajustes de mitad de cancha para arriba. Hoy Giovanni Gómez va a ser titular en esa media cancha. Atrás, igual que como había jugado ante San Lorenzo en Libertad, algunos también que tienen su oportunidad. Rodrigo Vera Acuña va a ser el 9 del equipo de Nelson Aedo. Lucas Sanabria titular desde el arranque para este partido. Tampoco cambia mucho Nelson Aedo porque sabe que este equipo le ha dado mucho en las primeras dos fechas.
0: Abrazo grande, querido Lucho Paredes. Comentario de Carrín Correa, de Federico Arias en el partido anterior. Los relatos de Bruno ponen lo que fue la victoria de Olimpia 5-0 sobre Rubiñú. Aquí el comentario previo al partido de Fabio Martín en una presentación de
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0: Si llegamos a 1500 likes, hablamos sobre Tim Payne y ponemos audios también. Autoriza el árbitro, balón para atrás. Se proyectan los primeros segundos de esta película llamada Guaraní Libertad, torneo clausura.
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0: La pelota sobre el costado izquierdo se viene metiendo Matías Espinosa. Pelea, Espinosa no llega. Pelota por un costado y balón que le corresponde rápidamente a Guaraní. Hay saque de arco para el conjunto aborigen.
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0: Bueno, vamos a espiar culpas. Pongamos la foto de Tim Payne de manera permanente en la transmisión del fútbol. La pelota sobre el costado izquierdo. Hay saque de manos que le corresponde al conjunto aborigen. Ya sube terreno Espinosa. Va jugando para Fernández. Devolución para Espinosa. El pase adelantado para Mansur, que llega tarde. Rechaza la defensa en el rebote. Pelea nuevamente. Espinosa gana. toca para Fernández, cabecera del área, a ver si le pega, le engaña.

0: se mete contra el área, va con toda libertad, sale el arquero, oportunamente Servio se queda con el esférico.
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2: 1300 personas en el YouTube de la gran jugada en vivo. Wilson, qué gran profesional, Wilson, la tenés adentro, dice otro. YouTube, la gran jugada en vivo, sigan dejando sus mensajes, también en el WhatsApp 0984-955-0. Fuerza, Wilson.
0: Roja, que toca al medio, viene recepcionando de buena forma Sanabria, tocando de primera ahora para Freire, transporta con Dusae, el central argentino del conjunto de Libertad, filtra la pelota para Fernández, de primera jugando más adelantado para Mansur, le queda atrás el esférico y pierde, y va con todo Guaraní ahora, el balón sobre el costado izquierdo tiene Añasco, adelantando a Añasco, pelea Romero, puntín por la derecha, y va con todo Guaraní, atención que quiere robar Espinosa y roba, escamotea bien, luego pierde, reconquista el Pachi Carrizo, el suelo pide falta, sí, falta, dice el árbitro, se queja la gente de Guaraní, Fabio Martín.
3: Y en un partido donde arrancó mejor Libertad, o por lo menos con una propuesta más importante de peso, cargando hacia el ataque, la jugada que quiere hacer el equipo en el Ciudadano Guaraní parece, al menos los primeros síntomas del partido, que va a esperar lo que haga el equipo cumarelo.
0: Ya me recuerda, Nico, en qué minuto ingresó Tim Payne y a los cuantos marcó el quinto del Olimpia. Victoria 5-0 sobre el conjunto de Rubio Ñu, que básicamente está condenado al descenso.
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0: Sí, un equipo de la B prácticamente, Rubeño. La pelota sobre el costado derecho, saque de manos, lateral, el hombre que cumple rápidamente, Alan Benítez, retrocediendo para Robert Rojas, apertura sobre el costado izquierdo, solicitaba Sanabria y ya la tiene, adelantando verticalmente ahora para Espinosa, retrocediendo con Sanabria, la toca más atrás para Freire.
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0: Pelea por la derecha, a ver si gana Benítez, no puede, intentaba Villalba, sale bien ahora, pelotazo largo de Tanda, a ver si llega Añasco, corre Añasco y llega, transporta la pelota, sobre el costado izquierdo, va a venir el centro, pelota a media altura contra el área, está el gol, rechaza la defensa, oportuna aparición de Sanabria, Fabio Martín.
3: Buena jugada para que Añasco, el uruguayo, recibiera destapado por izquierda al centro inmediato, y ahí sacó la pelota roja, rebotó en Alan Benítez, para que haya una confusión en el área de Libertad y Guaraní se gana un córner tras este avance con una pelota larga.
0: Hay tiro de esquina, córner a Postala.
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0: A ver, Dani Troche, ¿quién le pega?
4: Señor Mati López, preparado para pegarle derecha, Fernández con la izquierda.
0: Con la pierna derecha va a venir el centro de parte de López. Va a elevar el balón contra el área. Puede estar el primero del partido. Vamos a ver qué pasa. En Santísima Trinidad, toque corto para Añasco. Ahora sí, eleva el centro, al segundo palo. Segovia de cabeza. Balón afuera, ganaba por lo alto el central aborigen, Fabio Martín.
3: Movió la pizarra en esta jugada el equipo de Ariel Galeano. La pelota para Añasco en dos toques después del córner para que vaya al segundo palo. Ahí la bajó Segovia, pero no tuvo la dirección adecuada para este intento en pelota quieta para el aborigen.
0: Bueno, mucha gente que va escribiendo a través de YouTube de La Roca. Juan Cabrera, Mr. Agus, Dimensión Oscura, Gina Factos, Daniela Costa, Vargas, está por ahí también, Francisco Rotela. Abrazo grande para todos. Hay que darle like a la transmisión. Sobre costado derecho, ya hablamos sobre Tim Payne. La tiene Villalba, retrocede con Benítez, se equivoca. Roba bien Iván Mati López. Espera Romero más arriba. Iván Mati López con la pelota. Jugando al medio. Toca para Tanda. Transporta Patricio. Jugando para Barbote. Se mete entre cuartos de cancha. A ver si le pega. Va transportando. Escapa de la marca. Gran jugada de Barbote. Apertura por la derecha. Va Dani Pérez. Mal pase de Dani Pérez. No llegaba Fernández. De todas formas, se gana el aplauso del público aborigen aquí en Preferencias. Ahí saque de meta para Libertad.
2: Ingresó al minuto 69 Tim Payne, al minuto 81 su gol, a 12 minutos en campo para el gol de Tim Payne, debut con la camiseta del Olimpia, debut con gol y dedicación de la gente del chat de YouTube para Wilson González.
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0: ¿Qué hora tenés, Luis? Marcamos el tiempo de juego.
1: Yandu Tirro, Combo Móvil, tiempo de juego, ahora 6 minutos. 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
0: La foto de Tim Payne festejando su tanto con Olimpia. En la trámite de fútbol, Cano va al centro contra el área. Ataque Libertad, rechaza Barbote. Viene recapturando ahora, reconquista Benítez. Retrocediendo para el Pachi Carrizo. No puede para adelante, la juega más atrás. Reinicia todo con Robert Rojas. Devolución para el Pachi Carrizo. Bien pegado a la raya está Benítez. La van tocando el Pachi Carrizo para Robert Rojas. En la mitad de la cancha está Sanabria. La deja pasar para Freire. Transporta Freire. Pelota al pie, adelantando diagonalmente para Fernández. Propone el pie a pie, a ver si escapa de la marca. No, le roba Fernández, va saliendo para Guaraní.
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0: ¿Vos querés que hable sobre Tim Payne, Nico?
2: Y sí, pero tenemos que llegar a 1200 likes, mi querido Wilson, en el chat de YouTube. Wilson y Pochu, ¿por qué pio? Pregunta Mario Rojas. Saludos, Wilson, gran profesional. Otro dice, Wilson, ¿te podés sentar? Te preguntan en el chat de YouTube.
0: Voy a relatar parado, Lucho.
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0: Arriba la pelota de parte de Sergio. Se mete con todo por la izquierda, Añasco. A ver si llega, no. Pica la pelota, termina en las manos del arquero Morínigo. Victoria de Cerro Porteño ayer 3-0 sobre el Luqueño.
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0: Benítez para Rojas, Rojas con Freire. Espera pegado la red de capitán Espinosa. Viene más corto el pase para Sanabria. Ahora sí, para Espinosa, tocando de primera, descargando para Mansur. De primera también, juega para Sanabria. Sanabria y la devolución para Mansur. Levanta la cabeza, juega bien. Limpia las acciones con el Pechi Carrizo. Callejón interno, el pase largo para Benítez, a ver si llega, manda al centro al área, está o no el primer golpe de cabeza. Defensivo de Imanol Segovia, la deja correr Villalba, saque de mano en lateral, Onofre para el Guma.
1: Onofre, la caña auténticamente paraguaya, Nico.
2: El gráfico dice, debut viral, Tim Payne marcó un golazo en su primer partido en Olimpia. Clarín dice, del Mundial a un debut soñado, Tim Payne y un golazo en su estreno con el Olimpia.
0: Y va Guaraní, la pelota de Barbote, toca con Romero, largo, largo el pase, revienta Freire al córner.
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0: Mati López para el tiro de esquina.
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0: Se acerca también Diego Fernández. A ver si el turno es para el zurdo. Hace rato hicieron la corta. A ver si mandan el centro contra el área. Espera nuevamente Añasco para el pase corto. Para la jugada preparada. Autoriza al árbitro, va a venir el envío. Si es con pierna derecha López, si es con pierna zurda Fernández. Autoriza al árbitro, aunque llama la atención primeramente a las parejitas que se vienen armando dentro del área. A ver si está el primero aquí en la arboleda, en cancha de Rubiñú. Levanta los brazos Mati López, va a venir el centro. Autoriza al árbitro, vamos a ver qué pasa. Vamos a ver si se viene o no el tanto. Si lo grita o no Guaraní, que viene de ganar en la fecha pasada. Viene el centro de Fernández, golpe de cabeza. Balón afuera, ganaba Barbote sin necesidad de saltar en el segundo palo Fabio Martín.
3: Y aparece otra vez Guaraní con la pelota quieta. A Libertad le está costando la pelota en movimiento. Hay imprecisiones, pases que no se coordinan. Por eso Guaraní ha salido varias veces con espacios y con la posibilidad de golpear de contra.
0: Opinó Fabio Martín, lo presentó Bristol. ¿Qué hora tenés, Lucho Paredes? Marcamos el tiempo de juego.
1: 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Primera etapa, el marcador Energy, combustible de calidad al precio justo indica. 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
0: Abrazo grande para todos los que están haciendo el reporte de sintonía. Choco Peralta, Diego Brites, Pablo Rodas, Franquito también cuando va a Libertad. La pelota dentro del área, Espinosa al remate. Muy desviado afuera, saque de portería para Guaraní.
2: Buenas noches, te saludamos desde la Penitenciaría Regional de Misiones, Fuerza Wilson. Estamos contigo, vamos Guaraní, también dice otro. Más reacciones, el diario Olé se hace eco. Tim Payne convirtió un golazo en su debut en el Olimpia de Paraguay. Recorre el mundo el golazo de Tim Payne, Wilson.
0: Elvio Ruiz Díaz también, el reporte de sintonía. Yamil, del Colegio de Héroes de la Patria. Bueno, mucha gente que está escribiendo al privado. Abrazo grande para todos de todas maneras. La pelota en la mitad de la cancha, tiene Tanda. Avanza Tanda, a ver, amaga el pase. Ahora sí, tocando para Diego Fernández, gira López. Tiene López, gira, protege el esférico, la toca al medio. Atención, descoordinación, pero ahora sí, aparece Romero para retroceder con Barbote. Solicita Tanda, ya la tiene. Juega de zurda para Añasco, de primera, para López. Va en tres cuartos de cancha atacando Guaraní. No puede para adelante Añasco, retrocede para Barbote y este que reinicia todo. Más atrás va saliendo Guaraní con Jaque.
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0: Fabio Martín, ¿vos querés que hable sobre Tim Payne?
3: Ya estás hablando. ¿O acaso crees que yo no me di cuenta? ¿Qué dijiste de Rubiño?
0: Un equipo de la B.
3: Ah, bueno, y estaba hablando entonces de caso.
0: Cuando va Libertad, viene el centro de Espinosa. Malo, directamente a los pies de Fernández, que va saliendo para Guaraní. La tiene Tanda, Tanda que filtra para Barbote. Cuidado con esta contra. Iba la réplica del conjunto aborigen. Espera bien pegado a la raya por la punta zurda, Añasco. El esférico para él, a ver si saca el centro o no. No se anima. La marca de Benítez, retrocediendo Añasco para que la tenga Barbote. Tres cuartos de cancha, interioriza, callejón interno. Va Tanda, Tanda que le pide al compañero que se abra. La viene tocando para que la tenga ahora Añasco. Añasco que permea para el disparo al arco de Gómez. Control orientado, disparo muy alto por encima del travesaño.
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0: Loquillo Retro dice, dale like a la transmisión en vivo. Papu Bazán, Fuerza Wilson, Checada Yu, bueno, Diego Arturo Almada, Alfredo Fretes, por Gil, Aníbal Ayala, mucha gente a través del chat de YouTube.
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2: Wilson,
0: cínico,
2: sos tendencia en X, Wilson González.
0: A la pucha, así luego, Pico.
2: Sí, señor.
0: Wilson González luego.
2: Wilson en realidad.
0: Ah.
2: Pero todos los mensajes dedicados para vos, el golazo de Tim Payne.
0: Bueno, esperamos un ratito y poneme tres audios, por favor, Nico. La pelota por la punta zurda tiene Fernández. La toca al medio con Mansur. De primera retrocediendo para Espinosa. Todavía más atrás con Freire. Reinicia todo. Trabaja en la salida del conjunto de Libertad. Con Robert Rojas que abre la cancha. Por la derecha para el Pachi Carrizo. Más arriba esperaba Benítez, pero prefiere la devolución con Rojas.
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0: Pero tienen que ser audios cortitos, de no más de 5 segundos. Cuando hay tiro de esquina, hay córner para la Libertad por la punta zurda. Ya sube terreno Mansur, la va a colocar contra el área. Hay córner a Postala.
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0: Va a venir el centro de parte de Mansur. Se acerca para solicitar también Fernández, está Sanabria para pegarle de zurda. Y sí, se la deja Sanabria Mansur, salvo que hagan la jugada corta. Ya sube la fuerza aérea del conjunto Repollero, que es el puntero del torneo que viene para ganar este clásico moderno. Autoriza el árbitro. Viene el centro. Pelota al segundo palo. De cabeza rechaza Jaquet. En el rebote Villalba. Transporta por la derecha. Viene el centro a media altura. Rechaza nuevamente Jaquet en las alturas, ganando para Guaraní.
2: Diezbor dice, debut soñado para Tim Payne. El neozelandés metió un golazo en su primer partido con Olimpia. El video de Tim Payne, el golazo que recorre el mundo, Wilson.
0: Bueno, estaba viendo que Bocinha ya emprendió viaje rumbo a Chile. Va a jugar también en Sudamérica, en Colo Colo, el arquero de Cabo Verde.
1: 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Ñandu Tirro, Campo Papi, el tiempo de juego, 15 minutos. Primera etapa, el marcador Energy, combustible de calidad al presupuesto indica. Wilson.
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0: Cuento lo de Bocinha porque hubo un rumor a nivel internacional, de hecho que lo informaron varios medios, de un interés de un equipo de Marruecos y que por eso se estaba retrasando la ida de Bocinha a Chile, pero ya estaba viajando. ¡Epa! Sí. Cuidado con Freire. Cuidado con Freire y se va a venir alguna variante, Fabio Martín, ¿eh? Se tomó del posterior.
3: Y ni bien caía Freire, Nelson Adeo enloqueció, miró hacia la banca como diciendo, ¿qué pasa ahora? Bueno, un jugador muy importante para lo que significa la forma de salir de Libertad desde el fondo. Sí, el cambio se confirma. Va a salir el argentino. Primer cambio en Libertad va a ser en la saga central.
0: A ver, Abraham Acosta, ¿qué tiene como central en la banca Nelson Aedo?
6: Y lo tiene a Gilberto Flores, que justamente el partido anterior fue titular. También podría ingresar Néstor Jiménez, pero uno imagina que el que va a ingresar ahora mismo es Gilberto Flores.
0: Aunque la vez pasada jugó de primer zaguero central y como Jiménez es zurdo, tal vez ingrese él, Fabio.
3: Hay que ver, sí, tenés razón.
7: Está Jiménez calentando. Para...
3: ¿Cómo?
7: Está calentando Jiménez.
3: Ok, gracias, Nico. Entonces es Jiménez por el perfil, porque Freire es zurdo, para no cambiar mucho, y aparte Jiménez también tiene buena salida, no como la de Freire, con tanta personalidad y con tanta visión de campo, pero es un jugador ya acostumbrado a estas alturas a jugar en esa zona.
0: En esta noche de domingo, aquí en Santísima Trinidad, la conservadora está vacía. Cero para Berniz, cero para Libertad.
2: Wilson Payaso, la tenés adentro, dice otro. Saludos, Wilson, gran profesional. Hablando de Team Pain, Wilson, está recorriendo, es tendencia. Y la gente que está enviando sus audios de WhatsApp, en el entretiempo vamos a ir con unos audios cortitos. Y también lo de Bocinha, en una hora está llegando
0: a
2: Chile.
0: A ver un poco, tirame la puntita, tres audios así cortitos, al hilo, por favor, Nico.
2: ¿Cómo no, señor? A ver, tenemos uno aquí, a ver qué dice este oyente.
0: Pero no la puntita de Team Pain, ¿eh?
2: No, no, y ya la tenés adentro.
8: Va a renunciar, viejo, que ese banque no la macanada que dice.
0: Impresionante. La pelota sobre el costado izquierdo tiene Miguel Jaquet. Avanza Jaquet para Guaraní. Se reanuda el fútbol. Por ahora con 10 el conjunto de Libertad. Esperando el cambio. Salió lesionado Freire. Tocando en el círculo central. La pelota Guaraní con Tanda. Tanda, el cambio de frente de zurda por diestra. Se mete ahora bien Pérez, el centro de zurda que queda corto. Intercepta de buena forma. Marcelo Fernández tocando para Mansur. Mansur por la izquierda para Espinosa. Espinosa para Fernández.
9: Wilson, para vos, Wilson, para vos. 5-0, gol de Team Pain. Dijiste que no iba a jugar, dijiste que no iba a meter ningún gol. Ahí está, para vos, Wilson, papá.
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0: Atrás la pelota para el arquero Morínigo. Se va a realizar la variante en el conjunto de Libertad. Ya está preparado con la camiseta número 4 Néstor Jiménez. Será la primera variante en estos primeros minutos del primer tiempo. Salió lesionado Freire.
10: Saludos los muchachos, Heavy y Luque. Vamos, cerro, carajo.
0: Bueno, está bien.
2: Impresionante.
0: Lo perdido. Tenemos a Team Pain en imágenes. En el YouTube de La Roca, Team Pain en imágenes. El neozelandés, impresionante. ¡Sí, Lucho!
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0: La pelota sobre el costado izquierdo tiene el Guma. Todavía no salió la pelota, por eso todavía no se puede realizar la variante. Espera a un costado del terreno de juego Néstor Jiménez para ingresar en el conjunto que hoy juega de rojo. Estamos hablando del Repollero. ¿Algún gesto hace Nelson Aedo Valdés como indicando alguna cosa para allá, dice Fabio, ¿eh?
3: Sí, porque el equipo insiste mucho en jugar a la derecha. Lo que pide es que se dé vuelta al partido y se busque por el otro sector donde Marcelo Fernández está pidiendo hace rato un cambio de frente.
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0: Vos decís que llegamos a 1100 likes, Nico, antes de que se vaya el primer tiempo. 1100 me gusta.
2: Sí, señor, estamos cerquita. Hay que llegar a 1100 pulgares. Casi 1000 personas conectadas a través del YouTube de La Gran Jugada en Vivo. Hay que llegar con los likes.
0: Bueno, arriba el esférico se equivoca. Intentaba Mansur un pase filtrado dentro del área. Sale Servio y atrapa el esférico.
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2: Alice Pereira también se acordó de vos, Wilson. ¿Qué decías, Wilson? Sos una máquina de hablar pelotudeces. Mira que muchos hablan vos pelotudeces, pero vos te pasás, dice Alice Pereira. En el Instagram y todos te están pegando, ¿eh?
0: Bueno, un besito para Alice. La pelota por la punta derecha, gran pase de Jaquet. A ver si llega Fernández, no. Ni en moto. Muy largo finalmente, balón por línea final. Habrá saque de meta para Libertad.
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0: Juan Armoa, Víctor Franco, José, nos escriben en YouTube, Miguel Romero. Emilio González. Mucha gente que va haciendo el reporte de sintonía. ¿Qué hora tenés, Lucho? Marcamos el tiempo de juego.
1: Ñanduti, Rocampo, papi, el tiempo de juego 20. Ahora 21 minutos. Primera etapa, el marcador Energy, combustible de calidad al precio justo, indica Wilson.
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0: 0 a 0 el partido. ¿Qué tal el marco de público, Fabio Martín? ¿O vos sobre Tim Payne no más querés hablar?
3: No, me parece que podía haber más gente, ¿eh? La gente de Guaraní vino, respondió, pero para este escenario debían de traer más gente. Fíjate, en ese sector no se llenó, plateas, hay demasiados espacios. Los de Libertad mejor, son visitantes y prácticamente llenaron su sector en esa zona detrás del arco hoy por hoy de Sergio. Le quería preguntar a Nico si cómo lo vio a Tim Payne en cuanto al look. Está como hace 10 días, ¿se acuerdan que hace 10 días se fue a la barbería y todo eso, Nico?
11: Sí.
3: ¿Será que más conservó ese mismo look o fue otra vez a la peluquería para salir en todas las tapas de los diarios del mundo?
11: Vos sabés que estaba ya con la barba un poco larga, Fabio Martín, pero el pelo se mantiene, ¿eh? El cortecito. Ah, pero la barba sí ya tiene que ir a marcarse nuevamente Tim Payne. A propósito de Tim Payne, la Copa Mundial de la FIFA se hace eco, Wilson. Hay Payne, el goleador. Y la foto de Tim Payne y una pelotita de emoji.
0: Impresionante. Con amigos como Fabio Martín, ¿para qué quiero enemigos, verdad? Durmiendo con el enemigo se llama. La pelota de Robert Rojas. La juega al medio para el Pachi. El centro de zurda frontal. De pecho la baja con mucha técnica Barbote. Jugando para Añasco. Añasco que complica a Gómez. Pero sale limpiamente. De manera limpia. Pero también así la va perdiendo después. Porque el pase de Imanol fue muy malo. La tiene el Pachi Carrizo. Jugando para Mansur. Mansur se mete al medio. A ver si le pega acá del suelo. Falta. Falta, falta, falta de Gómez. Giovanni Gómez le puso el antebrazo en la cara. Hay tiro libre que le corresponde a Libertad.
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0: Ángel Zapatú, un lado ABI, dice uno acá en el YouTube. Impresionante. Sentido Mansur. Sentido Mansur. Se va a recomponer y le va a pegar seguramente. Aunque el Pachi Carrizo también tiene buena pierna derecha. Ya marcó goles de tiro libre. Hay justamente una pelota parada que le corresponde al Guma.
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0: ¿Tenés un audio por ahí, Nico?
11: A ver, con los audios de WhatsApp, el de la gente. Uno cortito, 8 segundos, a ver qué dice este oyente. Nuestro WhatsApp, lo escuchamos. Bueno, eso nos escucha más nosotros que al propio oyente. A ver, vamos con otro.
12: Wilson, Tim Payne ya hizo más que tu Viejetti en 20 minutos de juego. La tenés adentro.
0: Bueno, ayer marcó también Vegetti. Hay tiro libre. Cuidado con Agustín Mansur que toma carrera. Va a buscar directamente el arco de Servio. Se conocen bien porque fueron compañeros. También de zurda se prepara para entrarle el capitán Matías Espinosa. Autoriza el árbitro. A ver si con tiro libre se viene primero. Le pega Mansur. Desvío y afuera Fabio Martín.
3: Es que era difícil que otro le pegue si no fuera Mansur, porque juega contra su ex equipo, él se fabricó la falta y él tenía que pegarle este tiro libre. No lo hizo de buena forma, se debió la barrera para que se convierta en córner para el repollero.
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0: Hay tiro libre de esquina, hay córner Apostala para el conjunto de Libertad. Puede estar el primero, le va a pegar Mansur. Viene el centro, cerrado, de cabeza, Gómez despeja y sale disparado ahora Fernández, levanta Fernández para Añasco, a ver si llega, si lo hace, espera en el segundo palo Dani Pérez y va con todo, desordenado, pero va con todo Guaraní, gran caño de Añasco, Añasco, Añasco, Añasco, cae al suelo, falta, falta, falta de Benítez, le tiró la carrocería encima a Fabio Martín.
3: Buena jugada de Añasco, tirado sobre el costado derecho para que Guaraní salga de la, en contra, buscando los espacios. Buena jugada del uruguayo. Después la falta existió de Alan Benítez. No para amarilla. Bien en esa corriente de Ri López de no amonestar hasta ahora.
0: Mañana va a ser un largo día para Wilson, dice acá Diego Brites. Impresionante. Gracias por el apoyo. ¿Qué hora tenés, Lucho? Marcamos el tiempo de juego.
1: Y Andutirro con Bobo Biel. Tiempo de juego 25 minutos. Primera etapa, el marcador Energy. Combustible de calidad al precio justo, indica Wilson.
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0: 0-0 el partido, pero hay tiro libre que le corresponde a Guaraní. Va a venir el envío de zurda de parte de Diego Fernández. Mati López se prepara también para entrarle con pierna derecha. En tres cuartos de cancha el tiro libre, ligeramente sobre diestra. Va a venir el envío, va a venir el disparo contra el arco o el centro. Me parece que lo segundo, va Fernández para enviar la pelota contra el área. Detrás del arco de Morínigo está el grueso de la barra de Guaraní. Autoriza el árbitro, viene el centro de zurda. En el primer palo despeja Fernández. Balón por un costado lateral. Onofre para el aborigen.
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11: Las tendencias, Wilson. Número 1, Tim Payne. 2, Olimpia. 3, Rubio Ñu. 4.90.09. Y en el quinto lugar ya viene usted, Wilson.
0: ¿Tendencia mundial?
11: Sí, señor. Tendencia nacional.
0: Ah, impresionante. No, mundial ya debe ser demasiado. Demasiado. Fabio.
3: Mundial puede ser Tim Payne, ¿verdad? Por lo que pasó, ¿verdad?
11: Es Tim Payne mundial. Wilson, sí. Nacional.
3: No, claro.
11: Igual, te están dando con todo, ¿eh? Te apoyó Tim Payne.
3: ¿Por qué te referiste a Rubio Ñu como equipo descendido ya? ¿Por qué así?
0: Y pero, ¿y está en zona de descenso, Fabio? ¿Con San Lorenzo?
3: ¿O es para bajarle puntos al gol de Tim Payne?
0: No, pero perdió 5-0, ¿verdad? O, yo estoy mal, 5-0 perdió.
3: Sí, pero ese gol que hizo Tim Payne iba a ser a... ¿Cómo se llama el arquero de España? Unai Simón.
0: No.
3: Le iba a ser a él, también un golazo. Wilson acepta que es un golazo.
0: Espera,
3: ¿cómo
0: ya?
3: ¿Cómo le pega la pelota? Va a un costado imposible para el arquero. Benny Hill va a llegar a esa pelota.
0: Ya hablo sobre eso. Arriba la pelota de Benítez. Nos llega a Cuña Vera. Sí lo hace Imanol Segovia. De cabeza por un costado lateral. Onofre para Libertad.
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0: Impresionante. En una transmisión de Libertad Guaraní, un jugador de Olimpia. En foto principal de la transmisión de La Roca, Tim Payne. Cuando intentaba el pase filtrado, Mansur para nadie. Silva Tinas que caen el balón a las manos de Servio.
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11: Gina Factos dice, Wilson perdió 200.000. Ahora ya debutó Tim Payne y con el mejor gol de la fecha. Factos. Gina Factos en YouTube, Wilson.
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0: Al suelo Añasco. Recibió la falta del Pachi Carrizo. Se queja. Se queja el Pachi con el árbitro. Está tendido el jugador de Guaraní. ¿Y acá qué pasa? ¿Hay tiro libre para el aborigen, Fabio?
3: No se revierte esto del árbitro. No hay forma de revertir. Si no fue falta, ya no hay nada que hacer. Es lo que reclaman los gubarelos, que aparentemente no hubo el toque. Cañasco simuló y cayó para esta acción. ¿Será que es el mejor gol de su carrera para Tim Payne? No, pero en serio, estamos hablando periodísticamente, Wilson. Por favor, no te hagas como el de los sábados, que no se puede hablar de nada. O intolerable sos. Y hoy apenas me hablaste, yo estoy preguntando periodísticamente, ¿no ha de ser el mejor gol del Tim Payne?
0: Igual, no ha de ser muy difícil revisar, habrá sido su tercer gol en su carrera. La pelota por la punta derecha, ataca Guaraní, golpe de cabeza de Segovia. En el área chica, rechaza, Rojas de arriba, intenta López, a ver, de zurda al arco. El remate de Jaquet. Inusitada aparición del central. Remate rasante afuera, Fabio Martín.
3: Es que se estaban peleando por el balón, forcejeando los hombres de Libertad y Guaraní. Y apareció ya que atrás de todos para sacar ese remate. No quiso saber nada. A punto de sorprender a Morínigo cerca del palo izquierdo.
11: 21 minutos jugados. Un gol, 13 toques. 6 de 7 pases precisos. 86% de efectividad. 7.6. Tim Payne, golazo, debut con Olimpia. Goleada del franjeado 5-0 Rubio Ñu.
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0: Y va Libertad con Mansur, tres cuartos de cancha adelantando para Benítez. ¿Va a sacar el centro o no? Primeramente amaga, jugando para Mansur. Retrocede un poquito con Rojas, pero todos pasan territorio de Guaraní. La colocan al medio para Benítez. Va saliendo Jiménez. Jiménez que juega por la punta zurda. Aparición de Sanabria. Sanabria que retrocede para Jiménez nuevamente. Viene apoyándose ahora con Mansur. Se van a generar de la pelota, ya lo hace. Sobre costado derecho avanza Libertad con Rojas, va a sacar el centro, no, diagonalmente adelanta la pelota para Benítez. Benítez con Villalba, recibe la embestida de Barbote, gran jugada, pase de Pachi para Benítez, se mete contra el área, la picó en vez de tirar el centro de primera, Fabio Martín.
3: Increíble, lo que pasó con esta jugada. La embarró totalmente Alan Benítez cuando se proyectó muy bien en ese 1-2, donde el mismo lateral le daba a su compañero y le descargaron otra vez a la derecha. Y mala decisión, no era picar, era meter el centro. Quizás se desviaba en el hombre guaraní, por lo menos para que sea un córner para Libertad.
0: A darle like a la transmisión en vivo, a darle el me gusta correspondiente. 1000 personas ya lo hicieron. Vamos por los 1100 likes en la transmisión en vivo de YouTube. ¿Qué hora tenés, Lucho? Marcamos el tiempo de juego.
1: Yanduti, Rocampo Pop, el tiempo de juego, 30 minutos. Primera etapa al marcador. Energy, combustible de calidad al precio que se indica. 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
0: Nico.
11: ¿Sí?
0: Te pido disculpas, hoy no te voy a escuchar en la opinión del hincha, tampoco a Lucho. Cuando avanza, bueno. Libertad levanta la pelota Fernández, en el rebote Mansur de cabeza, gran jugada de pecho para Mansur, el disparo. Pifiado afuera, de pecho se la bajaba Espinosa. Fabio Martín.
3: Buena posibilidad para Libertad, pero hay apuros muchas veces en el equipo de Nelson Aedo, que trata de ser un equipo dominante en lo que es el juego, pero hasta ahora muy pobre el desarrollo del partido. Ahora una cosa, el partido va a terminar a las 8:30, aproximadamente 9:15, 21:15, ya le vamos a entregar a Nico. ¿Tan temprano vas a dormir, Wilson, o qué pasó?
0: No, yo no dije que iba a dormir.
11: Va a ir a emergencias, dice un oyente.
3: No, pero ¿y por qué? ¿Por qué? ¿Cuál sería el motivo de no escucharlo a Nico?
0: Y tengo mi cosita, Fabio Martín.
3: Ah, bueno, está bien.
0: Todos tenemos cosas que hacer en algún momento, ¿verdad? Nos podemos estar con la radio 24-7. No, está
3: bien, perfecto, pero lo de Nico es un programa que se escucha siempre los domingos.
0: No, y yo lo escucho siempre, Nico. Solamente hoy voy a pasar de largo.
13: Podés comentar en YouTube también, Wilson.
11: Justo hoy, Wilson, que la gente te va a enviar audios a vos.
3: No te vaya a borrar.
0: No, y justo coincide nomás que tengo alguito. Por eso nomás, Nico. No te enojas, ¿verdad?
11: No, por favor. Yo estoy más que feliz.
0: ¿Sí?
11: Estoy más que feliz hoy. Amanecí muy bien hoy, Wilson.
0: Ah, mirá. O por el gol de Tim Payne también, tipo Bruno.
11: No.
0: Saque lateral, Onofre para Libertad.
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0: Hay que darle la derecha a Bruno Pons. No, no, no hay nada que decir, porque imagínate que vaticinar que un lateral por derecha va a convertir un gol es mucho, no, es demasiado.
3: Muy complicado, porque salvo el arquero, los 10 jugadores, los laterales difícil que marquen. Los centrales sí, por una cuestión de pelota quieta, ¿verdad? Pero los laterales realmente es muy difícil. De 10 jugadores te digo, 10% de que pueda hacer gol un lateral.
0: Y yo me estaba riendo porque, no sé, estaba muy excitado Bruno cuando Néstor contaba que iba a ingresar, que se sacó la camisilla, se sacó la perchera. ¿Cómo que le dice la de chaleco? Chaleco. Y enloqueció Bruno, pero bueno, al final hay que reconocerle que tuvo razón. La pelota sobre el costado izquierdo. Tiene Jiménez. Ya hablo sobre Tim Payne, ¿eh? Tiene Jiménez jugando, soltando ahora para que la tenga sobre el costado izquierdo Espinosa. Devolución para Jiménez. Jiménez con Rojas. Rojas que abre la cancha. Por diestra tiene el Pachi Carrizo. No puede para adelante. Retrocede con Rubén Rojas.
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0: ¿Podés revisar algún un animal característico de Nueva Zelanda, Nico? De por ahí, no sé. Voy vestido de canguro mañana. En tres cuartos de cancha tiene el Pachi Carrizo. Va el Pachi, el centro de zurda. Está Fernández, a ver si llega. No llega. Siempre falta un poquito para que dentro del área lleguen los de Libertad, Fabio Martín.
3: Sí, hay una falta de precisión en ese último pase que busca Libertad, pero no es el mismo equipo que contra Recoleta, que tenía un fútbol más fluido, de mayores argumentos. Hoy el juego de Libertad está enredado, con un Guaraní que prioriza más la marca, que trata de salir de contra. Hay un animal muy característico de ahí, ¿eh?
0: ¿Ah,
3: no
0: sí?
3: sé si va a encontrar el disfraz, pero
0: ¿Qué animal es?
3: Y ahí te va a decir Nico, seguro ya habrá encontrado rápidamente.
0: Pero el canguro no, ¿verdad? Porque el canguro es de sus vecinos, de Australia.
3: Claro.
0: Cuando va la pelota por la derecha, Villalba que quiere no puede. De cabeza gana y sale muy bien Guaraní. Tenía Barbote para Tanda. Tanda para Barbote, la marca de Villalba. Puntín por un costado lateral que le corresponde en salida al aborigen lateral Onofre.
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0: Acá me dice Dani Antunes que el kiwi es el animal que representa a Nueva Zelanda. Yo pensé que el kiwi era una fruta.
11: Es una fruta y un animal. Una fruta y un animal. Después está Kea. Tuátara, delfín de Héctor. También dice otros animales emblemáticos, pingüino de ojos amarillos.
14: ¿Y si me voy vestido de pingüino, Nico?
11: No. No, ahí te va a salir todo.
14: ¿Mucho ya va a ser?
11: No, encima Olimpia pingüino, ¿no?
14: Ah, bueno. ¿Qué hora tenés, Lucho? Marcamos el tiempo de juego.
1: Ñanduti, Rocampopopi, el tiempo de juego, 35 minutos. Primera etapa, el marcador Energy, combustible de calidad al precio justo, indica Wilson.
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14: Ya reconozco algo, ya lo reconozco. Esperen un ratito, a través de chat de YouTube. Intenta Mansur, no puede. 0-0 el fútbol. Iba Añasco, quiso jugar de memoria, pero le salió mal. Se la regaló a Sanabria, pero pelea a su compañero López y le gana. Roba López para Añasco. Añasco con López. Todo lo que roban los compañeros, Añasco termina entregando mal, Fabio.
3: Increíble, tiene esa obsesión, hasta si se quiere, de tratar de descargar siempre con el compañero que roba. Y el compañero que roba le cede la pelota a él, porque él sabe más con el balón para que juegue más en posición ofensiva, pero él quiere devolverle a ese que se va a quedar para darle el equilibrio al equipo. En este caso, Tanda era el que le devolvía la pelota.
14: Cerca del final del partido elegiremos a la figura, Bristol.
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14: Ya me reitera, Nico, por favor, la tabla de posiciones con este empate parcial de Libertad, que venía como uno de los tres equipos en ganar sus dos primeros juegos en este segundo torneo del año, el torneo clausura. Hay tiro libre sobre el costado izquierdo, tiro libre para Guaraní.
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14: Arriba la pelota de López por la derecha dentro del área. Golpe de cabeza de Miguel Jaquet. En las alturas se impone. No pudo darle dirección a la pelota. Balón afuera. Saque de portería para Libertad.
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11: 0984955000. Que se vaya de pingüino. La estatura ya tiene, dice un oyente también. A través del WhatsApp 0984955000. Y después otro oyente dice Capo Wilson. Kiwi le va a quedar bien también a Wilson, dice otro oyente.
14: Bueno, pegado sobre la raya izquierda tiene Espinosa, filtrando para Fernández. De primera se la rebota Espinosa, retrocediendo para Jiménez, el hombre que ingresó en esta primera etapa en sustitución de Freire, quien salió lesionado. Sobre diestra tiene Alan Benítez tocando al medio, no llega Villalba, pero aparece el Pachi Carrizo para el puntín correspondiente. Villalba que distribuye bien, tocando la pelota para que la tenga en salida. Libertad, viene el centro de Fernández. Balón contra el área, rebote. La calza de aire, el Pachi Carrizo. Balón muy alto, arriba, afuera, saque de meta para Guaraní.
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14: 900 personas conectadas en el YouTube de La Roca. Hay que llegar a 1.100 me gustas. Antes de que termine esta primera etapa, a darle like. Ya hablo sobre Team Payne. Arriba la pelota de parte de Jiménez. Se mete Fernández. Rechaza la defensa. Le queda a Tanda. Y va Tanda por la derecha. Pisa el esférico. Pone el cuerpo al suelo. Cae. Pide una falta. El árbitro no cobra. Roba Camotea. Y va bien Fernández. Roba Camotea. Y va bien Fernández. Y va bien Fernández. Cerca del vértice del área. Se frena. Espera compañía. Retrocede la pelota con Mansur. Pisa. Se la muestra al rival. Tanda que lo tira al suelo. Piden falta. Sí. Cobra el árbitro. Le llama la atención a Tanda. Lo tira al suelo directamente a Mansur. Tiro libre para el Guma.
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14: 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Cuando ataca el Pachi, va el Pachi, amaga pegarle, escapa de la marca, toca para Villalba, le enganche, cae al suelo, pide falta, no pasa nada, dice el árbitro que no pasa nada, y sale disparado, ahora Barbote, media bicicleta para escapar de la marca del Pachi, va el Pachi, se arroja. Estira la pelota, la puntea por un costado lateral. Onofre en la mitad de la cancha para el aborigen.
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14: Pedían falta de Acuña Vera. El árbitro que da ley de ventaja le sobra a López. López para Barbote, va Barbote, levanta de zurda contra el pecho de Alan Benítez, que sale jugando. jugando. La pelota para Mansur. Anticipa bien Segovia. La tiene Sanabria ahora. Tocando para Benítez. Benítez para Mansur. Mansur se la lleva con la mano, pero el árbitro no cobra. Giovanni Gómez, que va tocando para Guaraní. Juega con Añasco. A ver si le pega. ¡Ah! El disparo bloqueado por Robert Rojas, Fabio Martín.
3: Y algo le pasa también a Mansur. No le están saliendo las cosas. Parece que hay ansiedad en el que tiene origen argentino para jugar el partido contra su ex club. Aquí perdió increíblemente la pelota, hizo una mano que si terminaba sacando iba a ser de amarilla para el hombre de Libertad.
14: ¿Qué hora tenés, Lucho? Marcamos el tiempo de juego.
1: Ñanduti Rocamopopi, el tiempo de juego, 40 minutos. Primera etapa, el marcador Energy, combustible de calidad al precio justo, indica Wilson.
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14: Que hay córner, apostala para Guaraní, viene el centro de Fernández. Saca la defensa, le queda Segovia mano. Mano en ataque, le cobran a Segovia, no reclama, tiro libre en salida para Libertad. 0-0 el fútbol en Santísima Trinidad.
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14: Me gusta el mensaje de Blas Celso Bogado Vera en el YouTube. Dice: hola, buenas noches, ¿cómo estás? Espero que estés bien. Bendiciones para todos y saludos a todos. Bueno, muchas gracias. En esta noche, en donde hay mucho hate, está bien recibir un poco de bendición. La pelota en la mitad de la cancha, en el círculo central, tiene Rojas. Tocando para Mansur. Mansur que limpia bien sobre el costado izquierdo para la subida de Jiménez. Pegado a la raya, espera Fernández. Primeramente por Espinosa, pasa el esférico. El puntín de parte de Fernández, el otro Dieguito, estoy hablando. Tocando la pelota, Espinosa para Robert. Robert que distribuye para el Pachi. Levanta la cabeza, toca al medio para Villalba. Villalba con el Pachi. El Pachi que tiene en territorio adversario, campo antagónico, en el patio vecino, jugando Libertad con Jiménez. Jiménez para Mansur. Mansur, control orientado, toca bien ahora para Fernández. Encara la marca, Libertad que quiere el primero antes de que se vaya el primer tiempo aquí en la Arboleda. Tocando para Sanabria. Interioriza Sanabria, jugando ahora para Jiménez. Jiménez con Rojas. Rojas para Villalba. Villalba por la derecha, avanza para Benítez. En el bloqueo estaba Barbote. Le queda a Villalba de zurda para atrás con Rojas.
11: 900 personas en el YouTube de La Gran Jugada en Vivo. Víctor Franco dice: Wilson, te falta una tableada, payaso. Saludos, a seguir dejando los likes. Hay que llegar a 1100. Estamos cerquita de la meta, Wilson.
14: Bueno, a darle me gusta, a darle like. Estamos cerca de llegar al objetivo de los 1100 me gustas. Bueno, la tiene Villalba. Recibe el empujón de parte de López. El árbitro le dice que lo vio, pero continúa la acción. Va tocando para que la tenga Espinosa. Espinosa que abre con pierna derecha para Fernández. Va a sacar el centro, no. Se mete al medio, jugando para Sanabria. Sanabria para el Pachi, toca bien Libertad. Por ahora solo la ve pasar Guaraní, Fabio Martín.
3: Sí, porque es un equipo de prevención, un equipo que se muestra cauteloso, cierra todas sus líneas. El delantero más adelantado, que es Romero, está jugando en su propio campo. Así se mueve Guaraní, buscando neutralizar.
14: Y va Mansur, el disparo de primera en las puertas del área grande. Balón arriba, afuera. Ahí saque de meta para Guaraní.
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14: Nico.
15: ¿Sí?
14: ¿Vos sabés que parece que me quiero engripar? No sé si mañana voy a la radio o me tomo un descansito, ¿verdad? Porque si uno está enfermo, tiene que reposar, ¿verdad, Nico?
11: Pero Ángel vino engripado, así que tenés que venir.
14: Ah, bueno, está. La pelota en la mitad de la cancha, recupera Guaraní. Iba con todo con Pérez, Pérez para Gómez. Él le rebota para ese Tanda. Tanda que juega para López, a ver si le pega. Va López, no tiene espacio, filtra bien. Iba Fernández, cabecera del área. Va saliendo de la misma, tocando más atrás para Tanda. A ver si Tanda le pega, disparo al arco. ¡El arquero! El arquero Morínigo que desvía. No se disipa el peligro porque la tiene Barbote. La mete contra el área, no llega. Corta de buena forma Rojas. Complementa a Sanabria, Fabio Martín.
3: Primer disparo al arco en todo el partido. Hay que decir que no fue del equipo que domina el juego, que es Libertad, sino que de Guaraní. Tremendo disparo de Tanda para forzar a Mourinho a que saque a un costado esa pelota. La posibilidad la tuvo el equipo de Guaraní. Primero López trató de asistir a Fernández. A Diego le quedó un poco atrás la pelota y de ese rebote se encargó Tanda de sacar ese remate para buscar someter a Mourinho.
14: Cerca del final del partido elegiremos a la figura, Bristol.
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14: Y ya tenemos 1100 likes en el YouTube de La Roca. Cuando avanza Sanabre para Libertad, tocando para Rojas, que se mete casi como puntero derecho. El descargo de parte de Alan Merites hacia la mitad de la cancha para Villalba. Villalba que toca bien con Jiménez. Encuentra destapado a Espinosa, manda al centro. Golpe de cabeza, ¡gol! Arriba, el centro desde la izquierda, de parte de Espinosa, y el delantero que casi no estaba apareciendo en el partido, lo hace en el momento cumbre, cuando estamos cerca del final del primer tiempo, para de cabeza someter al arquero serbio. Gran cabezazo colocado con fuerza al poste derecho, y Libertad, Libertad que es cosa seria, Libertad que ruge con su técnico Nelson Aldo Valdés y con el cabezazo de Rodrigo Vera, que lo festeja con el León Guaraní. Vaya, abraza a su técnico que le dio la confianza de ser titular, y de cabeza Libertad en lo más alto del torneo clausura. Libertad, insisto con esto, tiene chapa de ir directamente por el título. Es cosa seria este conjunto gumarelo. De cabeza Rodrigo Vera, balón adentro y el clásico moderno por ahora es para el repollero. Libertad derrota 1-0 Guaraní.

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2: Y despertó Libertad cuando Guaraní fue y buscó su gol a través de tanda con ese remate de media distancia. Inmediatamente vino la respuesta para un equipo que estaba anestesiado, que no encontraba su mejor versión de juego. Pelota sobre la izquierda para Espinosa, el centro, el corazón del área, y Rodrigo Vera Acuña, que tiene la posibilidad de ser titular hoy. No, Iván Ramírez sacó ese testazo abajo, le duele a Servio, va hacia ese sector, se vuelve imposible. Libertad con poquito, un equipo económico hoy en lo futbolístico, gana con este gol de Vera Acuña, lo celebra con el León Guaraní. Claro, ahí hay mucha enseñanza de por medio para que llegue el gol del puntero del campeonato. Libertad lo festeja en la Arboleda ante un Guaraní defensivo, pero que parecía que buscaba el empate en este primer tiempo. Salió con la suya el Gumareno.
1: El gol de Libertad.
3: A los 45 minutos. Primera etapa, Wilson.
4: Es el gol 41 del torneo Clausura 2026. Primera anotación en este campeonato de Rodrigo Vera.
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1: Final, final del primer tiempo, aquí en la Arboleda. Libertad con el tanto de Vera Acuña, de Rodrigo. Le gana 1-0 Guaraní.
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4: Breve, breve, breve con los móviles porque tenemos audios. Adelante, Dani Troche.
5: Gracias, Nico. Sí, Fausto Ríos, directivo Aurinegro. Fausto, buenas noches. Bueno, qué lástima. Esa última pelota, la última jugada prácticamente del partido y el gol de Libertad, ¿no?
6: Y sí, encima era un partido que parecía que ambos equipos estaban cuidando mucho todos los detalles y es un descuido cuando ya se iba el primer tiempo, viene el cabezazo casi solo ahí en el área y el gol de Libertad.
5: Bueno, y esto invita también, Fausta, a que el equipo salga un poquito más, busque un poquito más en este segundo tiempo.
6: Sí, claro, vamos a ver cómo ajusta en este segundo tiempo el profe, pero yo le vi muy bien a Guaraní, inclusive mejor que los anteriores partidos, mucho más enterito que Libertad, incluso más que Libertad hizo el gol.
5: Parece hasta más rápido el equipo, ¿no?
6: Sí, mucho más ensamblado y más rápido, creo que ahora se están empezando a conocer los muchachos y ojalá que esto influye mucho para el segundo tiempo.
5: Gracias, Fausto.
6: Dale.
5: Ahí está. Fausto Ríos, directivo de Guaraní, Nico.
4: Perfecto. 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
7: Gracias, Nico. Lo escuchamos muy brevemente. Dante López es futbolista.
8: Perdón, Guaraní, va a tener que salir a buscar el partido.
9: ¿Te parece, Dante, que se está viendo ya el fruto de las nuevas reglas de juego que se están implementando en este torneo Clausura?
8: Sinceramente, sí. Eso es bueno para todo el fútbol, ¿verdad? Que tenga más dinamismo, que bueno, creo que son reglas muy puntuales que le van bien al fútbol paraguayo.
7: Verlo a Nelson Valdés como entrenador aquí en el fútbol paraguayo, ¿qué genera eso, Dante?
8: No, sin duda, una grata felicidad, ¿verdad? Para los que fuimos contemporáneos de él. Ustedes saben de la capacidad que tiene él como jugador y como persona, así que es muy bueno para los técnicos paraguayos que se están formando, ¿verdad? Que él tenga, que ella tenga una buena experiencia acá en el fútbol paraguayo.
7: Así lo escuchábamos. Dante López, exfutbolista aquí presente en la Arboleda.
4: Gracias, muy amable. Vamos, la gente que está enviando audios de WhatsApp. Ahí lo vemos a Tim Payne. Lo vemos también a Wilson González, que de momento se para, que de momento saca su cremita. A ver, la gente que dispare contra Wilson. Marco
10: Wilson, Tim Payne. Aguante Wilson, carajo. El macho del Rock and Pop.
4: Bueno, este le apoya a Wilson, como Tim Payne lo hizo hoy.
11: Wilson tiene el apoyo de la mitad más uno, no le da caso a estos payasos.
4: Otros dicen que no se olviden de Ángel Elian, Fabio Martín, ¿eh? Ángel Elian, otro apuntado también a través del YouTube y el WhatsApp.
12: Te metió bien adentro el hack a Tim Payne, Wilson.
4: Le bastaron 12 minutos para marcar su primer gol a Tim Payne con la camiseta del Olimpia. Ingresó al minuto 69, al minuto 81 su gol.
13: Wilson, mañana no se va a salvar de mí, ni a la mañana, ni a la tarde, ni nunca.
14: Wilson, transmitiendo mal el partido porque es una falta de respeto a los equipos de Guaraní y Libertad y a los público también de Guaraní, le está con falta de respeto de hablar. de otro equipo.
4: Parcialmente está ganando Libertad 1-0 con gol de Rodrigo Vera. Está en la cima el conjunto gumarero, el conjunto de Nelson Aedo Valdés.
15: Hola Wilson, yo no quería estudiar matemática hoy, entonces lo obligué a mi papá que me lleve por primera vez a la cancha. Y Tim Pei metió gol.
16: Bueno, acá en tu casa estamos pingüineando con tu pendeja de cornudo, Wilson.
4: Tranquilo, hasta los niños se le dedican a Wilson González. Una cosa increíble, pasó el gol de Tim Payne.
17: Se están olvidando de otro payasito que tampoco dio una por Tim Payne, que es Ángel Elian, la viuda de Raúl Cáceres. Gran puta, cómo lloró porque cuando dijeron que tenía que jugar Tim Payne.
18: Pero cómo le vas a sacar a Raúl.
17: Otro mongólico.
4: Impresionante.
11: Wilson, paga tu apuesta y paga de todo el asado a la radio.
19: Wilson, que escucha en cualquier momento de sacar la popularidad a Bruno Pom. A punto de ser el conductor número uno del país.
4: Tim Payne es el tema, señores. Recorre el mundo. Tim Payne, su primer gol con la camiseta del Olimpia. Tendencia nacional, Tim Payne. Olimpia en el segundo lugar y ojo, escaló posiciones Wilson, esto es como el ranking FIFA, del quinto lugar pasó al tercero, le están dando con todo, Tim Payne 1, Olimpia 2 y ya viene nuestro compañero Wilson en tercer lugar, tendencia nacional.
20: Acá tenés Wilson de payaso, que jugador amateur, que donde está Wilson, si jugó un mundial inútil. Oye, hola de Cuneña.
21: Fernández.
22: Te manda saludos, Tim Payne.
21: Y sí,
22: Wilson payaso.
23: Wilson. TDD de Mercurio.
24: Wilson payaso. La tenés bien adentro. El único que es de la vez o vos, payaso.
4: Olimpia sumó sus primeros 3 puntos. El gol de Tim Payne cerró la goleada de Olimpia dedicada a Wilson. La gente que escribe, la gente que manda su audio.
25: Buenas. El gurú Wilson Pio sigue con ustedes, el adivinador. Así nomás.
26: Pesaje Wilson. Échenle al Wilson ese. Que no relate más ningún partido. Fuera, era.
27: A Rubio Ñu nomás le ganaron, dice. Y los dos partidos en el apertura con le rompió el culo a Cerro Rubio Ñu. Recontra cogido por Rubio Ñu.
28: A la gran puta. Rubio Ñu de Colombo, India. O Cuarupá y es la Team Peña.
29: Ay, Wilson y su disfraz de pirata gay.
30: Hola Wilson, hey, Wilson va a llorar, Wilson va a llorar.
31: Qué grande Wilson, qué grande tenés tu ojete, carajo.
11: Wilson, te metió sin vaselina, Tim Payne.
32: Yo no le voy a atacar a Wilson, ya que todo el mundo le está atacando a Wilson. A Ángel Elian, para vos Ángel Elian, el golazo de Tim Payne. Seguro está ahí con la chica superpoderosa y nadie te come traba.
4: Debut soñado, el golazo de Tim Payne en su primer partido con la camiseta del Olimpia, dice The Sports. Golazo de Tim Payne en su debut en Olimpia ante Rubio Ñu, también titula TIC. Dice la agencia AFP, el debut mundialista neozelandés. Tim Payne en Olimpia llega con un golazo. El gráfico también titula, Tim Payne marcó un golazo en su primer partido en Olimpia. Infobae, el golazo de Tim Payne, el fenómeno viral del Mundial en su debut como jugador del Olimpia. Un cuento de hadas, también titulan los distintos portales del mundo con relación al gol de Tim Payne en Olimpia.
27: A Rubio Ñu nomás, a Rubio Ñu, Mbokpa, Cerro de Vivi. Está hoy con 25 para adelante.
25: Wilson, donde cura y la persona bendecida, ese Tim Payne bendecido por Dios. De trozar su vez a Guadalajara y te tapó la boca, boludo.
31: Imagínate.

0: gripe, fiebre, iba a inventar. ¿Qué puta te van a hacer los perros, Wilson? Te regalaste.
1: No. Acá en un circo, acá cerca de Encarnación Posada, necesita un payaso. Se quedó sin payaso, entonces ya tiene un trabajo.
2: Atención, Wilson, ya hay beca de vacantes para el trabajo, dice este oyente.
3: ¿Qué tal, Wilson? No le hagas caso a nadie, Duplán. Si te vas a enojar con alguien, enojate con tu papá que te hizo el cerro de tortillero, digo.
4: Hola, Wilson. Yo te apoyo, Wilson. Yo soy olimpera, pero te apoyo porque no hay que discriminar a nadie ni tampoco odiarle a nadie. La vida es corta, hay que ser felices. Si hoy gana Olimpia, feliz. Si mañana gana Cerro, feliz. Así nomás nos vamos. Yo no te voy a odiar. Seguí nomás así, Wilson.
2: Qué buen compañero que es Fabio Martín. Opuca, Pepe, dice otro oyente también a través del chat de YouTube.
5: Wilson, me sorprende tu capacidad de hablar sin aportar nada.
6: Sencillo, para el clásico tiene que ser una apuesta con Bruno. Wilson va a apostar por Vegetti y Bruno por Team Pine.
2: Wilson, ya están pidiendo que regales la camiseta de Team Pine a la audiencia. Impresionante esto, ¿eh?
7: Que regale camisetas Olimpia de Team Pine como castigo. Dale, Wilson, regala camiseta.
8: Buena Sorena, apoyo a Wilson, vaya en el de you love.
9: Wilson, no queremos salir de vacaciones unos días, yo te pago las vacaciones.
10: Seguí nomás adelante, Wilson. Así hoy soy feliz, mañana soy feliz también. Tú se te cabre la vieja, parece que está mandando audio.
11: Che, Wilson, ¿cuándo va a caer el bocadito y la sosa ahí para el grupo? Mínimo tenés que echar eso, mínimo. Claro, lo de que ahí no te desafiaron, pero vos como buen hombre tenés que echar para toda la radio. Bocadito y gaseosa.
7: ¿Qué será que se siente ser cerrita?
11: Wilson, venimos re mañana al programa con tu programa de Pirata la Loca Gay.
12: Wilson y Ángel la tienen adentro. Consumen de la leche de Team Pain ahora.
2: Esta
12: calladito
2: la...
12: nomás ahora, por favor.
2: Primera no parte. La primera parte de los oyentes a la opinión del hincha. Va a estar más caliente que nunca hoy. Todos contra Wilson.
13: Wilson. Deja nomás que ellos sigan festejando. Ese iPod Team Pain que ni nos figura. Eso va a ser como Lescano nomás. Lescano así empezó sus 2-3 partidos y después murió. Team Pain va a ser lo mismo, Wilson. Aguante, Wilson, le calla.
2: Se fue la primera etapa en el Estadio de la Arboleda. Está ganando Libertad por 1-0 con gol de Rodrigo Vera. Vamos a escuchar el comentario entre tiempos de Fabio Martín. La gente que puede seguir enviando sus audios de WhatsApp. Todos los audios en la opinión del hincha. Dedicado a Wilson. Marcó Team Payne. Victoria de Olimpia. Ahora lo está ganando Libertad. Llegando a la cima del campeonato. Puntaje ideal para el Guma. 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
15: Cuando parecía que el plan de Guaraní de neutralizar al rival, de que no lo dañe, que no lo lastime en todo el desarrollo del primer tiempo, cuando parecía que eso salía a la perfección, llegó el único gol hasta ahora del partido. Golpeó Libertad, un equipo que decíamos que hoy no tuvo las luces de otros partidos, no tuvo la intensidad del partido contra Olimpia, no fue el mismo equipo que acorraló al rival con un fútbol en donde participaban todos de un juego colectivo de mucho peso contra Recoleta. Hoy es distinto y pueden haber varias explicaciones, entre ellas la que tiene que ver justamente con esta situación de los partidos seguidos, de repetir prácticamente el equipo, salvo algunos retoques que hizo Nelson Aedo que fueron para bien. Porque hay que decir que hoy le dio la confianza a Rodrigo Vera Acuña para que sea el 9, no Iván Ramírez, no Lorenzo Melgarejo, que obviamente está lesionado también. Y Acuña no defraudó, porque Vera Acuña terminó haciendo el único gol del partido. Cuando se animó el juego después de superar los 40 minutos de la primera etapa, donde se había visto muy poco en el partido, llegó un zapatazo de tanda que sacó muy bien Morínigo a un costado después de un disparo desde unos 25 metros. Apareció después la jugada de Libertad. Se iba al partido el primer tiempo, el centro de Matías Espinosa del costado izquierdo, directo a la cabeza de Vera Acuña, que marcó el gol. Vamos a recordar ese momento en el relato de Wilson González.

0: Es.
1: Villalba que toca bien con Jiménez. Encuentra destapado a Espinosa. Manda al centro. Golpe de cabeza. ¡Gol! ¡Gol! ¡Gol! ¡De Libertad! Rodrigo Vera Acuña. La pelota arriba. El centro desde la izquierda. De parte de Espinosa. Y el delantero, que casi no estaba apareciendo en el partido, lo hace en el momento cumbre, cuando estamos cerca del final del primer tiempo, para de cabeza someter al arquero serbio. Gran cabezazo colocado con fuerza al poste derecho. Y Libertad, Libertad que es cosa seria, Libertad que ruge con su técnico Nelson Aldo Valdés, y con el cabezazo de Rodrigo Vera, que lo festeja con el León Guaraní. Vaya abraza a su técnico, que le dio la confianza de ser titular. Y de cabeza, Libertad en lo más alto del torneo clausura. Libertad, insisto con esto, tiene chapa de ir directamente por el título. Es cosa seria este conjunto gumarelo. De cabeza, Rodrigo Vera, balón adentro, y el clásico moderno por ahora es para el repollero. Libertad derrota 1-0 Guaraní.

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1: Así lo gana Libertad a término de los primeros 45 minutos. Guaraní tiene que ser un equipo más ambicioso en esta etapa complementaria si quiere salir rescatando por lo menos el punto en este partido aquí en La Arboleda.
2: 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Cuando van a ver los cambios, a ver, adelante móvil, Amaro V6, Abraham Acosta, los cambios en Libertad, primero Guaraní, adelante Dani Troche.
3: Gracias, sí señor, se retiró Dani Pérez para que ingrese el 38, Patricio Coronel, lateral izquierdo, él, a la cancha.
2: ¿Abraham Acosta?
4: Sí, dos cambios en Libertad, se retiraron Agustín Mansur y Marcelo Fernández, ingresaron camiseta 13, Joaquín Bogarín, y con la 14, Alexis Fretes.
2: Bueno, va a arrancar el segundo tiempo. Vos te estás riendo, Abraham, ya me contás. El árbitro autoriza, segundo tiempo en marcha, se proyectan los segundos 45 minutos de esta película llamada Libertad 1, Guaraní 0, aquí en La Arboleda, torneo clausura.
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2: La pelota por la punta derecha, ataca Guaraní, intentaba Romero arriba, rechaza la defensa, le queda Barbote, que ahora está tirado por la derecha, tras el cambio de Pérez, también Añasco, va Añasco para robar, no puede, sale bien Fretes, tocando para el Pachi Carrizo, gana Libertad por 1-0, por ahora puntaje perfecto, 3 partidos jugados, 3 ganados, toca Sanabria, retrocede con Rojas.
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2: Roba Villalba y va la pelota todavía dentro de su terreno, jugando más adelantada para Bogarín. Bogarín que toca para Alan Benítez, se mete con todo por la derecha, viene el centro, rechaza la defensa, le queda a Villalba, dispara el bloqueo de Jaquet, iba saliendo con todo por la derecha, ahora Gómez se equivoca, recupera el Pachi, va el Pachi filtra. No puede pasar la pelota. Roba Gómez y sale para Guaraní.
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2: Saque lateral, Onofre para Guaraní.
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2: Arriba la pelota de parte de Coronel, recientemente ingresado en este segundo tiempo. Presiona más arriba Romero. En la salida, el portero Morínigo, tocando dentro del área para Jiménez, se complica. Roba bien Añasco, iba para Guaraní, viene el centro. Y Sanabria que se arroja para interceptar Pablo Martín.
1: Buena posibilidad que tuvo Guaraní, bien Añasco para ganar ese sector derecho, el centro inmediato y Lucas Sanabria que fue a cubrir esa zona para que Libertad no quede muy descompensado, termina punteando el balón para atrás, es cierto, pero con eso anula la posibilidad de que Guaraní pueda activar el juego ofensivo.
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2: Arriba pelea Romero, no puede en el rebote López, retroceden para el arquero Morínigo, la levanta, vuela por cielo de Santísima Trinidad y va con todo, ahora por la izquierda Fretes, recientemente ingresado, tiene combustible, la pelota por la punta siniestra, viene el centro de Zurda, la peinada, rebote Villalba, tiró el arquero. Servio se queda con el balón, Fabio Martí.
1: Estuvo el segundo de Libertad. Se anima el partido. Guaraní tiene que salir a buscar el empate. Lo hace con las armas que tiene Libertad, con los espacios que ahora ya puede tener a su favor. También tiene la posibilidad. Disparo fuerte. Iba a una esquina la de Rodrigo Villalba, pero bien parado estaba Servio, el arquero de Guaraní.
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2: ¿Cuántos minutos decías, Nico, que le tomó a Tim Payne en cancha a marcar?
6: 12 minutos, solamente 12 minutos.
2: La pelota por la derecha va a Villalba, se mete con todo para Libertad. Avanza Villalba a toda velocidad, está dentro del área. Por la derecha pisa la pelota, sale del área, tocando para Benítez, cerca del vértice, retrocede. No encuentra a nadie para adelante. La tiene Roja, pero siempre en campo de Guaraní. Todo pasa en campo aborigen. Le pide a Sanabria que se abra. La toca para Sanabria, se la rebota Rojas. Roja de primera para Sanabria, Sanabria para Rojas.
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2: Apretón de manos para todas las personas que se conectan a través del Facebook, fanpage de Bruno Pont, también evidentemente reporte de sintonía a través del WhatsApp de La Roca, 0984-955-000. En el YouTube hay que darle like, hay que darle me gusta. Arriba la pelota para Flete, que la pierna de la peina bien, se mete Rodrigo Vera. No va a llegar a las manos del arquero Sergio el balón.
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2: Un saludo para la señora Janet Alvarenga, directora de Radio Revelación, retransmitiendo la señal de la gran jugada de la Roca del Grupo Ñanduti para todo el Chaco Paraguayo. El saludo para la señora Janet Alvarenga, Radio Revelación, desde ayer con nosotros también en la gran cadena nacional de deportes. Cuando la tiene Imanol Segovia, tocando el medio para Tanda, adelanta de zurda para Segovia, levanta la cabeza, pone el pase filtrado para Ñasco, de taco va jugando bien para Barbote, iba Barbote, no se la puede meter contra el área, mete el centro pifiado, se apuró Barbote, Fabio Martín.
1: Se apuró, buena jugada de Ñasco para descargar sobre la derecha, puede haber buen entendimiento con Barbote que salió de ese costado izquierdo para jugar en su puesto natural.
2: Revelación Radio, un abrazo grande para todos en el Chaco Paraguayo, Revelación Radio con nosotros, Amarilla. Amarilla, ¿amonestado López? ¿O quién?
1: Primero fue amonestado Vera Acuña, en libertad. Y después López aparentemente por protestar.
2: A ver, ¿quién fue amonestado ahora, Ana Costa?
4: Rodrigo Acuña Vera en libertad, Wilson.
2: Bueno, porque yo lo veía a Vera Acuña medio lejos.
6: Vos sabés
2: no
6: que
2: fue Vera Acuña, No fue Vera Acuña.
1: El 30. No, la falta existió. Yo no veo libertad.
6: El 30.
2: Ah, bueno, sí, Vera Acuña. Vera Acuña amonestado. ¡Epa! ¿Lo llaman al VAR?
6: Sí, Wilson.
1: Puede ser roja.
6: Para mí
1: Vera
6: roja.
1: Acuña, Nico.
6: Sí, para Acuña Vera, Rodrigo Vera, un pisotón. Realmente le pisó muy mal. Para mí es un planchazo, Wilson. Tiene que ser tarjeta roja,
2: Y va a ser roja, Va a ser roja porque Derlis López ya tiene la decisión tomada. Se mete dentro del terreno. Le borra la amarilla a Acuña Vera. Le muestra la roja y el delantero que marcó el gol para Libertad se va sin protestar. Se queda con 10 Libertad, expulsado Rodrigo Vera, Fabio Martín.
1: Increíble lo que le pasa a un chico que estaba siendo y apuntando tal vez para figuras del partido porque está haciendo el único gol. Lo que vale ese gol para Libertad a estas alturas, no jugando bien, pero marcando la diferencia con ese gol de Vera Acuña. Ahora increíble lo que le pasa a este chico, metió mal la pierna en ese sector para lesionar al hombre de Guaraní, porque también fue amonestado López justamente por la manera en que va y le protesta López, el árbitro del partido, por decirle tiene que ser roja, y estaba acertado el jugador de Guaraní, pero se ganó ya la amarilla por protestar.
2: Ah, no, acá nos pasa Cristian Rivarola, tremenda plancha, pero ¿qué le pasó al chico? Mirá cómo entró. Le torció el tobillo al hombre de Guaraní, que de hecho sigue siendo asistido. ¿De qué se trata?
1: Terrible patadón.
2: Dani Troche, ¿quién está sentido?
3: Sentido Barbote. Tanda. Perdón.
1: Barbote.
3: Te confirmo quién está sentido.
6: Barbote.
3: Barbote, sí señor, gracias.
2: Barbote.
3: Y se está preparando aquí a un costado.
1: René Rodríguez
3: es lateral derecho, pero creo que es por precaución. Y también fue llamado Juanchón García. Juan Manuel García, más conocido como Juanchón García, camiseta 11, también preparado para ingresar.
2: Bueno, se quedó con 10 Libertad. Por ahora lo está ganando, pero va a ir en busca del empate el conjunto aborigen, algo que evidentemente también le conviene, tanto a Limpia como a Cerro Porteño, que van a ser los que van a disputar junto con Libertad seguramente este título del torneo clausura.
6: 9 puntos para Libertad, 2 de mayo con 7, Trinidense con 6, solamente Trinidense, si gana mañana le podrá alcanzar al conjunto Gumarelo.
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2: Y definitivamente Barbote no va a poder continuar. Dani Troche, móvil Amargo 6.
3: No va a poder continuar. Se va bastante sentido, incluso con lágrimas en los ojos del dolor. H. Barbote. En su lugar ingresa el 14 René Rodríguez. Ya va a ser sustituido H. Barbote. De hecho, ya está en el banco. 14 para René Rodríguez. Y se queja serio porque los 10 segundos que está consumiendo, lo está consumiendo el señor de traje que está bastante lento. O sea, Guaraní no tiene ninguna culpa si es que se consume más de los 10 segundos supuestamente.
1: Este es un error administrativo.
3: Sí, totalmente.
1: Claro. No, acá no va a pasar nada. Se van a hacer los cambios.
2: No, pero ahí se empieza a contar desde ahora, desde que el cuarto muestra el cartel. Anterior a eso no hay conteo. Bueno, los cambios, veo que se va Gómez, Dani, ¿nos contás?
3: Sí, Giovanni Gómez, ingresa a García el 11 por él, se va Giovanni Gómez, 14 ya decíamos para que se vaya Barbote, 14 para Rodríguez y el 18, Romero para que ingrese el 40, Fabián Fernández, goleador histórico, 300 partidos con esta camiseta, ya están en el campo de juego.
2: Y todos se retiraron rápidamente, no solamente por el reglamento, sino porque entienden que tiene chances de empatarlo Guaraní. Viene el centro de Añasco, segundo para Estaña, que el golpe de cabeza al medio. Rechaza la defensa, Ferfer que le pega. Falta. Offside, ya había posición adelantada. Se invalida la acción. Guaraní irá con todo en busca del empate.
5: Ñanduti recompone el tiempo de juego, 10 minutos. Segunda etapa, el marcador Energy. 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
2: Que por ahora, pero vamos a ver cómo termina esto. Por ahora, la victoria es de Libertad. Con el tanto de Rodrigo Vera, recientemente expulsado. El conjunto gumarelo aquí en la Arboleda, derrota 1-0 Guaraní.
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2: Si sos de Guaraní y querés que empate el partido, poneme aplausos en el chat de YouTube y te leo. Aplausos en el chat de YouTube si sos de Guaraní y querés que lo empate. La pelota sobre el costado derecho tiene Rodríguez. El saque lateral Onofre que viene para Segovia. Solicita la pelota, tanda y transporta. Conduce el número 5 de Guaraní. Bien abierto sobre la derecha está Rodríguez. A ver si viene el pase largo para él. Sí, el pase va para Rodríguez por la derecha. De cabeza al medio. Atención Añasco. De perfilado, ahora sí le pega de zurda. Posición adelantada. Muy ansioso Rodríguez, no tuvo en cuenta la posición del último zaguero, habrá salido para el Guma.
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2: César Recalde nos escribe en el YouTube de La Roca también, Mónica Ortiz, Jesús, todos hinchas de Guaraní, Cambio Libertad. Móvil Amaro Güesey Sabrán.
7: Se retiró el Pachi Carrizo, ingresó camiseta 5. Gilberto Flores, cuarto cambio en Libertad.
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2: Levanta por la izquierda, sacando la pelota Patricio. En la mitad de la cancha revienta Robert Rojas. El saque de manos que rápidamente se efectúa. Guaraní entiende que lo puede empatar. No pierde tiempo, no solamente por el reglamento, sino porque quiere la paridad en el fútbol. Aquí en la Arboleda estamos. Libertad derrota por 1-0 el conjunto aborigen en este clásico moderno. Bueno, la tiene Segovia, interioriza para Tanta que filtra para Ferfer de primera, descarga, va con todo por la derecha Rodríguez, en la marca está Fretes, roba Fretes con el cuerpo, cae, solo falta. Falta de Rodríguez, por ahora errático Fabio Martín.
1: No entró bien y aparte no se le puede pedir mucho con respecto al oficio de ser un lateral de proyección. Es más defensor, tiene más capacidad defensiva, pero va constantemente al ataque obligado por la situación que vive Libertad. Con 10 hombres, Gilberto Flores en una posición diferente a partir de ahora. Jugando de volante central en este Libertad con 10 hombres. Lucas Sanabria tirado a la izquierda, Joaquín Bogarín a la derecha y arriba con dos extremos, pero sin delantero, ahora juega Libertad con la presencia a la derecha, en este caso de a la izquierda, perdón, que Alexis Fretes para jugar por ese sector y la presencia de Rodrigo Villalobos por la derecha.
2: Ay, ya me imagino lo que va a hacer mañana bien temprano AQN. antes que nadie mañanero por la roja, ya me lo espero. La pelota dentro del área, va atacando Guaraní, refuta de zurda Rojas, en el rebote aparece Tanda, se la lleva de cabeza, espera más al medio Ferfer, pelota para él, de primera descargando otra vez con Tanda, Tanda que levanta la cabeza, Pergeña, planifica qué hacer, va tocando con Ferfer, Ferfer y la apertura para Jaquet, ataca con todo Guaraní, el balón sobre el segundo palo, va con todo, viene el centro de Coronel, muy pasado, demasiado pasado, se pierde el lateral.
6: Hubo gol paraguayo, Mauricio anotó para el Palmeiras, victoria del Verdão 3-0 sobre el Fortaleza en el partido de ida de los octavos de final de la Copa de Brasil.
2: Nico, estaba viendo una imagen, no me quedó claro si era Mauricio, que se tomaba del hombro y estaba llorando. Si es que podemos ver, él fue cambiado. Y si fue cambiado, si fue por lesión, porque no me quedó muy claro, como que la cara estaba distorsionada porque estaba en llanto, pero tenía el bigotito, pero no me quedó muy claro si era o no Mauricio. También estaba con un nuevo peinado, en caso de que sea él, para estar atentos también a esta información, porque Gustavo Gómez también está fuera por una cuestión de lesión. ¿No está jugando Gustavo Gómez o no jugó, verdad, Nico?
6: No jugó, ni siquiera estuvo en la banca por lesión justamente.
2: Sí, señor, gracias, Nico. Ya me contás lo de Mauricio cuando va con todo Guaraní. La pelota de Tanda, el cambio de frente, de buena forma, orienta por la derecha para Rodríguez. La viene bajando con pierna derecha, tocando para Tanda, que le pega Tanda, manda el centro por arriba, está perfecto. De cabeza, está el empate, no, dispara al arco, rechaza la defensa de Zurda, Coronel afuera, primeramente Juanchón Fabio Martín.
1: Sí, Juanchón, y la posibilidad para García que saca el remate, lo bloquea un hombre de Libertad y después Patricio Coronel, que tiene amplia capacidad ofensiva, está jugando de lateral izquierdo, aparece con este remate inquietando el arco de Morínigo Guaraní, sigue apretando arriba.
2: La tenés adentro, Wilson, dice César Aranda. Impresionante. ¿Qué hora tenés, Lucho? Marcamos el tiempo de juego.
5: Ñanduti Rocambomba vio el tiempo de juego. 15 minutos. Segunda etapa, el marcador Energy. 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Wilson.
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2: Libertad derrota 1-0 a Guaraní, pero está con uno menos. El conjunto comparelo, se fue expulsado Vera. La pelota por la izquierda y va Guaraní por el empate. Se equivoca Coronel, aparece la marca de Benítez, puntín por un costado. Ahí saque lateral Onofre. Rápidamente Coronel retrocediendo para Jaquet. La pelota ubicada en la mitad de la cancha con Tanda. Tanda que se enajena de la pelota. Ya la tiene ahora Segovia, devolución para Tanda.
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2: Levanta Ferfer para Rodríguez, corre por la derecha a ver si llega René. No, muy largo el pase, balón por línea final. Habrá saque de meta, saque de arco para el Guma.
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2: Acá te estoy viendo a lo lejos, Aurana Costa, no sé por qué estás tan risueño desde que arrancó el partido. ¿Qué te da tanta gracia, Aurana?
7: Y sabes cómo soy, Wilson, me conoces muy bien.
2: Bueno, está bien.
1: No, hay que decirle también a los oyentes que cuando entró Aurana a saludar, entró con una risa tremenda. Hola, ¿qué tal? ¿Cómo están? Estaba así pasando la mano y se fue.
2: Parece el Joker. Una cosa rara.
1: No, si te cuento cómo se reía de vos, se burlaba de vos después de los 200.000.
2: ¿Ah, sí?
1: Yo vine de Cancha de Libertad con él. Nos quedábamos los semáforos y de repente miraba a su volante y una carcajada de aquella soltada.
2: ¿Cómo hacía?
1: Ay.
2: La pelota por la derecha, ataca René Rodríguez. Siempre hay revancha en todas las facetas de la vida. Cuando va Ferfer el centro, rechaza la defensa, pelea Ferfer nuevamente. Le queda Sanabria que no la puede controlar de buena forma. En el rebote aparece Rodríguez, rechazando a Rodríguez. Primeramente retrocede para Imanol Segovia, tocando para Tanda. Tanda que ubica el balón al medio, adelantando diagonalmente para Ferfer. Descargando sobre costado izquierdo para Jaquet. Jaquet que toca al medio con Tanda. Toquetea la pelota en la cabecera del área Guaraní, que alguien se anima a pegarle, tiene Imanol, jugando para Tanda, Tanda escapa de la marca de Sanabria, jugando para Imanol, va a levantar el centro, no, tocando para Rodríguez, Rodríguez de zurda para Añasco, gran devolución, le queda atrás la pelota Rodríguez, se recompone, reconquista, viene el centro, dispara al arco, ¡gol!

Patricio Coronel, para que todos se encuadren, para que esté de Franco Guaraní, para que aparezca con pierna zurda en el segundo palo. Gran atropellada, qué determinación, con qué convicción se fue a buscar esa pelota sin saber probablemente que iba a llegar a sus pies. Se tuvo que arrojar, así lo hizo, remate fuerte finalmente, arrojándose para empatar el partido, para aprovechar el hombre más en el terreno de juego. Festeja el público aborigen este flechazo del indio aquí en la Arboleda. Lo empata Guaraní con el tanto de Patricio Coronel para bajar a este Gumarelo que venía embalado, que venía ganando todos sus partidos. Por ahora empate, pero irá en busca de la victoria. Guaraní por Coronel lo empata. Ahora Guaraní 1, Libertad 1.

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1: Fabio Martí.
2: Lo buscó y lo encontró, porque fue un equipo que fue con todo al ataque, porque se jugó también Daniel Galeano, porque Patricio Coronel es extremo sobre la izquierda. Al no tener otro lateral, pensó en él para ponerlo en ese sector, con la presencia de René Rodríguez, que se estaba equivocando mucho, principalmente a la hora de decidir en función ofensiva. La jugada, varios toques por ese costado derecho, con Añasco, con Rodríguez, que se frena oportunamente. Y ahí sí decide meter el centro, que no fue muy arriba, sino que iba picando a media altura. Pasa de largo Juanchón García. Y del otro lado, Coronel se tira, ensaya una especie de tijera para marcar el gol, para sorprender a Morínigo. Y es el lateral izquierdo de Guaraní el que hace el gol de la paridad. Jugando mucho mejor el aguinegro. Quiso aguantar Libertad estando con 10 desde muy temprano. Y lo sufrió un Guaraní que fue con todo, con fútbol, arriba, al ataque. Y Coronel se vuelve figura del Indio para marcar la igualdad en la bordea.
1: ¡El empate de Guaraní!
3: A los 18 minutos, segunda etapa, Wilson.
4: Gol 42 del torneo Clausura 2026. Primero en este campeonato de Patricio Coronel. Su segundo tanto en liga con la camiseta del aborigen.
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5: Les dije que pongan aplausos en el chat de YouTube para que se venga el gol del empate. A los hinchas aborígenes que así lo hicieron. Ahora el aplauso correspondiente para festejar el tanto. Y si se viene el segundo, porque el que va en busca del segundo es Guaraní. Totalmente replegado Libertad. Uno menos en el terreno de juego, expulsado Vera. La pelota para la derecha para Rodríguez. Retrocediendo con Fernández. La tiene el zurdo. Más atrás para Imanol Segovia. Va tocando de zurda al medio en el círculo central. La tiene Tanda.
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5: Añasco cede para Fernández, Fernández para Tanda, Tanda que adelanta con Perfer. Perfer, el cambio de frente que queda corto. No la puede controlar por la derecha el hombre liberteño. Estamos hablando de Joaquín Bogarín. Hay saque lateral Onofre que rápidamente coloca para atrás Coronel. Y todavía más atrás con el arquero. La juega Jaquet, la tiene Servio.
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4: Wilson, 700 personas que se conectan. Ya sobrepasamos los 1100 pulgares, vamos por 1200. Saludos, Wilson. Libertad solamente le gana a equipos chicos, dice otro también. Ah, pedile en poco a Orán que te atienda el celular, a ver si lo hace. Pero para reírse bien.
5: Epa. Qué bombita, Bueno, la tiene Tanda. Tanda para Ferfer. Levanta Ferfer. Juanchón que no llega. Sí lo hace. Para defender Jiménez. Jiménez con Sanabria. Sanabria que la toca para Fretes. Fretes que avanza, avanza, avanza. Toca para Libertad. Por la izquierda falta. Falta, falta, falta. Le cometen falta al número 13 Bogarín. Al suelo Bogarín. Tiro libre. Hay tiro libre en propio terreno para el Guma.
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5: Abraham Acosta, cambio de Libertad.
6: Sí, señor. Se retiró Rodrigo Villalba. Camiseta 33 para Cristian Martínez, el último cambio en Libertad.
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5: Ahora sí, Libertad se adelanta un poquito más. Pese al hombre menos que tiene en el terreno. Expulsado Vera Acuña, el hombre que le dio el tanto que por entonces era para la desigualdad, para que esté arriba Libertad. Pero después lo empató Coronel. El cambio de frente de Martínez, muy bueno para Benítez. Se mete dentro del área. La baja de primera, está disparo al arco. ¡Afuera! ¡Afuera el sablazo con pierna derecha de Bogarín, Fabio Martínez!
2: Y apareció otra pelota larga, qué buena, de Cristian Martínez, que recién ingresó para hacer el cambio de frente. Bien Alan Benítez también para proyectarse, para ganar en velocidad a espaldas de Coronel. Y le bajó la pelota a Bogarín, que no le pegó bien ese balón. Y Libertad sigue eligiendo tener jugadores para neutralizar, para recuperar pelotas y no precisamente para avanzar. Me parece que decide a Edo sufrir, ser sometido por un Guaraní que tiene mucho tiempo la pelota y que lo quiere ganar en este segundo tiempo.
5: Dani Troche, cambio en Guaraní.
7: Sí, señor, pidió cambio. Molestia en el aductor izquierdo. Miguel de Aquella se retiró.
5: Quinto y último cambio, Guaraní, el 17, Víctor Céspedes.
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5: Este resultado le conviene a Olimpia, también a Cerro cuando va Céspedes. Recientemente ingresado, recorte centro de zurda, Juanchón para Fernández. Está el gol, le pega. El bloqueo oportuno. Impresionante, otro rebote, dispara al arquero. Y se anula la acción. Coronel otra vez de zurda. Ya había posición adelantada en primera instancia Fernando. En realidad Fernández, Diego. Juanchón que no llegó. En el segundo palo Fernández, Fabio Martín.
2: Sí, apareció Diego Fernández en el segundo palo y parecía que lo iba a fusilar a Morínigo. De hecho, sacó ese disparo quemante, pero bloqueó el hombre de Libertad, que se la jugó con todo en cuanto a esa posibilidad de lanzarse con el cuerpo, no con el brazo. Sacó Rojas la posibilidad de gol para el equipo de Guaraní.
5: ¿Qué hora tenés, Lucho? Marcamos el tiempo de juego.
3: 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Segunda etapa, el marcador Energy. 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
5: Empate 1-1, pulsamos F5, actualizamos el marcador. Con el tanto de Coronel lo empató Guaraní. Y va Libertad, hay balón sobre el costado derecho, lateral Onofre. Lindo partido tenemos en la Arboleda. Juega con uno menos el conjunto gomarero. Expulsado en el arranque del segundo tiempo, Vera Acuña. La pelota de Benítez, levanta Benítez dentro del área, va Martínez, el centro. Rechaza la defensa, en el rebote está Joaquín Bogarín, cae al suelo. Desde arriba lo chocaron, lo tiraron dentro del área, no pasa nada. Se recompone rápidamente, el pase para Benítez con fin del terreno. Centro al área, cerrado. Y afuera, afuera. El centro se cerró tanto que casi se metió en el arco de Sergio Fabio.
2: Es que no midió definitivamente Alexis Frete. Si él medía la trayectoria de la pelota, porque metió a Alan Benítez un centro muy cerrado, que sobrepasó a Sergio inclusive. Si Alexis entendía que la pelota podía caer y sobrepasar al arquero de Guaraní, metía la cabeza con todo. Qué jugada en donde llegó con solo dos hombres Libertad, estuvo a punto de lastimar.
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5: Céspedes que toca para Añasco. Añasco que va tocando de buena forma también ahora para Fernández. Fernández que ubica el balón para Tanda. Tanda y la devolución para Fernández. Pisa la pelota. Iba Fernández acompañándose con López a ver si le pega. Filtra, pase. No se entendió con Añasco. Balón muy al fondo. Y ya la tiene el arquero Morínigo.
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5: Yo creo que los cerristas y olimpistas estarán siguiendo este partido y lo estarán viendo de buena forma. Digo, el empate, Fabio, que no gane Libertad.
2: Sí, que no gane Libertad, bueno, y que quizás no gane Guaraní también sería bueno, ¿verdad? Quizás están alentando por ese gol de Guaraní para que se vaya frenando Libertad. De hecho, lo está haciendo. Yo veo difícil. No sé cómo hará Libertad para hacer un segundo gol. Como usted que recién estuvo a punto de lastimar. Pero se somete al juego de Guaraní.
5: Cuando va Céspedes, el picante por la punta derecha, viene el centro, Juanchón de cabeza. Nunca llega bien Juanchón, la termina peinando. Diego Fernández que quiere, sobre costado izquierdo, rechaza mal la defensa de Libertad y le queda Coronel. Coronel al medio con López. López que filtra para Juanchón de primera con Fernández, a ver si le pega bien el centro. Y Espinosa refuta, quiere Fernández de cabeza, se niega a jugar López. Estaba en posición adelantada, va saliendo Libertad.
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5: Se levanta el público aborigen aquí en la huerta. Se levanta el público de Guaraní apoyando al equipo. Cuando va López, López para Fernández, que le pegue, desenfunda, gol.

tremendo flechazo. Recibió la pelota en la cabecera del área. De zurda, rasante, cruzado, balón adentro. Se saca la camiseta. Un hombre que está acostumbrado a marcar goles importantes aquí en la Arboleda. Lo festeja con todo. A boca llena, Guaraní lo da vuelta. Guaraní que consigue por ahora su segunda victoria en el torneo. Y Guaraní que se está quedando con el clásico moderno. ¡Qué golazo de Diego Fernández! ¡Sablazo de zurda! ¡Desenfundate, dije! ¡Lo hiciste! ¡El balón adentro! ¡Para someter al arquero Borínigo! ¡Y que lo festeje la parcialidad aborigen aquí en la Arboleda! ¡Explota la preferencia! ¡También la gradería, la platea y en todo el país! ¡Donde hay un hincha de Guaraní! ¡Lo festeja Cerro! ¡Lo festeja Olimpia! ¡Se baja uno de los líderes y candidato serio a pelear por el título! ¡Lo pierde el Gumba por ahora con el tanto de Dieguito Fernández! ¡Guaraní lo dio vuelta! ¡Guaraní derrota 2-1 a Libertad!

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1: Fabio Martín.
2: Qué pegada fantástica de Diego Fernández. ¿Cómo puso ese balón en una esquina? Lejos del alcance de Morínigo, con ese remate guaraní. Estaba insistiendo, lo quería ganar. Los cambios eran para un equipo que buscaba ese triunfo ante un Libertad que se metió atrás. Y Fernández, que es un especialista en hacer goles en esta cancha, en la Arboleda, otro gol de colección para el hombre de Guaraní, que de esta manera cambia la historia del partido. Primer tiempo con victoria del equipo de Nelson Haedo. Segundo tiempo todo del equipo del Indio para que pase a ganar el partido. Lo alentaba la hinchada, empujó al equipo a este segundo gol. Tremendo disparo cruzado de zurda, palo izquierdo de Morínigo para el 2-1 de la Uinegro.
1: Lo dio vuelta Guaraní, el segundo Borige.
3: A los 29 minutos, segunda etapa, Wilson.
4: Es el gol 43 del torneo Clausura 2026. Primero en este campeonato de Diego Fernández, su gol número 2 en liga con la camiseta de Guaraní.
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1: Cuando va ahora Libertad, del pase de Martínez en profundidad, se mete con todo Bogarín. El arquero serbio atrapa la pelota, se queda en el suelo.
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1: Explotó la preferencia Dani Troche. Cuando va Añasco no llega, rechaza Morínigo, le queda Flores, Flores que toca con Jiménez, pelea Añasco, balón por un costado, ahí saque lateral que le corresponde al Guma, se queja Ariel Galeano, el técnico del conjunto aborigen, reclama que era pelota para Guaraní, lateral Onofre para el conjunto liberteño.
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1: 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La pelota sobre el costado derecho. Viene el saque lateral Onofre y quiere el tercero para liquidarlo Guaraní. Viene el balón para Juanchón de cabeza. Repele bien Rojas. En el rebote aparece Fernando Fernández, tocando para López. Corre López, levanta el esférico, la marca de Flores. Va a caer al suelo, no. Ahora sí, y hay falta. Falta en ataque, tiro libre en salida para el Guma.
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1: El que nos salta se va a la B. Canta el público aborigen en la Arboleda, revoleando las camisetas. Es fiesta total, porque son mayoría aquí en Santísima Trinidad. ¿Y cómo cambió Fabio Martín la historia del partido?
2: Sí, porque hay que decir, en un partido así, que ya se volvió el clásico moderno, quedarse con 10 es una fatalidad, porque hay una ventaja ya para el otro equipo. Guaraní se infló de motivación después del gol del empate a través de Patricio Cornel, y desde ahí todo fue del equipo de Ariel Galeano ante un Libertad que entendió y eligió ser sometido por Guaraní. Esperó atrás, ya no tuvo armas importantes, no los tiene desde luego hasta ahora tampoco, ya no tiene un 9 en el área.
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1: Rechaza de zurda René Rodríguez, en el rebote queda sentido y Ferfer que va a falta. Falta de Jiménez, amonestado el hombre Gumarelo. Hay tiro libre para el aborigen, marcamos el tiempo de juego, Lucho.
3: Ñandutí Rocampo movió el tiempo de juego, 35 minutos. Segunda etapa, el marcador Energy. Combustible de calidad al precio justo, indica Wilson.
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1: Pulsamos F5. Actualizamos el marcador. Atención, hincha aborigen. Lo dio vuelta al equipo. El conjunto del Indio arriba en el clásico moderno sobre Libertad. Con el tanto de Diego Fernández, Guaraní derrota 2-1 a Libertad.
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1: Entró fuerte tanda, ¿eh? queda sentido el hombre de Libertad y amonestado. Amonestado tanda Fabio Martín.
2: Llegó tarde a esa pelota en donde que fue a disputar buscando la dividida y puntear el balón sobre el hombre de Libertad. Comete la falta el hombre de Guaraní, que de esta manera es amonestado en el partido. A ver cómo va a ser Libertad. Lo ubican ahí arriba a Fretes, al mismo Bogarín en zona ofensiva. Ninguno tiene la capacidad de jugar en el área. Y por ahora me parece que entre Imanol Segovia y la presencia por ahí también del otro hombre de Guaraní en zona defensiva, en este caso, con la presencia ahí ya ahora también de... ¿Quién es que está jugando de central ahora? Es Rodríguez. Sí. Rodríguez está jugando de central, claro, con la salida de Jaqued. Rodríguez pasó a jugar de central y Guaraní ha ganado estatura ante el poco oficio que está teniendo los hombres de Libertad.
1: La tiene Morínigo, va tocando para Rojas, la presión de parte de Añasco. Rojas se equivoca y surte efecto la presión arriba, totalmente extenuado Añasco, pero ya no tiene cambios Guaraní, va a tener que permanecer en el terreno, lo que resta de fútbol, unos 10 minutos aproximadamente. Hay saque de manos para Céspedes, levanta con Juanchonca al suelo, pide falta, se recompone, se la lleva la marca Rojas, que rebobina con Morínigo.
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1: 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Cuando va con todo por la izquierda, Espinosa. La marca de Rodríguez, balón por un costado lateral, Onofre para el Guma. Y ya pide la pelota Jiménez, la va a mandar directamente contra el área.
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1: Y sube la fuerza aérea del conjunto liberteño, que juega con uno, ha expulsado Vera Cuña. Viene el centro de Jiménez. Rechaza la defensa, complementa Ferfer. Va saliendo el arquero Morínigo. En la mitad de la cancha la tiene el portero. Jugando sobre la izquierda para Martínez. Avanza Martínez. Amaga el cambio de frente. La juega cortita ahora para Jiménez. Jiménez al medio con Sanabria. Control orientado. Toca para Rojas.
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1: Sanabria que toca para Benítez. Alan al medio, se equivoca, intercepta bien Ferfer, pelea Añasco, no puede, gana bien Joaquín Bogarín, la tiene ahora Jiménez, Jiménez para frente, frente para Jiménez, a ver si le pega o saca el centro, envía la pelota contra el área. De cabeza saca Imanol Segovia, le queda en el segundo palo, reconquistando ahora Benítez, Benítez al medio para Sanabria, dispara el arquero Servio que la saca el córner Fabio Martín.
2: Buena pegada de Lucas Sanabria. Apareció la zurda del hombre de Libertad para dificultar a Servio un trayecto del balón que parecía vivoreante hasta que lo puede sacar el arquero argentino.
1: Hay tiro de esquina, córner. Va a venir la pelota contra el área. Vamos a ver si lo empata o no Libertad. Viene el centro, segundo palo, la saca la defensa, le queda Benítez, el envío contra el área, de cabeza Imanol y complementa Añasco, la va sacando de cabeza, recupera Libertad con Martínez, va a sacar el centro, envía el balón, ubica el segundo palo, está solo, le queda atrás la pelota Bogarín, la reconquista, viene el centro llovido contra el área, golpe de cabeza afuera de parte de Rojas, un desvío en el camino, tiro de esquina, córner apostada.
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1: 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A ver si un empate Libertad, viene el centro cerrado, sale el arquero. Golpe de puño de parte de Servio, reclaman falta, el árbitro dice que no. Balón por un costado lateral, Onofre. Ya marcaremos el tiempo de juego porque acá puede estar el empate. Acá puede estar el empate de Libertad. Lo que estaba buscando. Y va Benítez, viene el centro. Peina Rojas. Y la revienta Rodríguez. Marcamos el tiempo de juego.
3: Ñanduti Rocampo Papi, el tiempo de juego. 40 minutos. Segunda etapa, el marcador. 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
1: Que va solito. Va solito para liquidarlo. Y va Añasco solito para liquidarlo. Va para el tercero. El gol es tuyo. Le pega. ¡Al palo! Tremendo disparo al palo. Pero va con todo todavía Guaraní. La tiene Fernández. Fernández para Rodríguez. Retrocede con Perfer. De primera limpia. Bien para Coronel. Y va Coronel. Le pega. ¡Afuera!
2: arriba y afuera Fabio Martí.
5: Qué oportunidad desperdiciada por Maxi Añasco, el uruguayo que sacó un bombazo. Se estrelló en el palo derecho de Morínigo. Era el tercero de Guararí. Qué bien limpió el camino Ferfer. Ya Libertad se juega con todo el ataque, se regala atrás. No aprovechó esta primera situación Clara Añasco para ir asegurando el partido.
4: Lo gana Guaraní por 2-1 en el clásico moderno sobre Libertad.
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4: Y va la frente a la mitad de la cancha con Tanda. Distribuye por la derecha para Fernández. Fernández que toca con Ferfer. Ferfer que levanta para Juanchón. Pelea Juanchón, gana, se la lleva de cabeza. Choque de cabezas. Choque de cabezas. Queda sentido Juanchón en el suelo. A Rojas le duele, pero no se tira Fabio Martín.
5: Sí, hubo choque de cabezas. Ganaba en ese sector Juanchón García. Para una posibilidad, parece que hay corte, por eso lo llaman a la asistencia. Para esta situación que vivió otra vez en ataque, ganaba el hombre de Guaraní. En el cabezazo después se produce el choque con Rojas.
4: 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Estamos cerca, Víctor Franco, Grog Grog, escribe el Joseca, también Girafacto como siempre. Por ahí también RM Session. Está también Víctor Ferreira, Cristian Gómez. Veo también Jorge Bogarín, Cristian Velázquez. Está Sandra Rojas, mucha gente escribiendo en el chat de YouTube.
6: Y con este resultado, victoria de Guaraní parcialmente, 6 puntos. En la cuarta posición el equipo aborigen.
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4: Cuando va por la izquierda Jiménez, se reanuda el fútbol. Levanta la pelota Jiménez, sale el arquero. Servio. Determinante. Con mucha seguridad se queda con el esférico.
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4: Festeja el público de Guaraní. Se le escapa la pelota a Espinosa. Por la punta derecha va a haber saque de manos. Estamos entrando en el tramo final del partido. René Rodríguez que retrocede. Va jugando la pelota para Segovia. Segovia ante la presión de Flores. La toca por la izquierda. Retrocede Coronel. Rebobina con Servio.
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4: ¡Qué partido aquí en la Arboleda! Frenético, cambiante, lo gana Guaraní por 2-1. Expulsado Vera en el arranque de la segunda parte. De cabeza viene despejando Martínez. En segunda instancia otra vez Martínez. En el rebote le queda Tanda. Avanza Tanda, levanta para Diego Fernández. Se la lleva de cabeza la marca de Rojas. Pone el pecho, revienta de zurda. Balón por un costado, no. ¿Por qué no la dejó pasar Rodríguez? Era Céspedes. ¿Iba a ser saque de manos para Guaraní? Ah, ya la pelota estaba afuera, dice.
5: Bueno, se salvó Céspedes, porque era dejar pasar la pelota, es cierto lo que decís, pero ya como el balón no estaba en juego, se termina dando lo que no entendió Céspedes en la jugada.
4: Y Galeano que le dice tranquilo a Céspedes, la tiene Rodríguez avanzando para el conjunto de Guaraní, levanta Rodríguez, pelea Juanchón, a ver si Juanchón se la lleva, comete falta, no. Cae el suelo Roja, no hay falta. Se le escapa la pelota por un costado lateral. Onofre para David, para el conjunto local guaraní.
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4: Rodríguez que toca de cabeza, la baja Fernández y va con todo López. López para Ferfer, no encuentra espacio para pegarle. Entonces toca con Tanda. Tanda que levanta y permea la defensa de Libertad. Para atrás el esférico, gran jugada. Qué elegancia de Ferfer, escapa de la marca el centro. A cualquier parte, balón afuera. ¿Qué hora tenés, Lucho? Marcamos el tiempo de juego.
3: Ñandu Tirro Campo Papi, el tiempo de juego cumplido. 45 minutos. Segunda etapa, el marcador Energy, combustible de calidad al precio justo indica. Wilson.
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4: 6 más y se va el partido. 6 minutos más es lo que adiciona el árbitro. 90 tenemos. Hasta los 96 vamos. Guaraní derrota 2-1 Libertad.
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1: Juan Choni, el pase que queda corto, roba y va con todo Benítez y va a lanza Roca Coronel. Tranca, gana, le escamotea, le queda Juan Chon, el pase en profundidad para Fernández y va con todo Dieguito. Lo liquida Guaraní, lo liquida o no Guaraní. Pone pausa Diego, espera compañía. Aparece López, va a sacar el centro, no, la pone dentro del área. La marca de Sanabria, limpia de buena forma para salir tranquilo con Martínez.
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1: Y va Libertad con Benítez, cabecera del área, pase para Martínez, devolución para Benítez dentro del área. Algo reclaman bien el centro. Se desvían el camino, córner. Tiro de esquina, córner, apostala para el Guma.
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1: Y suben todos, va a venir el centro. Viene el centro, ¿qué pasó? ¿El VAR intervino, Fabio Martín?
5: Sí, intervino el VAR porque los de Guaraní protestaban, era el saque de arco y es lo que termina sancionando Derlis López.
1: Y Martínez, que quiso apurarse para el tiro de esquina.
5: Claro.
1: Y finalmente no lo hizo.
5: No, exactamente.
1: Porque intervino, si se jugaba, el VAR no podía intervenir más.
5: Claro, pero Derlis también estaba esperando esta situación porque fue una jugada muy dudosa, confusa.
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1: Vamos, que falta poco, retroceden para el arquero Morínigo. Revienta Morínigo, vuela por cielo de Santísima Trinidad al esférico. La baja con mucha técnica, Espinosa. Pero estaba bien Rodríguez en la marca. Desvía la pelota por un costado. Va a haber balón para el Guma. En ataque, saque lateral Onofre, cerca del Bandrín. Rápidamente Espinosa para Martínez, en el vértice, el centro le pega en la nuca o en la parte de atrás de la cabeza. Ferfer, balón por un costado, lateral Onofre para Libertad.
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1: Después del fútbol, más fútbol con la opinión del hincha Nico Sosa y Lucho Paredes. Viene el centro de Jiménez, rechaza Segovia, complementa bien Diego Fernández, revienta de zurda. El público de Guaraní quiere que se termine el partido, el de Libertad que lo empate. El equipo, viene el cambio de frente de Sanabria, pelota al segundo palo y Añasco gana en las alturas, luego pierde por abajo, de cabeza, retrocede Benítez, la va teniendo Martínez. Martínez que toca para Sanabria, tres cuartos de cancha va Sanabria, pelota frontal al área, de cabeza Rojas afuera, Fabio Martínez.
5: Y no le queda mucho a Libertad, realmente hay que decir que es un equipo que con lo que le sobra de resto físico, porque me parece que la seguidilla también está haciendo mella en un equipo que ha tenido que sacar a sus referentes en cuanto a creación. Pachi, primero Mansur se había ido y así termina el partido metiendo pelotas al área el equipo de Nelson Aedo cuando queda muy poco.
1: 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Se prepara CR7 al final del encuentro. La pelota de cabeza viene despejando bien. Desde arriba, Imanol Segovia. Sobre la derecha le queda a Dieguito Fernández. Iba Fernández, le pasa por adelante Céspedes. El balón para el picante. Espera Juan Chón dentro del área. Va a venir el centro. Va el picante, el centro de Céspedes. Quedó corto a los pies de Roca, que va sacando con fletes.
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1: Cambio de frente de Espinosa. El balón para Benítez. La pone al medio, levanta bien. Y va Bogarín. Y va Bogarín. Retrocede Bogarín. Reclama el público de Libertad. Tiene que ser para adelante, dice. Le queda ahora Sanabria. Sanabria para Benítez. Benítez que adelanta dentro del área. Quiere Martínez. Va Martínez. Va Martínez. Sale el arquero. Pero Segovia no quiere complicaciones, la revienta por un costado.
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1: En el centro al área, de cabeza López, refuta. Este resultado lo festeja Olimpia. Este resultado lo festeja también Cerro Porteño. Está perdiendo su primer partido en el torneo Libertad. Venía de 2 victorias consecutivas. A ver si lo empata. Le queda a Benítez, viene el centro.
7: Nadie para poner la cabeza, Fabio Martí.
5: Increíble. Esta fue una buena ocasión para que Libertad aproveche y busque la posibilidad de meter a todos en el área. De hecho, lo está haciendo. Ya Gilberto Flores es un delantero más, atendiendo las necesidades que son muy urgentes para poder encontrar un referente en el área que no lo tiene Libertad en este final de partido.
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7: Ahí saque de manos lateral, honor para el Guma. Martínez, que rápidamente retrocede con el arquero Morínigo. Morínigo, que coloca por la derecha. Iba con todo Martínez. Martínez con el esférico, el número 33. Adelantando diagonalmente para Benítez. Alan, que toca al medio, se equivoca. A ver si pierde. Pierde, pero en el rebote estaba bien Sanabria. Sanabria, que distribuye por la izquierda. Iba con todo Jiménez. Levanta a Néstor. Pelotazo frontal al área. Robert Rojas como un centro delantero que no llega. Segovia refuta. Se va al partido. Se va al partido. Va a terminar el partido. Va a terminar el partido. Si el VAR no indica otra cosa, amarilla. Amarilla para Martínez. 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
5: Diego Fernández, el autor del segundo gol.
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7: Final. Final del partido en la Arboleda. Marca el árbitro del encuentro, Denis López, cuando se calienta Benítez con Servio. Se calienta Alan Benítez con Servio. Se mete también Martínez. Lo empuja Jiménez. Se calienta todo en el final del encuentro. Final del partido. Guaraní le acaba de ganar 2-1 a Libertad.
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7: Y otra vez arriba la gran jugada. Gracias por el respaldo a todos los oyentes, las amigas y los amigos del YouTube, por sus likes, por conectarse siempre. Ganó la gran jugada. 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Adelante, Dani Troche. Dani Troche, ¿estás por ahí?
8: Sí, aquí estamos. Gracias, Wilson. Sí. Ingeniero, qué gran victoria, ¿no? Ingeniero Leite.
9: Impresionante. A nosotros nos cuesta mucho dar la vuelta y lo conseguimos.
8: La fecha pasada fue a San Lorenzo, pero hoy un rival que pelea el campeonato. Son de esos que uno espera sea un golpe anímico positivo para el equipo, ¿no?
9: No, un equipazo indiscutible. Yo creo...

0: ¿Dónde está la raza aurinegra, Wilson?
1: Sí, señor. A ver, Abraham Acosta. Impresionante el festejo del público y de los jugadores de Guaraní detrás de uno de los arcos. Abraham Acosta.
2: Totalmente, Wilson. Aquí vamos a conversar con algunos hinchas del aborigen, señor.
3: ¡Upa, que está muerto!
2: Gran victoria, señor.
3: Sí, gran victoria. Por fin se nos dio lo que no se nos dio en la primera fecha, así que llegamos muy contentos a la victoria.
2: Bueno, se sufrió un poquito, pero estos partidos de auto ganar contra Libertad sobre todo.
3: Sí, es un clásico moderno, como se le dice, así que estamos muy contentos con el trabajo del profe y vamos a llegar muy lejos hoy este torneo.
2: No se arrancó de la mejor manera, pero bueno, dos victorias al hilo, se confía en este equipo.
3: Sí, sí, sí. Sabemos lo que teníamos, así que con la llegada del profe se prendió nuevo viento y sabemos que vamos a llegar muy lejos.
2: Muchas gracias.
3: Muchas gracias.
2: Bueno, así lo escuchamos al hincha y directivo de Guaraní, Samuel Moyano, Wilson.
1: Bien, seguimos contigo, Dani Troche, festejo del
0: gracias, público. Gracias. Familia de Patricio Coronel por este sector. Está la tía, creo que es la tía. ¿Cómo está, señora? La prima, ¿cómo está, señora?
4: Súper bien.
0: ¿Su nombre?
4: Rosy Arce. Me quedé sin voz.
0: ¿Sin mí? ¿O sin voz? Ah, ya, sin voz. Ah, yo pensé que me decía sin mí. Bueno, qué golazo el del primo.
4: Sí, la verdad que gracias a Dios le dio la oportunidad y pudo meter el gol tan alenado.
0: Bueno, te tengo consideración y voy a pasar al señor, porque tu voz se fue totalmente. ¿Qué tal, señor? ¿Cómo está?
5: Todo bien, súper bien. Muy contento con el gol de Patricio. Estamos viniendo a alentarle acá con toda la familia. Y bueno, contento con él porque es una persona muy sacrificada, que está tomando esta profesión de ser futbolista con mucha responsabilidad, así que tiene muy merecido el gol que hizo hoy, es fruto del esfuerzo que está haciendo.
0: Bueno, Patricio, que hoy fue al banco, ingresó, marcó y me imagino muy importante para la familia. ¿De dónde son ustedes?
5: Ellos son de oriundo de Curuguatú. Yo soy esposo de la prima. No, nosotros somos acá en la zona de Asunción.
0: Zona de Asunción.
5: Sí.
0: Los que le dan contención, digamos, familiar a Patricio, me imagino.
5: Sí, Patricio está, como su familia está en Curuguatú, él está de repente batallando aquí solo y bueno, tratamos de darle una contención familiar para que pueda sobrellevarlo de manera un poco más tranquila todo el sacrificio que está haciendo.
0: ¿Su nombre es?
5: Félix.
0: Gracias, Félix.
5: Placer, a la hora en el...
0: Igualmente. Ahí está la familia del goleador, uno de los goleadores del equipo, el primero lo marcó Patricio Coronel, el zurdo que vino a saludar aquí a la familia.
1: Excelente, Dani Troche. Cuando los jugadores del conjunto de Guaraní se van retirando hacia la zona de las plateas, recibiendo la salutación de sus hinchas, que realmente se van a ir muy contentos a casa. Segunda victoria consecutiva del conjunto aborigen, que había arrancado dubitativo contra Luqueño, perdiendo inclusive en Capiatá, ahora regalando camisetas al público del Indio, aquí en Santísima Trinidad. Victoria de Guaraní por 2-1, dando vuelta al encuentro. El equipo de Ariel Galeano, que suma 6 puntos en estas primeras 3 fechas del segundo torneo del fútbol paraguayo, el torneo clausura. La victoria de Guaraní 2-1 sobre Libertad en el Clásico Moderno y la opinión final de Fabio Martín en una presentación de
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7: Y es un triunfo significativo para Guaraní. No es cualquier partido este el que jugó el Indio, porque hay que decir que detrás del Clásico Moderno hay tantas cuestiones, por eso terminó caliente la gente de Libertad, porque Sergio seguramente pegó un grito de alguna u otra manera, un grito de euforia, porque, repito, un triunfo que tiene un sabor especial para el equipo de Guaraní, por lo que ha sido siempre este tipo de duelos, por cómo está arrancando el campeonato, y porque definitivamente en el partido, ese gol de Libertad al final del primer tiempo, no digo que era un acto de injusticia, pero parecía mucho premio para un Libertad económico, para un Libertad que buscó, quizás equivocando los caminos hoy, pero había encontrado demasiado premio con ese gol al final del primer tiempo. Porque Guaraní estuvo ordenado, si bien no fue un equipo muy ambicioso, lo esperó a Libertad, le cerró los espacios. Eso casi le salió bien a la perfección, pero llegó el gol de Rodrigo Vera Acuña para que así vaya la primera etapa. Increíble. De héroe a villano, lo del chico de Libertad, que ha tenido la oportunidad por parte de Nelson Aedo. Inclusive en su gol vino hasta la banca para celebrarlo con su entrenador, que le dio la confianza. y eso

0: apagó inmediatamente porque en el segundo tiempo metió un patadón, una plancha para partirlo en dos, literalmente, a Alcides Barbote, que tuvo que salir del campo de juego, no pudo abandonar de manera normal el campo de juego. Hay que ver después, seguro Dani Troche nos va a reportar qué pasó con él. Pero se fue muy bien expulsado Veracuña, quedó con 10 libertad y a partir de ahí eligió retroceder, ya entendió que el partido con un hombre menos se iba a hacer cuesta arriba y a partir de ahí todo fue de Guaraní, los cambios oportunos de Ariel Galeano también, cambios ofensivos por sobre todo, la presencia de Patricio Coronel de lateral izquierdo siendo extremo, fue a la cancha Ferfer, fue a la cancha Juanchón García para darle más fuerza al ataque. Ingresó también Víctor Céspedes como lateral derecho después porque tuvo que salir lesionado Jaquet para que René Rodríguez termine jugando de central junto a Imanol Segovia. Así se plantó Guaraní en terreno rival. Empató con ese gol de Patricio Coronel tras una jugada donde metió el centro al área René Rodríguez. Le pasó a todos y en el segundo palo atropelló el lateral. Y el segundo gol, una más de Diego Fernández en esta cancha donde le sienta bien al zurdo ex luqueño para que de esta manera se convierta en la figura del partido. Remate cruzado desde unos 25 metros. Morínigo va hacia ese sector, pero la capacidad que tiene Diego Fernández de pegarle así cruzado al remate desde media distancia hizo que la situación de esfuerzo haya sido en vano por parte del arquero de Libertad. Festeja toda la parcialidad aurinegra, los hinchas del sector de graderías detrás de uno de los arcos se sigue quedando, los de plateas también, aquí en el sector preferencial hay aplausos por todos lados. Dani Troche, te escuchamos,
1: sí,
0: adelante.
1: Sí, sí, sí, Diego, Dieguito, mientras caminamos hasta el vestuario. Bueno, qué golazo metiste, Diego.
2: Ese es mi arco.
1: Ese es tu arco, claro, varios goles importantes allí.
2: Ahí dijo Freddy, ese es mi arco.
1: No, pero lo que dice Freddy no hagas caso nomás, por las dudas. Bueno, qué golazo. Miraste, apuntaste y la pelota se coló ahí.
2: Y vos sabés que cuando lo primero que pensé cuando recibí la pelota de chutar colocado, pero después se me vio ahí cruzado más.
1: Bueno, felicitaciones, tu gran triunfo.
2: Gracias.
1: Ahí está, Diego Fernández, uno de los goleadores. También el segundo gol lo marcó Diego Fabio.
0: Perfecto, excelente, Dani. Ya vamos a tener a Abraham Acosta en instantes también, ya en la zona de conferencia. Lo vi desgastado a Libertad. La seguidilla de partidos ha pasado factura. Hoy terminó Libertad del partido sin sus referentes de creación, aquellos que se lucieron, principalmente contra Recoleta. Mansur se fue temprano. Me parece que no le vino bien jugar contra Guaraní, porque estuvo ansioso, era como que le quería hacer un gol a Servio, y muchas veces se apuró a patear al arco, tomó un tiro libre, que era su perfil, es cierto, pero pateó mal, y así como que el partido en sí lo fue consumiendo a Agustín Mansur, y se tuvo que ir inmediatamente, fue el primer cambio que hizo en el Zona Edo, después también se fue Pachi, y ya con 10 hombres el partido fue de un dibujo táctico defensivo totalmente diferente. Los que podían hacer daño o atacar eran Joaquín Bogarín por un lado, Alexis Fretes por el otro, sin ningún 9, ya no tenía un referente de área, con un mediocampo combativo, con Cristian Martínez que había ingresado, con Lucas Sanabria, y así trató de pararse como un equipo de contención Libertad. Y atrás, claro, tratando de aguantar, pero Guaraní no fue solo un equipo de empuje, de orgullo, de carácter para poder ganar, sino que lo hizo con fútbol, lo hizo con mucho fútbol para poder encontrar los espacios, encontrar las situaciones para poder llegar a después el segundo gol que fue de victoria. Con una serie de manejo de pelota, de tanda, que hoy hizo muy buen partido también, hay que decir. No hay ninguna duda de eso. Ferfer retrocediendo metros para jugar de 10 prácticamente. Le dio a Guaraní un volumen interesante, diferente. Y de tanto que profundizó Guaraní buscando hacia los costados, abrir la cancha, meter centros al área, Fernández como que se sacudió de eso y prefirió el remate de media distancia y sacó ese sablazo. Tremendo disparo para el 2-1. Le decía a Dani Troche, es su arco, sí, su arco preferido. Aquí había hecho un gol sobre la hora contra San Lorenzo, si no me equivoco, cuando Guaraní disputaba por el campeonato también el año pasado. Y la verdad que Diego Fernández en este aspecto pudo ser un jugador diferencial, que pudo sacar provecho Guaraní a su favor, porque siempre hablábamos, contra Luqueño no fue un juego muy bueno el suyo, contra San Lorenzo se ganó, Fabio, es cierto, pero Fabio, faltaba esa imagen de mejoría. Y aquí se vio un Guaraní diferente en el día de hoy. Sí, escucho.
1: Con la disculpa del caso, este es el ambiente y el cántico no es este barrio de Guaraní. No sé si se llegó a escuchar, se llega a escuchar.
0: Perfectamente, perfectamente, Dani. Excelente. Así es, no es un, por eso decía, no es un triunfo cualquiera. Para Guaraní y para sus jugadores, ellos sabían que tiene un toque especial este partido. Así también para Libertad, seguramente ganar de vuelta iba a ser pleno de puntos, ganarle a Guaraní y todo lo que conlleva ese tipo de situaciones en un partido como este. En un partido de alto voltaje, porque esto siempre nos ofrecen Guaraní Libertad en cualquier escenario. Y realmente se cumplió con las expectativas de traerlo aquí. Yo esperaba más gente de Guaraní, pero igual fue mayoría en este partido. Los del aborigen fueron mayoría para hacer la fiesta, para seguir celebrando, porque hay que decir que aún retirándose del estadio hay muchas fiestas en los alrededores de lo que ha significado este partido. Volviendo a lo de Libertad, sin dudas estamos hablando de un equipo fatigado, un equipo que no encontró más frescura en el partido de hoy, muchos cambios ya en el segundo tiempo, sobre todo para proteger primero la diferencia mínima, después el empate, que era también jugando con 10 hombres contra Guaraní, era un buen resultado para el equipo de Nelson Haedo, pero no aguantó, llegó ese golazo de Diego Fernández y después había que poner la pelota arriba para Gilberto Flores, que entró a jugar de volante central, poner la pelota para algo que pueda bajar Rojas. Como les decía, ya no tuvo un referente de área, un 9 no tuvo Libertad. Así terminó el encuentro, empujando, pero sin un fútbol convincente, para que Guaraní, con esa defensa segura que mostró solidez, despejando todas las pelotas desde Servio, con algún manotazo saliendo de su arco, o alguna pelota que sacó Segovia de cabeza, lo mismo también René Rodríguez, hasta donde pudo jugar Jaqued, y Guaraní se multiplicó en cuanto a la solidaridad para poder sostener un resultado favorable como el 2-1 y de esta manera ganar su partido. Vamos a ir un rato hasta Nico Sosa a ver los números, cómo están los números del campeonato. Fabio, festejan Cerro y Guaraní, esto que significa que Libertad no haya ganado, no haya sumado de a tres. ¿Sí, Abraham?
3: Sí, aquí ya está el entrenador Nelson Aldo Valdés, nos acomodamos, él también ahora se sienta y ya va a arrancar la conferencia de prensa de Nelson Aldo Valdés, entrenador de Libertad.
4: Del entrenador Nelson Aedo Valdés.
5: Profe, buenas noches. Bien, bien. Profe, ¿por qué pensás que hoy tu equipo los pierde de la forma en la que lo hizo? En un partido en donde fue totalmente superior, en donde jugó mucho con la pelota, en donde hasta me parece que cuando perdiste a tu mejor elemento en defensa, habló de Freire en el primer tiempo y con la expulsión también como que se desdibujó todo lo que estabas planificando en la semana, ¿no?
6: Sí, así mismo. Yo creo que cuando tenemos una expulsión cambia todo el plan que uno tiene. Es parte también del proceso. Le dije a Rodrigo Vera también que está muy dolido y que son cosas que pasan, que hay que aprender, que la ansiedad le jugó a lo mejor una mala jugada. Y no obstante, creo que perdiendo a Nico, aún así pudimos tener estabilidad con Kaiser, con Néstor. Y de mi parte nada más agradecerle al plantel que dejó hasta el último minuto todo, hasta que hicimos conseguir el empate, nunca dejó de creer. Eso es lo importante, o sea, es parte del proceso, nunca nadie dijo que iba a ser fácil y bueno, hoy nos tocó lastimosamente tener que remarlo desde muy temprano.
7: Nelson, acá, buenas noches, Tony Rodríguez de la tribu Superdeport. Quiero hacerte una pregunta táctica. En el ingreso de Gilberto Flores, ¿qué le pediste? Porque más o menos yo le miré mirándole de afuera, no sé en qué lugar quería meterse, si en la línea defensiva o estar como volante de marca. ¿Cuál fue la función que le pediste a él?
6: Bueno, la función es estar como seis. Le metimos un 4-1-4, detenerle a él por si vienen los pelotas para cubrir los espacios. Para no entrar en una línea de cinco ya automáticamente atrás, le metimos a él enfrente de los centrales.
8: Buenas noches, profesor Rubén Sosa, para Versus Sport Universo 9. ¿Cuál es de gravedad la lesión de Nicolás? ¿Y por qué no haber optado por el Biovea, que lo vimos justamente intensificar junto a Fretes y Joaquín en el entretiempo que aparentaban que iban a hacer los cambios de entrada en el segundo tiempo?
6: ¿Me hablas de la entrada del segundo tiempo?
8: Sí, que estaban intensificando Joaquín, Alexis Fretes y Elvio. ¿Por qué no, sí, el no ingreso de Elvio? Y también si la lesión de Freire es de gravedad.
6: Bueno, la verdad que la lesión todavía no puedo decir nada. Y respondiendo a los cambios, teníamos pensado cambiar toda la delantera para darle un poquito más de frescura, porque noté que están un poquito cansados los tres adelante. Y bueno, cuando tu número 9 marca en la primera un gol, no lo quiere sacar, entonces era Elvio el cambio, o Iván Ramírez. De hecho ya hablé con ellos la función que iban a hacer, pero nos decidimos solo por dos cambios, por el hecho de que ya teníamos ya un cambio y nos quedaban solo dos después. No queríamos nosotros arriesgar porque sabíamos que podían pasar cosas, ya sea lesiones, cansancio de jugadores que a lo mejor podía pasar, por eso no queríamos quemar otro cambio.
3: Profesor, Abraham Acosta para la gran jugada Roca apoyando a ti. Y consultarte nuevamente el día de hoy por Lorenzo Melgarejo. Se siente mucho la ausencia de él, ¿cómo está su recuperación? Y hoy en el segundo tiempo faltó ese centro delantero, justamente lo que ya dijiste antes. ¿Decidiste que no entre justamente Iván Ramírez?
6: Sí, así mismo. Yo creo que un jugador como de la categoría de Lorenzo siempre va a hacernos falta, independiente de cómo va el resultado, de cómo va el partido. Él va evolucionando bien, va a tomar su tiempo todavía, entonces nosotros todo lo que planeamos lo estamos planeando independientemente a Lorenzo. Como dije, en el segundo tiempo quería darle unos minutos más a Rodrigo Vera. Yo creo que con el golazo que hizo se mereció. Y bueno, son cosas que pasan, es un muchacho joven que tiene que aprender y bueno, ahora a remarlo.
9: Profesor, acá Roberto, yo para la 180M, consultarte la situación de Rodrigo Vera justamente. ¿Pudiste hablar con él? ¿Cómo se sintió? Porque se vio que estaba muy emocionado al momento de meter el gol. Inclusive fue a agradecerte, obviamente, por la titularidad. ¿Qué te mencionó después ahora en el vestuario?
6: Y Rodrigo es un muchacho muy, muy sensible, diría yo, porque no quiero hablar de lo que está teniendo. Tiene también un inconveniente familiar o un problema familiar, pero su mamá está muy mal. Entonces es un muchacho que de por sí está emocionalmente, estaba así. Le dije que por el trabajo que iba haciendo, que estaba haciendo, le iba a dar una oportunidad, y hoy tocó darle la oportunidad. Yo creo que con el gol demostró que está también como para jugar, como para ayudarnos. Entonces merecido por el esfuerzo que estaba haciendo en los entrenamientos. Y bueno, yo creo que como dije, ya es un error que se comete por la emoción, por la ansiedad que tuvo de querer hacer todo bien.
10: Buenas noches, profe, en directo para ABC Quinal. Finalmente, tras el partido ante Recoleta mencionaste que estaba en búsqueda de un centro delantero. El tema de la lesión de Melgarejo, la recuperación de Aguilar, ¿hay todavía posibilidades de reforzar en esa zona ofensiva? Gracias.
6: Sí, nosotros seguimos todavía en la búsqueda. Y si al final no se da, no pasa nada, vamos a remar con lo que tenemos. No es ninguna excusa, no es nada, o sea que, como digo, nosotros creo que en el primer tiempo, según me dijeron, estábamos 70% de posesión, y ahí íbamos ganando 1-0, y dijimos que en el segundo tiempo, con todos los cambios que teníamos, que podíamos hacer, con Elvio, con Iván Franco, con Alexis Frete, Joaquín, eran jugadores que nosotros podíamos refrescar nuevamente, y bueno, lastimosamente cambió todo el esquema eso, pero como te digo, es parte del proceso, no hay excusa, hay que seguir.
10: Gracias, profe.
3: Así lo escuchábamos a Nelson Aedo Valdés, entrenador de Libertad.
0: Perfecto, gracias Abraham, hasta la próxima.
3: Hasta la próxima, Fabio.
0: Muchas gracias. Abraham Acosta, con la conferencia de Nelson Aedo, reconociendo que hizo los cambios arriba buscando justamente la frescura que veíamos que ya no tenía Libertad. Y sobre todo con el desgaste de jugar con 10 y correr detrás de la pelota. ¿Qué fue lo que le pasó al equipo de Aedo? Hablaba de la situación familiar también delicada que está viviendo el jugador Rodrigo Vera Acuña, que fue expulsado con roja directa, autor del gol de Libertad. Parecía una noche mágica para él, linda. Abrazo de por medio con el técnico, con el responsable de ponerlo en campo de juego. Pero sin embargo, todo eso se vino abajo con la expulsión, porque entró muy mal. Increíble cómo metió esa plancha, los tapones bien expuestos. Y habría que ver después, hacer el seguimiento a través de Dani Troche, de cómo terminó Alcides Barbote. Porque realmente tuvo que ser ayudado para salir de la cancha. Y me imagino que si no fuera por la espinillera, algo peor se podía venir. Pero de igual manera, fue brutal lo que pasó en esa acción. y por eso después de la amarilla que exhibió en cancha de Erlis López para ver en el VAR que era jugada de roja, lo terminó expulsando, rectificando la situación que se vivió. Y a partir de ahí lo que estábamos hablando, un Guaraní en mejoría constante, teniendo la pelota, manejando con criterio, buscando de un lugar a otro. Empezaron a activarse jugadores que tenían que aparecer, como el mismo Diego Fernández. Ferfer se convirtió en el conductor natural. Apareció por derecha René Rodríguez, si bien se equivocó muchas veces, en el momento en que llega el gol del empate, hace lo correcto él porque espera, hace una especie de cortina, Fabio, un autopase, y él mismo mete la pelota al área para que llegue el gol de Coronel, el empate parcial. Sí, adelante.
11: Sí, habla Ariel Galeano.
12: ¿Cómo evaluás el funcionamiento del equipo?
13: Hola, Freddy, buenas noches. Primeramente, decirte que fue un partido que lo pudimos llevar muy bien, estudiado. Sabíamos que Libertad tenía un muy buen trato de pelota, lo venía demostrando en los últimos dos partidos. La verdad que venían jugando muy bien y nosotros hicimos un planteo defensivo donde podíamos neutralizar todas sus fuerzas e impedir que puedan llegar a hacer daño en nuestra área. También tienen su jerarquía, porque en esa última, prácticamente la última jugada del primer tiempo, desestabilizan el marcador en nuestras contras. Pero bueno, era justamente el plan de neutralizarle y poder atacarle de contragolpe, porque vimos muchos espacios que dejaron en los dos partidos. Cuando sus mediocampistas tomaban el inicio del juego ubicándose como stopper, ya sea del lado derecho o lado izquierdo, entonces nosotros recuperando pelota en medio era nuestra intención de poder atacar a su espalda. De hecho, lo hicimos muy bien en varias ocasiones donde no pudimos concretar en las transiciones, ¿verdad? Desde luego, en el segundo tiempo, eso generó un desgaste natural, ¿verdad? Y en el segundo tiempo sí, de vuelta volvimos al plan con pelota del partido, similar al partido anterior con San Lorenzo, donde buscamos ser un poco más protagonistas con la pelota y no esperar a que ellos cometan un error. De ahí deriva la expulsión, que me pareció bien sancionada, es donde nosotros ya estábamos buscando someter al rival en su propio campo, y ahí esa expulsión también nos ayuda a poder tener un hombre más en el campo y implantar todavía mucho más en otro juego.
14: Ariel, buenas noches para ese cardinal, felicitaciones.
11: Ahora, Ariel, explicabas que fue parte de la estrategia darle así tanto protagonismo a Libertad, o todo más bien también fue en virtud del equipo contrario. Y después en el segundo tiempo, a mí me dio la sensación que este equipo salió a devorar a su rival. ¿Usted también vio de esa manera? ¿Qué le dijo en el entretiempo para que salgan así?
13: Sí, porque ellos transforman su sistema, dejando, sobre todo los partidos anteriores, se quedaba mucho Pachi Carrizo como stopper prácticamente, iniciando la jugada de ataque. Los laterales se van hasta zona de extremo y los extremos se meten por dentro. Entonces nosotros tratamos de cerrar por dentro para recuperar pelota y justamente atacar a la espalda de Pachi cuando él tenía que retroceder, ¿verdad? Ahí es donde nosotros sacamos un poco de diferencia en cuanto a las oportunidades que tuvimos en el primer tiempo. Si bien ellos tenían más la pelota, queríamos nosotros cerrarle los caminos para poder dañar con más tiempo y espacio, ¿verdad? Y no tanto así ir construyendo. Por eso los saques de arco, por ejemplo, si te pones a mirar, fuimos más directos que en el segundo tiempo. En el segundo tiempo salimos jugando toda la vez, y también, como te decía, la expulsión después, de forzar esa expulsión, a nosotros nos ayudó para poder hacer un partido mucho más posicional en campo contrario y de mucho más participación de juego asociado, ¿verdad? Nosotros somos un equipo que supo reconocer un poco hoy que somos un equipo que está menos trabajado y que teníamos que ser súper estratégicos para poder sacar el resultado a favor, y bueno, Dios quiera que ahora podamos con esta confianza ya entrar en una seguidilla de victoria que nos permita seguir en la búsqueda del campeonato, ¿verdad?
15: Buenas noches, profe, Luna Costa para el Kiosco del Indio. Profe, me pareció ver dos tiempos. Exactamente, ¿cuáles fueron tus palabras en el vestuario para cambiar todo el juego?
13: Bueno, que ya íbamos a cambiar un poco la presión, porque nosotros queríamos presionar a Libertad en mano a mano en el primer tiempo. La situación no se dio porque por situaciones de ahogo, de tanto trabajar defensivamente, no se sentían bien los muchachos para ir a presionar, pero eso pusimos como regla para el segundo tiempo. Cuando entra el gol que desestabiliza el marcador, hablamos con los jugadores y bueno, dijimos, vamos a ir a presionar hombre a hombre y dispuesto a morir, y el que tenga que ser cambiado será cambiado por cansancio, pero ese fue el plan, ¿verdad? Y a partir de ahí tratar de tener más la pelota, cuidar más la pelota, porque estábamos también haciendo un partido muy de ida y vuelta cuando recuperábamos y atacábamos a esos espacios que ellos dejaban. Entonces el partido tomó otro rumbo, ¿verdad? Por eso el cambio tan drástico, pero realmente estaba dentro de los planes.
16: Profe, buenas noches, Agustín Benítez de la tribu D por 1120 y 650 AM. Con relación a Alcides Barbote, ¿cuál es la lesión a priori? Y lo otro, ¿tiene un sabor especial este triunfo ante Libertad?
13: La primera pregunta, ¿me puedes repetir?
16: Lo de Barbote.
13: No sabemos todavía, vamos a ver seguramente entre mañana y pasado, todavía no tenemos informe. También el cambio de Miguel fue obligado porque sentía una molestia en el aductor y bueno, vamos a saber únicamente después de los estudios que se tengan que realizar, ¿verdad? Lo más importante de todo es que a pesar del cambio obligado, también el equipo se supo reponer, ¿verdad? Y tuvimos muy buen resto físico porque jugamos con un equipo muy joven en el primer tiempo, y en el segundo tiempo cuando hacemos los cambios sí, ahí ponemos gente de más experiencia como Fer, como Juan, que saben manejar esos tiempos también, y bueno, realmente el plan salió perfecto.
17: ¿Y el triunfo tiene un sabor especial para vos?
13: No, por supuesto, porque es un clásico, un clásico, y uno como entrenador siempre va a apuntar a tener que ganar todos los clásicos, ¿verdad? Tiene mucho peso perder un clásico y tiene un sabor especial y muy lindo el ganar un clásico, ¿verdad? O sea, no hay un punto medio realmente, pero bueno, creemos que hicimos un muy buen partido y que este es el camino.
18: Profesor, muy buenas noches a todos los presentes. Les quiero hacer dos consultas. Uno, sobre Fernando Fabián Fernández, ¿por qué no ingresó en la titularidad? Y también, ¿qué balance hace usted acerca de estos tres partidos en estas tres fechas, considerando que empezaron perdiendo en el apertura? Gracias.
13: Bueno, justamente lo mencionaba recién, nosotros decidimos plantear el partido así en el primer tiempo y por ende poner gente que por su juventud e intensidad nos pueda dar esa capacidad de defender con intensidad y bueno, dejar después contra un Libertad un poco más cansado la oportunidad de que Fer, por ejemplo, pueda entrar a manejar más la pelota, que lo hizo perfectamente. Es un cambio estratégico, no un cambio por obligación, porque él también llegaba muy bien al partido. Y bueno, nosotros en cuanto a balance de los tres partidos, creemos que no merecimos perder contra Sportivo Luqueño, y venimos de dos victorias que son realmente muy importantes para crecer la autoestima y continuar por el buen trabajo que estamos haciendo.
19: Profesor, felicidades primeramente y buenas noches. Facundo Galeano para Radio Monumental y Fútbol a lo Grande. ¿Cómo vio estos tres partidos también, como mencionaba, y cómo busca suministrar las cargas por los tres partidos seguidos que tuvieron y la larga pretemporada que tuvieron los muchachos?
13: Bueno, ahora tenemos una semana un poco más tranquila donde tenemos que continuar con los trabajos, hacer mejorar el equipo. Esto es un proceso, es un paso a la vez, es solamente un partido ganado, claro que es especial, pero tenemos que ir paso a paso por el objetivo más grande que nosotros nos ponemos en la mente, que es ganar el campeonato, y no es cómo empieza sino cómo termina. Y me hacías una pregunta similar a la de tu compañero, donde vuelvo a reiterar lo mismo. Nosotros contra Luqueño no merecimos perder y venimos de dos victorias bastante satisfactorias.
20: Profe, buenas noches. Felicidades por el triunfo. Ernesto Jiménez para Radio Primero de Marzo, Deporte Total. Dos victorias importantes que consigue su equipo. Tomó el equipo prácticamente en la parte final de la pretemporada. No arrancó de cero, por decirlo de alguna manera. ¿Qué falta para ver al Guaraní que pretende Ariel Galeano en este campeonato?
13: Bueno, un poquito más de tiempo, ¿verdad? Como decía, necesitamos que con el correr de los partidos nosotros también vayamos encontrando la base, vayamos encontrando el equipo. No tuvimos tiempo, lo tratamos de suplir con mucho análisis de video y con entrenamientos muy tácticos, más que por ahí físico o técnico. Encontramos al equipo en buena forma en lo físico, pero le dimos mucho cambio a la parte táctica, ¿verdad? Eso también genera cierto estrés. Si bien a los futbolistas les gusta la manera en la cual nosotros queremos proponer jugar los partidos, nosotros queremos proponer partidos similares a lo que fue el segundo tiempo, eso siempre gusta para el jugador, porque lo que a uno lo enamora siempre es la pelota. Y bueno, hoy tuvimos que hacer un partido distinto, donde hablando con los jugadores un poco antes de el trabajo táctico para este partido, yo les mencionaba, ¿verdad? Y que iba a hacer varios cambios.
2: que hablamos de la historia un poco de lo que fue cuando Fernando Alonso venció a Schumacher en la última curva, en la última vuelta de la Fórmula 1. Le hicieron una consulta por qué se jugó en la última vuelta a adelantarse, porque hizo un adelantamiento muy brusco y dijo que Schumacher no iba a cerrarle el camino porque tiene una esposa y dos hijos que le están esperando en su casa y que él estaba dispuesto a morir. Entonces nosotros estábamos hoy dispuestos a morir en el primer tiempo y sabíamos que el partido se iba a presentar así, y sabíamos nosotros que teníamos que neutralizar su arma en el medio, porque ellos realmente demostraron muy buen nivel de juego en el último partido contra Recoleta y han superado en mitad de campo a su último rival, y nosotros queríamos cerrar todos esos espacios para después tener un equipo que con pelota pueda tener mejor claridad de juego tras el desgaste y hacer los cambios correspondientes, ¿verdad? Por eso les mencionaba que nos jugamos realmente mucho a poner jugadores de más dinámica por ahí que de experiencia, y resultó bastante bien. Van a haber otros partidos donde vamos a cambiar seguramente esa estrategia y tenemos que ir jugando un poco con las piezas. Tenemos un plantel excelente que trabaja en forma espectacular, que corre de manera brillante, y eso se ve porque no es el primer partido que los que ingresan realmente demasiado bien, ¿verdad? El primer partido, la primera fecha contra el Luqueño, recuerdo que por ejemplo Juan García ingresa y ya conecta un cabezazo que el arquero de Luqueño tapa en dos oportunidades con un centro de Dani Pérez que había ingresado en ese partido. El partido contra San Lorenzo ingresaron demasiado bien los que ingresaron, Matías, Carlos, Giovanni, que hoy le tocó arrancar, y hoy de vuelta ingresaron demasiado bien Fer, Víctor, Patricio Coronel, que hace el gol, también Juan, entonces no recuerdo ahora mismo cuál fue el... Perdón, René Rodríguez también hizo un partidazo, ¿verdad? Entonces, esto habla de que Guaraní realmente se está preparando demasiado bien, de que están los futbolistas capacitados para lo que nosotros buscamos, y con mucha fe, con mucha humildad y mucho trabajo, creemos que vamos a seguir avanzando por esta senda.
21: Buenas noches, profesor Rubén Sosa, para Universo 970 versus Sport. ¿Cómo estás viviendo desde tu punto de vista, desde tu lugar, desde el banco, así la aplicación de las nuevas reglas en este torneo clausura, que hoy ya se aplicaron en un par de ellas?
2: Bueno, echa la ley, echa la trampa a veces, ¿verdad? Me parece bien en cierto modo porque se agiliza mucho el fútbol, pero sí, capaz hay que tener cuidado con las adiciones. Esta es la primera vez que nos toca tener una adición de más de 5 minutos. Nosotros no estamos disconformes con eso, a pesar de que estábamos ganando en el partido. O sea, yo no te voy a decir que me gusta que se adicione mucho cuando estoy perdiendo y que me gusta que se adicione poco cuando estoy ganando, ¿verdad? Hoy creo que se adicionó el tiempo justo. Lo que sí, no se tiene que jugar menos de lo que adicionan, porque el otro día nos tocó a nosotros, por ejemplo, jugar 5 minutos de adición o 4 minutos de adición, 5 minutos, y se jugó 4 minutos con 50 segundos. Entonces, la regla dice que el tiempo adicionado es el tiempo mínimo a jugarse. Entonces, deberíamos apuntar un poco a tener un poquito más de cuidado con eso, que no terminen los partidos antes. Creo que ayer se dio lo mismo, tenía un córner Ameliano, me parece, contra 2 de mayo, y se da una situación de que termina el partido antes de que tiren el córner, ¿verdad? Entonces, vamos a apuntar a agilizar el juego y vamos a apuntar también a tener escenarios donde los árbitros también tengan riesgo, ¿verdad?
22: Finalizamos la conferencia.
23: Así termina la conferencia de prensa de Ariel Galeano, técnico de Guaraní, el técnico ganador de la fecha en este clásico. Sí, sinceramente se agarró de esa manera este partido. Fabio, si estás por ahí, Nico, Wilson.
0: Dale, Dani. Excelente, okay, Dani. Fabio, muchísimas gracias. Fabio.
22: Abrazo, abrazo.
0: Un abrazo. Dani Troche con la conferencia de Ariel Galeano, el técnico ganador, técnico de Guaraní. Aquí en La Arboleda ganó Guaraní, le ganó a Libertad en el Clásico Moderno 2-1. Ya tiene 6 puntos. El Indio lo festejan también Cerro y Olimpia. Cerramos aquí con el trabajo de todos los compañeros, con el trabajo de Alberto, de Víctor. Como siempre, muchas gracias en la asistencia técnica. Gracias por acompañarnos. Se viene la opinión del hincha. A continuación, Nico Sosa junto con Luis Paredes, con Lucho. Ahí, junto a CR7 en los controles. Gracias por acompañarnos, como siempre. Aquí La Gran Jugada y hasta Estudios en Eusebio Ayala.
24: Muchísimas gracias, Fabio Martín. Fue la victoria de Guaraní en el Clásico Moderno. El conjunto aborigen que se quedó con la victoria ante Libertad. Habilitamos rápidamente el 09849 55 000 aunque no cerramos luego el 0984955000. Bruno quería sangre contra Wilson González. Yo también quiero sangre contra Wilson González. Marcó Tim Payne. 0984-955-000. Victoria del conjunto aborigen en el clásico moderno. Pero lo importante es que ganó Olimpia. Anotó Tim Payne. Wilson González, que hizo hoy el partido con un poco de crema para que no le duela tanto. Así que está habilitado.